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1: El pan de bono es el mejor pan del mundo. Este delicioso pan de queso conquistó el paladar de los especialistas en gastronomía de Taste Atlas y por eso lo escogieron como el mejor panecillo del mundo con una calificación de 4.6 estrellas sobre 5. La famosa mezcla de almidón de yuca, harina de maíz, queso costeño o fresco y huevo le da una consistencia y un sabor único que encabeza una lista que también le acompañan el pan de yuca, la almojábana y el pan de queso, quienes también ocupan el quinto, sexto y octavo lugar. Un motivo colombiano para celebrar como debe ser, comiendo un delicioso pan de bono. ¿Almojábana, pan de yuca o un pancito de queso?
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1: Los 5 videojuegos más estresantes. Para escoger estos 5, el portal de ofertas Bonus Finder y varios expertos midieron las frecuencias cardíacas de 14 jugadores durante sesiones de media hora, y estos fueron los que más provocaron la liberación de cortisol. Puesto 5 para uno de los mejores y más populares, Battle Royale, y que aumentó las pulsaciones un 26.65%. Fortnite. En el cuarto, uno de los juegos más difíciles de RPG y causante de unas pulsaciones de 28.13%, Dark Souls 3. En el tercer puesto, el icónico mundo bélico de Call of Duty. Según el estudio, esta franquicia aumentó el 29.69% en las pulsaciones. En el 2, el EA Sports FC, o bueno, FIFA, que tiene muchos motivos para estar aquí por sus 31.25% de pulsaciones. Y en el primer lugar, el juego que ha roto amistades y relaciones desde tiempos memorables, y con un aumento de pulsaciones de 32.81%, Mario Kart.
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1: ¿Sabía que existe el teorema de Sheldon Cooper? Bazinga, punk. Esto es para el episodio 73 de la serie, donde él menciona cuál es el mejor número, el cual es...
2: Es el 73.
1: ¿Pero por qué?
2: Es el vigésimo primer número primo, su espejo el 37 es el 12, y su espejo el 21. Es el producto de multiplicar, escuchen esto, 7 y 3.
1: Expertos en teorías de números de la Universidad de Dartmouth se inspiraron en este episodio por motivos extras como este.
2: En binario, el 73 es palíndromo, 1001001, que al revés es 1001001, justo igual.
1: Concluyendo así que el 73 es el único número primo que cumple con estas características. Como dato extra, el actor que hace de Sheldon, Jim Parsons, nació en el año 1973. Así que ya sabemos que el 73 es el mejor número que existe.
2: ¿Eh? ¿Eh? ¿No es genial?
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1: Actores que rechazaron papeles icónicos, segunda parte. Pierce Brosnan podría haber sido el Batman de Tim Burton en el año 1989, pero cometió el error de bromear diciéndole a Tim que no podía entender a ningún hombre que se pusiera la ropa interior por fuera de los pantalones. Esto hizo que Burton escogiera a Michael Keaton y Pierce luego sería James Bond. Hablando del 007, la lista de los actores que podrían haber sido James Bond es grande. Richard Burton, Burt Reynolds, Adam West, Clint Eastwood, Colin Farrell, Ewan McGregor, en fin. Quiero centrarme en dos actores. Liam Neeson, quien venía de hacer de Oscar Schindler, rechazó estar en la lista para ser el James Bond de GoldenEye porque su futura esposa Natasha Richardson le dijo: si te ofrecen James Bond y lo interpretas, no te casarás conmigo. Liam confiesa que cuando discutían, él le cantaba la canción de James Bond. Además de esto, en el 2009 rechazó ser Abraham Lincoln porque su esposa había partido este mundo y porque no conectó con el libreto de Tony Kushner. Por cierto, Harrison Ford rechazó ser Oscar Schindler por hacer El Fugitivo, algo que Liam aún hoy le agradece.
2: No olvidaré lo que hiciste por mí hoy.
3: Yo preferiría que lo hiciera.
1: Hugh Jackman tuvo que rechazar el papel en el 2005 de James Bond por problemas de agenda porque ya estaba comprometido con El Gran Truco y además, siendo Wolverine, temía ser encasillado en personajes tan estereotipados. Hablando de superhéroes, Amanda Seyfried rechazó ser Gamora porque creía que sería el primer fracaso de Marvel. Varias de las mejores frases del cine las ha dicho Forrest Gump. El buen Tom Hanks hizo una actuación impecable.
4: Mamá siempre decía, la vida es como una caja de bombones. Nunca sabes lo que te va a tocar.
1: ¿Pero usted sabía que John Travolta inicialmente era el encargado de dar vida a este personaje? ¿Pero por qué lo rechazó? Porque estaba trabajando en su papel de Vincent en Pulp Fiction. Por cierto, Jules, el compañero de Vincent, estaba pensado originalmente para ser interpretado por Lawrence Fishburne, pero no le gustó cómo se idealizaba el consumo de sustancias tóxicas. Esto hizo que Samuel L. Jackson tomara este papel e hizo un trabajo magistral.
2: Continúa.
1: Para cerrar, hablemos del que más se debe estar arrepintiendo de este listado, Matt Damon, porque James Cameron le propuso el papel principal en Avatar y en solo eso.
5: James Cameron me llamó y me ofreció el 10% de Avatar.
6: Oh, God.
5: Nunca conocerán un actor que haya rechazado más dinero que yo.
1: Pero no le fue tan mal a Damon porque dejó Avatar para hacer la saga de Bourne.
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1: El Ministerio de Educación Nacional inició proceso de socialización del nuevo marco normativo para la transformación del sistema de aseguramiento de la calidad de la educación superior. El decreto 0529 del 29 de abril de 2024 reconceptualiza de manera integral el sistema de aseguramiento de la calidad de la educación superior luego de un proceso inclusivo y participativo con las instituciones de educación superior, asociaciones académicas, estudiantes, profesores, representantes del sector productivo y diversas organizaciones del ámbito público y privado. El Ministerio de Educación Nacional ha venido desarrollando el proceso de socialización en las instituciones de educación superior para presentar la transformación del sistema de aseguramiento de la calidad de la educación superior y explicar las medidas del Decreto 0529 de 2024. Este marco normativo, que desarrolla los ejes fundamentales en materia de registro calificado, fortaleciendo la autonomía institucional, la confianza entre los autores y la atención pertinente a la diversidad en la educación. Los primeros encuentros presenciales y virtuales, que se llevaron a cabo en diferentes territorios para dialogar con profesores, estudiantes, directivos y personal administrativo de las instituciones de educación superior, en torno al nuevo marco normativo, se desarrollaron de la siguiente manera: virtual con el apoyo de la Universidad Nacional Abierta y a Distancia, UNAD, en Santa Marta, en la Universidad del Magdalena, y en Medellín, en el Instituto Tecnológico Metropolitano. Este nuevo sistema de aseguramiento de la calidad se caracteriza por el fortalecimiento de la autonomía institucional, el reconocimiento de la diversidad para el desarrollo de una oferta académica pertinente y la confianza en los sistemas internos de aseguramiento de la calidad. Asimismo, proporciona a las instituciones de educación superior herramientas para diversificar su oferta académica, permitiéndoles atender de manera ágil las necesidades de formación en diferentes regiones del país, especialmente en aquellas con bajas tasas de cobertura. El sistema de aseguramiento de la calidad fomenta el mejoramiento continuo y la cultura de la autoevaluación en la educación superior. Es así como con el Decreto 0529 se establecen medidas diferenciales para instituciones y programas acreditados en alta calidad, fomentando la innovación y generando nuevas oportunidades de acceso a la educación superior en todo el país. En la transformación del sistema se identifican diversas rutas para la ampliación de cobertura y la creación de nueva oferta académica de calidad y pertinente, reconociendo la identidad institucional y fortaleciendo las estrategias de regionalización. Se introduce la modalidad híbrida, que identifica la combinación de las modalidades presencial, a distancia o dual con la virtual, presencial virtual, a distancia virtual y dual virtual. De igual manera, se refuerzan los canales de acompañamiento y asistencia para asegurar el éxito de las instituciones en su misión educativa. El Ministerio de Educación Nacional invita a los interesados a acceder al texto completo del Decreto 0529 del 29 de abril de 2024 para conocer más sobre los cambios e innovaciones propuestos en este nuevo marco normativo. Desde el INSEE estaremos dispuestos, como siempre, a brindar asistencia técnica para la atención de estudiantes ciegos y con baja visión en educación superior cuando las instituciones de educación superior sientan esa necesidad de asesoría y asistencia y hayan o no tenido experiencia en la atención de esta población en las diferentes modalidades. Estamos dispuestos a atender sus necesidades de asistencia a través de la Oficina de Atención al Ciudadano.
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1: Familias y comunidades. La Dirección de Familias y Comunidades del Instituto Colombiano de Bienestar Familiar diseña y ejecuta programas de acompañamiento familiar, psicosocial y comunitario para impulsar el desarrollo integral de los niños, niñas y adolescentes y reducir y mitigar los efectos de la violencia, el abuso o la negligencia en su contra. Asimismo, brinda orientaciones técnicas para que los servicios que brindan el ICBF y otras entidades públicas fortalezcan el trabajo con las familias y las reconozcan como sujetos colectivos que gozan de especial protección del Estado, por lo que se encuentran en el centro de la política social moderna. Mi Familia. El programa Mi Familia, ¿de qué se trata? Es un programa de acompañamiento familiar psicosocial especializado diseñado a la medida de las necesidades de las familias, que funciona por medio de visitas a los hogares y encuentros entre familias que son guiadas por un equipo psicosocial. Desarrolla dos tipos de acompañamiento psicosocial familiar, preventivo e intensivo, con un enfoque transversal de atención a familias que tiene integrantes con discapacidad en línea con los siguientes objetivos: promover el fortalecimiento de capacidades parentales, relacionales y de resiliencia en familias con niños, niñas y adolescentes que se encuentran en alto riesgo o con vulneración de derechos. Fortalecer el tejido social a través del intercambio de experiencias de las familias con otros actores o referentes comunitarios en zonas urbanas y de manera complementaria con familias rurales mediante la gestión de redes en espacios comunitarios. Promover la convergencia de la oferta de inclusión social y productiva para las familias. ¿A quién beneficia el programa? Mi Familia Urbana. Mi Familia Urbana hace acompañamiento preventivo para familias con niños, niñas y adolescentes en riesgo de vulneración de derechos o en condición de vulnerabilidad de acuerdo con los siguientes criterios. Familias con niños, niñas o adolescentes con alto riesgo de vulneración de derechos que estén o hayan sido atendidos por modalidades de las direcciones de primera infancia, niñez y adolescencia o nutrición. Familias vulnerables con miembros con discapacidad. Familias con al menos una persona incluida en el Registro Único de Víctimas, RUP. Familias vulnerables que requieren acompañamiento y fortalecimiento para la garantía de derechos y desarrollo integral de los niños, niñas y adolescentes. Acompañamiento intensivo para familias con niños, niñas y adolescentes bajo protección del Instituto Colombiano de Bienestar Familiar, ya sea por vulneración de derechos o porque se encuentran en conflicto con la ley. Familias con niños y niñas o adolescentes que estén o hayan estado en las modalidades priorizadas del proceso administrativo de restablecimiento de derechos, o adolescentes y jóvenes que estén o hayan estado en el sistema de responsabilidad penal para adolescentes. Mi Familia Rural. Mi Familia Rural hace acompañamiento preventivo para familias con niños, niñas y adolescentes en riesgo de vulneración de derechos o en condición de vulnerabilidad que se encuentran ubicados en zonas rurales y rurales dispersas. Familias con niños, niñas o adolescentes ubicados en zonas rurales y rurales dispersas. ¿Quién presta el servicio? La operación está a cargo de organizaciones sin ánimo de lucro que cumplen con los requisitos legales, técnicos, de experiencia, financieros, administrativos y de infraestructura que conforman el Banco Nacional de Oferentes de Mi Familia. Desde el INSI estamos dispuestos a brindar toda la asistencia técnica a los equipos de apoyo psicosocial a cargo del programa Mi Familia para la atención en condiciones de calidad y equidad de las familias que tienen niños, niñas o jóvenes con discapacidad visual, ya sea en las zonas urbanas o rurales. Asimismo, invitamos a las familias a hacer cualquier consulta que tengan a través de la Oficina de Atención al Ciudadano del INSI.
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1: Sobre la lectoescritura como medio para acceder a la información y al conocimiento. En el grupo poblacional Personas con Discapacidad Visual encontramos personas ciegas y personas con baja visión. Por ello, es importante tener claras las condiciones individuales de cada sujeto a la hora de enseñar, aprender a leer y escribir. Podríamos decir que el sistema Braille es fundamental para los niños y niñas ciegos en su proceso de aprendizaje de la lectoescritura. Para los niños y niñas con baja visión, todo dependerá de su potencial visual, de manera que en estos casos siempre se tendrá como primera opción la lectoescritura en tinta macrotipo, es decir, caracteres ampliados, cuya ampliación dependerá, como es lógico, de las necesidades particulares de cada individuo. En estos casos, será necesario analizar, observar, caracterizar aspectos relacionados con la funcionalidad visual del estudiante. ¿Qué canales sensoriales utiliza para acceder a la información? ¿La vista, es decir, su potencial visual? ¿El tacto o los dos canales, visual y táctil? También debemos observar tiempos que requiere para realizar una tarea visual. Y en cuanto a la lectoescritura, debemos observar si puede leer lo que escribe, si comprende lo que lee y la velocidad de lectura. ¿Es razonable esta velocidad? Entendiendo que, por supuesto, su discapacidad visual impone unos tiempos diferentes al de otros niños con una visión estándar. Este análisis nos debe llevar a responder la pregunta: ¿la escritura en tinta es efectiva para la comunicación escrita de la persona con baja visión? ¿Quiénes hacen este análisis y toman decisiones sobre qué sistema utilizar para que una persona con baja visión lea y escriba de manera eficiente? La respuesta es un equipo conformado, en cuanto sea posible, por él o los docentes de aula que conocen el desempeño escolar del estudiante, la familia, el profesional o docente de apoyo pedagógico si contamos con este, y el personal de apoyo en tiflología si está presente en la institución educativa. Y por supuesto, el actor más importante, el estudiante, la persona con baja visión. Cualquiera sea el caso, recordemos que la Convención de los Derechos de las Personas con Discapacidad nos indica que debemos facilitar el aprendizaje del braille, la escritura alternativa, otros modos, medios y formatos de comunicación aumentativos o alternativos. Por ello es importante que conozcamos qué herramientas existen para que las personas con discapacidad visual accedan a la información. En primer lugar, podríamos hablar de los elementos tiflológicos, que son aquellos elementos que utilizan las personas con discapacidad visual para desempeñarse en su vida cotidiana de manera autónoma. Ejemplos de estos elementos son la pizarra o regleta y el punzón para la lectoescritura o el bastón blanco para movilizarse de manera independiente. También tenemos la tecnología especializada. La tecnología especializada o tiflotecnología al servicio de las personas con discapacidad visual facilitan su acceso a la información para que se desempeñen de manera independiente y autónoma en actividades de orden académico, laboral, recreativo. Entre esta tecnología tenemos programas y equipos. Entre los programas tenemos lectores de pantalla, magnificadores de texto, opciones de ampliación, y entre los equipos, líneas braille, anotadores braille, impresoras, grabadoras, calculadoras, parlante, además de todos los elementos que pueden utilizar las personas con baja visión, como las ayudas ópticas especiales y las ayudas no ópticas, es decir, todas aquellas condiciones que le permiten desempeñarse de manera efectiva usando su potencial visual. Y por último, pero por supuesto, la herramienta más importante de la que disponemos es la comunicación. Es a través del lenguaje verbal y escrito como los seres humanos establecemos relaciones con otros y aprendemos. Por ello, familias y docentes deben tener claro que para la lectoescritura se debe disponer de materiales accesibles, es decir, información y documentos en braille y o en caracteres ampliados, tinta macrotipo. Los materiales de apoyo a los procesos de enseñanza-aprendizaje deben tener los ajustes razonables necesarios. Recordemos, los ajustes razonables no son opcionales. Su objetivo es garantizar el acceso a la información, al conocimiento y favorecer el aprendizaje a través del medio más efectivo para el sujeto. En conclusión, siempre que los niños y niñas con discapacidad visual estén en el proceso de aprendizaje de la lectoescritura, es fundamental el sistema de lectoescritura Braille, tanto para los niños y niñas ciegos como para aquellos con baja visión cuyo potencial visual no es funcional. Más adelante, cuando este proceso de lectoescritura esté construido, podemos complementarlos con el uso de las tecnologías de la información y las comunicaciones. Invitamos a las familias y a los docentes a consultar cualquier duda sobre la enseñanza de la lectoescritura a los estudiantes con discapacidad visual a través de nuestros profesionales en el Instituto Nacional para Ciegos.
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2: Hola, hola, ¿cómo están? Sean todos bienvenidos a Incy Movies, un espacio para hablar de cine, sus historias, sus protagonistas y de todo eso que hace que una película nos haga reír, llorar, pensar o simplemente pasar un muy buen rato. En esta ocasión vamos a dedicar nuestro programa a quienes tienen la tarea de darle vida a los personajes y convertir las palabras de un guión en emociones, y ellos son nada más y nada menos que los actores y las actrices. Hablaremos de su trabajo, de sus historias y, por supuesto, de algunas películas que nos han dejado grandes interpretaciones. Yo soy Adriana Pardo y me alegra muchísimo acompañarlos una vez más en este Incy Movies. Recuerden que pueden escucharnos todos los martes a las 10 de la noche y las repeticiones los sábados a las 8 de la noche y los martes a las 3 de la tarde por Incy Radio. Y si quieren estar al tanto de nuestros programas, contenidos, novedades, los invitamos a seguir nuestro canal de WhatsApp de Incy Radio. Por favor, ingresen a su WhatsApp. Ustedes van a donde dice, espero yo lo voy haciendo también acá con ustedes, a donde dice novedades, ahí dice canales, busquen Incy Radio y denle seguir, por favor. También pueden escribirnos al 316-528-1236, queremos leerlos y escucharlos. Suban el volumen, pónganse muy cómodos y prepárense porque comenzamos una nueva edición de Incy Movies.
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2: Hoy en este Incy Movies, nuestro tema central es el Día Internacional de las Actrices y los Actores, porque cada 26 de agosto se celebra esta fecha para reconocer a quienes hacen de la interpretación una profesión y un arte. Es un día para hablar de esas personas que pueden hacernos reír, que nos hacen sentir miedo, enamorarnos de una historia o incluso hacernos reflexionar sobre nuestra propia vida a través de un personaje. Pero empecemos por el principio, porque existe este día, el Día de la Actriz y el Actor. Pues la celebración del 26 de agosto está relacionada con el Guinness de Roma, un actor del siglo III. Según la tradición, durante una representación frente al emperador romano Diocleciano, Ginés realizó una parodia de un bautizo cristiano y durante la actuación manifestó su conversión al cristianismo. La historia cuenta que posteriormente fue condenado y murió como mártir. Con el paso del tiempo, la tradición católica lo convirtió en santo y en patrono de los actores y las actrices. Y aunque la historia de Ginés pertenece a un contexto muy diferente al nuestro, esta fecha sirve hoy para reconocer algo mucho más amplio, el trabajo de quienes se dedican a interpretar historias y personajes para nosotros. Pero ¿por qué existen los actores y las actrices?, nos preguntamos algunos de nosotros. Podríamos decir que la actuación existe porque los seres humanos siempre hemos tenido la necesidad de contar historias. Mucho antes de que existieran las cámaras, las plataformas de streaming o las salas de cine, las personas ya representaban situaciones, ya personificaban a personajes, mitos, rituales y también representaban situaciones. El teatro tiene una historia muy antigua y uno de sus grandes desarrollos ocurrió en la antigua Grecia. Allí surgieron espacios destinados especialmente a la representación dramática y se consolidaron formas de teatro que tenían una enorme influencia en la cultura occidental. Pero actuar no consiste simplemente en memorizar una palabra y decirlas frente a otras personas. Actuar significa ponerse en el lugar de alguien más. Un actor o una actriz tiene que comprender quién es su personaje, qué quiere, qué siente, qué teme, qué lo mueve y cómo se relaciona con los demás. Y después tiene que conseguir que nosotros como espectadores creamos en esa persona. Nos preguntamos también qué hace realmente un actor o una actriz. Cuando nosotros vemos una película de 2 horas, podemos pensar que el trabajo consiste solamente en llegar al set, aprenderse el diálogo y grabar. Pero detrás de una escena de unos pocos minutos pueden haber horas, días o incluso meses de preparación. El actor puede tener que estudiar el guión, investigar, por ejemplo, una época histórica, aprender una determinada forma de hablar. Él tiene que modificar su manera de caminar, tiene que trabajar su voz, tiene que practicar movimientos corporales y construir a ese personaje. También puede tener que aprender habilidades específicas, por ejemplo, montar a caballo, tienen que aprender a bailar. Hay actores y actrices que tienen que modificar su estética, tienen que engordar, tienen que adelgazar, tienen que aprender a tocar instrumentos, tienen que practicar una disciplina deportiva o de pronto aprender otro idioma. Y algo fundamental es la emoción. Una escena puede estar perfectamente escrita, iluminada, muy bien grabada, pero si el intérprete no consigue transmitir lo que está viviendo el personaje, puede perderse todo. Por eso la actuación requiere técnica, requiere preparación, disciplina, sensibilidad y capacidades. Cuando pensamos en actuación, probablemente pensamos primero en el cine, pero hay muchos lugares y formatos en los que una persona puede interpretar un personaje. Está, por supuesto, el cine, pero también está la televisión, y en ella están las series, las novelas, las producciones de diferentes formatos. Está el teatro, donde el actor tiene una relación directa con el público y debe interpretar una obra completa, muchas veces sin la posibilidad de detener la función y repetir una escena. Por mi parte, me encanta el teatro. Yo quiero que ustedes me cuenten, ¿prefieren el cine o el teatro? Recuerden que hay una línea abierta para leerlos, para escucharlos, 316-528-1236. Y también existe la actuación para radio y ficción sonora, donde el cuerpo no está frente a nosotros y la voz se convierte en una herramienta fundamental para construir el personaje. Antes escuchábamos las radionovelas, eso tristemente ya no lo tenemos, lo perdimos, pero ojalá vuelvan las radionovelas y esta radio y ficción sonora. Y hoy tenemos además las plataformas digitales, los contenidos para internet, los videojuegos, la captura de movimiento, la publicidad, las dramatizaciones, los doblajes y la actuación de voz. Incluso podemos encontrar actores trabajando en experiencias inmersivas, en espectáculos callejeros, parques temáticos y diferentes formas de narración. Eso quiere decir que la actuación no vive únicamente frente a la cámara. Cine, televisión y teatro no se actúan igual. En el teatro, el actor tiene al público delante y debe proyectar su voz y su expresión para que las personas que están incluso en las últimas filas puedan seguir la historia. En el cine cambia un poco, porque una cámara puede estar muy cerca del rostro, un pequeño movimiento de los ojos puede transmitir algo que no necesariamente necesite una expresión corporal. Y en televisión, dependiendo del formato, existen diferentes ritmos y formas de trabajo. También está la actuación de voz, que les hablaba hace un momento. Cuando escuchamos a un personaje de una película animada, o de un videojuego, o de un contenido doblado, no necesariamente estamos viendo al actor, pero podemos reconocer su intención, su personalidad y sus emociones solamente a través de la voz. Esto nos demuestra algo muy interesante, y es que actuar no siempre significa mostrar el rostro, no siempre significa que esa interpretación es percibida a través de lo visual, sino también lo sonoro. Y hay una pregunta muy interesante, y es ¿qué sería el cine, el teatro, la televisión sin quienes interpretan a los personajes? Los actores y las actrices nos ayudan a conocer historias que quizá nunca viviríamos personalmente. Pueden llevarnos a otra época, a otras culturas, pueden acercarnos a problemas sociales y permitirnos conocer diferentes formas de pensar. Una película puede hacernos reír, puede hablarnos de la guerra, de la pobreza, puede darnos a conocer la discriminación, puede mostrarnos familias, amor, puede hablarnos de enfermedad, de discapacidad. Y muchas veces una historia consigue que entendamos una realidad de una manera que una explicación tradicional tal vez no lo lograría. Porque cuando vemos a un personaje sufrir, luchar o equivocarse, podemos conectar emocionalmente con esa experiencia. Por eso actuar también puede ser una forma de generar empatía. El Instituto Distrital de las Artes, por ejemplo, ha destacado precisamente esa capacidad de los actores y las actrices para hacernos sentir tantas cosas y trasladarnos a un mundo mediante sus voces, su vestuario o

de maquillaje, de iluminación, de montaje, de muchas áreas. La actuación entonces no es un trabajo aislado, es parte de un enorme equipo que trabaja para construir una historia. Y hay algo que todavía resulta muy curioso para algunos. Un actor puede interpretar a una persona completamente diferente a lo que es él. Puede ser un rey, una científica, un detective, un niño, una persona mayor, un personaje de historia, incluso algo que nunca existió. Y cuando termina la función o la grabación, tiene que dejar ese personaje atrás. Eso requiere una gran capacidad para entrar y salir de diferentes mundos. También explica por qué algunos actores pasan meses investigando a sus personajes antes de comenzar una producción. Porque para interpretar a alguien no basta con saber qué decir. Hay que preguntarse quién es, qué quiere, por qué actúa de esta manera, qué ha vivido, qué siente cuando nadie lo está mirando. Todas esas preguntas ayudan a construir un personaje creíble. Algunas curiosidades de la actuación, y vamos con algunos datos curiosos, es que sabían que la actuación es considerada uno de los oficios artísticos más antiguos. También existe una diferencia muy interesante entre interpretar para una cámara o interpretar en un escenario. Otro dato es que en el teatro una misma función puede ser diferente cada noche porque existe una relación directa con el público que está ahí. Una reacción, una risa, un silencio o incluso la energía de la sala puede influir en la experiencia de quienes están actuando. En el cine, en cambio, una escena puede grabarse muchas veces y además puede filmarse fuera del orden en el que se cuenta la historia. Es decir, un actor puede grabar primero el final de la película y semanas después filmar la escena que dentro de la historia ocurre al principio. Por eso tiene que mantener muy claro el recorrido emocional de su personaje. Y otro dato es que no todos los actores son famosos. Detrás de las grandes estrellas que conocemos existen miles de intérpretes que trabajan en teatro, en producciones independientes, que trabajan en la parte del doblaje o en proyectos culturales, porque la actuación también es un oficio para quienes quizá nunca aparezcan en una alfombra roja, pero que cada noche se suben a un escenario y presentan su voz para contar una historia. La vida de un actor o una actriz quizás sea una de las partes menos visibles de esta profesión. Ser actor o actriz no significa necesariamente tener una vida llena de cámaras, estrenos y premios. Como muchas profesiones artísticas, puede existir mucha incertidumbre. Hay temporadas de trabajo y otras en las que no hay proyectos. Existen audiciones, casting, ensayos, muchas veces los rechazan y nuevamente más audiciones. Por eso, además del talento, suelen ser importantes las formaciones, la disciplina, la paciencia y la capacidad de seguir intentando. Y algo muy importante, un rechazo en una audición no significa necesariamente que alguien no sea buen actor. A veces simplemente no era el perfil que buscaba la producción. La profesión puede exigir mucha fortaleza emocional. Actuar también es analizar. Quizás una de las grandes herramientas de un actor no sea solamente memorizar, sino analizar, observar cómo habla la gente, escuchar cómo camina, cómo se mueve, cómo cambia su voz cuando está nerviosa, por ejemplo, cuando está contenta, cuando está triste, cómo alguien demuestra su cariño, cómo reacciona una persona cuando tiene miedo. Todo eso puede convertirse en material para construir personajes, porque al final los actores trabajan en algo que todos conocemos y es el comportamiento humano. Y quizás por eso una buena actuación puede hacernos pensar, yo conozco a alguien así, o yo alguna vez me sentí así. En este Día Internacional del Actor y la Actriz vale la pena mirar más allá de los premios, las películas famosas y las celebridades, y pensemos en todas esas personas que han dedicado su vida a interpretar personajes, a subir a un escenario, entrar a un estudio, ponerse frente a una cámara o simplemente utilizar su voz para contar una historia. Porque detrás de cada personaje hay una persona que estudia, que ensaya, que se prepara, que se equivoca, que vuelve a intentarlo y finalmente se presenta ante nosotros para hacernos creer, aunque sea durante unos minutos, que ese mundo que estamos viendo y apreciando es real. Y quizás ese sea uno de los grandes poderes de la actuación. Hacer que por un momento dejemos de ser espectadores y nos sintamos parte de una historia. Así que feliz Día Internacional de la Actriz y el Actor para todos aquellos que con su talento y su trabajo

0: nos ayuden a mirar el mundo desde otros ojos.
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0: Y ahora sí llegó uno de los momentos favoritos de algunos de los seguidores de Easy Movies. Es hora de nuestro top 5 y como hoy estamos hablando del día de la actriz y el actor, nuestro top 5 está dedicado a esas parejas de intérpretes que cuando compartieron una historia hicieron que fuera imposible quitar nuestra atención de esa producción. No necesariamente hablamos de parejas románticas, aquí caben protagonistas, antagonistas, compañeros, rivales y personajes que se enfrentan entre sí. Lo importante es que haya algo especial en esa actuación conjunta. Así que vamos con nuestro top 5 de grandes duplas de actores y actrices del cine y la televisión.
2: Todo se revelará, mi niño.
1: Número 5. Everybody be cool, it's the robbery.
0: ¡Esto es Esparta! En la posición número 5 tenemos a Walter White y Jesse Pinkman de Breaking Bad. Comenzamos con una de las parejas más recordadas de la televisión. La serie cuenta la historia de Walter White, un profesor de química al que le diagnosticaron cáncer y que decide fabricar metanfetamina junto a su antiguo alumno Jesse Pinkman para asegurar económicamente el futuro de su familia. Pero lo que comienza como una decisión aparentemente desesperada termina convirtiéndose en una transformación completa de Walter. Y ahí está justamente uno de los grandes méritos de estas actuaciones. Bryan Cranston consigue mostrarnos cómo Walter va pasando de ser un hombre aparentemente común a convertirse en un personaje cada vez más oscuro, calculador y peligroso. Mientras tanto, Aaron Paul construye a Jesse como alguien mucho más vulnerable. Es impulsivo, él comete errores y está metido en un mundo que muchas veces parece quedarle demasiado grande. Y lo interesante es que la relación entre ambos cambia constantemente. A veces parecen maestro y alumno, a veces parecen socios y otras veces parecen enemigos. La serie termina en 2013. Después de 5 temporadas se acumuló 58 nominaciones a los Emmy y 18 premios. Y además ayudó a convertir a Cranston y Paul en grandes estrellas de la televisión. Por eso están en nuestro top 5, porque no solamente interpretaron personajes muy buenos, sino que consiguieron que nosotros sintiéramos la evolución de su relación durante muchos años.
1: Número 4.
3: Bueno, vamos a trabajar.
0: En el cuarto lugar tenemos a Dustin Hoffman y Meryl Streep en Kramer vs. Kramer. Esta película de 1979 cuenta la historia de Ted Kramer. Él es un padre que se queda a cargo de su hijo después de que su esposa Johanna abandona el hogar. Lo que sigue es una historia sobre la separación, la paternidad, la maternidad y una batalla por la custodia del niño. Aquí no tenemos grandes explosiones ni persecuciones. El conflicto está en algo mucho más cotidiano, las relaciones humanas. Y precisamente por eso las actuaciones son tan importantes. Dustin Hoffman interpreta a un hombre que tiene que aprender a ser padre mientras intenta construir su propia vida. Meryl Streep, por su parte, interpreta a una mujer que también está intentando encontrar su lugar y explicar las razones de sus decisiones. Las dos personas, o los dos personajes, podrían haberse convertido fácilmente en buenos y malos. Pero las actuaciones hacen algo mucho más interesante. Nos permiten entender que ambos tienen razones, sentimientos y contradicciones. Y el reconocimiento fue enorme. En los premios Oscar de 1980, Dustin Hoffman ganó como mejor actor y Meryl Streep como mejor actriz de reparto. La película además ganó el Oscar a mejor película, dirección y guion adaptado. Por eso esta dupla está en nuestro ranking, porque demuestra que una gran actuación no necesariamente necesita exageraciones. A veces basta con una conversación, una mirada o un silencio para contar mucho.
4: No podemos esperar.
5: ¿Qué?
1: Número 3.
6: Ay, ¿por qué está todo el mundo obsesionado con esos tres?
7: Mike tiene razón.
8: ¡Chimichanga!
0: En la posición número 3 tenemos una dupla completamente diferente. Christian Bale y Heath Ledger en The Dark Knight. La película presenta a Batman enfrentándose a uno de sus enemigos más peligrosos, el Joker. Pero lo extraordinario de esta relación está en el contraste. Batman representa el orden, aunque se mueve constantemente en una zona gris, y el Joker representa el caos y parece no tener interés en seguir las reglas de nadie. Christian Bale interpreta a Bruce Wayne y Batman desde esa tensión entre el hombre y el símbolo. Pero es Heath Ledger quien consigue crear un antagonista que terminó convirtiéndose en uno de los grandes referentes del cine de superhéroes. Su Joker no se siente simplemente como un villano. Él es impredecible, es incómodo, es perturbador y muchas veces no sabemos exactamente qué va a hacer. Uno de los grandes méritos de Ledger fue construir un personaje completamente particular. La voz, la manera de caminar, las pausas, las expresiones y hasta la forma de mover la boca. Y hubo reconocimientos de sobra. En los Oscars de 2009, Heath Ledger recibió póstumamente el premio a mejor actor de reparto por su interpretación del Joker. The Dark Knight obtuvo además 8 nominaciones y ganó 2 premios. Esta dupla entra al top 5 porque demuestra algo fundamental. Un gran protagonista necesita un gran antagonista. Cuando los dos están a la altura, el conflicto se vuelve inolvidable.
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0: En el segundo lugar tenemos una dupla que es prácticamente una clase de actuación. Al Pacino y Robert De Niro en El Padrino Parte 2. La película cuenta dos historias que avanzan de manera paralela. Por un lado, seguimos a Michael Corleone, interpretado por Al Pacino, mientras consolida el poder de la familia Corleone. Por otro, viajamos al pasado para conocer la juventud de su padre, Vito Corleone, interpretado por Robert De Niro. Y aquí hay algo fascinante. Los dos actores prácticamente construyen el mismo personaje en dos épocas diferentes de su vida. Pacino interpreta a un Michael frío, calculador y cada vez más aislado. Y De Niro interpreta a un joven Vito que comienza desde abajo y poco a poco construye el poder que posteriormente heredará a su hijo. La película consiguió algo extraordinario: mostrar cómo las decisiones de una generación terminan afectando a la siguiente. Y aunque Pacino y De Niro no comparten muchas escenas directamente, sus actuaciones dialogan durante toda la película. El resultado fue reconocido por la Academia y El Padrino Parte 2 ganó el Oscar a Mejor Película y Robert De Niro obtuvo el premio a Mejor Actor de Reparto. Al Pacino también fue nominado como Mejor Actor. Además, la propia Academia describe la actuación de Pacino como sutil e intensa y destaca la interpretación de De Niro como un Vito Corleone joven. Por eso esta pareja ocupa el segundo lugar, porque aunque sus personajes pertenecen a generaciones diferentes, sentimos que estamos viendo una conversación entre padre e hijo a través del tiempo.
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0: Y llegamos al número 1. Nuestra dupla
5: ganadora. 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
0: Nuestra dupla ganadora es Judy Foster y Anthony Hopkins en The Silence of the Lambs. Judy Foster interpreta a Clarice, una joven agente del FBI en formación que necesita entrevistar al peligroso Hannibal, interpretado por Anthony Hopkins, para obtener información que pueda ayudarla a encontrar a un asesino. Y aquí ocurre algo fascinante. Gran parte de la fuerza de esta película está en las conversaciones entre ellos. No necesitamos grandes escenas de acción. Tenemos a dos personas sentadas frente a frente. Una pregunta, una respuesta, un silencio, una mirada, y de repente la tensión aumenta. Judy Foster construye a Clarice como una mujer inteligente, determinada y vulnerable al mismo tiempo. Y Anthony Hopkins, por su parte, interpreta a Hannibal con una tranquilidad que puede resultar incluso más inquietante que los gritos o la violencia. Y hay un dato importante, impresionante sobre esta película. En los premios Oscar de 1992, Judy Foster ganó como mejor actriz y Anthony Hopkins como mejor actor. Además, la película ganó como mejor película, mejor director y mejor guion adaptado. Es decir, consiguió los llamados 5 grandes premios de los Oscar: película, dirección, actor, actriz y guion. Fue apenas la tercera película en la historia en conseguir esto. Y aunque Hopkins aparece relativamente poco tiempo en pantalla, su interpretación fue suficiente para crear uno de los personajes más reconocibles del cine. La química entre Foster y Hopkins es tan poderosa que prácticamente toda la película puede sostenerse sobre sus conversaciones. Por eso, para nuestro Easy Movies, ocupan el primer lugar, porque son un ejemplo perfecto de que la actuación no depende de cuánto tiempo aparezca un personaje en pantalla, sino lo que consigue transmitir cuando está ahí. Y así termina nuestro top 5, 5 películas y series, 10 grandes intérpretes y 10 personajes que nos recuerdan por qué la actuación es una de las herramientas más poderosas para contar historias. Cada una de estas duplas demuestran algo diferente sobre el oficio de actuar. Unos nos muestran cómo construir una relación durante varias temporadas, otros nos enseñan que una conversación cotidiana puede convertirse en una escena inolvidable. Otros crean protagonistas y antagonistas que parecen hechos para enfrentarse, y algunos consiguen algo todavía más difícil: hacer que olvidemos que estamos viendo a un actor y nos hagan creer completamente en ese personaje. Y quizás ahí está la magia de la actuación, cuando dejamos de pensar en quién está interpretando y simplemente nos creemos la historia.
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0: Y ahora vamos con nuestra sección de estrenos de cartelera. Si están pensando en ir al cine durante estos días, hay varias novedades que vale la pena conocer. Tenemos comedia, romance, supervivencia, tenemos ciencia ficción, acción y hasta una película que estuvo a punto de no llegar nunca a las salas. Así que preparen las crispetas porque vamos a conocer algunas de las películas que están disponibles desde el 27 de agosto de este 2026.
11: Puente magnético Acme. Balines metálicos. Alimento para aves. Alimento para aves gratis. Todo marca Acme. Esto, amigos, es una producción de la Warner Brothers para la televisión.
12: Ha colocado una carga enorme de dinamita en la carretera esperando hacer cachitos a su némesis, pero cuando apachurra el detonador, ¿es el detonador lo que explota? ¿Alguna vez ha jalado el hilo de su paracaídas y solamente han salido un montón de trastos? La culpa no es de usted, pero debe haber alguien a quien culpar.
11: ¡Idea!
13: Están viendo la cara del tipo que ha retado a la corporación más grande del mundo.
14: Nos demandan por cada producto Acme.
15: Acme niega todos los cargos. Es para ti. Lo único que tienes que hacer es irte ya.
16: No tiene gracia. Las caricaturas deben ser graciosas.
17: ¡Qué emoción! Todos te verán. Demuestra quién eres.
18: Ha puesto productos peligrosos en manos de caricaturas durante décadas.
19: Díganme si hay alguien en el mundo entero. ¿A quién le importa qué le pasa al coyote, aunque sea coquito?
20: Sí, la mía.
21: Es una de las personas más trabajadoras que he conocido. Él nunca pensaría siquiera en rendirse. Y creo que debería ser una inspiración para todos.
22: No quiero que solo se asuste, sino que lo arruines.
23: ¡Dependemos de ustedes! ¡Adiós!
24: Vengo por el empleo de modelos sin pantalones.
11: ¡Coyote contra Acme!
22: ¿Tú qué viste?
25: Creo que vi algo.
22: ¿Crees que viste algo? No te pago para que creas, sino para ver.
25: ¡Que sí vi algo!
22: ¿Y qué viste? ¿O qué creíste?
0: Comenzamos con una película bastante particular. Coyote versus Acme. Y si escucharon el título y pensaron inmediatamente en el coyote y el correcaminos, estamos hablando de esa. Pero esta vez la historia da un giro completamente diferente. La película combina acción real y animación y cuenta qué ocurriría si el Coyote decidiera llevar a la empresa Acme ante los tribunales por todos esos productos que una y otra vez terminan fallándole mientras intenta atrapar al Correcaminos. La historia sigue a Kevin Avery. Él es un abogado que no está precisamente en el mejor momento de su carrera y que termina involucrándose en el caso del Coyote. Will Ford interpreta a Kevin, mientras que John Cena interpreta al abogado de Acme. Lana Condor también hace parte del reparto y aquí aparece uno de los grandes atractivos de la película, el choque entre el mundo absurdo de los Looney Tunes y una historia de abogados y demandas. La película está dirigida por Dave Green y toma como punto de partida una idea publicada originalmente por el escritor Ian Fraser en The New Yorker en 1990. Una película que casi nunca vimos, y este es probablemente el dato más curioso de Coyote vs. Acme. La película fue terminada, pero Warner Bros. Decidió archivarla en 2023 como parte de una estrategia de producción de costos y beneficios fiscales. La decisión generó una enorme reacción entre los seguidores y las personas que habían trabajado en la producción. Finalmente, en 2025, la distribuidora Ketchup Entertainment adquirió los derechos por aproximadamente $50 millones y consiguió que la película llegara a los cines. Es decir, una película sobre un personaje que nunca consiguió atrapar al Correcaminos también tuvo que luchar para escapar de su propio destino. Y esa historia detrás de cámaras es casi tan curiosa como la película. Aquí tenemos un elemento muy interesante para nosotros. La película mezcla el sonido de una producción de acción real con el universo sonoro de los Looney Tunes. Así que podemos esperar una combinación de diálogos, ambientes reales, golpes, efectos muy exagerados y sonidos de animación. Los efectos sonoros tienen un papel fundamental en el humor de este tipo de historias. Un objeto que cae, una explosión, un golpe o una puerta que se cierra puede convertirse en parte del chiste. Y eso nos recuerda algo que muchas veces olvidamos. El sonido también puede hacer reír. No solamente sirve para crear miedo, tensión o emoción, también puede ser un elemento fundamental de la comedia. La película está clasificada PG en Estados Unidos y tiene una duración aproximadamente de 1 hora y 41 minutos.
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0: Pasamos ahora de la comedia a una situación bastante más angustiante. Imaginen estar en un avión que viaja de Los Ángeles a Shanghái, todo parece normal, hasta que ocurre una emergencia. El avión termina realizando un aterrizaje forzoso en medio del océano y aquí viene el problema. El agua está llena de tiburones. Esa es la premisa de Impacto Mortal, título con el que llega Deep Water. La película está dirigida por Renny Harlin, director conocido por películas de acción y suspenso, y la historia sigue a los pasajeros que deben sobrevivir después del accidente mientras el avión comienza a hundirse y los tiburones se acercan al lugar del siniestro. Así que tenemos dos amenazas al mismo tiempo, el avión y el océano. La película juega con miedo muy básico del ser humano, estar atrapado y no tener hacia dónde escapar. En tierra podemos correr, en un avión podemos intentar buscar una salida, pero cuando el avión está en medio del océano, las opciones son muy pocas. Y si además hay tiburones alrededor, la situación se vuelve todavía más compleja. La película pertenece al cine de supervivencia, desastre, acción y terror. Y un dato curioso del rodaje es que Impacto Mortal fue rodada, entre otros lugares, Gran Canaria, España, aprovechando sus paisajes y condiciones para construir buena parte de su mundo marítimo. Aquí el sonido puede ser uno de los protagonistas. Piensen en todo lo que puede escucharse adentro de un avión durante una emergencia. El sonido constante de los motores, las alarmas, la tripulación, los pasajeros con su desespero, objetos golpeando, el sonido del agua. Todo esto y después el silencio. Ese contraste entre ruido y silencio puede generar una enorme sensación de tensión. Además, cuando estamos debajo del agua, el sonido cambia completamente. El sonido se vuelve más, como más apagados, más graves y diferentes a lo que escuchamos en el aire. Así que esta es una película que podemos disfrutar también desde los oídos.

0: Tengo hambre.
1: ¿Eh?
0: Tengo hambre. ¿Eh? Mucha hambre.
1: Ya cerramos.
0: Conozco al dueño. Es la mejor pizza que he comido. Creo que es mejor que el sexo. Yo ni me acuerdo.
2: ¿Cuál es tu parte favorita?
0: Extra queso.
2: ¿Del sexo?
0: La preparación.
2: La respuesta típica de las mujeres.
0: ¿Y la tuya? ¿Las boobies que te monten? ¿Te gusta el martillazo?
2: ¡Wow! A mí, lo que pasa después.
0: ¡Ay, por favor!
2: Estar recostados y compartir un secreto. Encontrar el amor ya es difícil. Ahora intenta hacerlo en la única noche en la que los solteros tienen legalmente permitido tener sexo. Odio esta noche. Ah, me voy a quedar.
0: No, sal, inténtalo. Esta noche es una locura. Solo quiero conocer a alguien lindo.
3: Por encontrar el amor en la noche menos romántica del año.
0: Vamos a ir lento.
3: Tomaremos buenas decisiones. Ale, ¿ah? Él es Tishan.
2: Hola.
3: Lo conocí en la fila del baño.
0: ¿Qué?
3: Sí.
0: No, no. ¿Me das un whisky? ¿Cómo esperan que alguien encuentre algo real en una noche como esta? Perdón.
2: Soy Owen.
0: Ali.
2: ¿Y nosotros qué?
0: Tus orejas parecen agarraderas.
2: Tu nariz es muy pequeña para tu cara.
0: Tu mentón podría arar la tierra.
2: Tienes las piernas deformes.
0: Un avión podría aterrizar en tu frente.
2: La noche casi termina. Se nos acaba el tiempo. Todos queremos encontrar a alguien que haga que valga la pena pasar por esto.
4: ¿A quién elegirías?
1: ¡Ali!
4: Si solo tuvieras una noche.
5: ¿Están juntos? Denme una respuesta clara.
2: Te ves linda cuando estás nerviosa.
0: No estoy nerviosa.
2: Entonces siempre te ves linda.
6: Ahora cambiamos completamente de tono. De los tiburones pasamos a una comedia romántica. Se llama Solo por una noche o One Night Only. Y tiene una premisa bastante curiosa. En esta versión ficticia de Nueva York, las relaciones sexuales antes del matrimonio son ilegales. Pero existe una excepción. Una sola noche al año. Durante esa noche las personas solteras tienen permitido hacerlo. Y justamente esa noche se encuentran Owen y Ali, interpretados por Callum Turner y Mónica Bárbaro. Owen acaba de ser abandonado y Ali es una mujer romántica que todavía cree en el amor. Los dos se conocen en medio de esta noche tan particular y a partir de ahí comienzan una carrera por la ciudad llena de encuentros, de malentendidos y situaciones inesperadas. Está dirigida por Will Gluck, responsable también de Con Todos Menos Contigo, y está escrita por Travis Brown. La película utiliza una idea bastante absurda para hablar de algo muy conocido, y es la búsqueda del amor. Porque aunque el mundo de la película tenga unas reglas completamente diferentes, sus protagonistas siguen teniendo dudas, inseguridades, deseos y miedo a equivocarse. Y ahí está buena parte del encanto de las comedias románticas. Hacen que situaciones extraordinarias terminen hablando de sentimientos muy humanos. Y atención al sonido y la música. Aquí tenemos otro universo sonoro completamente diferente al de Impacto Mortal. Es una comedia romántica en donde la música ayuda a marcar el ritmo de las escenas. Hay canciones, ambientes urbanos, conversaciones en restaurantes, calles de Nueva York, fiestas y diferentes espacios de la ciudad, y la música tiene además un papel importante dentro de la producción. La película cuenta con la participación musical de artistas y compositores como Jack Antonoff, además de canciones asociadas a artistas como Vanessa Carlton. Así que aquí podemos fijarnos en cómo la música ayuda a decirnos esta escena es divertida, esta escena es romántica, algo está a punto de pasar o simplemente estamos en Nueva York. La película tiene una duración aproximada de 102 minutos y llega a cartelera desde el 27 de agosto.
7: Jasper.
8: Hola.
9: ¿Ella es tu mamá?
8: ¿Qué hacías antes de que el mundo terminara?
9: Besaba a mi esposa y jugaba con mi perro. Me
4: preguntaba cómo había tenido tanta suerte.
8: Debes tener algo que te persiga, ¿no? Si no, te sientes solo.
4: No tenemos idea de qué hay allá afuera.
1: ¿Qué esperas encontrar? ¿Personas felices en todas partes? El mundo que había ya no existe. Estamos solos intentando aferrarnos a lo que era. Y a todos los demás.
4: Encajas en este mundo, Bangley. Despertar, defender, sobrevivir. Tiene que haber algo mejor que esto.
8: El sueño.

0: ¿Nos ayudamos?
1: Sí.
2: Tenemos que sobrevivir.
1: No me gusta esta sensación de no saber si vas a volver.
3: Se necesita mucha fe para seguir buscando.
4: Y cerramos nuestros estrenos con una película que nos lleva a un mundo completamente diferente. Esta es La Guerra de los Últimos. En inglés la conocemos como The Dog Stars. Es una película de ciencia ficción, acción y suspenso dirigida por Ridley Scott. Y solamente mencionar a Ridley Scott ya nos da una pista del tipo de experiencia cinematográfica que podemos esperar. Scott es responsable de películas fundamentales de la ciencia ficción y el cine de género como Alien y Blade Runner. Esta nueva película está protagonizada por Jacob Elordi, Margaret Qualley y muchos otros actores reconocidos, y la historia ocurre después de que un virus devastador acaba con gran parte de la humanidad. Hick, interpretado por Jacob Elordi, es un piloto que sobrevive y vive prácticamente aislado junto a su perro. Ivan Glay, interpretado por Josh Brolin, un hombre con experiencia militar y supervivencia. Los dos han construido una especie de refugio en un mundo donde sobrevivir se ha convertido en la prioridad. Pero todo cambia cuando Hick recibe una misteriosa transmisión de radio y esa señal lo lleva a preguntarse si todavía existe algo más de su pequeño refugio, si todavía queda gente y sobre todo si todavía queda algo de humanidad. La película está basada en la novela The Dog Stars, publicada por Peter Heller en 2012, una historia de supervivencia, pero también de esperanza. Lo interesante es que Ridley Scott no quiso quedarse solamente con la idea de un mundo destruido. La película también habla de la conexión entre las personas, la esperanza y la necesidad de encontrar algo por lo cual seguir adelante. Y el propio Scott ha señalado que quería poner el foco en el optimismo y en la conexión humana, en lugar de convertir la historia simplemente en otra película de supervivencia con zombies y criaturas. Y aquí el sonido puede ser espectacular. Esta es probablemente la película de las cuatro en la que más podemos detenernos a escuchar el ambiente. Porque imaginen un mundo prácticamente vacío. Menos personas, menos tráfico, menos ciudades funcionando, menos ruido. En un escenario así, cada sonido adquiere importancia. El viento, los motores de una avioneta, el perro caminando, un radio transmitiendo una señal, un disparo a lo lejos, el sonido del helicóptero, de la puerta, de los pasos y del silencio. La película cuenta con muy buena música y muy buena fotografía, dos elementos fundamentales para construir esa atmósfera de mundo post-apocalíptico. Y aquí tenemos una pregunta interesante para quienes disfrutan del cine desde el sonido. ¿Cómo sonaría un mundo en el que casi toda la humanidad desapareció? Probablemente no sería completamente silencioso. Sería un mundo donde los sonidos naturales empezarían a tener mucho más protagonismo. El viento, el agua, los árboles y de vez en cuando el sonido de una máquina. Eso puede convertirse en una herramienta narrativa muy poderosa. La Guerra de los Últimos está basada en una novela, pero también tiene algo que puede llamar mucho la atención. Es el regreso de Ridley Scott a la ciencia ficción con una historia de supervivencia y esperanza. Y así terminamos nuestro recorrido por los estrenos. Tenemos una película que mezcla Looney Tunes, animación y abogados, una historia de supervivencia en medio del océano y tiburones, una comedia romántica en una sociedad donde el amor y el sexo tienen reglas bastante particulares y finalmente un mundo post-apocalíptico en el que una misteriosa señal de radio puede representar una posibilidad de esperanza. Cuatro películas muy diferentes, cuatro experiencias cinematográficas y cuatro oportunidades para sentarnos en una sala, apagar por un momento el mundo exterior y dejarnos llevar por una historia. Porque al final eso es también parte de la magia del cine. Escuchar, sentir y viajar sin tener que movernos de una silla. hemos llegado al final de este recorrido por el mundo del cine en Incy Movies. Hoy hablamos de quienes hacen posible que las historias cobren vida, los actores y las actrices. Conocimos un poco más sobre su oficio, sobre lo que hay detrás de un personaje y sobre esas grandes interpretaciones que han quedado para siempre en la memoria del cine y la televisión. También conocimos algunos de los estrenos que llegan a las salas de cine y descubrimos que detrás de una buena película no solamente hay grandes historias y grandes actuaciones, sino también un universo de sonidos, de música, voces y ambientes que nos ayudan a entrar completamente en cada historia. Porque el cine no es solamente lo que vemos, también es lo que escuchamos, lo que sentimos y lo que una historia logra dejar en nosotros cuando aparecen los créditos finales. Gracias por acompañarnos en este Incy Movies. Yo soy Adriana Pardo y fue un gusto compartir este espacio con ustedes. Recuerden que pueden escuchar este programa todos los martes a las 10 de la noche en su primera emisión o en sus repeticiones el sábado a las 8 de la noche y los martes a las 3 de la tarde por Incy Radio, la emisora del Instituto Nacional para Ciegos Incy. Nuestra emisora cuenta con programación las 24 horas y también pueden consultar nuestros contenidos en la página de Incy Radio, en la sección de Incy Radio La Carta. Y antes de irnos, los invito a seguir nuestro canal de WhatsApp de Incy Radio para que reciban toda la información de los contenidos y estén atentos a la programación. También recuerden que pueden escribirnos al 316-528-1236. Queremos saber qué películas les gustan, qué actores y actrices admiran y qué temas les gustaría escuchar en próximos programas. Gracias por estar conectadísimos con nosotros, por escucharme y por hacer parte de esta aventura cinematográfica. Nos encontramos en el próximo Incy Movies. Hasta entonces, y que nunca falte una buena historia, una buena película y, por supuesto, un buen sonido para disfrutar. Hasta la próxima. Chao, chao.

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1: Michael J. Fox decidió dejar de actuar tras 40 años por esta escena de Érase una vez en Hollywood.
2: Déjame decirte algo. Si no dices tus textos bien, voy a volarte los sesos en la noche.
1: El monólogo de DiCaprio haciendo de Rick Dalton, cuando olvidó sus líneas, fue tan contundente que cambió la percepción de Michael J. Fox.
3: Tus líneas, George.
1: Quien decidió retirarse de la actuación porque ya no era manejable memorizar los guiones. Fox dijo:
4: tuve este momento en el que me estaba mirando el espejo y pensé, ya no puedo acordarme. Bueno, hora de pasar a otra cosa.
1: Así se despidió de la actuación uno de los actores más talentosos y versátiles, quien hoy por hoy sigue siendo un activista destacado en la investigación del Parkinson.
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1: Las 10 mejores series de la historia según la media de puntuación de los portales especializados en crítica, segunda parte. Puesto 5 para la miniserie de 10 episodios creada por Steven Spielberg y Tom Hanks, basada en el libro homónimo que relata la historia de la Easy Company de la Segunda Guerra Mundial. Una de las mejores historias de esta temática, con una media de 8.42 y lanzada en el 2001, Banner Brothers.
2: Salude al rango, no al hombre.
1: 4 para la serie de drama y crimen de HBO lanzada en el año 1999, una comedia oscura. Una serie que reinventó el drama mafioso, una obra esencial del género y una media de 8.50, Los Sopranos.
3: Polly, saca mis pinzas de corte de la camioneta.
1: 3 para la miniserie de drama histórico bien investigado con dirección precisa y meticulosa, centrada en el desastre nuclear de 1986, lanzada en el 2019 con un promedio de 8.60, Chernóbil.
4: Significa que el núcleo está abierto. Significa que el fuego que vemos está despidiendo casi el doble de radiación liberada por la bomba de Hiroshima.
1: 2 para la serie de drama, poder, traición y fantasía con giros inesperados que sin importar su final, que no fue el mejor, nos dejó una serie memorable con un promedio de 8.55 según los portales más importantes de crítica de cine y series. Game of Thrones.
5: Dracarys.
1: 1 para la serie con una intensa narrativa, personajes complejos y bien desarrollados, en especial el protagonista que tiene una transformación increíble. La serie lanzada en el 2008 y con una calificación de 9.32, Breaking Bad.
6: Ni lo dudes, muchacho.
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Reproducción realizada por la ONCE en sistema de audiodescripción. La presente cinta es propiedad de la ONCE y forma parte del servicio AUDES destinado al uso exclusivo y gratuito de los afiliados de la organización. Queda prohibida en consecuencia su utilización en forma distinta a la regulada por las normas del servicio AUDEX establecidas por la ONCE, así como su reproducción, distribución mediante venta o alquiler, comunicación pública o explotación en cualquier otra forma. Audiodescripción 11-2005. ...21 gramos, año 2003, color, no recomendada a menores de 18 años. Focus Features.

0: Paul fuma desnudo y sentado sobre la cama. Mira a Cristina, que duerme desnuda con la sábana cubriéndole hasta las caderas.
1: ¡21 gramos!
0: Semanas atrás, Michael, el marido de Cristina, está en un restaurante con sus dos hijas. Una de ellas sopla un refresco con una pajita.
2: La cuenta, por favor.
3: Mira, papá, un volcán.
2: Es fantástico. Bébete tu volcán. Acaba eso, nos vamos, mamá nos espera.
3: Anda, papá, solo un minuto más.
2: Nos vamos.
3: No.
2: Sí.
3: No.
2: Sí.
3: No.
0: Chris asiste a una reunión terapéutica.
4: Llegué a ingresar prácticamente muerta en el hospital. Pero logré sobrevivir y en lugar de asustarme, me empeñé en continuar. Hasta que mi primera hija vino al mundo. Y ahora, al ver a mis hijas y a mi marido, que ha estado siempre apoyándome desde hace tanto...
0: Jack y Nick están en el comedor de una humilde iglesia evangélica.
5: Piensa en cuál vas a sacar.
6: Siempre pienso, tío.
5: No es cierto. Esta vez te has librado porque aún no tienes 18. La próxima te encerrarán, hermano. Vamos.
0: Nick extrae una tablilla de una torre construida con pequeños listones de madera. La torre se derrumba sobre la mesa.
5: No estabas pensando.
0: Recoge los platos.
5: Robar te dará algo de pasta. Podrás te pillarte alguna animadora, fardar conduciendo un Thunderbird color pepino... Pero dime, ¿qué pasará si matas a una embarazada o a un viejo?
0: Se sirve un vaso de agua.
5: Yo te lo diré. La culpa te corroerá hasta la médula.
0: Vuelve a la mesa.
5: Robar no lleva nada. Ir a misa, leer la Biblia y tener fe en Jesús, hermano. Ese es el camino.
0: Nick niega.
5: Ya.
0: Jack cierra su bolso de mano.
5: Te parece una fantasía, ¿no? Anda, ven. Levanta. Ven.
0: Se dirigen hacia la salida. Abre un vehículo con el mando a distancia.
5: ¿A que te gusta esa camioneta? La gané en una rifa de un amigo.
6: No jodas.
5: No jodo. ¿Y sabes? No fue suerte. Fue Jesús quien quiso que yo tuviera esa camioneta.
6: ¿Y qué más? La habrás robado.
5: Jesús me dio esa camioneta. Él es quien concede. Y él es quien arrebata.
6: Sí, ya. Nosotros se la traemos floja.
5: Ven aquí. Ven aquí.
0: Camina tras Nick.
5: Quítate ese gorro. ¡Quites el gorro!
0: Nick se quita el gorro de lana.
5: Dios sabe cuándo se mueve uno solo de tus cabellos. Te equivocas, Nick.
0: Jack se marcha. Semanas después, una bandada de pájaros remonta el vuelo al atardecer en las cercanías del hospital. En su interior, Paul está entubado en la unidad de cuidados intensivos.
7: Así que, esto es la sala de espera de la muerte. Estos ridículos tubos. Estas agujas que me hinchan los brazos. ¿Qué hago yo en este club de precadáveres?
0: Mira al enfermo de su derecha.
7: ¿Qué tengo que ver con ellos?
0: Una mujer acompañada de una niña acaricia a un enfermo.
7: Ya no sé cuándo empezó nada de esto. Ni cuándo acabará. ¿Quién será el primero en perder la vida?
0: Mira al anciano que hay a su izquierda.
7: Él, que está en coma. O yo.
0: Tiempo atrás. Cristina esnifa cocaína en el cuarto de baño de la habitación de un motel. Echa un poco de cocaína en el tapón de un bote. Se restriega la nariz con la mano mirándose al espejo. Se sienta en la taza del váter. Semanas antes, el ginecólogo hace una revisión a Mary, la novia de Paul.
1: Muy bien. Puede vestirse. Tiene las trompas de Falopio gravemente dañadas. Parece que ha tenido alguna infección que no se curó adecuadamente. Podemos probar con cirugía, pero le confieso que las probabilidades son escasas. Oiga, perdone que se lo pregunte, pero es importante que sea sincera. ¿Le han practicado alguna vez un aborto?
4: Sí.
1: ¿Por qué motivo?
4: Es que me quedé embarazada cuando me separé de mi marido. Y...
1: No, no. Hablo de motivos médicos.
4: Mi marido se muere.
1: ¿Cómo dice?
4: Paul, mi marido se muere. Y quiero tener un bebé suyo.
1: Podemos operarla y esperar un embarazo dentro de unos 3 meses.
4: Solamente le queda un mes, como mucho.
0: Jack coloca misales en las sillas de la iglesia evangélica.
8: ¿Cómo hay?
9: Mal, reverendo. Entra por un oído y le sale por el otro.
8: Ten paciencia. Solo hace falta un cordero entre mil, Jack. Vamos.
10: Hola, reverendo. Lobo, ¿sigue en pie tu fiesta de cumpleaños del miércoles?
9: En mi casa, hermano.
0: Bien. Nick juega afuera.
8: Yo quizá llegue tarde. Los miércoles tengo catequesis.
9: No se preocupe, reverendo.
11: ¡Me voy a coser la cara, hostia! ¿Tú y qué te pasa?
9: Sujétela.
11: ¡Bob!
9: Aparta, aparta. Te dije que pensaras.
6: ¡Que te jodan!
0: Jack empuja a Nick.
9: ¡Pégame! ¡Vamos, pégame a mí! ¡Vamos, pégame, pégame!
11: Jack.
9: ¡Vamos, pégame!
11: ¡Jack,
9: pégame!
11: ¡Jack!
9: ¡Jack, vamos!
11: ¡Ven aquí!
0: Los separan.
9: ¡Basta!
10: Ya hablaremos tú y yo.
9: ¡Es un crío, Jack!
8: Es un golfo, reverendo.
9: ¡Es un crío! Reflexiona, Jack. Reflexiona.
10: Podéis seguir jugando, pero id a aquella fascinada de ropa.
0: Jack conduce su camioneta. Tiene un crucifijo colgado del espejo y una estatuilla de Jesucristo en el salpicadero.
12: Aquellos que están tomando decisiones que afectan a nuestras vidas deben acudir a Dios para que les infunda su sabiduría.
4: Papá está aquí. Hasta mañana. Si quieres, me encargo yo de recoger a los niños.
0: Su esposa Marianne y sus dos hijos se acercan a la camioneta.
3: ¡Papá!
8: Hola.
4: Hola, amor.
8: ¿Cómo está mi reina?
0: Besa a sus hijos.
8: ¿Y Hércules?
3: Yo soy Irene y tú no.
8: Freddy, ayúdame. He traído una nevera del centro religioso.
4: Perfecto.
3: Papá, ¿compramos el perro ahora?
4: Hemos ayúdame. Quedado en que nada Cógele de perros.
8: Esas. Levántala.
3: Si se acababa en el
4: te lo he dicho lo un millón de veces. Tu hermana tiene alergia y el pelo de perro le sienta mal.
3: Ay, ya, pero a mí no. Quiero un perro.
8: Freddy, hasta allá.
3: Pues entonces, un hámster.
8: Ya veremos.
3: Ya veremos. Siempre dices, te lo prometo.
0: Entran en casa. Semanas más tarde, Paul está sentado ante la piscina del motel con un revólver en la mano. Mira el arma pensativo. La piscina sin agua y deteriorada tiene una vieja lona en su interior y objetos abandonados. En el pasado, Jack camina por el estrecho pasillo de una cárcel.
13: ¡El lobo! ¡Vamos! ¡Lobo! ¡Lobo! ¡Lobo!
14: ¡Lobo! ¿Ya has vuelto, cabronazo?
0: Entra en una celda.
13: ¡Cerrad las 6! ¡Es cerrada!
0: Coloca su ropa en la cama superior de una litera. Días antes, Cristina compite con su amiga Claudia en la piscina climatizada del club deportivo.

0: Leyendo la palabra de Dios, cumpliendo con Dios y trayéndoles a la casa de Dios, abres la puerta al demonio para que entre y aniquile a tu familia.
1: Amén.
0: Jesús es nuestra vida.
1: Jesús es nuestra,
0: Jesús es nuestra esperanza.
1: Jesús
0: es nuestro perdón.
1: Jesús
0: es el agua clara que sacia mi sed.
1: Jesús es el agua clara que sacia mi sed.
0: Si estás redimido y lo sabes, di amén.
1: Amén.
0: Poneos todos en pie.
2: Jack y su familia se levantan.
0: Jesús es nuestra vida.
1: Jesús es nuestra vida.
2: Paul juega al ajedrez en un ordenador portátil. Está en su casa, en pijama y con respiración asistida. Baja la pantalla del portátil para mirarse los pies. Están muy pálidos. Cierra el portátil. Se levanta. Camina por la casa transportando la bombona de oxígeno en un carrito. Entra en el cuarto de baño. Cierra el grifo de la bombona y se quita el tubo de la nariz. Coge un bote de pastillas de un armario. Abre la ventana. Saca del bote un cigarrillo y un mechero. Se sienta en la taza del váter y enciende el cigarrillo. Guarda el mechero en el bote y lo deja en el lavabo.

0: Echa el humo por la ventana. Da una última calada y tira la colilla al váter. Remueve el aire con la mano. Sale del baño. Se encuentra con Mary en el pasillo.
1: Dios, qué susto me has dado. ¿Cómo te encuentras?
2: Muy bien.
1: ¿Has fumado otra vez? Hay que joderse, Paul.
0: Entra en el baño.
1: Si se enteran de que fumas, te borrarán de la lista de trasplantes.
2: Si no fumo, me volveré loco.
1: Mejor loco que muerto.
0: Saca el mechero y los cigarros del bote.
2: No necesariamente.
1: No sé de dónde coño los sacas.
0: Sale del baño. Semanas más tarde, Cristina socorre a Paul, que tiene una herida de bala.
3: Cariño, cielo, cielo, cielo, cielo. Oh, Dios, llame a una ambulancia.
0: Habla a Jack, que también está sangrando.
3: ¡Joder, llame a una ambulancia! ¡Maldita sea! ¡Haga algo! ¡Haga algo!
0: Jack ayuda a Cristina a mover a Paul. Volvemos al pasado. Paul llama al timbre de una casa en una elegante urbanización. Paul mira a través del cristal de la puerta. Se aleja de la casa. Semanas antes, Jack trabaja de caddy en un club de golf. Coloca la bolsa con los palos en un banco y se le caen al suelo.
4: ¿Qué pasa? ¿Están vivos?
5: Jack.
2: Sí.
5: El jefe quiere hablar contigo ahora mismo.
0: En el despacho del jefe.
2: Venga, los dos sabemos que aún no soy un caddy. Pero me esfuerzo y... estoy aprendiendo, tío. Brown, lo juro por Dios, no voy a fallarte.
6: No, Jack, ese no es el problema.
2: ¿Y cuál es?
6: El problema es que algunos socios se han quejado por tus tatuajes.
2: Me pondré manga larga.
6: No, hombre, aunque vamos, te pongas manga larga, no podrás tapar ese que tienes en el cuello. ¿O qué harás? ¿Ponerte pañuelo? Jack, este club es para gente muy diferente a ti y a mí.
2: No, no, no. Escucha, no bebo, no robo. Estoy limpio. Dime, ¿por qué yo?
6: Oye, todo eso ya lo sé, por eso te contraté.

0: pero esta orden viene de dirección. Si no la cumplo, me joderán a mí también. Oye, te he conseguido una buena indemnización. Coge el cheque, ya puedes cobrarlo. Intenta comprenderlo.
1: Días después, Cristina saca la ropa de sus hijas de una bolsa de plástico frente a una máquina trituradora. Se lleva un jersey a la cara y lo aprieta contra su pecho. Extrae de la bolsa una zapatilla de deporte con cordones rojos. Bebe un Cuba Libre. Un médico atiende a Paul en el hospital.
2: Bien, bien. Digan, ¿le duele algo?
3: Me duele la cabeza.
2: Es normal, es por el fármaco para la tensión. Le daremos algo que le aliviará.
3: Gracias.
2: Le he traído lo que me pidió.
3: Dios mío.
1: Le da un bote con un órgano sumergido en líquido rojo.
3: ¿Es mi corazón?
2: Sí.
1: Observa el corazón.
3: El culpable.
1: Semanas más tarde, Paul y Cristina circulan por una carretera de tierra que atraviesa un terreno muy árido. Pasan junto a una fábrica.
4: ¿Quién de ellos es?
3: Aquel del chaleco marrón.
1: Señala a Jack.
3: El que está colocando esos sacos.
1: Jack los mira. Cristina y Paul siguen su camino sin quitarle la vista de encima.
3: ¿Estás bien?
1: Paul detiene el coche.
3: Ven.
1: Apoya la cabeza de Cristina en su pecho.
4: Quiero más.
1: Tiempo atrás, Jack y su familia están sentados a la mesa.
5: Gracias, Señor, por mantenernos unidos, llenarnos de amor y concedernos esta comida. Amén.
6: Amén. Amén.
1: Marian trocea la comida de su hija.
5: Hoy me han despedido del club.
1: Los niños se pelean por una pieza de pan.
7: Gracias a tu amiguito Brown, ¿no?
5: Él no ha tenido nada que ver.
6: ¡Es mío!
7: ¿Eso
8: no, es mío!
6: ¡Dámelo!
8: ¡Deja mi pan!
6: ¡Mamá! ¡Ay!
7: ¡Freddy,
6: mamá,
7: basta!
6: ¡Me ha pegado en el brazo!
5: Cielo, ¿en qué brazo?
6: En este.
7: Jack, deja.
5: Extiende el otro brazo y déjale que te pegue.
1: Jack extiende el brazo de su hija violentamente.
5: ¡Dámelo!
7: ¡Jack, no!
5: ¡Extiéndelo! Al que te abofetea en una mejilla, ofrécele también la otra.
1: A Freddy.
5: Pega. No tengas miedo.
7: ¡Jack! ¡No!
5: ¡Pega!
1: Freddy golpea a su hermana en el brazo.
7: Muy bonito. Precioso. Así es como se educa. Perfecto. Tranquila.
5: No le ha hecho daño.
1: Marian sale del comedor con su hija en brazos. Jack sigue comiendo. Freddy mira a su padre. Jack le da un manotazo en la cabeza.
5: En esta casa no se pega. ¿Entendido? ¡Al rincón!
1: Freddy se pone de cara a la pared. Cristina y sus hijas preparan una tarta en la cocina de su casa.
6: Mamá, ¿he hecho ya las pepitas de chocolate?
9: Sí, cariño, y luego remuévelo.
7: Mézclalo bien. Laura, se romperá. Déjalo.
6: ¿Cuándo llega papá?
7: Pronto, así que hay que darse prisa.
1: Chris prueba la crema.
6: Esto es un barquito.
1: Laura la imita.
7: ¡Laura! ¡Vaya!
1: Paul y Mary están en casa.
10: Di a Lupe que se quede este viernes a dormir. Yo no podré cuidarte porque he invitado a los directores de la empresa a cenar.
11: La he despedido.
10: ¿La has despedido? ¿Por qué?
11: Hacía que me sintiera como un tullido.
10: Maldita sea, Paul. ¿Ahora quién cocinará para ti? ¿Quién limpiará todo lo que ensucias? ¿Quién cuidará de ti? ¿Quién?
11: Puedo hacerlo yo solo.
10: Claro, tú puedes hacerlo. Lo que sé es que yo ya no puedo. Te lo digo en serio.
1: Paul se quita el tubo de respiración asistida. Se pone de rodillas tras ella. La besa en el cuello mientras le acaricia los pechos.
10: ¿Qué haces?
11: Estoy solo. ¿Tú qué crees que hago?
10: Que tú podrías hacerte daño.
11: No voy a hacerme daño.
10: Además, necesito... He ido a una clínica de fertilidad.
11: Estupendo. Más médicos. Mary, no quiero volver a discutir eso.
10: No, es un especialista. Dice que con cirugía podría quedarme embarazada. Tienes que ir a donar esperma.
11: Mary, no.
10: Yo podría cuidarle.
11: Pero yo no. ¿Qué sentido tiene?
1: Se pone el tubo de oxígeno.
10: Eso es lo que más deseo en el mundo. Hazlo por mí, por favor.
1: Semanas después, desde su coche, Paul ve a Cristina salir de casa. Cristina se aleja caminando por la acera. Saluda al jardinero que recoge las hojas secas del jardín del vecino. Paul sale del coche. Camina tras ella. Cristina entra en una licorería. Paul entra en el local. Cristina coge una botella de vino. Se dirige hacia la caja mientras Paul coge otra botella.
8: Son 58,95.
1: Paul hace cola en la caja detrás de Cristina. La observa sin decir nada.
10: Gracias.
1: Cristina se marcha. El cajero habla a Paul.
8: ¿Ha encontrado lo que buscabas?
11: Buscaba. Lo siento. Me he olvidado la cartera.
1: Sale. Tiempo atrás, en casa de Jack, los invitados disfrutan de su fiesta de cumpleaños mientras esperan su llegada. Marianne deposita un plato con canapés en una mesa. Recoge las fuentes y los platos vacíos. La hermana de Jack prepara más comida en la cocina.
9: Esto picará.
12: Mejor.
9: ¿Cuándo piensa llegar, mi hermano?
12: Me dijo que antes de las 6.
1: La hermana de Jack saca una cerveza del horno.
9: Pura cerveza rubia, 100%.
1: Marianne da un trago a la cerveza.
12: Está caliente.
9: Si prefieres beber limonada toda la noche.
12: No.
9: Dámela. Trae.
1: Uy. Mientras Cristina llega a su casa.
13: ¿Katie? ¿Laura? ¿Dónde estáis?
1: Deja su bolso en la encimera de la cocina. Saca el móvil del bolso y sube a la habitación de las niñas mientras escucha el teléfono.
14: Para escuchar sus mensajes, pulse 1.
15: Hola, soy papá. Me gustaría que comiéramos juntos la semana que viene. Llámame.
16: Hola, cielo. Vamos camino de casa. Si necesitas que compre algo, dímelo. Niñas, no la toquéis. Laura, quietas. Llámame al móvil. Hasta ahora. Adiós.
14: No tiene más mensaje.
1: Recoge la ropa de sus hijas. Coge varios cubiertos de un cajón de la cocina.
13: Diga. Soy yo.
1: Le cambia la cara.

0: ¿Dónde?
1: El reverendo y Marianne circulan por las calles de la ciudad. Sus rostros reflejan tristeza. Pasan por un cruce en el que hay varias ambulancias y coches de policía. Hay cadáveres en el suelo cubiertos con sábanas. Marianne llora. Pasan de largo. El reverendo detiene el coche.
2: Quédate aquí. Vuelvo enseguida.
1: Tiempo antes, Paul y Mary visitan al ginecólogo.
3: Mary, quiero que tenga bien presente que aunque la intervención sea un éxito, la inseminación artificial no siempre funciona.
4: No importa, lo intentaremos.
3: ¿Paul? Sí.
1: Paul entra en una habitación acompañado por el médico.
3: Verá, Paul, todo esto se hace para tener un hijo. Y con su dolencia, sabe que seguramente no llegará a conocerle.
2: Bueno, la vida sigue, ¿no?
3: Bien. Venga, póngase uno de estos guantes para no contaminar la muestra.
1: Le da un bote.
3: Y intente que todo caiga dentro del recipiente. Cuando acabe, déjelo aquí.
1: Abre la puerta de una caja de metal empotrada en la pared.
3: Por si necesita inspirarse.
2: Es igual.
1: Le ofrece revistas pornográficas. El médico enciende un vídeo. Paul baja la persiana. Se sienta en un sillón. En la pantalla se ve una película porno. Se pone un guante. Días antes, Cristina llega al hospital. Camina por los pasillos. Una puerta corredera se abre ante ella. Llega a un mostrador.
0: Perdone, mi marido y mis hijas han sufrido un accidente. Me acaban de avisar.
5: ¿Cómo se llaman?
0: Michael, Catherine y Laura Peck.
5: Bien.
1: Mira en el ordenador.
5: Disculpe un segundo.
1: Se dirige a un despacho. Llegan su padre y Claudia.
0: Chris.
3: Cielo, ¿qué ha pasado?
0: No lo sé. Aún no me lo han dicho. Seguro que no es nada.
3: Sí, ya lo verás. No te preocupes.
1: Mientras tanto, los amigos de Jack se atiborran de comida en la fiesta.
6: ¿Cuál es la cuestión fundamental en el sexo seguro?
7: ¿Cuál?
6: Saber a qué hora llega a casa su marido.
7: Aquí es bueno, ¿eh?
1: Sí. Jack llega a casa en su camioneta.
8: Su Alteza ya está aquí.
1: Marianne apaga su cigarrillo con el agua del grifo del fregadero.
9: A ver qué excusa se inventa.
1: Lleva la tarta al salón.
9: Ve sirviendo el chile.
0: Joder.
1: Le rocía la boca con un spray bucal antes de salir.
9: Son las 7. ¿Qué excusa tienes hoy? ¿El tráfico? ¿Qué has estado predicando? Tus fieles llevan rato esperándote. Es tu fiesta, ¿recuerdas? ¿Qué pasa?
1: Jack está temblando.
9: ¿Has bebido?
3: No.
9: No habrás vuelto a beber.
3: He atropellado a un hombre y a dos niñas.
9: Será mentira, ¿no?
1: Jack niega.
3: Venía hacia aquí. Giré. Iba deprisa y no les vi cruzar.
1: Marianne se dirige hacia la parte delantera del vehículo. Observa los restos del accidente. Pasa los dedos por el parachoques y se los mira. Semanas después, Jack conduce un coche en cuyo asiento trasero Paul agoniza en el regazo de Cristina.
10: ¡No puede ir más deprisa!
1: Jack pita al que lleva delante.
10: Cariño, estoy a tu lado.
1: Hace un adelantamiento temerario. Paul echa sangre por la boca.
10: Te quiero.
1: En el pasado, un médico atiende a Paul tras su operación de corazón.
3: Respire hondo.
1: Le ausculta.
3: Bien. Tiene los pulmones limpios.
2: Quiero preguntarle algo.
3: ¿Qué?
2: ¿De quién era el corazón?
3: No se lo puedo decir. Son las normas del hospital. Y la familia del donante tampoco sabe su nombre.
2: Pero usted sí.
3: Sí. Ahora es su corazón. Eso es lo que importa.
2: Quiero saber quién me ha salvado.
11: Escribo una carta anónima a la familia a través de la asociación de donantes.
4: Yo creo que no convendría que lo supieras.
1: Paul come un poco de mermelada. Días antes, Cristina espera en el hospital junto a su padre y a Claudia. Se acerca un médico y un cirujano.
12: Señora Peck, soy el doctor Jones.
10: ¿Qué le ha pasado a mi familia?
12: Siéntese, por favor.
10: No, estoy bien. ¿Qué ha pasado?
12: Un coche atropelló a su marido y a sus hijas. Hemos tenido que intervenir de urgencia a su marido.
13: Sufrió múltiples fracturas craneales y tuvimos que extraerle varios coágulos de sangre del cerebro. Su estado es crítico y nos preocupa que muestre poca actividad cerebral.
10: ¿Se va a recuperar?
13: Hacemos todo lo posible.
10: ¿Cómo están mis hijas?
12: Su hija pequeña había perdido mucha sangre cuando ingresó. Sencillamente no consiguió llegar a tiempo. Lo siento muchísimo, las dos murieron en el accidente.
1: Cristina se derrumba.
10: No. No.
1: Su padre la abraza.
12: Señora Peck, sus hijas están aquí y puede verlas si lo desea.
10: Quiero verlas.
12: Señora Peck, no se lo recomiendo.
10: Adiós, papá. Papá.
12: Lo siento muchísimo. Si me disculpa, debemos volver con el señor Peck. Lo siento mucho.
10: Adiós. Dios, no puedo respirar.
1: En casa de Jack.
11: Dile al reverendo Joe que se quede. Procura que no se entere nadie y que se largue todo el mundo.
4: ¿Qué ha pasado?
11: Trish, haz lo que te digo.
1: Marianne se acerca a Jack, que sigue en su camioneta.
11: Ven, amor mío, todo saldrá bien.
1: Le abraza.
11: Todo saldrá bien.
12: Sí.
11: Mete la camioneta. Arranca y métela. Vamos, cariño.
1: Tiempo después, Paul observa cómo Cristina nada en la piscina climatizada del club deportivo. Chris sale de la piscina. Se marcha a los vestuarios secándose con la toalla. En el pasado, Jack sale del club de golf con dos bolsas de plástico llenas de ropa.
14: ¡Hey, Jack! ¿Qué haces aquí, tío?
1: Brown se acerca al coche de Jack.
15: He venido a por mis cosas, Brown.
1: Sube a su camioneta. Brown le indica que baje el cristal.
14: Déjame que te invite a una cerveza, ¿eh?
15: Ya sabes que no bebo.
14: ¿Una Coca-Cola Light? Oye, he hablado con un colega mío para ver si podía colocarte. Le he hablado mucho de ti. ¿Qué me dices? Estoy muy jodido por lo que pasó. Venga.
15: Lo entiendo.
14: ¿Qué dices?
1: Después.
4: Como sabe, los médicos hicieron todo lo posible para salvar la vida a su marido, pero ya no presentaba actividad cerebral. Estoy aquí para ayudarla a tomar algunas decisiones delicadas e importantes. Verá, tenemos un paciente que está gravemente enfermo. Estoy aquí para darle información sobre la donación de órganos. ¿Está dispuesta a que su marido done el corazón?
16: ¿Podemos hablarlo en otro momento?
4: Me temo que no. Pueden hablarlo entre ustedes, pero es una decisión que se debe tomar enseguida.
16: Paul.
1: En casa de Paul.
16: Paul, él busca.
1: Mary se levanta para coger el aparato.
16: Es el hospital. Creo que tienen un corazón.
1: Llama por teléfono mientras Paul se incorpora lentamente.
16: ¿Hola? Sí, llamo de parte del señor Paul Rivers. Sí. Muy bien. Sí, entiendo. ¿A dónde tengo que llevarle?
1: En el preoperatorio, un enfermero depila el pecho de Paul. Un cirujano se pone los guantes. Le limpian el pecho con una esponja. Aplican yodo en la zona que va a ser abierta. Mary acompaña a Paul, que es trasladado en camilla por los pasillos del hospital. Mary lleva agarrada la mano de Paul.
16: Suerte, amor mío.
1: Ella se queda en la puerta de entrada a la zona de operaciones. Luego camina por los pasillos del hospital. Se sienta en la sala de espera. Cristina atraviesa la sala de espera con una bolsa de plástico en sus brazos, acompañada de su padre y de Claudia. Mary los mira. Tiempo después, Paul observa a dos hombres que juegan al squash en el club deportivo. Mira a Cristina, que está sentada a una mesa de la cafetería removiendo un refresco con una pajita. Paul se acerca a ella. Se sienta cerca de Cristina.
2: Hola.
16: Hola.
2: ¿Te molesta el hombro?
16: ¿Por?
2: Porque te he visto nadar y separas mucho el brazo. Si lo acercas más al cuerpo, te impulsas mejor.
16: Gracias por el consejo.
1: Paul se acerca a su mesa.
2: ¿Te importa que me siente?
16: Me voy a ir ahora.
17: Aquí tiene.
1: El camarero deja un plato con un sándwich en la mesa.
2: Solamente hasta que acabes.
16: No, quizá otro día.
1: Jack se aleja. Vuelve hacia ella.
14: ¿Sabías que comer sola puede provocar nefritis? ¿Y eso es fatal?
1: Ella sonríe.
14: Vale. Perdona.
1: Paul se marcha. Cristina toma una copa en su casa. Mira una foto de su marido. Coge el teléfono.

0: En una discoteca.
1: Hola, ¿está Ana?
2: ¡Un segundito! ¡Ana! ¡Ana!
0: Cristina cuelga el teléfono.
3: ¿Quién es?
0: Lo deja en la mesilla. Apura su copa. En el pasado, el jardinero barre los jardines de la urbanización con una escoba de aire.
4: Hola, cielo. Vamos camino de casa. Si necesitas que compre algo, dime. Niñas, no. No la toquéis. Laura, quietas. Llámame a mí. Hasta ahora. Adiós.
0: Horas más tarde, los invitados se han marchado de la casa de Jack. Él está en la habitación de sus hijos, sentado en una cama con la mirada perdida. Los niños duermen en sus camas. Marianne entra en la habitación.

0: ha sido.
1: Ella asiente.
0: Están muertos.
1: Mariana siente.
0: Voy a ir a entregarme.
2: John dice que no te vio nadie. Nadie. No saben la matrícula ni el modelo de coche. Hasta un capullo juraba que fue un taxi.
0: ¿Qué habrías hecho de haber sido nuestros hijos? Dímelo.
2: No lo soy.
0: ¿Qué?
2: No nos pasó a nosotros.
0: No, no nos pasó a nosotros. Me pasó a mí.
1: Sale de la habitación. Entra en su dormitorio. Se quita los anillos, las pulseras y los pendientes y los guarda en un cajón. Entra Marianne.
2: ¿Y qué coño ganas entregándote? Dímelo.
0: Es mi deber, Marianne.
2: No, Jack. Tu deber es estar con nosotros, con tu familia.
0: Mi deber es para con Dios.
2: Por favor.
0: Marianne, aparta de mi camino.
1: Sale. Cristina descuelga la bicicleta de su hija de la pared. Guarda varios juguetes en una caja. Observa el casco de ciclista de su hija. Sube las escaleras de la casa. Se asoma a la habitación de las niñas. Apoya la cabeza sobre la puerta de la habitación. Mientras, Paul celebra una fiesta en su casa. Lanza un fruto seco a la boca de un amigo.
3: Ahora me toca a mí.
4: Creo que volveré al hospital.
3: Creí que te habían prohibido comer eso.
4: Así recupero el tiempo perdido.
3: Ya.
4: El tiempo, no los kilos. Tendremos que ingresarse para una liposucción. Bueno, brindo por aquellos que no creyeron que yo fuera a morir.
5: Sí.
4: Y por el primer día de mi nueva vida.
3: Por ti.
4: Felicidades.
6: Salud.
4: Sabíamos que saldrías
3: adelante. Os dije que lo conseguiría. Os lo dije.
6: Yo también quiero comunicaros algo. Quiero deciros que Paul y yo vamos a ser padres.
7: ¡Qué sorpresa!
6: ¡Qué callada lo teníais!
8: ¿Lo saben tus padres?
6: Bueno, seremos padres, pero aún no sabemos cuándo. Primero me operarán y luego lo intentaremos con inseminación artificial.
3: ¡Estupendo!
6: Oh, ¡qué alegría!
3: Estupendo. Inseminación artificial, ¿eh? Profesor, ¿ya saben tus alumnas que no tienes mina en el lápiz?
1: Le hace un gesto de impotencia con el dedo. Paul mira a Mary. Ella esboza una sonrisa forzada. Paul entra en una bolera. Se acerca a un hombre que juega a los bolos.
9: Señor Donot, señor Rivers. Sí. Gracias por venir. No he podido anular la partida, pero tal como estoy jugando, habría sido lo mejor. Sentémonos.
4: Bien.
9: Deje suelo.
1: Tiempo atrás, Marianne limpia el parachoques de la camioneta con una bayeta que humedece en un cubo. Marianne se apoya en el parachoques y se deja caer ante la camioneta. En el velatorio de la familia de Cristina. Su padre se sienta junto a ella en un sofá.
0: ¿Quieres que te traiga algo de comer?
6: No tengo hambre.
0: Cariño, tienes que comer algo.
6: Papá, estoy bien.
0: Al morir tu madre, creí que no podría soportarlo. Sentí que se me caía el mundo encima y que jamás podría levantarme. Pero, cariño, la vida continúa.
5: Cuando murió, ¿sabes qué pensé yo? No conseguí entender cómo podías volver a hablar con la gente. Ni que pudieras volver a reír. No entendía cómo podías jugar con nosotras. Y no, no, eso es mentira. La vida nos sigue como si nada.
1: Cristina se levanta. Semanas después, Mary limpia los platos en presencia de Paul después de la fiesta.
6: Luis está engordando, ¿no te parece? Desde que Robert la dejó, no hace más que comer. ¿Te parece que así está guapa?
9: ¿Por qué les has dicho que vamos a tener un niño?
6: Quería compartir nuestros planes con ellos.
9: Pues, a eso voy yo, son nuestros planes. ¿Por qué tienen que saber nuestra vida privada?
6: ¿Y qué? Son nuestros mejores amigos.
9: Sí, pero tú y yo aún no lo hemos hablado.
6: ¿Ah? ¿No lo hemos hablado? Creí que ya estaba decidido.
9: Las cosas cambian. Lo tenemos que pensar.
6: No tengo nada que pensar. Ya he tomado mi decisión.
1: Paul se toma la medicación.
6: Ayúdame con las copas.
1: En el velatorio, Cristina echa hielo con vodka en un vaso. Claudia entra en la cocina.
7: ¿Quieres que me quede contigo esta noche?
5: Estoy bien, gracias.
1: Bebe un trago.
5: Tengo ganas de estar sola.
6: Chris. Ha llamado a la policía. Dicen que quieren que lo denuncies. Si quieres, puedo acompañarte.
5: No pienso hacer nada.
6: El tío ese es un expresidiario. ¿De verdad vas a dejar que quede en libertad?
5: Dime, ¿qué quieres que haga?
6: Ese tío atropelló a Michael y a tus hijas. Tal vez
5: nada
6: deberías...
5: Nada de lo que yo pueda hacer me los va a devolver. ¿Entiendes eso?
1: Días después, Paul aparca frente a un bar. Dentro del local se encuentra con el hombre que conoció en la bolera.
8: Hola, ¿qué tal? ¿Le ha costado llegar?
9: No, nada.
8: Bien.
1: Se sientan.
8: El donante era Michael Peck. Tenía 37 años. Era arquitecto y estaba casado. Esta es la autorización para el trasplante firmada por su esposa, Cristina Williams Peck. También tengo una copia del informe médico completo. Y he conseguido el número de teléfono y dirección de la viuda por si le interesa.
9: ¿Cómo murió Michael Peck?
1: Saca un recorte del accidente.
8: Es posible que lo viera usted en los periódicos. Un tío llamado Jack Jordan atropelló al señor Peck y a sus dos hijas pequeñas el día 10 de octubre a las 18:50. Ese Jordan es todo un caso. Lleva entrando y saliendo de la cárcel desde los 16 años. Ladrón de coches, delitos de poca monta, drogas, cheques sin fondos, alcoholismo... La última vez que estuvo en la cárcel fue hace 2 años. ¿Se encuentra bien, señor Rivers?
1: Paul se quita las gafas.
8: Es lo que me pidió.
9: Está bien.
8: Beba agua.
1: Bebe. Paul muestra el recorte a Mary.
9: Ese hombre era arquitecto.
6: ¿Por qué se empeña en implicarte más?
9: Quiero saber quién soy ahora.
6: Que esa sea la manera.
1: Se guarda la hoja.
9: ¿Y cuál es?
6: Búscala conmigo. Mirando juntos hacia adelante, no hacia atrás.
1: Le besa en los labios. Tiempo atrás, Jack se despide de Brown en la acera de una calle muy transitada.
10: Joder, es tu cumpleaños y no hemos tomado ni una copa juntos.
11: Acércate luego por casa, doy una fiesta.
10: Seguro que todos son tan aburridos como tú.
11: Quizás te sorprendas.
10: No, tío, paso. Luego te llamo por lo del trabajo, ¿vale?
11: Vale, tío.
1: Chocan sus nudillos.
11: Gracias.
10: Brown, llámame.
11: Descuida.
1: Jack sube a la camioneta. Semanas después, Paul camina fatigado por un campo árido y solitario. Lleva un revólver en la mano. Se apoya en una tubería abandonada. Guarda el arma en el bolsillo. Le dan arcadas. Tiempo atrás, Paul y Mary están en la consulta del ginecólogo.
12: Perfecto. Ya podemos programar la intervención. Podría ser el lunes que viene.
1: Mary mira a Paul.
6: Bien.
12: 9 de la mañana.
9: ¿Qué probabilidad hay de que Mary se quede embarazada?
12: No puedo darle un tanto por ciento exacto. Hay que contar con el daño del aborto que no se le practicó adecuadamente.
9: ¿Qué aborto?
12: La oclusión.
9: ¿Qué aborto, Mary?
1: En los pasillos.
6: ¿Puedo explicártelo?
9: ¿Explicar qué?
6: Hay una explicación.
9: Tanto dramatismo con la inseminación artificial. El nombre del niño. Hay fotos de los hijos de nuestros amigos por toda la casa. ¿Para qué? ¿Para que luego lo tires por el puto váter?
1: Paul llama al ascensor.
9: Hace mucho que nos engañamos, Mary.
6: ¿Ah, sí? ¿Por qué no lo dijiste cuando estabas enfermo, eh? ¿O quizás esperabas que alguna de tus novias fuera a cuidarte?
9: Si volviste fue porque quisiste. No me culpes a mí de eso.
6: Volví para cuidarte porque te quiero.
9: ¿O volviste porque te sentías sola?
1: Mary está a punto de llorar. Paul la abraza.
9: Perdona. Perdona.
1: Mary llora en su hombro.
9: No podemos continuar así. La inseminación, el hijo. Pretendemos poner una tirita a algo que ya se ha desangrado. Se acabó.
6: No sé. Nos damos una oportunidad y tenemos el bebé.
9: Cuando pudimos tenerlo, tú no quisiste.
6: Joder, Paul, estábamos separados. Ahora es diferente.
9: Sí, es diferente. Vamos.
6: Solamente sabes pensar en ti mismo.
1: Entran en el ascensor. El reverendo visita a Jack en la celda.
13: ¡Cerrad las 6!
1: La cancela se cierra a espaldas del reverendo.
14: Gracias por acceder a verme.
1: Jack está tumbado en el catre.
14: Me dicen que no quieres comer.
1: Pone una tabla en el váter.
15: No tengo hambre.
14: Jack.
1: Se sienta en la tabla.
14: Jesús no vino para librarnos del dolor. Vino a darnos fuerza para soportarlo.
15: Tal vez él quería este dolor para mí.
14: No, él no quería nada. Fue un accidente.
15: No, no fue un accidente. Jesús me eligió para esto.
14: Jack, pide misericordia a Jesucristo.
15: Si fue un accidente, ¿por qué debo pedirle misericordia? Tendré misericordia con el misericordioso. Tendré compasión de aquel que sea
14: compasivo. No seas tan orgulloso, es pecado.
15: Pero los cobardes, los incrédulos, los abominables, los homicidas, los fornicadores, los hechiceros,
14: escúchame,
15: los idólatras y todos
14: Jesús,
15: los mentirosos.
14: Jesús vino para salvarnos, no para condenarnos.
15: Algo que arde con fuego y azufre. Apocalipsis 21:8.
14: Jesús te ama, pero también sabe castigar a los pecadores arrogantes como tú.
15: Aquel a quien amo, reprendo y castigo. Apocalipsis 3:19. Jesús me traicionó.
14: Cállate ya o irás al infierno.
15: ¿Infierno?
1: Se señala la cabeza.
15: Este es el infierno. ¡Está aquí dentro!
14: ¡Así condenas tu alma! ¡Cállate y pide perdón!
15: ¡Te pido perdón! He hecho todo lo que él me ha pedido. ¡He cambiado! ¡Le he entregado mi vida! Y él me ha traicionado. Él puso esa puta camioneta en mis manos para que yo hiciera su voluntad matando a ese hombre y a esas niñas. Pero oye, no me dio la fuerza para salvarles.
14: ¡No blasfemes, cabrón! ¡Jesús no tuvo nada que ver en eso!
15: Dios sabe cuando se mueve uno solo de tus cabellos. Tú me lo enseñaste.
14: Rezaré por ti, Jack.
1: Cristina detiene su coche en la puerta de una discoteca. Da las llaves al aparcacoches. Entra en la discoteca. Paul deja su automóvil a otro aparcacoches. Entra. Ve a Cristina tomando una copa en la barra. Cristina abandona la barra. Paul va tras ella. Cristina se reúne con Ana. Las dos amigas se abrazan. Ana se lleva a Cristina de la mano. Entran en el baño. Cierra la puerta.
13: Como en los viejos tiempos, ¿no? ¿Dónde coño te metes? ¿Te casaste con aquel tío bueno que trajiste la última vez?
16: Sí.
13: ¿Sí? ¿Funciona en la cama? Lo que nos hacen sufrir, ¿eh? Tranqui, tengo algo muy goloso para ti. Special K, polvo de ángel y tu favorita de siempre.
1: Le da coca.
13: Y tengo lo último de lo último. R2. Esta mierda está arrasando. Te tomas dos y vas directa al cielo.
16: No me va lo químico.
13: No te habrás convertido en una gatita caprichosa, ¿verdad? Si no te gusta, no me las pagues.
1: Chris coge las dos pastillas que le ofrece. Se lleva una a la boca.
13: Así me gusta. ¡Ocupado!
1: Se toma la otra.
13: Esta noche no te pases con la priva, ¿vale?
1: Chris bebe agua. Jack está subido a un cubo con un pedazo de tela anudada al cuello y atada por el otro extremo a una tubería de los servicios de la cárcel. Retira el cubo y queda colgando de la tela. La tubería cede y cae al suelo. Jack ha caído en mala posición y se está asfixiando. Llega un presidiario obeso.
17: ¿Qué cojones? ¡Ah! ¡Ah!
1: Le ayuda a liberarse de la tela.
17: Venga. ¿Qué cojones haces?
1: Cristina está en la puerta de la discoteca esperando su coche con una copa en la mano y fumando un cigarrillo. El aparcacoches detiene el vehículo delante y conversa con ella. Paul habla con otro empleado.
18: Trae el coche, por favor.
19: Sí.
16: ¿A ti qué te importa, capullo?
1: Arroja el vaso al suelo.
19: Pues deme el vaso, señora. No puede...
16: ¡Puto vaso!
1: Choca con el coche de delante.
20: ¡Serás gilipollas! ¡Quita el coche!
19: ¿Está bien?
20: Muy bien, apártate de mi coche. Estoy
18: no hay
20: bien,
18: desperfecto,
20: apártate
18: ¿de acuerdo?
20: De mi coche.
18: No le he hecho. Perdón, yo la conozco. Puedo llevarla a casa. Perdón, puedo
20: Oye,
18: llevarte...
20: ¿Y tú qué pintas aquí?
18: Soy tu amigo, Paul, del Club Deportivo.
20: Sí.
18: ¿Me recuerdas?
20: Sí, pues dile a esos capullos que me dejen en paz.
18: Sí, yo la llevaré a casa. No importa.
19: Mira, vale. Vale, muy bien.
18: No puedes conducir así.
20: ¿Y a ti qué más te da?
18: Te pueden detener, déjame llevarte. Por favor.
1: Cristina pasa al asiento del copiloto.
20: Joder.
1: Paul sube al coche. Ella se pone el cinturón de seguridad. Cristina duerme en su asiento. Él la mira. Llegan a la urbanización de Cristina. Mete el coche en el garaje de la casa. Cristina continúa durmiendo. Deja las llaves en la visera del conductor. Desabrocha el cinturón de seguridad de ella. Libera su mano derecha del cinturón con mucho cuidado. Abate el asiento de Cristina hasta que queda casi horizontal. Ve en el asiento trasero la sillita de la hija. Le retira el pelo de la cara cuidadosamente. Se quita la chaqueta. Arropa a Cristina con ella. Baja del coche. Pulsa el mando a distancia para cerrar el garaje y sale rápidamente antes de que la puerta llegue abajo. Marianne visita a Jack en la cárcel.
2: He vendido la camioneta para el abogado.
21: No quiero ningún abogado. Marianne, no he pedido ningún abogado.
2: ¿Quieres que tus hijos se pasen otros 2 años sin ti? ¿Es lo que quieres?
21: Es la voluntad de Dios. Que así sea.
2: Hace 2 años no creías en nada. Hoy todo tiene que ver con Dios. Creo que te prefiero como antes.
21: Antes no era más que un puto cerdo. ¿Tú lo prefieres?
2: Al menos eras tú. Ahora no tengo ni puta idea de quién coño eres. La vida debe continuar, con Dios o sin Dios.
1: Marianne se marcha. Tiempo después, Jack trabaja en una fábrica. Cristina está en el corredor del motel en ropa interior. Tiene una botella de licor en las manos. Entra en la habitación del motel. Se tumba en la cama junto a Paul. Se acopla junto a él para dormir. Días antes, Paul sube al coche del señor Donut.
22: Hola, ¿qué tal? ¿Qué tal usted?
23: Bien.
22: ¿Ha averiguado algo de aquello?
23: Jack Jordan vive ahora en un motel barato que está en el quinto carajo. Sus llamadas. Un colega beato del talego es de por allí.
22: Oh, qué rápido.
23: Fue cuestión de comprobar sus llamadas. Teléfono y dirección del motel donde vive.
1: Le entrega un papel.
23: Una foto de Jordan bastante reciente. De la última vez que estuvo en la cárcel.
1: Le entrega una foto de presidiario.
22: Y ha podido conseguir la otra cosa que le pedí.
1: Saca de la guantera un revólver envuelto en un trapo.
23: Está limpio, sin antecedentes. Es lo que llaman un huérfano. Está cargado.
1: Levanta el cañón.
23: Ojo, ojo, cuidado, vaquero.
22: Vale.
23: No hay que amartillarlo. Usted apriete el gatillo. Esto desbloquea el tambor.
1: Paul le da un sobre con dinero.
23: Yo ya he cumplido. No quiero saber nada más.
1: Paul guarda el revólver en el bolsillo.
22: Gracias.
23: Que tenga suerte.
1: Sale del coche. Días antes, Cristina deja flotar su cuerpo en el agua de la piscina del club deportivo. Poco después, Paul sale por la puerta del club. Cristina habla por teléfono bajo la marquesina para protegerse de la lluvia.
24: Señorita, ha pasado 1 hora desde que llamé. Calle Saint Vincent 46. Gracias.
1: Él se pone a su lado.
22: Hola.
24: Hola.
22: ¿Qué manera de llover? ¿No has traído tu coche?
24: No, pero mi taxi llegará en un momento.
22: Mi coche está ahí. Puedes llevarte si quieres.
24: No, gracias.
22: Yo te llevé a casa en tu coche el otro día.
24: Perdona, no me acuerdo.
22: Quédate con mi americana.
1: Ella se pone la mano en la cara y Paul sonríe.
24: Lo siento. Mañana mismo te la traigo.
22: Puedo llevarte. El mío está ahí. ¿O prefieres nadar?
24: De acuerdo.
1: La cubre con su chaqueta y corren hacia el coche. Días después, la camioneta que transporta a los empleados de la fábrica se detiene frente al motel. Jack baja de ella. Jack se cruza con Paul en el corredor exterior del motel.
22: Hola.
1: Paul lo ve alejarse desde la puerta de su habitación. Tiempo atrás, Paul conduce su coche en compañía de Cristina. Se detiene frente a la casa de ella.
24: Gracias.
22: Ha sido un placer. Espera. Te daré mi número de móvil. Así ya lo tienes.
1: Escribe el número en un papel.
22: ¿Comemos juntos mañana?
24: ¿Por qué razón?
22: Tarde o temprano tendrás que comer y me preocupan mucho tus riñones. Venga, en el Lorenzes, a las 2. Está muy cerca de aquí. Por favor.
24: De acuerdo. Hasta mañana.
1: Sale del coche. Paul circula por una avenida. Detiene el coche y vomita sobre el volante y el salpicadero. Abre la puerta para vomitar fuera. Se pone en marcha y pide disculpas al de atrás. Semanas antes.
0: ¡Hola, cielo! ¡Vamos,
3: paloma! ¡Mamá, mira!
0: ¡No! ¡No la toquéis! ¡Laura, quietas! Llámame, amor. Hasta ahora.
1: El jardinero.
4: Hola, señor Peck.
0: Lucio, el sábado te toca mi jardín, ¿eh?
4: Sí, señor, allí estaré.
0: De acuerdo.
1: Katy le dice adiós con la mano. Lucio sigue barriendo las hojas del jardín.

0: La camioneta de Jack pasa a toda velocidad por la calle. Lucio mira para ver qué ha pasado. Sale corriendo abandonando el aparato en el suelo. Tiempo después, Marian y el reverendo esperan a las puertas del recinto vallado de la cárcel. Una furgoneta sale por la puerta. Los familiares reciben a los presos que salen del vehículo. Jack sale de la furgoneta y ve a Marian. Ella sonríe. Jack la ignora y camina hacia otro lado.
1: ¿Será hijo de puta?
2: Déjamelo a mí, Marian.
0: El reverendo va al encuentro de Jack. Mientras, Paul está en la consulta de su médico.
3: A veces pasa y a veces no. No todo el mundo reacciona igual. Por eso usted vomita tanto.
4: ¿Entonces tengo que cambiar de medicación?
3: Le voy a ser muy franco, Paul. El corazón que tiene usted no tardará mucho en fallar. Quiero que se quede en el hospital hasta que tengamos otro corazón.
4: ¿Quiere que espere un corazón?
3: No hay alternativa.
4: No puedo encerrarme en una habitación a la espera de que alguien muera. No puedo hacerlo.
3: Su corazón puede fracasar en cualquier momento. Tal vez muera mucho antes de lo que usted cree.
4: Contésteme a una pregunta. Y por favor, le ruego que sea muy sincero. Uh-huh. ¿Vale? Si me quedo, ¿podré salvarme?
3: No puedo garantizárselo, pero si no vuelve al hospital, se condenará a una muerte espantosa. Su corazón dejará de funcionar. Morirá asfixiado. Es una muerte horrible, Paul. No se lo imagina. Al menos aquí podemos ayudarle.
4: Sí, ayudarme a morir mejor. Eso es lo que está diciendo. Ayudarme a morir mejor. Pues no piensa ingresar. ¿De acuerdo? Prefiero morir fuera. No volveré a ingresar.
0: Marian y Jack vuelven a casa en el coche del reverendo.
5: ¿Cuánto te cobró el abogado?

0: regalo?
1: No, solo un beso.
0: Te hemos hecho una tarta.
1: Gracias, cielo.
2: Freddy lo ha adornado.
3: Freddy juega con unos soldaditos.
1: Freddy, ¿no vas a saludar a tu padre?
3: El niño se acerca cabizbajo.
2: Freddy te hizo esos dibujos.
0: ¿Y yo esos?
1: Ven.
3: Besa a su hijo.
0: Mamá hizo la carta.
1: Venid aquí.
3: Los abraza.
1: Así.
0: Papá, ven a ver la tarta.
3: Jack y Marianne se abrazan.
0: Bien, papá.
3: En un restaurante.
4: Hay un número oculto en cada acto de la vida, en cada aspecto del universo. Fractales, materia, hay un número que clama por decirnos algo.
5: ¿Te estoy aburriendo?
2: No. No, yo... Lo siento.
4: No sé, lo que intento explicarles es que los números son una puerta para entender un misterio que es mayor que nosotros. El modo en que dos personas desconocidas llegan a conocerse. Hay un poema de un escritor venezolano que empieza... La tierra giró para acercarnos más. Giró sobre sí misma y en nuestro interior, hasta que por fin nos reunió en este sueño.
3: Cristina sonríe.
2: Muy bonito.
4: Tienen que ocurrir tantas cosas para que dos personas se conozcan. En el fondo, eso son las matemáticas.
3: Poco después caminan por la calle de Cristina.
5: ¿Cuánto llevas nadando?
2: Ah, muchos años.
5: ¿Y no te aburre?
2: No, es lo que hace que me sienta normal. Si no nadara o caminara o lo que fuera, me volvería loca.
3: Se detienen frente a su casa.
2: Gracias por la comida.
5: Sí, adiós.
2: ¿Quieres pasar?
5: No, gracias. Sí, sí que quiero pasar.
3: Tiempo después están en la habitación del motel. Ella duerme en ropa interior. Él la observa fumando un cigarrillo y con el revólver en la mano. Se levanta, apaga el cigarrillo en un cenicero y abre la puerta de la habitación. Mira a Cristina desde la puerta. Se marcha. Paul espera en el coche con el revólver en el bolsillo de la chaqueta. Jack sale de su habitación del motel con una bolsa de basura. Tira la basura. Pasa junto al coche. Paul sale.
5: ¿Puedo hacerte una?
3: ¿Qué? Saca la pistola.
5: Vale, tengo un arma. Vale, no me mires, no me mires. No me mires, yo disparo. Date la vuelta, te pego un tiro. Date la vuelta.
6: No tengo dinero. No tengo nada.
5: Camina. Camina. No bajes las manos. Súbelas.
6: ¿Por qué?
5: Espere. Sigue caminando. Ahora baja por ese camino de ahí.
6: Señor,
5: obedece y no te
6: haré
5: nada.
6: Por favor. No tengo nada.
5: No soy.
6: No tengo pasta.
5: Venga, camina. Sigue por ahí.
3: Van hacia el campo.
5: No te pares, camina. Que no me mires o te vuelo la cabeza. ¡Más deprisa! ¡Camina! Por ahí. Por ahí.
6: ¿Qué?
5: Vamos. No me mires. Sigue andando. Para, para. Aquí. Vale. ¡Para! Date la vuelta. Las manos en la cabeza. ¡Las manos en la cabeza! Quítate los zapatos y ponte de rodillas. Quítate los zapatos. No, no, ese no. Vamos, arrodíllate, arrodíllate.
1: Señor, por favor.
5: No debiste hacerlo. ¿El qué? ¡No debiste hacerlo!
3: Le arroja tierra a la cara.
5: ¡Cierra los malditos ojos!
3: Tiempo atrás, Marianne y Jack hacen el amor en su dormitorio. Ella está sentada en la cómoda y...

0: y Jack de pie frente a ella. Marianne se abre la camisa dejando ver el sujetador. Jack la besa en el cuello. Deja de besarla y ella le besa apasionadamente.
1: Ella me miró a los ojos.
2: ¿De qué estás hablando?
1: Una de las niñas que maté. Me miró a los ojos. Quería decirme algo. No hice nada. La dejé allí. Me dio la fuga.
2: No.
0: Cristina y Paul en casa de ella.
3: ¿Sigues con el tinto?
4: Sí.
0: Paul observa las fotos familiares que hay en la estantería del salón.

0: Ve una foto de su marido y sus dos hijas. Se apoya en la estantería. Cristina entra en el salón con la bebida.
1: ¿Estás bien?
2: Sí.
0: Ella le da el vaso de vino.
2: Lo siento. He tenido un mareo.
1: ¿Te traigo un vaso de agua u otra cosa?
2: Creo que debería irme. Lo siento, es que...
0: Cristina le abre la puerta de la calle. Paul se detiene bajo el dintel de la puerta.
2: Me gustas mucho, Cristina. Hacía mucho tiempo que alguien no me gustaba tanto. Puedo seguir viéndote.
1: Soy una mujer casada.
2: Ya, lo suponía.
0: Ella le da la chaqueta con la que la arropó la noche de la discoteca.
2: Gracias.
1: Adiós.
2: Adiós.
0: Él se acerca a besarla y ella ofrece la mejilla. Paul se marcha. Ella cierra la puerta. En la iglesia evangélica. Los hijos de Jack tocan las palmas al ritmo de la música.
3: Todos juntos.
0: Jack y Marianne no tocan las palmas. Nick mira a

0: Poco después, Jack ve la televisión sentado en el sofá de su casa en compañía de su familia. Su hija le muestra un dibujo.
1: Mira, papá. Las cebras y los leones.
2: Muy bonito, Gina.
3: ¿Cómo puedes dibujar un zoo si nunca has estado allí?
1: Lo he visto en la tele.
2: Dejad de reñir.
0: Marian cose junto a él.
4: El abogado llamó para recordarte que tienes que ir a firmar el lunes. Si quieres, te acompaño a la iglesia otra vez.
1: En el cole dicen que mataste a dos niñas y a su papá. ¿Es verdad?
2: Sí.
4: No.
3: Sí. Los mató.
4: Fue un accidente, cariño. ¿Lo entiendes?
0: Poco después, Jack reza en la iglesia arrodillado frente al altar. Paul enciende la luz de la mesilla de noche de su dormitorio.
5: Diga.
0: Mary despierta.
5: Diga.
6: Paul.
0: Ella enciende la luz de su mesilla.
5: ¿Quién es?
6: Cristina. ¿Te he despertado?
5: Un segundo.
0: Se va al pasillo.
5: Es igual.
6: ¿Podrías venir a mi casa?
0: Mary sale al pasillo.
5: ¿Te pasa algo?
6: No, pero... quiero que vengas si puedes. Si quieres.
5: Sí. Voy enseguida.
3: Son las 2 de la mañana. ¿Quién llamaba?
5: No tarde.
0: Se pone los pantalones.
3: ¿A dónde vas?
5: He dicho que no tardaré.
3: Dime a dónde vas y con quién exactamente. Creí que después del trasplante cambiarías.
5: Y yo que tú cambiarías y yo cambiaba. No hemos cambiado ninguno.
0: Se marcha. Jack arropa con la colcha a Marian, que duerme en la cama. Coge una bolsa de viaje y sale de la habitación. Deja una jaula con un hámster en la habitación de los niños. Mira a su hijo que duerme en su cama. Mira sonriente a su hija también dormida. Sale al pasillo y coge su bolsa de viaje. Mira una foto en la que posa delante de la camioneta con su familia. Tiempo después, Jack lleva el coche de Paul hasta un ambulatorio. Un guardia de seguridad sale del ambulatorio.
7: ¿Qué ocurre?
8: Le han disparado.
3: ¡Rápido!
8: En el pecho.
3: ¡Dense prisa!
8: Le han disparado en el pecho. Tiene un tiro en el pecho.
0: Un médico se acerca al coche.
7: ¿Cuánto hace que ha ocurrido?
3: ¡Se está muriendo! ¡Necesito un
7: médico! Bien, voy a por una camilla. Señora, enseguida vuelvo.
3: Cielo, tranquilo. Aguanta, cariño, por
8: favor. Yo le he disparado. No tengo el arma. He sido yo.
7: Control, avisa a la policía.
6: ¿Es urgente?
7: Es muy urgente, sí. Estoy en la entrada.
6: Muy bien, daré parte de un 313 enseguida.
0: Tiempo atrás, Paul llega a casa de Cristina. Ella abre la puerta en camisón.
5: Hola.
0: Paul entra en la casa.
5: ¿Estás bien?
3: Me has hecho pensar todo el día. Hacía meses que no hablaba con nadie y apenas te conozco y de pronto ya necesito hablar contigo. Y hay una cosa que cuanto más vueltas le doy, menos entiendo. ¿Por qué tuviste que decirme que te gustaba? Contéstame, ¿por qué no me gustó nada que dijeras eso? No puedes acercarte a una mujer que apenas conoces y decirle que te gusta. Eso no se hace, no puedes hacerlo. No sabes por lo que ella estará pasando o lo que estará sintiendo. No estoy casada. Soy...
0: La abraza.
5: Tranquila.
3: Lo siento.

0: Cristina, espera. Tengo que decirte algo. Tengo que decirte.
1: Vale, vale.
0: Bésame. Espera, Cristina. Cristina.
2: Se separa de ella.
0: Tengo el corazón de Michael.
1: ¿Qué?
0: Tengo el corazón de Michael. ¿Entiendes lo que digo? Me lo trasplantaron en el hospital de San Francis el 11 de octubre.
1: No.
0: Intenté decírtelo, pero no sabía cómo hacerlo.
1: ¿Cómo se te ocurre?
2: Le abofetea.
1: ¿Cómo te atreves? ¿Cómo te atreves, cabrón?
0: Escucha.
1: ¡Largo de mi casa!
0: Cristina.
1: ¡Y no me toques! ¡Sal de mi casa ahora mismo! ¡Me das asco! ¡Cabrón! ¡Cabrón! ¡Largo de una puta vez! ¡Sal de mi puta casa! ¡Me das asco! ¡Largo!
2: Sale. Tiempo después, Jack camina por el corredor del motel. Es de noche. En el pasado, Cristina duerme en su habitación. Despierta. Se asoma a la ventana. Ve el coche de Paul aparcado frente a su casa. Sale. Golpea la ventanilla del coche. Paul despierta. Le abre la puerta. Cristina entra en el coche.
0: Buenos días.
2: Paul enciende un cigarrillo.
1: ¿Por qué me buscaste?
0: Porque lo necesitaba.
1: No quiero tu puta compasión.
0: No era eso. Estaba enfermo, Cristina. Muy enfermo. Me moría. Y Michael me dio su corazón. Me salvó la vida. Intenté averiguar por todos los medios posibles de quién era el corazón. Y así averigué quién había sido y cómo él y tus hijas habían muerto. Para mí fue muy penoso descubrir la verdad. No podía dormir. Solo quería darte las gracias. Ayudar de alguna manera. Quería darte las gracias por... No te encontraba. Y entonces aquel día... Y ahora no puedo estar lejos de ti. No puedo.
2: Tira el cigarrillo por la ventana.
0: No debes tener miedo. Tengo buen corazón.
2: Cristina llora. Él le toma la mano y se la lleva a su corazón. Ella apoya su cabeza en el pecho de Paul.
0: También estoy asustado.
2: Se besan. Mary llega al portal de su casa. Más tarde espera sentada en un sillón del salón. Paul hace el amor con Cristina. Paul le muerde los pechos. Desliza su boca hasta la entrepierna de Cristina. Le acaricia un pecho. La besa por todo el cuerpo hasta que se encuentra cara a cara con ella. Se besan. Giran y ella se coloca sobre él. Besa la cicatriz de la operación. Le besa en los labios. Jack habla por teléfono desde la recepción del motel.
1: ¿Por qué nos has dejado, Jack? ¿Por qué?
0: Estoy donde tengo que estar.
1: Gina se puso muy enferma por
0: el pasado es como el océano Atlántico. Antes, cuando yo era yo. Pero las decisiones que tomé son mi espejo.
1: Vuelve, por favor.
0: Son mi espejo.
1: Jack, no importa.
0: Y soy yo el que tiene que apechugar con ellas. Y solo, solo. Y no puedo borrar eso. Nadie puede borrarlo.
2: Cuelga. Bebe cerveza. Días después, Chris está en el hospital.
3: Tenemos que estabilizarle antes de llevarle al hospital. Pero ahora lo que necesitamos urgentemente es sangre del grupo B positivo.
4: ¿La mía es O positivo? ¿Serviría?
5: Abra y cierre el puño un par de veces.
2: Cristina obedece. La enfermera le introduce la aguja de la jeringuilla en una vena del brazo. De nuevo en el pasado, Paul está sentado y desnudo en la cama de Cristina. Hojea un libro de Sam Shepard. Encuentra en su interior dos fotos de Cristina y Michael. Cristina y su marido aparecen muy sonrientes en la fotografía. Cristina duerme a su lado. Abre el cajón de la mesilla de noche. En su interior hay cocaína y pastillas. Mira la cocaína con desagrado. Está desnudo y fumando un cigarro.

0: aparta el pelo de la cara a Cristina. Paul fuma desnudo y sentado sobre la cama. Mira a Cristina, que duerme desnuda con la sábana cubriéndole hasta las caderas. Se repite el primer plano de la película. Tiempo después, un policía se reúne con Jack en la sala de interrogatorios de la comisaría.
1: Vale, amigo. Queda libre por falta de pruebas. Su versión no cuadra y contradice nuestra investigación y las declaraciones hechas por la señora Peck y el señor Rivers. Tiene que firmar aquí.
2: Pero, ¿y si fuera culpable?
1: Sí, bueno, a veces pasa. No sería la primera vez ni la última.
0: Tiempo atrás, Cristina está desnuda y sentada a los pies de la cama tocando su alianza. Mira las corbatas de su marido que cuelgan de la puerta del armario. Se pone un camisón. Observa a Paul, que duerme desnudo y boca abajo sobre la cama. Mira al suelo ensimismada. Más tarde, Paul vuelve a su casa. Hay muchos objetos guardados en cajas. Paul entra en el dormitorio. Mary está haciendo la maleta.
3: ¿Qué haces?
4: Llevas por ahí demasiados días, ¿no crees, capullo?
3: Mary, no quiero pelearme. Quiero que esto acabe bien.
4: Oh, para ti acabar bien significa desaparecer unos días. Has esperado a estar recuperado para enviarme a la mierda. Vuelvo a Londres.
3: No podemos seguir así.
4: No me digas. Me operaré y me inseminarán con tus espermatozoides, con o sin ti.
3: Mary, ¿para qué? ¿Por qué?
4: Pues porque quiero.
3: Vale, no lo autorizaré.
4: ¿Ah, no?
3: No.
4: Olvidas que ya lo hiciste. Tengo una copia firmada de tu autorización para utilizar tu semen, ¿me permites?
3: ¿Qué ganas?
4: Tendré.
3: Dime, ¿qué ganas?
4: Tú decides si vienes a buscarme o no.
0: Se marcha. Cristina detiene su coche detrás de la camioneta de Lucio, que carga bolsas llenas de hojas secas en el vehículo. Sale del coche y se acerca al jardinero. Lucio responde a las preguntas de Cristina. Poco después, Cristina se dirige al restaurante en el que comieron por última vez su marido y sus hijas. A través de la cristalera observa la mesa en la que estuvieron sentados. Se dirige hacia el cruce donde tuvo lugar el accidente. Cruza la calle en el sentido en el que lo hicieron su marido y sus hijas. Se vuelve y mira el paso de peatones. Se sienta en el bordillo de la acera. Coge un puñado de hojas secas. Poco después, escucha al contestador del móvil tumbada en su cama.
5: Hola, cielo. Vamos camino de casa. Si necesitas que compre algo, dímelo. Niñas, no. No toquéis. Laura, quietas. Llámame al móvil. Hasta ahora. Adiós.
6: Para volver a escuchar el mensaje, pulse 1. Para borrarlo, pulse 2.
5: Hola, cielo. Vamos camino de casa. Si necesitas que compre algo, dímelo. Niñas, no. Hasta ahora. Adiós.
0: Jack da un trago de una botella de tequila en la habitación del motel. Da una calada a su cigarrillo mientras juega con el mechero. Se mira en el espejo. Calienta la hoja de un cuchillo con el mechero.

0: Se hace un corte sobre la cruz que tiene tatuada en el antebrazo. Quema el tatuaje con la hoja del cuchillo. Se produce una quemadura en el antebrazo. Bebe un poco de tequila. Derrama el licor sobre las quemaduras. Cristina se prepara una raya de coca en su casa.
1: Estoy asando un pollo, ¿quieres comer algo?
2: No, gracias.
0: Se dispone a esnifarla.
1: Puedo prepararte un bocadillo si tienes.
2: ¡No!
0: La tira al suelo.
3: Cristina, escúchame. No necesitas esa mierda. No la necesitas.
2: Deja de decirme lo que necesito.
0: Se está haciendo café. Cristina llora con los codos apoyados en la mesa de la cocina. Paul entra con un libro en la mano. Se quita las gafas de leer. Se acerca a ella. Se sienta en el suelo.
2: Katie podría haber sobrevivido.
3: ¿Qué?
2: Estaría aquí viva si ese cabrón no la hubiese dejado allí. En la calle. Los dejó allí como animales. Le dio igual. Katie podría estar aquí conmigo. Ese hijo de puta está en la calle y yo ni siquiera soy capaz de entrar en su habitación.
3: ¿Cómo que está en la calle?
2: Quiero matarle.
3: ¿Vas a matarle?
2: Mataré a Jack Jordan. Voy a matar a ese hijo de puta.
3: No harás eso, tienes que ir poco a poco.
2: Poco a poco, pero ¿hacia dónde? ¿Eh? ¿Pero hacia dónde?
3: Tranquilízate.
2: ¡Tranquilízate! ¡Mi marido y mis dos hijas están muertos y tengo que tomármelo con poca tranquilidad! ¡No puedo seguir viviendo como si nada! ¡Estoy paralizada! ¡Me han jodido y me han dejado putadas que no te das cuenta! ¿Y tú? ¿Y tú qué? Debes hacerlo por Michael. Sí, tú tienes su corazón. Estás en su casa follándote a su mujer. Te sientas en su silla. ¡Tenemos que matarle!
3: ¡Pero así no, así
2: espera.
3: No!
2: ¡Entonces cómo! ¡Dime tú cómo!
0: Paul abraza a Cristina.

Katie murió. Con cordones rojos en los zapatos. Odiaba los cordones rojos. Y no paraba de pedirme que le comprara unos cordones azules, pero nunca se los compré. Llevaba los putos cordones rojos cuando la mataron.

0: Pon la punta con el revólver a Jack.
1: ¡No debiste hacerlo! ¡Cierra! ¡Cierra los malditos ojos!
0: Dispara al suelo. Jack se inclina hacia adelante llorando.
1: Un asesino. Los dejaste tirados en la calle. Dejaste que las niñas muriesen como perros. Debería matarte. Ahora desaparece. No vuelvas al motel a por tus cosas. Desaparece.
0: Paul se marcha. Jack queda llorando tumbado en el suelo. Paul camina con dificultad. Se apoya sobre una tubería abandonada. Guarda el revólver en el bolsillo. Vomita. Horas más tarde en el hospital.
2: Señora Peck, ¿cómo está? No hemos podido usar su sangre para la transfusión. Hemos hallado niveles altísimos de sustancias ilegales en su sangre. ¿Sabe que corre muchos riesgos?
3: Ese es mi problema, ¿no cree?
2: En su estado, le sugiero que deje de tomar esas sustancias.
3: No comprendo a qué viene eso.
2: Está embarazada, señora Peck.
3: ¿Está segura?
2: Debe empezar a cuidarse sin falta, señora Peck. Le avisaremos cuando el señor River salga del quirófano.
0: La doctora abandona la sala. Cristina se sienta. Llora. Volvemos al pasado con Cristina en el cuarto de baño de la habitación del motel. Se sienta sobre la taza del váter. Sale de la habitación. Se asoma a la barandilla del corredor. Ve a Paul en el recinto de la piscina. Baja a la piscina.
3: ¿Dónde estabas?
0: Paul tiene el revólver en la mano.
3: ¿Le has matado? ¿Lo has hecho?
0: Paul asiente.
3: ¿Por qué no me has despertado? ¿Dónde está el cadáver?
1: Nunca encontrarán el cadáver.
0: Paul se marcha a la habitación. Cristina coge el revólver y va tras él. Paul entra en la habitación. Se quita la cazadora. Se sienta en la cama y se desabrocha los cordones. Cristina cierra la puerta y se arrodilla ante él.
3: Lo siento. Ahora vámonos a casa. Larguémonos de aquí, ¿vale? ¿Sí? ¿Estás bien? Cielo, ¿estás bien? Túmbate.
1: Lo que necesito es descansar.
3: Lo sé. Lo sé. Lo siento.
0: Por la noche, Jack camina por el corredor del motel. Desde la habitación de Cristina y Paul se le ve pasar. Cristina se despierta.
3: Despierta. Hay alguien fuera.
0: Paul se levanta de la cama. Coge el revólver. Mira por la ventana. Abre la puerta. Jack da un empujón a la puerta.
3: ¡Oh, Dios!
0: Paul cae encima de la mesa.
3: ¡Oh, Dios!
1: ¿Quieres matarme?
3: ¿Qué está haciendo aquí?
1: Aquí estoy.
0: Paul le apunta con el arma.
1: Mátame.
3: ¿Qué está? ¡Paul!
1: Mátame. Mátame.
3: ¡Oh, Dios mío!
0: Jack pone su cuello pegado al cañón. Paul comienza a marearse mientras ella le grita. Paul y Jack forcejean por el arma. Paul pisa un vaso y se clava los cristales. Después cae al suelo junto al revólver. Cristina golpea a Jack con una lámpara en la cabeza. Jack cae al suelo y Cristina le golpea una y otra vez con todas sus fuerzas. Paul coge el arma. Se la lleva al pecho. Cristina deja de golpear a Jack. Se acerca a Paul.
3: Anda, Dios. Amor mío. Cielo. Amor. Cielo. Oh, cariño.
0: Jack se sienta en la cama con dificultad.
3: Cielo. Cielo. Cielo. Cielo.

0: Una bandada de pájaros vuela al atardecer. Jack conduce un coche en cuyo asiento trasero Paul agoniza en el regazo de Cristina.
1: ¿Cuántas vidas vivimos? ¿Cuántas veces morimos?
0: Paul está entubado en la unidad de cuidados intensivos.
1: Dicen que todos perdemos 21 gramos en el momento exacto de la muerte. Todos.
0: Michael y sus hijas salen del restaurante.
1: ¿Cuánto cabe en 21 gramos?
0: Jack habla con Brown antes de entrar en su camioneta.
1: ¿Cuánto se pierde?
0: En la piscina, Claudia bromea con Cristina.
1: ¿Cuándo perdemos 21 gramos?
0: Cristina mira a través de la ventana de la sala de espera del hospital. Jack se acerca a ella y la mira.
1: ¿Cuánto se va con ellos?
0: Cristina mira a Jack. Jack apura un cigarrillo en la puerta de su casa. Entra.
1: ¿Cuánto se gana?
0: Marianne le espera sentada en el sofá.
1: ¿Cuánto se gana?
0: Cristina se asoma a la habitación de sus hijas. Visiblemente embarazada, se sienta en una cama de las niñas.
1: 21 gramos. El peso de 5 monedas de 5 centavos. El peso de un colibrí. De una chocolatina. ¿Cuánto pesan 21 gramos?
0: Paul muere en la cama del hospital. Nieva sobre la piscina abandonada del

a María Eladia, pues cuando ardió la pérdida reverdecieron sus maizales. 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
1: Las mejores series de la historia según la media de puntuación de los portales especializados en crítica, primera parte. Puesto 10 para una maravillosa narrativa británica de gánster ambientada en la posprimera guerra mundial, creada por la BBC para una minoría, pero luego gracias a su maravillosa trama y por su reparto la convirtió en una serie de culto, con una media de 8.22 y creada en el 2013, Peaky Blinders.
2: Si tenemos que usar armas, usemos las apropiadas.
1: 9 para la serie británica también creada por la BBC que comenzó en el 2010, llena de giros inesperados, ingenio, emoción, acertijos y misterios intrigantes. La serie que actualizó el mito del detective privado de ficción y con una media de 8.32, según los portales más importantes de cine y series, Sherlock.
3: ¿Dónde iniciamos? ¿Qué tal con ellos?
1: 8 para la serie creada en el 2016, ambientada en los 80s en el pueblo ficticio de Hawkins, donde eventos sobrenaturales, una gran banda sonora, los enigmas y los giros inesperados mantienen al espectador intrigado y ligado al mundo de Stranger Things y su media de 8.37.
4: Y ya déjame o te dejo sin los pocos dientes que te quedan.
1: 7 para el spin-off del abogado Jimmy McGill y el nacimiento de Saul Goodman, una serie creada en el 2015 y ambientada 6 años atrás de los hechos sucedidos en Breaking Bad, una serie que recibió 53 nominaciones a los Emmy pero injustamente no se llevó ninguno, con una calificación de 8.41 Better Call Saul.
5: ¡Hablemos!
6: ¡Oh, mejor llamo a Saúl!
1: 6 para la aclamada serie dramática y policíaca con una narrativa muy bien lograda con personajes profundos que se lanzó en el 2002 por HBO y con un promedio de 8.47 de calificación de Wire.
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1: Los 10 discos más vendidos de la historia, primera parte. Puesto 10 para la mujer que fue víctima de un atraco y le dejaron solo unas notas que se convirtieron en las letras del álbum llamado Jagged Little Pill, que se lanzó en 1995 cuando Alanis Morissette tenía 21 años y así logró vender 33 millones de copias. 9 para el rey del pop Michael Jackson, quien en 1987 vendió 35 millones de discos de su álbum Bad. En el 8 un álbum innovador por su portada, música y producción, un disco indispensable para los amantes del rock. Por eso, con 37 millones de ventas, Led Zeppelin y su álbum 4 están en este listado. En el 7 una ecuación perfecta, John Travolta más Saturday Night Fever más los Bee Gees, igual a una maravillosa banda sonora de 40 millones de ventas. 6 para la obra maestra grabada en medio de excesos, los Fleetwood Mac y Rumours, con sus 40 millones de ventas.
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1: Política Nacional de Infancia y Adolescencia. Atención integral durante la infancia y la adolescencia. La comprensión lograda respecto a las niñas, niños y adolescentes, sus derechos y su desarrollo integral, orienta la política a plantear que la mejor forma de lograr su propósito es a través de la atención integral, entendida como el conjunto de acciones intersectoriales, intencionadas, relacionales y efectivas, encaminadas a asegurar que en los entornos donde transcurren las vidas de las niñas, niños y adolescentes, existan las condiciones sociales, humanas y materiales que garantizan la promoción y potenciación de su pleno desarrollo. Estas acciones son planificadas, continuas y permanentes, de carácter técnico, político, programático, financiero y social, del orden nacional y territorial. En consecuencia, se comprende que la atención integral es brindada por el Estado en su conjunto, es decir, por las instituciones del orden nacional y territorial, la sociedad civil y las comunidades, con la corresponsabilidad de las familias en tanto el ejercicio de su rol parental les permite asegurar que las niñas, niños y adolescentes participen de la oferta con el cual el Estado cumple con su responsabilidad y que ésta tenga la calidad que corresponde a todo bien social. Atender integralmente a las niñas, los niños y adolescentes supone mantener cuatro premisas en la gestión. Primer premisa. Su eje y sentido orientador es cada niña, niño y adolescente como sujeto de derechos, relacional y actor protagónico de su vida. Segunda premisa, su objetivo es garantizar condiciones para el desarrollo integral de cada niña, niño y adolescente desde sus particularidades, transiciones y curso de vida, lo cual requiere de la concurrencia de los actores involucrados como garantes. Tercera premisa, se ocupa de que la atención se brinde en los entornos y, por tanto, la gestión institucional debe garantizar que en ellos existan las condiciones deseables mínimas requeridas para promover el desarrollo integral. Esto hace imperativo que toda acción en favor del desarrollo de las niñas, niños y adolescentes garantice la satisfacción integral y simultánea de todos sus derechos. Cuarta premisa. Reconoce y respeta la diversidad, que se manifiesta en las características propias de los individuos, familias y colectivos en relación con la identidad, el territorio, la historia, los valores, las creencias y los saberes propios que desde la cultura y la experiencia de vida dan significado a su existencia. Lo anterior sustenta el carácter intersectorial de la política, pues su gestión demanda la articulación y conexión entre sistemas, niveles, sectores y actores del Sistema Nacional de Bienestar Familiar que contribuyen a garantizar que las niñas, niños y adolescentes, sin excepción, logren su pleno desarrollo. Componentes de la atención integral. La atención integral contempla cinco componentes que, fundamentados en los derechos, las realizaciones y en las cuatro premisas anteriores, precisan acciones capaces de generar condiciones que potencien el desarrollo pleno de las niñas, niños y adolescentes. Estos componentes se detallan a continuación. Primero, bienestar y salud. Segundo, educación y formación para la vida. Tercero, construcción de identidad, participación y ejercicio de la ciudadanía. Cuarto, disfrute, exploración y expresión de intereses, vocaciones y talentos. Y quinto, vinculación afectiva y relaciones de cuidado. Por obvias razones, nos vamos a detener un poco en educación y formación para la vida. En este tema, contempla las acciones tendientes a promover el desarrollo y profundización de las capacidades, habilidades e intereses que movilizan la vida de las niñas, niños y adolescentes en el contexto de su trayectoria educativa. Además, contempla la generación de oportunidades, experiencias y escenarios significativos para poder acceder a la información,

0: aprender, crear, expresar, explorar, apropiar y transformar los saberes, conocimientos, emociones, su cultura y que contribuyan a perfilar su proyecto de vida. En este sentido, desde el Grupo de Educación del INSI, nos interesa recordarle a las familias el compromiso que tienen con sus hijos y familiares en esa educación, en garantizarles que accedan a un entorno seguro desde el hogar y en la institución educativa, a los docentes en promover su autonomía, en el que creen un proyecto de vida tal y como lo hacen sus pares, sus compañeros en el colegio, y a las familias darles voz y darles voto a los jóvenes, sobre todo desde niños y a los jóvenes que ya están saliendo de su educación básica y media y que pronto ingresarán a la educación superior, para que construyan y lleguen seguros a esa vida universitaria y sean en el futuro unos profesionales y unos trabajadores vinculados al sector, de manera que sean profesionales de calidad y competentes para competir en el mercado laboral o generar sus propios emprendimientos.
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1: El día de hoy continuaremos hablando de la Política Nacional de Infancia y Adolescencia. Recordemos que existe una política pública de atención a la primera infancia y que la primera infancia va desde los 0 días o desde la gestación, más bien, hasta los 6 años. A partir de los 6 años, empieza la aplicación de la política de infancia y adolescencia. Entonces, tenemos una política de primera infancia y una política de infancia y adolescencia. La infancia empieza a partir de los 6 años y aproximadamente hasta los 12 años. Y la adolescencia de esta edad, 12 años, hasta aproximadamente los 18 años, donde ya hablaríamos de jóvenes, ¿verdad? Y adultos. El día de hoy abordaremos los componentes de la atención integral que no mencionamos en nuestra cápsula anterior. Hablamos específicamente de educación, que es un eje de gran importancia para el Instituto Nacional para Ciegos. El día de hoy entonces vamos a hablar de los demás ejes. El primer componente de la atención integral para la infancia y la adolescencia es el bienestar y la salud. En este componente se abarcan las acciones que conducen a garantizar el bienestar de las niñas, niños y adolescentes, el disfrute de una vida sana y la prevención de condiciones que lo alteren mediante la promoción y el acompañamiento alrededor de prácticas de cuidado y autocuidado, el fomento de estilos de vida saludables, una alimentación adecuada, el ejercicio de los derechos sexuales y reproductivos y la relación armónica con el ambiente y la naturaleza en relación consigo mismo y con el otro. Vale la pena mencionar que en este tema de bienestar y salud y respecto al autocuidado, es evidente para todos los niños, niñas y adolescentes, y por supuesto para los niños, niñas y adolescentes con discapacidad visual, el cuidado y la formación desde el hogar, tanto en ese autocuidado como en su vida sexual, que como todo niño, niña y adolescente, pues requiere una guía desde el hogar y por supuesto en la institución educativa. El otro componente es la construcción de identidad, participación y ejercicio de la ciudadanía. Comprende las acciones que buscan fortalecer en las niñas, niños y adolescentes la configuración de la conciencia de sí mismo, el autoconcepto, el sentido de pertenencia colectiva, el pleno reconocimiento de la diversidad, así como aquellas que promueven su participación, la ampliación de su capacidad de agencia y la consolidación de sus competencias ciudadanas. Además, contempla las acciones que reconocen a niñas, niños y adolescentes como sujetos capaces de transformar sus entornos, incidir, tomar decisiones, emitir sus propios juicios y ejercer su ciudadanía. Siempre haremos énfasis en que las familias de los niños, niñas y jóvenes ciegos y con baja visión les den la voz, les permitan tomar decisiones, que ellos tengan la autonomía, la independencia de tomar decisiones tanto en casa como en otros entornos, no solo lo educativo, sino en todo lo que competa a su vida. El cuarto componente es el disfrute, exploración y expresión de intereses, vocaciones y talentos. Implica acciones que favorecen la autodeterminación de las niñas, niños y adolescentes para el ejercicio libre y autónomo del goce, el descanso y la diversión, así como para la exploración o el perfeccionamiento de sus habilidades, capacidades y potencialidades en el desarrollo de disciplinas y actividades que sean de su interés y en la expresión de ideas, pensamientos y sentimientos a través del uso creativo de los símbolos verbales, corporales, sonoros, plásticos o visuales. Asimismo, contribuye a la construcción de la propia identidad y el desarrollo del sentido de pertenencia a partir del reconocimiento, apropiación y disfrute en torno al conocimiento de la historia, de las memorias, de la cultura, las artes, la recreación, los deportes o actividades físicas propias, la ciencia, la tecnología, las manifestaciones y expresiones del patrimonio cultural inmaterial y los bienes del patrimonio cultural material. Y por último, el último componente es la vinculación afectiva y relaciones de cuidado. Considera las acciones tendientes a favorecer y fortalecer relaciones vinculantes y recíprocas de las niñas, niños y adolescentes con ellos mismos, con los otros y con su entorno, como aspecto fundamental para su desarrollo y como medio para promover el autocuidado, el buen trato y la prevención frente al riesgo. La red vincular incluye en primera medida las familias, los grupos de pares y las comunidades. enmarcadas en la relación armónica con el ambiente y la naturaleza. En el marco de la atención integral, la oferta sectorial debe contemplar acciones relacionadas con estos cinco componentes de acuerdo con su competencia y las posibilidades que ofrece la gestión intersectorial. Cualquier duda, inquietud que tengan las familias o las entidades de los diferentes sectores en la atención de la población con discapacidad visual, no duden en comunicarse con el Instituto Nacional para Ciegos, donde de seguro encontrarán orientaciones para acudir a las entidades e instituciones que en sus territorios brindan atención integral.
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1: Los 10 discos más vendidos de la historia, segunda parte. Puesto 5 y en parte por la canción I Will Always Love You, con 41 millones de copias vendidas, la banda sonora más rentable de la historia, Whitney Houston y The Bodyguard. Cuarto y con 43 millones de copias vendidas para la banda californiana de los Eagles, con su álbum recopilatorio donde se incluye Hotel California. Puesto 3 para la obra maestra de los británicos de Pink Floyd, The Dark Side of the Moon, con 45 millones de copias vendidas. En el 2, el primer álbum de los AC/DC tras la muerte de Bon Scott, con Brian Johnson en las voces y más de 50 millones de copias vendidas, Back in Black. 1 para el récord Guinness de ventas de discos por sus 66 millones de copias, Thriller de Michael Jackson.
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1: Las 10 mejores películas colombianas de todos los tiempos, primera parte. Puesto 10 para La Pena Máxima, una película que captura la pasión del fútbol en Colombia, con una actuación memorable de Enrique Carriazo como Mariano Concha. En el 9, Cóndores no entierran todos los días, una magistral adaptación de la obra de Gustavo Álvarez Gardiazabal, que contó con la actuación aclamada por la crítica de Frank Ramírez como León María Lozano. En el 8, la trama compleja y cautivadora de Satanás, Perfil de un asesino, que nos muestra el origen del mal en la sociedad, una adaptación literaria de la novela de Mario Mendoza, que narró tres historias que nos muestra cómo las acciones de una persona pueden afectar la vida de otros. 7 para la joya rara del cine colombiano, Confesión a Laura, una trama que se desarrolla durante el toque de queda del Bogotazo, que nos muestra lo que ocurre con los humanos bajo situaciones extremas. 6 para la comedia negra de La Gente del Universal, película que se desarrolla en Bogotá, nos muestra cómo las personas actúan en su propio beneficio, sin considerar si los actos perjudican a otros.
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1: Las 10 mejores películas colombianas de todos los tiempos, segunda parte. 5 para los viajes del tiempo. Una película que nos muestra las riquezas culturales de Colombia, alejándonos de los molestos estereotipos de siempre. Los viajes del tiempo nos educa e inspira en una experiencia auténtica y única. Puesto 4 para los colores de la montaña. Una visión poética e inocente de la vida en medio del conflicto armado en Colombia. Aborda temas como la pérdida de la inocencia, la amistad y la resiliencia. En el 3, La vendedora de rosas. Una película que nos da una reflexión cruda de la calle, de la descomposición social, la infancia perdida y la lucha para sobrevivir. Una obra de arte que invita a la reflexión y comprensión. Puesto 2 para la primera película colombiana nominada al Oscar, El abrazo de la serpiente. Un viaje visual impresionante y lleno de simbolismos, en un encuentro auténtico entre culturas en la selva amazónica. En el 1, la comedia dramática de La estrategia del caracol. Una historia de libertad y solidaridad ciudadana que se plasma en una interpretación que ha dejado huella imborrable en el cine colombiano.
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1: ¿Cuál fue el primer videojuego y quién fue su creador? Aunque generalmente se piensa que el primer videojuego fue el Pong, lanzado en 1972, la realidad es que el primero fue creado por el físico estadounidense William Higginbotham, una mente privilegiada que también hizo parte del innovador radar del Enola Gay, avión que llevaba al trágico Little Boy. Años más adelante, luego de convertirse en un activista antinuclear, en octubre de 1958, a vísperas de su cumpleaños 48, mientras dirigía el Laboratorio Nacional del Brookhaven junto a su equipo, decidió crear algo diferente y divertido, una computadora analógica que mostraba cómo una pelota rebotaba en la pantalla. Así nació Tenis para dos. Para jugarse prepararon dos joysticks enormes y metálicos, que al dar del giro de la palanca central conseguían dar impulso a la pelota y así intentar anotar en campo contrario. El invento, que era costoso, al final se desmanteló, y como William no patentó la idea, muchos lo recuerdan más como un activista antinuclear que como el padre de los videojuegos. Fatality.
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1: Los cinco arqueros que más han anotado goles en la historia del fútbol. Puesto 5 para René Higuita. El colombiano con gran dominio del balón anotó en su carrera 41 goles. El más recordado fue en la semifinal de la Libertadores contra River Plate en 1995. Puesto 4 para el único europeo de este listado, el búlgaro Dimitar Ivankov. Este impresionante arquero nunca falló un penal, por eso desde los 11 pasos anotó 43 goles. Puesto 3 para Johnny Vegas, la estrella peruana que defendió varios equipos de su país, donde anotó 45 goles de penal y tiros libres. En el 2 recordamos la potente y precisa zurda del paraguayo José Luis Chilavert, un arma letal que anotó 62 goles en su carrera como profesional. Y en el primer lugar el brasilero que desarrolló toda su carrera en el Sao Paulo, quien a su vez con 90 partidos en la Libertadores es el brasilero con más participaciones y es el segundo arquero con más partidos disputados en la competencia. Puesto 1 para Ceni con 132 anotaciones.
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0: En un fondo blanco aparecen unas huellas de perrito. Ahora aparecen las paticas y se forma un perrito y una niña, quienes van caminando sobre la baldosa podotáctil, fuera de vista. Un hombre se acerca con las manos en los bolsillos. Le roba el bolso a la niña. El perrito ala a la niña y corre detrás del ladrón. El perrito pasa por debajo de una cerca y la niña se estrella. Ella se soba su carita. Empieza a tocar la cerca con sus manos. Empieza a moverse lentamente. Una brisa ingresa por el huequito por donde pasó Coco. Ella se agacha. Con sus manos toca el orificio. Una brisa mueve su cabellera. Pasa saliva e ingresa. El lugar es oscuro. Ella se pone de pie. Aplaude. Da pasos lentos. Golpea algo con su pie. Se agacha. Toca con sus manos el piso. ¡Es un palito! Hay unas gotas que están cayendo a su lado y están formando unas ondas de color azul. Ella se acerca. Con el palito toca unas rejillas metálicas que están en una ventana y se forman imágenes y vuelven a desaparecer quedando solo la ventana. El palito toma una forma de estrella. Y ahora es una varita mágica. La frota y convierte su ropa en ropa de brujita. Toca su sombrero con sus manos. Y su vestido.
1: ¡Coco!
0: Comienza a caminar.
1: ¡Coco!
0: Y empieza a seguir una luz que está en el fondo. Con su mano va formando una luz leve. Y corre. Llega la luz y se estrella con un árbol. Se agacha y sacude la cabeza. Toca con su mano el árbol. Y sigue caminando. Con la varita, encuentra una reja grande. Y otras rejas. Y con la varita va tocando las rejas. Hasta que encuentra un muro de ladrillos. Unas palomas vuelan. Y va tocando y va tocando. Encontró una ventana. Con su olfato, logra descifrar que es una panadería. Y van apareciendo los panes, ponqués y demás. Más adelante, en el muro aparece una puerta. Se abre y sale una mujer que acaba de comprar pan y pasa por su lado. Ella sigue tocando con su varita el muro. Y cada vez que se va acercando, las imágenes van tomando formas y colores. Una mujer de amarillo se va acercando. La niña olfatea. La mujer ahora es una flor que va dejando pétalos por donde camina. Aparece una nube de humo que la hace toser. Es un hombre que está fumando una pipa, quien va caminando y gira por un callejón. Ella lo sigue. Aparece una caneca de basura. Una bolita amarilla cae sobre la caneca. Ahora la bolita gira y cae al piso. Sigue girando. La niña se acerca y la bolita gira al otro lado. Y la niña se agacha. La pelotica se convirtió en un gato. El gato es muy amigable. El gatito la rodea y ella está feliz al sentirlo. El gato se asusta y sale corriendo. La niña sigue caminando con su varita. Avanza y va apareciendo edificios de muchos colores. Un pájaro carpintero que está taladrando la calle. Ahora hay una iglesia. Y la niña camina cada vez más rápido. La calle está llena de agua y los carros se convierten en peces. Hay varios animalitos que están esperando un bus. Aparece un bus amarillo en forma de pescado. Los animalitos se suben al bus. Y se va. La niña mira hacia arriba. Hay una ballena azul que está feliz volando en el cielo. La ballena mueve y mueve sus aletas mientras sigue volando por la ciudad. La niña con sus manos en sus oídos y con los ojos cerrados está sorprendida. Y abre sus ojos. Aparece Coco con su bolso. Y la varita cae al piso y se convierte otra vez en palito. Ella vuelve a la ropa como estaba antes. Ella lo toca con su mano y se sorprende a sentir el bolso que está en su hocico. Coco le pasa con su boca la correa a la niña. Ella la agarra con su mano, él mueve la cola y comienzan a caminar. La imagen sube enfoca los edificios y al fondo aparece un avión que está volando. Corren los créditos. En imagen aparece en un árbol el hombre que robó a la niña. Coco le ladra efusivamente. Ahora en la panadería un señor abre la puerta y golpea sin querer a la niña. Coco hace cara de sorprendido. La niña consiente ahora a Coco. Y siguen apareciendo los créditos. Creado en Taiwán en el 2010 por Yatin Yu y audiodescrito por Henry Díaz del Instituto Nacional para Ciegos, INSI.

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1: En este episodio abordaremos un tema de especial interés, la condición de baja visión. Es importante aclarar que el uso de gafas o lentes de contacto para corregir alteraciones refractivas comunes no se considera una forma de discapacidad visual. Sin embargo, si una persona sigue experimentando dificultades visuales a pesar de haber recibido ayuda óptica y atención médica adecuada, es probable que estemos hablando de la condición conocida como baja visión irreversible. A continuación, compartiré pautas para identificar esta condición, pero antes es crucial recordar que en la clasificación de la discapacidad visual se incluyen personas ciegas y personas con baja visión. Es fundamental distinguir entre las alteraciones visuales temporales como la miopía, la hipermetropía, el astigmatismo, los ojos desviados, la pérdida visual en un solo ojo o infecciones como la conjuntivitis y la verdadera baja visión. Es importante estar alerta a ciertas características que pueden indicar la presencia de baja visión. Estas pueden variar y no todas deben estar presentes en una misma persona. Seguidamente ofreceré ejemplos de estas características.
2: Algunas pautas para identificar personas con baja visión. Recuerde que se puede presentar una o varias de estas características. Movimientos involuntarios en los ojos. No reconocer los rostros de las personas aún estando cerca. Dificultad para realizar desplazamientos en lugares como escaleras y pasillos poco iluminados. Tropezarse con los objetos grandes al caminar porque no los ve. Solo ver objetos grandes y de color fuerte. Acercar demasiado los objetos a los ojos para poderlos ver. En el salón de clase no ver al tablero así esté en la fila de adelante o ponerse de pie frecuentemente para leer lo escrito. Escribir un tamaño de letra muy grande para poderla ver. Perderse constantemente del renglón al escribir. Mover la cabeza o el texto cuando lee. Girar la cabeza para lograr ver los objetos. Movimientos compensatorios. Presentar dificultad para identificar colores como el rojo, verde y azul. Y finalmente, presentar molestia a la luz que entra por la ventana.
1: Finalmente, ante la sospecha de baja visión en una persona, se recomienda buscar confirmación a través de una consulta con un especialista de la vista, ya sea un optómetra u oftalmólogo. Si deseas obtener más información sobre este tema, no dudes en contactarnos a través de nuestro correo electrónico aciudadano@insi.gov.co o llamando al teléfono 601-384-6666. También puedes visitarnos en la carrera 13, número 3491, en la ciudad de Bogotá.
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1: Se impulsa la construcción de una formación integral para establecimientos educativos. En Bogotá se vivió el primer encuentro de formadores, quienes durante 3 días revisaron las estrategias y las apuestas en arte, cultura, deporte, bilingüismo, lectura, ciencia y la educación crece para llegar con formación integral a las entidades territoriales certificadas. El Ministerio de Educación realizó en la Biblioteca Pública Gabriel García Márquez, El Tunal de Bogotá, el primer encuentro de formadores del Programa de Tutorías para el Aprendizaje y Formación Integral PETAFI 3.0, con el objetivo de brindar orientaciones pedagógicas, operativas y administrativas para la implementación de la formación integral en los establecimientos educativos focalizados para el año 2024. El encuentro contó con la participación del viceministro de Educación, Preescolar Básica y Media, la directora de Calidad, la subdirectora de Referentes y Evaluación y la subdirectora de Fomento de Competencias, quienes durante 3 días compartieron con todo el equipo la ruta para llegar en este cuatrienio a 5.000 establecimientos educativos con apuestas en arte, cultura, deporte, bilingüismo, lectura, ciencia y educación crece. Recordemos que crece es la apuesta en educación ciudadana para la reconciliación y socioemocional como aporte a la formación integral y para la paz de Colombia. El centro de la educación son los niños, niñas, adolescentes y jóvenes. Debemos garantizarles una educación digna y pertinente que les invite a la curiosidad, al pensamiento crítico, al ejercicio de la ciudadanía, la ciencia y la tecnología, afirmó el viceministro. Además, señaló que la formación integral es una línea programática del Plan Nacional de Desarrollo 2022-2026 y hace parte de la Ley General de Educación. Es por eso que se hace necesario acompañar a los maestros y maestras para fortalecer y mejorar sus prácticas pedagógicas, teniendo la formación integral como eje de la misma, y a directivos docentes que buscan tener una escuela que integre la cultura y las artes propias del territorio para fortalecer las identidades y las capacidades y el desarrollo del ser de los niños, niñas y jóvenes. En el evento se anunció el fortalecimiento del PTA 2.0, que ahora es PETAFI 3.0, y para este propósito se ampliará la planta de tutores. Se resaltó el papel fundamental que tendrán los tutores, ya que ellos contribuirán en la identificación de las necesidades educativas de los niños, niñas, adolescentes y jóvenes, así como en los procesos de organización escolar y consolidación de acciones pedagógicas que promuevan la estrategia con calidad y pertinencia en cada territorio. De este modo, las entidades territoriales certificadas deben entrar en un proceso de convocatoria para la vinculación de los nuevos tutores, de acuerdo con los lineamientos establecidos por parte del Ministerio de Educación Nacional. Esta convocatoria tendrá en cuenta perfiles de licenciatura en arte, la cultura, el deporte, la ciencia y la tecnología. En este proceso, quienes lideran y desarrollan el programa de tutorías para el aprendizaje y la formación integral son indispensables en la consolidación de acciones que promuevan esta estrategia con calidad en las instituciones educativas de los territorios. Para esto, el gobierno trabaja en fortalecer el uso significativo del tiempo escolar para aumentar las oportunidades de aprendizaje de los estudiantes, explicó la directora de Calidad. El PETAFI 3.0 busca promover procesos educativos orientados hacia el desarrollo del ser y en escenarios en los que se potencien los conocimientos, actitudes y capacidades para enfrentar los retos del siglo XXI, por lo cual se establecen 3 pilares. Primero, enfoque en el desarrollo humano integral. Formar ciudadanos íntegros con valores, habilidades y conocimientos para desenvolverse en el mundo actual. Segundo, pertinencia. El proyecto se adapta a las necesidades y contextos de cada territorio. Tercero, equidad. Garantizar que todo

0: reiteramos, todos los niños, niñas, adolescentes y jóvenes tengan acceso a una educación integral de calidad. Con estas reflexiones, la invitación del Viceministerio es a pensar la escuela a lo largo y ancho de la vida. El ser humano es multidimensional, por eso necesitamos trabajar con los docentes para fortalecer la educación, no solo desde la racionalidad, sino desde la emocionalidad. Los tutores serán los líderes del cambio pedagógico en las aulas. Durante el encuentro se indicó que se avanza en la articulación con otras entidades del Gobierno Nacional para aportar en la formación integral de los estudiantes, con una oferta educativa variada que pueda conectar con sus intereses y aportes a la exploración, la investigación, el goce y el disfrute, la conexión de la escuela con el territorio y la integración e interrelación de diferentes conocimientos y saberes que les permitan ampliar la comprensión sobre el mundo. Finalmente, el Ministerio tiene como firme compromiso que el programa de formación integral se amplíe a las necesidades y sueños de las niñas, niños y jóvenes para continuar fortaleciendo las capacidades pedagógicas de maestras y maestros, así como los establecimientos educativos y sus territorios, en pro del poder transformación de la escuela. Esta información ha sido recuperada del sitio web del Ministerio de Educación Nacional.
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1: Batman, El Caballero Oscuro es para muchos la mejor película de superhéroes que jamás haya hecho. Christopher Nolan nos dejó escenas memorables y frases que retumban y han perdurado desde el año 2008 que se lanzó la película. Una de las frases más recordadas que casi no se incluye porque Nolan no la entendía fue esta.
2: Ok, bien. ¿Mueres siendo un héroe o vives lo suficiente para volverte un villano?
1: La frase fue escrita por Jonathan Nolan, el hermano de Christopher, quien la leyó en el borrador y siendo director dijo, voy a mantenerla ahí, pero no sé qué significa. Afortunadamente la dejó porque es una de las que más tiene eco y por supuesto la encargada de darle un giro contundente a la película.
3: ¿Mueres siendo un héroe o vives lo suficiente para volverte un villano? Yo puedo hacer eso.
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1: Kyrie Irving y el curioso caso del por qué usa el dorsal 11. Primero, nació a la 1 y 11 de la mañana. Segundo, el nombre Kyrie Irving tiene 11 letras. Tercero, el padre usaba la camisa 11 en la universidad. Cuarto, la K es la letra número 11 del alfabeto. Cinco, 11 partidos jugados en Duke antes de ser drafteado. Sexto, elegido en el pick 1 en el draft del año 2011. Y séptimo, anotó su punto 11.000 un 11 de marzo. Por algo la apodan el brujo, ¿no?
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1: ¿Por qué le llaman a los autos de Fórmula 1 de Mercedes-Benz las flechas plateadas? Viajemos hasta el año 1934, donde los autos, antes de sus patrocinadores, se pintaban de acuerdo a la procedencia del equipo. Los ingleses usaban el verde, los franceses el azul, los italianos el color rojo y los alemanes el blanco. Pero entonces, Mercedes-Benz, siendo alemán, ¿por qué usaron el plateado? El director deportivo, Alfred Neubauer, quien en 1934 dirigía a Mercedes-Benz y Auto Union, una persona que dicen le gustaba adornar demasiado sus autobiografías en aras de una muy buena anécdota, nos contó que el famoso elefante blanco o pepinillo blanco, como se les llamaba a los Mercedes-Benz en aquel entonces por su color de nacionalidad y porque eran grandísimos, empezaron a caer en rendimiento por su sobrepeso. A Neubauer se le ocurre lijar toda la pintura de plomo blanca y al otro día pesaba un kilo menos, es decir, 750 kilogramos, lo permitido según la norma, y así compitieron con el color plateado. Y el piloto Manfred von Brauchitsch ganó. Sin embargo, esta historia, hay que decirlo, no se puede creer del todo, porque antes de este Mercedes W25 plateado, ya Auto Union había presentado el Type A y era plateado. Técnicamente, pues digámoslo así, el coche disponía de un motor V16 de 4.4 litros ubicado detrás del piloto en una configuración central, pero también tenía aluminio para darle un acabado plateado de primera. Y lucieron sin pintura en la cita en la que los autos de Mercedes no pudieron disputar por problemas técnicos. Al parecer, debido al crítico tiempo de construcción, no hubo capacidad para pintar el coche para que estuviera listo para la carrera. Por ello, compitió en su versión plateada y, por tanto, durante la primera cita de la historia en la que se emitió en un programa de radio, surgió por primera vez la apelación de flechas plateadas. ¿Pero qué creen ustedes? ¿Sería que lo hicieron para aligerar el peso o fue realmente Auto Union quienes tuvieron por primera vez estos vehículos de flecha plateada y desde ahí nació este sobrenombre?
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1: Asistencia técnica en educación. Entre las funciones del Instituto Nacional para Ciegos INSI, establecidas en el Decreto 1006 del 2004, encontramos asesorar técnicamente a los departamentos, distritos, municipios y demás entidades públicas y privadas para la prestación de servicios a la población ciega y con baja visión irreversible, siguiendo los principios de descentralización y desconcentración. Recordemos que en el fenómeno jurídico de la descentralización se produce un traslado de asuntos que serían de conocimiento de la autoridad central a las autoridades territoriales o de la administración central a otras autoridades a quienes se confía el desempeño de labores especializadas, de tal suerte que la decisión administrativa en los dos casos no se adopta por la autoridad central, sino por un ente territorial o por la entidad prestadora del servicio o encargada del ejercicio de funciones administrativas. Por su parte, la desconcentración hace relación a la transferencia de potestades para la toma de decisiones a instancias o agencias que se encuentran subordinadas al ente central, sin que necesariamente gocen de personería jurídica, ni presupuesto, ni reglamento administrativo propio. El propósito de esta figura es el de descongestionar la gran cantidad de tareas que corresponden a las autoridades administrativas y, en ese orden de ideas, contribuir a un rápido y eficaz diligenciamiento de los asuntos administrativos. En este contexto, el INSI, como entidad del carácter técnico asesor del orden nacional adscrita al Ministerio de la Igualdad, continúa brindando asistencia técnica en educación. Para ello, las Secretarías de Educación de las entidades territoriales certificadas deben definir las necesidades de apoyo por parte del Instituto para la atención de estudiantes con discapacidad visual en su territorio, de manera que se coordinen las acciones de capacitación y acompañamiento a las instituciones educativas, así como la actualización y/o reporte de instituciones para dotación con materiales en braille, macrotipo y relieve. En el Decreto 1421 del 2017 se establecen las responsabilidades de cada nivel territorial. Recordemos que al Ministerio de Educación Nacional le corresponde, entre otras, brindar asistencia técnica a las entidades territoriales certificadas en educación para la atención de personas con discapacidad. Coordinar con el INSI la producción, dotación y distribución de material didáctico en braille, macrotipo, relieve y productos especializados en los establecimientos educativos oficiales de preescolar, básica y media que atienden personas con discapacidad visual. Y diseñar, adaptar y desarrollar, en coordinación con el Ministerio de las Tecnologías de la Información y las Comunicaciones y el INSI, aplicaciones y contenidos digitales accesibles que faciliten la eliminación de barreras que dificulten los procesos de acceso al conocimiento y a la información de las personas con discapacidad, específicamente en el caso del INSI visual, y aportar soluciones dentro de los ajustes razonables a través de las tecnologías de la información y las comunicaciones. De otra parte, el INSI debe coordinar con universidades, centros académicos y normales superiores la incorporación del tema discapacidad visual en los planes de estudio de los niveles de pregrado, posgrado y ciclo complementario, asimismo en diplomados, seminarios o cursos de educación continuada, por lo que seguiremos gestionando la formulación y ejecución de propuestas de formación con las escuelas normales superiores e instituciones de educación superior de las regiones. Por su parte, las Secretarías de Educación de las entidades territoriales certificadas deben, entre otras funciones, definir y gestionar el personal de apoyo suficiente que requiera la entidad territorial de acuerdo con la matrícula desde el inicio del año escolar hasta su finalización. Considerar en la dotación de los establecimientos educativos oficiales los materiales pedagógicos, didácticos, técnicos y tecnológicos accesibles para promover una educación pertinente y de calidad para los estudiantes con discapacidad. Y prestar asistencia técnica y pedagógica a los establecimientos educativos públicos y privados en lo relacionado con el ajuste de las diversas áreas de la gestión escolar, para garantizar una adecuada atención a los estudiantes matriculados y ofrecerles los apoyos requeridos, en especial en la consolidación de los planes individuales de ajustes razonables y en los planes de mejoramiento institucional. También la creación, conservación y evolución de las historias escolares de los estudiantes con discapacidad, la revisión de los manuales de convivencia escolar para fomentar la convivencia y generar estrategias de prevención sobre cualquier caso de exclusión o discriminación en razón a la discapacidad de los estudiantes. Dado que los establecimientos educativos son los responsables de brindar la atención educativa a las poblaciones en sus territorios, invitamos a los directivos docentes para que recurran en primera instancia a la Secretaría de Educación y soliciten la asistencia que requieran. Asimismo, las familias deben seguir los conductos regulares y acudir a las instancias correspondientes para hacer efectivo el derecho a la educación de sus hijos y familiares. Si usted lo requiere, no dude en consultar en el Instituto Nacional para Ciegos sobre los canales que debe seguir a través de la Oficina de Atención al Ciudadano o el correo aciudadano@insi.gob.co.
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1: Cinco películas de animación colombiana recomendadas que son reales. Empezamos con Virus Tropical, la película animada en blanco y negro que narra la historia de Paola, una joven que se enfrenta a situaciones difíciles aprendiendo a luchar contra estereotipos y apariencias. Una obra maravillosa basada en el libro de la ilustradora colombo-ecuatoriana Power Paola. Anina, inspirada en la novela original de Sergio López, una película que muestra la inocencia de la infancia, del bullying y cómo una pelea en el patio de recreo hace que Anina reciba un castigo inusual y una enseñanza inolvidable. El libro de Lila, una producción colombo-uruguaya que habla de Lila, quien repentinamente queda fuera de su mundo de papel para salvarse, deberá convencer a un viejo amigo llamado Ramón de volver a leerla. Es el único que puede salvarla. Ahora La Otra Forma, una película colombo-brasileña hecha en 2D en la que trabajó más de 100 artistas. Y finalmente Relatos de Reconciliación, un trabajo impecable de investigación y creación transmedia en diferentes estilos de animación. Gracias al gran Francisco Solano por la ayuda en este top.
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1: El MP3 existe gracias a una canción. Así es, en noviembre del año 1981, Susan Vega, quien es considerada la madre del MP3, escribió a capella Tom's Diner. Esta canción tiene una muy buena calidad de grabación de voz, tanto así que la empezaron a usar los audiófilos para probar la claridad de los altavoces y así determinar si había una falla en la configuración de audio. Aquí aparece Karl-Heinz Vandenberg, un alemán quien, luego de oír esta canción, decidió hacer lo imposible: comprimir y hacer que sonara bien la canción. Al comienzo sonaba horrible. Finalmente lo logró, y si bien muchos audiófilos terminaron odiando el MP3, Vandenberg hizo un buen trabajo eliminando las frecuencias de audio no captadas por el oído humano, logrando crear un audio con buen sonido, pero con menor tamaño. Finalmente, el 14 de julio del año 1995, llegó el formato que cambió para siempre la industria musical, el MP3.
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1: Apple prohíbe que los villanos en las películas usen celulares de su marca. Así es, si usted está viendo una película de suspenso y ve que todos usan un iPhone y hay una persona que tiene un Android, ese será el villano.
2: ¿Qué estás haciendo?
1: Spoiler, lo siento. Pero eso fue lo que confesó Rian Johnson, director de Star Wars y Entre Navajas y Secretos, en una entrevista para Vanity Fair.
3: Los malos no pueden tener iPhone frente a la cámara. Entonces, ahí estás. ¡Oh, no! Todos los cineastas que tienen un chico malo que se supone es un secreto quiere asesinarme en este momento.
1: Esto no es nuevo. Se vio por primera vez en eventos, como por ejemplo la serie 24 en el año 2003, cuando los buenos usaban Mac, mientras que los villanos un computador con Windows. ¿Pero por qué hacen esto? Es una forma de proteger la imagen de la marca y evitar que se asocie con personas negativas o con personas que hacen actos malvados. Así que ya saben, el próximo paso será ver qué dispositivo utilizan los protagonistas de una película.
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1: 31 de diciembre del año 1977, Nile Rodgers y Bernard Edwards, con sus mejores pintas, van al emblemático Estudio 54 del Templo de la Música Disco, invitados por la cantante y diva Grace Jones. Los Chic acaban de lanzar su álbum debut, así que no eran muy conocidos, y Jones olvidó incluir sus nombres para el ingreso, así que el portero les prohíbe la entrada, so pena que la música de Chic muy posiblemente estaba sonando adentro. Frustrados y enojados, compran champán, se van al apartamento de Nile Rodgers, empiezan a improvisar el famoso riff inspirado en Sunshine of Your Love de Cream, con sus zapatos y trajes húmedos por la nieve, y así nació. Por la molestia al momento, fue todo un himno total. Ellos dijeron, va a ser maravilloso, pero las malas palabras no sonarían en radio, así que pasó a llamarse Freak Off. Se tropezaron mucho con el out y el off, y así se les ilumina el bombillo y ¡pum! ¡Ah! ¡Freak Out! Y así nació una de las mejores canciones disco de la historia. Si a usted le toca un 31 de diciembre estar solo, recuerde que de algo malo puede surgir algo maravilloso como esta canción.
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1: Actores que rechazaron papeles icónicos. Iniciamos con el papel de Neo. Se pensó inicialmente en Brad Pitt, pero venía de grabar la película 7 años en el Tíbet, así que necesitaba un descanso. Por eso tomó la pastilla roja. También Will Smith y el señor Nicolas Cage. Will Smith se reunió con las hermanas Wachowski y la cosa no salió muy bien, porque en parte no entendió el libreto, mientras Cage rechazó porque tendría que irse a Australia a grabar y pues tenía obligaciones familiares. Por ese motivo tampoco se fue a Nueva Zelanda y rechazó ser Aragorn en El Señor de los Anillos. Pero esto no termina.

0: Como dijo él, prefiero darle una carrera al señor Harrison Ford. Otro papel es el de el joven Manos de Tijera, que inmortalizó Johnny Depp magistralmente en el año 1990. Pero inicialmente se pensó en actores como Robert Downey Jr., Tom Hanks, Jim Carrey, John Cusack, Michael Jackson y Tom Cruise, que era el mayor opcionado, pero pues él lo rechazó porque quería que Edward le crecieran las manos y terminara apuesto y fuera todo un final feliz, a lo que el director Tim Burton la verdad no le gustó mucho. Hablando de Tom Cruise, ¿sabe el por qué no fue Iron Man en los 90s? Kevin Feige, director de Marvel Studios, dijo simplemente que era por el sueldo desorbitado de Tom Cruise. Años después saltó del estudio de Fox y se fue hasta Marvel la producción para hacer esta película, y ya sabemos quién se llevó el papel.
1: Yo soy Iron Man.
0: Cierro este video con Madonna. ¿Usted sabía que rechazó actuar en Matrix y ser Gatúbela? Esto dijo Madonna en el show de Jimmy Fallon en el año 2021, algo de lo que aún se arrepiente, aunque sinceramente sería muy difícil superar la interpretación de Michelle Pfeiffer. Creo que tampoco ni Nicole Kidman, ni Greena Davis o Demi Moore, quienes fueron opciones para el papel, tampoco podrían haber superado la interpretación magistral e icónica que hizo Michelle Pfeiffer.
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0: De cerdo del mundo.
1: No lo digo yo, lo dice el medio especializado Taste Atlas, el Atlas Mundial de Platos Tradicionales, quien le otorgó la puntuación perfecta de 5. Así es, el plato que originalmente se cree es de España y se preparaba para la gente de la más alta alcurnia, se fue convirtiendo y se modificó al punto de ser un plato típico cultural de la gastronomía colombiana, y que es tan cultural que se consigue en muchos restaurantes de toda Colombia. El top 5 quedó así: 5 para la cochinita pibil de México, 4.6 de calificación; en el cuarto, el pernil de Puerto Rico; tercer lugar para las carnitas de México, 4.6 de calificación; en el segundo está el Tompon Raw con 4.8, y la lechona, que tiene su día nacional el 29 de junio con 5 puntos, está en el primer lugar. Así que a comer lechona se dijo.
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1: Extranjerismos que más utilizamos. Romboy es una palabra adaptada al francés rhomboid, que significa glorieta o intersección. Ponqué proviene de pound cake, que significa torta de libra. Estos extranjerismos adaptados se unen a anglicismos como friolais, que provienen del término friolais, libre de pulgas, chuspa o bolsa, que proviene de la expresión chuspa, bolsa de zapatos. Por último, el second o el segundo, que en español pasó a ser el seco del almuerzo. ¿Cuál extranjerismo recuerda usted?
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¿Por qué KFC solo sigue 11 cuentas en la red social X? Sencillo y muy ingenioso, al igual que la Coca-Cola tiene una receta original, una mezcla secreta de 11 hierbas y especias. Por eso siguen a 6 personas llamadas Herb, que en inglés significa hierba, y las 5 especias son las integrantes del icónico grupo de los 90 llamada las Spice Girls. Buen marketing, ¿no?

¿Sabía usted que UB40 tomó su nombre de un formulario oficial al subsidio al desempleo en el Reino Unido? En el Unemployment Benefit for 40, UB40, el mismo que incluyeron en la carátula de su álbum debut de 1980, El Signing Off. Eligieron ese nombre porque todos estaban desempleados. Esto les dio 3 millones de personas con subsidio como seguidores. En diciembre del año 1978, en Birmingham, donde se creó esta banda multicultural con 8 integrantes que provenían de las familias inglesas, galesas, irlandesas, jamaiquinas, escocesas y yemeníes, quienes al comienzo no sabían tocar los instrumentos, que por cierto tuvieron que robar para comenzar a tocar. Así es, para el primer concierto hurtaron instrumentos. Así partió la historia de esta banda, que una noche tocaba en pubs y clubes nocturnos y al otro estaban vendiendo 70 millones de discos y tocando en todo el mundo. Y pesar que algunos de los integrantes no les gustaba el reggae y otros muchas veces no estaban de acuerdo con las decisiones creativas. Cuéntame por favor, ¿cuál es su canción favorita de UB40?

Los juegos de Resident Evil han vendido más de 142 millones de unidades, incluyendo remakes y reediciones. El más vendido es el Biohazard, con más de 12.4 millones de copias. El éxito de este juego de Capcom ha sido tanto que hasta ha tenido adaptaciones en el cine, series, ventas de mercancías, novelas, cómics, y sin importar que algunas hayan sido no tan buenas. Este es uno de los juegos más queridos. ¿Pero cómo nació este juego? Para eso vamos hasta el año 1989 y recordamos cuando a la empresa nipona le pidieron adaptar una película japonesa de terror llamada Sweet Home. Y así lo hacen, les dan libre albedrío y crean la historia. Cinco jóvenes cineastas que se adentran en la mansión de Ichiro Mamiya, un artista famoso desaparecido de manera misteriosa desde hace unos muchos años atrás. Al entrar a la mansión abandonada, el fantasma de la esposa del artista los empieza a atormentar. Mentiras, aquí se debe buscar ítems que son limitados para avanzar y poder escapar. Esta aventura creada por la NES creó un RPG tan bueno que superó a la película. Sweet Home, a pesar de no salir oficialmente de Japón, es uno de los títulos más influyentes de la industria de los videojuegos. Eso pues lo sabía también Shinji Mikami, creador de Resident Evil, cuando su jefe Tokuro Fujiwara en 1993 lo llamó para hacer un juego de terror, como el de Sweet Home para la Super Nintendo, y luego se pensó en 3D y finalmente en 1994 se decía en tercera persona con fondos pre-renderizados por limitaciones del software, pero aún así lograron hacer algo maravilloso. Era como un videojuego, un video en los fondos mientras el personaje principal se iba moviendo en tiempo real. Esto hacía que se vieran más reales y el juego se veía como más personal. Se utilizó así también para la recién lanzada consola de Sony PlayStation y luego estuvo en todas las plataformas. El primer Resident Evil se pensó en espíritus o almas en pena. Los cambiaron o lo cambiaron para, pues, porque creían que aquellos pues no era tan real como tal, y por eso pensaron en algo más terrenal como los zombies. Para completar la experiencia inmersiva, Shinji Mikami se basó en el concepto de tiburón. Quería que la experiencia se sintiera real, por eso los sonidos influyeron demasiado. Las pisadas, los ruidos misteriosos, la música tenebrosa, hasta los silencios fueron todos intencionales para hacer que se alteraran o que las personas saltaran de la silla. Por eso rodó algunas escenas en acción real, así que contrató actores nuevos que se parecieran a los personajes. El resultado fue el conocido intro, así como cuatro finales diferentes que retratan la milagrosa huida de los supervivientes. El juego, que se lanzó en el año 1996, se llamó originalmente Biohazard para Japón y Resident Evil para Norteamérica. La versión gringa era mucho más difícil. Los personajes eran más difíciles de eliminar y no tenía una mira. Y el juego, que inicialmente se pensaba solo vender 300.000 copias, se esparció como el virus T. Así nació esta saga maravillosa llamada Resident Evil. Bueno amigos, yo los dejo, voy a aprovechar y me pongo a jugar la segunda versión remasterizada de este maravilloso juego llamado Resident Evil. ¡Chao, chao! Resident Evil.

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1: El malo de Chucky, cuya alma se encuentra dentro del muñeco, se llama Charles Lee Ray porque es la combinación de los nombres de tres famosos asesinos: Charles Manson, líder de la secta de la familia; Lee Harvey Oswald, asesino de John F. Kennedy; y James Earl Ray, quien asesinó a Martin Luther King. Don Mancini, creador de la saga, se inspiró en estos personajes para darle vida a este malvado ser. Además, el actor Brad Dourif, que le da la voz a Chucky en inglés, también se basó en estos asesinos para crear la personalidad y el tono de voz de este muñeco diabólico.
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2: Sistema de Información de Primera Infancia. Cuéntame es un sistema de información orientado a apoyar la recolección de los datos producto de la atención a los beneficiarios en los servicios del Instituto Colombiano de Bienestar Familiar para las direcciones de Primera Infancia, Nutrición, Familias, Niñez y Adolescencia. Frente a la atención a la primera infancia, es una herramienta de gestión institucional que permite la recolección de los datos en línea de las entidades administradoras de servicios, contratos, unidades de servicio, talento humano, beneficiarios y atenciones priorizadas en la política pública de primera infancia. Integra la operación nacional, regional, zonal y territorial por medio de los contratos generados con las entidades administradoras de servicio. Permite controlar la oferta institucional y los servicios prestados. Genera información relevante para el análisis y toma de decisiones que contribuyen a la atención a la primera infancia del país. Cuéntame es un sistema de información orientado a apoyar la gestión y recolección de información de los servicios que ofrece la Dirección de Primera Infancia del ICBF en el territorio nacional. El ingreso de los datos de forma oportuna al sistema de información Cuéntame hace parte del proceso de atención a la población que ofrece el ICBF y permite identificar a los beneficiarios que por su condición de vulnerabilidad requieren acceder de forma prioritaria a los servicios. La atención de beneficiarios en cada entidad territorial debe responder a las características y necesidades particulares de los niños y las niñas en primera infancia, según el proceso de focalización y los requerimientos establecidos por el ICBF, buscando siempre el respeto por la diversidad y las características particulares de los niños, sus familias y comunidades. El ingreso de la información de los niños y las niñas al sistema es la constancia de un derecho adquirido y la oportunidad de tener de primera mano la información básica y vital de ellos. En este sentido, desde el Instituto Nacional para Ciegos reiteramos la necesidad de capacitar y actualizar al recurso humano a cargo no solo de la atención de los niños y las niñas y sus familias, sino de quienes registran la información en Cuéntame, ya que se ha evidenciado que niños y niñas registrados en la categoría discapacidad sensorial visual no corresponden a niños y niñas ciegos o con baja visión, sino a niños y niñas con alteraciones visuales. Esta situación es una alerta, ya que podría evidenciar que los niños y niñas con discapacidad visual no están llegando a los programas y, por tanto, no están accediendo a servicios y atención adecuada en una edad fundamental para su desarrollo integral, como lo es la primera infancia. También podría indicar que las familias no tienen aún la claridad sobre el derecho de sus hijos e hijas con discapacidad visual a recibir atención integral e inclusiva. Invitamos a todos los agentes educativos responsables de la atención a la primera infancia para que hagan sus consultas y solicitudes de asesoría, capacitación y apoyo al INSI. Para ello, les recordamos que el Instituto cuenta con diversos canales de contacto para que directamente o a través del Sistema Nacional de Bienestar Familiar coordinemos acciones que favorezcan a la población con discapacidad visual en todo el territorio nacional.
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1: Los estrenos más vistos de la televisión colombiana, primera parte. Puesto número 10 para Corazones Blindados de RCN con 18.9 puntos de rating. La serie policíaca del canal RCN se estrenó en el año 2012 y fue protagonizada por Majida Issa y Andrés Sandoval. Puesto número 9 para El Desafío, El Fin del Mundo, de Canal Caracol, 18.9 puntos de rating. La versión del formato insignia del Canal Caracol se estrenó en el año 2012 y contó con Margarita Rosa de Francisco en el rol de presentadora. Puesto número 8 para Los Reyes de RCN con 19.2 puntos de rating. Esta serie se estrenó en el año 2005 y es la adaptación colombiana de la telenovela argentina Los Roldán. La serie se convirtió en el dramatizado más visto del año. Puesto número 7 para la saga Negocio de Familia del canal Caracol, 19.4 puntos de rating. Esta serie se estrenó en el año 2004 y cuenta la historia de dos familias enfrentadas entre sí a lo largo de diferentes generaciones. Puesto número 6 para A Corazón Abierto 1 de RCN con 20.4 puntos de rating. La adaptación colombiana de la serie americana Grey's Anatomy se centraba en los problemas que sufría cierto grupo de doctores en un hospital de la ciudad de Bogotá. Como dato curioso, A Corazón Abierto 1 es la serie más vista de la televisión colombiana al promediar 18.9 puntos de rating. Estos eran los estrenos más vistos de la televisión colombiana, primera parte.
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1: Los 10 videos musicales más costosos de la historia, segunda parte. En el puesto 5, un video estrenado en simultáneo en 27 países en 1991. Más de 500 millones de personas pudieron ver este video de 11 minutos, que costó 4 millones de dólares y que en la actualidad, por la inflación, alcanzaría los 8 millones de dólares. Michael Jackson y Black or White. Puesto 4 para una canción lanzada en 1995 y que costó 5 millones de dólares, unos 9 millones de dólares actualmente. El video, dirigido por Mark Romanek, quien necesitó más de 6 días para grabar el video y semanas para la postproducción. El video estrenado en cine, Bedtime Story de Madonna. Puesto número 3 para la canción lanzada en el año 2002, banda sonora de la película homónima de James Bond, una inversión de 6 millones, que actualmente sería 9 millones de dólares, Madonna y Die Another Day. Puesto 2, repite la reina del pop con un video inspirado en la película clásica Metrópolis del año 1927. Donde vemos muchos hombres musculosos a la orden de Madonna, quien al final escoge uno como su pareja. En 1989, Madonna invirtió 5 millones de dólares. El video fue dirigido por David Fincher y a valor actual llegaría a los 11.2 millones de dólares. Express Yourself de Madonna. Puesto número 1 para Michael Jackson y su hermana, quien en el año 1995 lanzaron un video que costó aproximadamente 7 millones de dólares. Algo que actualmente sería 12.7 millones, video también dirigido por Mark Romanek. Hizo una inversión muy interesante para así crear esta obra maestra llamada Scream, que tiene unas cifras muy importantes para destacar. Este era el listado de la segunda parte de los 10 videos musicales más costosos de la historia.
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0: los integrantes de los Atlanta Falcons, quienes luego usaron esta canción como tema principal del equipo. La batalla de baile que contaba la historia del guante de Michael Jackson, $2.5 millones de inversión en 1991 y que en la actualidad equivale a más de $5 millones. Tully Jet to Quit de MC Hammer. Puesto 8 para la canción homónima del séptimo álbum del Rey del Pop, quien contó con la dirección de Martin Scorsese, 18 minutos de duración y un mes de grabación en Brooklyn y una inversión de $2.28 millones que hoy llegarían a los $5.4 millones, Bad de Michael Jackson. Momento del puesto número 7. Los conocimos más por su éxito de Barbie Girl. La verdad, existen muchas dudas del cómo pudieron alcanzar la inversión de $3 millones, porque los efectos son con pantalla de color verde. Lo cierto es que los Aqua están en este puesto porque se supone que invirtieron lo que hoy sería el equivalente a más de $5.6 millones. Por eso el video de su canción Cartoon Heroes está en este listado. Avanzamos con el que cerramos esta primera parte. Puesto número 6 para el grupo que batió su propio récord. Un video que cuenta con diferentes escenarios y un CGI de gran calidad para la parte final del mismo, dando así cierre a la trilogía de videos de los Guns N' Roses con una inversión de $4 millones del año 1991 o en el año 1991 y unos $7.6 millones en la actualidad. Guns N' Roses y Strange. Esta es la primera parte de los videos musicales más costosos de la historia.
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1: Ni Messi, ni Pelé, ni Maradona, ni Ronaldo han podido cambiar las leyes de la FIFA. Hay que ser muy loco para poder hacerlo, por eso Higuita tiene su propia ley. El loco fue el primer arquero en demostrar que los porteros también podían jugar con los pies. Esto sucedió en el Mundial de Italia 90, que fue muy aburrido por tener la media de gol más baja de la historia de los mundiales, 2.2 goles por partido, y el segundo mundial de la historia que menos tiempo efectivo de juego se vivió, con solo 40 minutos y 15 segundos por partido. Higuita deslumbró, maravilló y demostró que el arquero podría ser un líbero, y así la FIFA redefinió la norma 12 y ahora el arquero solo podría recoger dentro del área el balón con las manos si un compañero le ha pasado la esférica con la cabeza o con cualquier otra parte del cuerpo que no sean los pies. Aunque muchos arqueros se quejaron, gracias a la ley llamada Higuita, el fútbol es ahora más ágil y el arquero tiene que trabajar más con los pies para poder aportar a su equipo.
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0: 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Hablar de I Could Have Lied de los Red Hot Chili Peppers es recordar una corta y curiosa relación de Anthony Kiedis con Sinead O'Connor, quienes se conocieron en el año 1989 en un festival. Sinead era una de las artistas centrales y a Anthony le encantaban las mujeres calvas, porque él dice que las personas o las mujeres que se afeitan su cabeza son unas personas duras verdaderamente y no les importa nada. Kiedis y Flea se acercaron hasta hablar con ella y el manager, ya después de tanto verlos hablar, finalmente cerró la puerta del camerín. Previo a irse, Anthony sintió un flechazo, tanto que le escribió una carta. Ella solo la aceptó sonriendo y ahí pues toman caminos distintos. Anthony se va para Japón de gira y conoce a una mujer llamada Carmen Jeanette Hawk, una hermosa modelo escandinava de 19 años, nacida en San Diego, con quien tuvo una relación de un año, quien le ayudó a trabajar en la confianza necesaria y seguridad que necesitaba Anthony en ese salto a la fama, de pasar de ganar miles a millones de dólares en su cuenta. Pero la sonrisa gentil de ella contrastaba con su mente, que era turbulenta, al punto que se golpeaba a sí misma y era muy celosa. La situación era incontrolable, que hizo que Anthony la convenciera para iniciar terapia, pero al ver que no había avance, la apoya para que se vaya a Italia y así seguir con su labor de supermodelo y así poder librarse en el buen sentido de ella. Los deseos carnales y desaforados de estos dos fueron tan memorables que por eso el productor Rick Rubin sugirió el nombre de Blood Sugar Sex Magic para el álbum, reflejando así la nueva, chispeante y creativa, mágica vibra de la banda. Bueno, volvamos al tema. Tiempo después, Anthony se volvió a encontrar con Sinead. Anthony la vio y se derritió. Él le recuerda la nota y ella dice, ah sí, la tengo en el cajón de la cocina de mi casa. Él se sorprende y ella dice, ¿cómo voy a botar una nota como esa? Así empiezan a andar los tres, Sinead, su hijo Jake y Anthony, quienes iban a cine, museos, pues así como tal, planes muy familiares. Y así se convirtió en la relación no sexual más maravillosa de Anthony, tanto que todos los días se despertaba y lo primero que hacía era escribirle un poema y se lo enviaba por fax. El amor creció y creció, pero un día todo llegó a su fin en los premios de la academia, porque Anthony le propuso ir los dos, pero ella finalmente decide irse con su amigo Daniel Day-Lewis. Desde aquí no hubo ninguna manifestación de cariño. Un día en la contestadora de Anthony había un mensaje de Sinead diciendo como, ya me voy para Los Ángeles, por favor no me venga a buscar. Entonces él queda desconsolado, llama a John Frusciante y le dice, hagamos una canción. John Frusciante le dice, venga para acá. Llega a la medianoche y trabajan esta canción hasta las 5 de la mañana. Van corriendo rápidamente hasta la casa de O'Connor y le dejan un cassette en el correo. Los años pasaron, un día se encontraron, ella iba en una limusina con Peter Gabriel, ella sonrió y fue una sonrisa como tan falsa que Anthony se sintió muy incómodo. Ahí comprendió que era mejor dejar las cosas hasta ahí, así como yo comprendo que es mejor dejar esta historia hasta aquí. ¿Por qué creen ustedes que Sinead O'Connor alejó de esa forma a Anthony Kiedis? ¿Sería que ella pues se dio cuenta que él era de pronto o muy tóxico, o realmente ella dijo, uy, esta vida de este hombre es muy duro para mí, o pues de pronto ella no estaba preparada para una relación? ¿Qué creen ustedes? Los quiero leer. Que estén bien. Chao.
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1: Los estrenos más vistos de la televisión colombiana, segunda parte. Puesto número 5 para Colombia Tiene Talento 1 de RCN con 21.2 puntos de rating. La adaptación del formato del concurso Busca Talentos del Mundo tuvo un exitoso estreno en la televisión colombiana, pero al pasar las emisiones del programa fue perdiendo audiencia a tal punto de ser superado por la segunda temporada de Yo Me Llamo. Puesto número 4 para La Pola de RCN con 21.5 puntos de rating. La serie histórica del canal RCN relataba la historia de Policarpa Salavarrieta y su gran labor por la libertad de los colombianos entre el yugo de los españoles de la época. Puesto número 3 para A Corazón Abierto 2 de RCN, 22.5 puntos de rating. La segunda temporada de A Corazón Abierto tuvo un estreno más exitoso que la primera temporada, pero no logró superar el rating promedio de su antecesora. Puesto número 2 para El Joe, la leyenda de RCN con 23.7 puntos de rating. La bionovela basada en la vida del ya fallecido cantante cartagenero fue un éxito en audiencia, aunque su rating disminuyó con el paso del tiempo a causa de la primera temporada del concurso de imitación de Yo Me Llamo. Puesto número 1 es de Escobar, el patrón del mal de Caracol, con 26.9 puntos de rating. La serie del canal Caracol tiene el rating estreno más alto de la televisión colombiana. Este era el listado de los estrenos más vistos de la televisión colombiana, segunda parte.
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1: Las 10 películas mejor calificadas de la historia, segunda parte. Con una calificación de 9 sobre 10, un clásico de 1957 dirigido por Sidney Lumet. Una película intensa y magnífica que gracias a sus diálogos y un juego impecable de planos se convirtió en una obra que aún ofrece lecciones de cine.
2: Y si consideramos culpable al acusado, le enviaremos a la silla eléctrica.
1: Puesto 5 para 12 hombres sin piedad.
3: ¿Intenta usted que creamos que esta navaja se le cayó por un agujero del bolsillo? Alguien la recogió, fue a casa del muchacho y se la clavó a su padre.
1: En el puesto 4 encontramos una cinta con una narración llena de saltos en el tiempo que Francis Ford Coppola logra desenmarañar en un festín cinematográfico que nos lleva hasta los infiernos de la familia Corleone.
4: Es un hombre de buen corazón, pero es débil y estúpido. Y esto es de vida o muerte.
1: Con una calificación de 9, El Padrino 2. Viajamos hasta el año 2008 y recordamos una historia inteligente profunda, una obra maestra de Christopher Nolan, una colosal interpretación de Heath Ledger y Christian Bale, filmando una película impecable que supo manejar los tiempos, los dramas, los momentos de acción y diálogos sin algún desperdicio.
5: No empieces con la cabeza. Las víctimas quedan confusas. No sienten el siguiente. ¿Ves?
1: Puesto 3 para el filme calificado con 9 llamado El Caballero Oscuro. Para el puesto 2 encontramos la primera parte de la historia de la familia Corleone que Francis Ford Coppola como director se esmeró en adaptar. La obra original de Mario Puzo, en una película apabullante y de insuperable nivel, Coppola construyó una de las grandes tragedias del cine contemporáneo. Con una calificación de 9.2, El Padrino. En el puesto 1, una película que en su momento no tuvo el reconocimiento y justo cuando iba al olvido, demostró su talla y valor. Una historia basada en los relatos de Stephen King, un clásico del cine carcelario que nos muestra el valor de la amistad y la dignidad propia de la humanidad, que supuso ser una agradable sorpresa y por eso se llevó el número 1 de este listado. Con 9.3 de 10, Sueño de Fuga. Esta era la segunda parte de las 10 películas mejor calificadas de la historia, según la base de datos de cine y televisión más importante del mundo, IMDb.
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1: Las mejores canciones pop colombianas del siglo XXI según la Billboard. En el puesto 7, una canción con elementos de cumbia y pop, lanzada en el año 2020 como el primer sencillo del segundo álbum del cantante Camilo, quien junto a Edgar Barrera crearon Vida de Rico. Para el puesto 6 viajamos hasta Santa Marta y recordamos esta canción del Tropipop, que hizo parte del álbum Corazón Profundo del año 2012. Una de las canciones más emocionantes y personales de Carlos Vives, Volví a Nacer. Es momento de irnos hasta Hawái porque en el puesto 5 encontramos una canción escrita por Maluma y por sus antiguos colaboradores de música. Todo un himno de vacaciones tan poderoso que atrajo la atención de The Weeknd, lo que dio para, como por resultado, un maravilloso remix. Hawái de Maluma. En el cuarto puesto encontramos un himno femenino, mezclado con el calipso, un homenaje total a uno de los barrios más reconocidos de Medellín, hogar donde creció Carolina Giraldo Navarro y nació Karol G, lanzada en abril del año 2022, Provenza de Karol G. Al podio llega un ritmo cargado de afrobeats, una canción que amplió el atractivo del reggaetón, tanto que llamó la atención de Beyoncé. La colaboración del colombiano J Balvin y el productor francés Willy William, lanzando así en el año 2017, el 29 de junio, la canción que está en el puesto número 3, Mi Gente. Avanzamos ahora y nos encontramos con una fusión de pop, rock y guasca. La historia del hombre pobre y antojado y desdichado que lleva una camisa negra por el luto. Inspirado en la música del gran Octavio Mesa, el señor Juanes está en el puesto número 2 con La Camisa Negra. Y finalmente, en el puesto 1 de las mejores canciones pop colombianas del siglo XXI, según la Billboard, encontramos una canción inspirada en Antonio de la Rúa, pareja de aquel entonces de Shakira. Una canción que hizo parte de su quinto álbum y el primero en inglés, puesto número 1, para Shakira y suerte.
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1: Las mejores canciones pop colombianas del siglo XXI según la Billboard. En el puesto 7, una canción con elementos de cumbia y pop, lanzada en el año 2020 como el primer sencillo del segundo álbum del cantante Camilo, quien junto a Edgar Barrera crearon Vida de Rico. Para el puesto 6 viajamos hasta Santa Marta y recordamos esta canción del Tropipop, que hizo parte del álbum Corazón Profundo del año 2012. Una de las canciones más emocionantes y personales de Carlos Vives, Vuelve a Nacer. Es momento de irnos hasta Hawái porque en el puesto 5 encontramos una canción escrita por Maluma y por sus antiguos colaboradores de música. Todo un himno de vacaciones tan poderoso que atrajo la atención de The Weeknd, lo que dio para como por resultado un maravilloso remix. Hawái de Maluma. En el cuarto puesto encontramos un himno femenino, mezclado con el calipso, un homenaje total a uno de los barrios más reconocidos de Medellín, hogar donde creció Carolina Giraldo Navarro y nació Karol G. Lanzada en abril del año 2022, Provenza de Karol G. Al podio llega un ritmo cargado de afrobeats, una canción que amplió el atractivo del reggaetón, tanto que llamó la atención de Beyoncé. La colaboración del colombiano J Balvin y el productor francés Willy William, lanzando así en el año 2017, el 29 de junio, la canción que está en el puesto número 3, Mi Gente. Avanzamos ahora y nos encontramos con una fusión de pop, rock y guasca. La historia del hombre pobre y antojado y desdichado que lleva una camisa negra por el luto. Inspirado en la música del gran Octavio Mesa, el señor Juanes está en el puesto número 2 con La Camisa Negra. Y finalmente, en el puesto 1 de las mejores canciones pop colombianas del siglo XXI, según la Billboard, encontramos una canción inspirada en Antonio de la Rúa, pareja de aquel entonces de Shakira. Una canción que hizo parte de su quinto álbum y el primero en inglés, puesto número 1, para Shakira y suerte.
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1: Desde los Juegos Olímpicos en Barcelona de 1992 comenzó a aplicarse la llamada Ley Guita, la modificación a la norma 12 del pase atrás, donde el arquero ahora no podía agarrar el balón con las manos a pase con los pies de un compañero de equipo. Gracias a esto pasamos de ser el mundial con la peor media de gol de la historia en Italia 90 al mejor promedio de los últimos 30 años por el 2.71 goles por partido vivido en Estados Unidos 94. Antes de la modificación, los equipos jugaban para atrás para darle la pelota al arquero. Porteros como Sergio Goicochea, el costarricense Luis Gabelo o el italiano Walter Senga tenían la pelota en las manos un montón de tiempo. Tristemente, Higuita, que inspiró esta modificación gracias a su maravillosa destreza con los pies, no pudo estar en ese mundial porque fue injustamente encarcelado durante 9 meses por un crimen que no cometió.
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1: 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Imagina el Señor de los Anillos sin Viggo Mortensen como Aragorn. Casi sucede, porque inicialmente el actor pensado para el papel era Stuart Townsend, quien preparó el personaje durante 2 meses, y el segundo día de grabaciones le dicen simplemente:
2: muchas gracias por su colaboración. Hasta luego.
1: Peter Jackson llevaba meses siguiendo a Townsend y le había encantado su intensidad y energía, pero a los ejecutivos de New Line Cinema les parecía que lucía muy joven para el papel. A Stuart le tocó hacer una prueba de pantalla que nunca se hizo pública, solo quedó una imagen. Desde aquí hubo tensión constantemente, la actitud de Townsend empeoró, no quería ensayar, no quería aprender a montar a caballo ni practicar las coreografías de lucha, hasta que finalmente Peter Jackson tuvo que decirle adiós. Y empiezan a buscar y hay 3 opciones. Jason Patrick, pero no era una estrella grande, Russell Crowe, venía de Gladiador y no quería ser encasillado en papeles de época fantasía, y finalmente Viggo Mortensen, quien amaba la naturaleza, sabía montar a caballo y entrenaba mucho. Y así finalmente esta escena, que no tenía una contraparte, tuvo a Mortensen como Aragorn.
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Syd Barrett, el genio creativo del comienzo de los Pink Floyd, el que los bautizó gracias a dos artistas del blues, Pink Anderson y también Floyd Council, un genio que se perdió en parte, tal vez por la mala medicación, esquizofrenia, Asperger, excesos de LSD, una mezcla de todo. Todos coinciden que las cosas cambiaron un fin de semana en el año 1967 cuando, buscando conexión con la naturaleza, se acercó tanto al sol con los ácidos que se incendió lentamente. Dicen que desde ahí no volvió a ser el mismo. Duraba entre 8 a 10 horas sin moverse, a veces en el escenario quedaba en estado catatónico y hacía ruidos extraños. A veces medio rasgaba las cuerdas de la guitarra y su cabeza fue todo un enigma que se fue apagando. El año siguiente aparece David Gilmour, amigo de la infancia de la banda, quien al comienzo era apoyo, pero cada vez se fue perdiendo más y más Syd. Pensaron hacer como Brian Wilson de los Beach Boys. Syd sería el genio creativo mientras que el resto tocaba la música en vivo. Finalmente tuvieron que decirle adiós. Poco a poco lo fueron sacando. Un día Gilmour, que empezó a vivir con él, le dijo que iba por cigarrillos, porque le tenían que decir mentiras para que él no se fuera detrás. Luego de horas y de finalizar la presentación, volvió y lo encontró tal cual como lo había dejado. Syd solo le dijo, oye, dame un cigarrillo. Barrett a veces iba a donde se presentaba la banda y se subía a cantar. Todos miraban como, ok. Y poco a poco, él fue comprendiendo la situación. Y así vino dos álbumes solistas, sonidos experimentales y maravillosos que para grabarlos fue duro. Él llegaba con sus notas, se sentaba, tocaba algo genial, pero nunca volvía a tocar lo mismo. Waters y Gilmour fueron dos de los cuatro productores que ayudaron a grabar el álbum. Tal vez en parte como culpa por la amistad de la infancia, que siempre estuvieron ahí, y además de eso porque sin querer queriendo lo tuvieron que sacar de la banda. Al punto dicen que Gilmour fue el encargado de finalizar el álbum. Por esa amistad es que los cogieron para ser el guitarrista y vocalista, para apoyar a la banda frente a otras grandes estrellas guitarristas de aquel entonces como Jeff Beck, que era el opcionado número uno, pero por eso escogieron a Gilmour por ser el amigo de la infancia, y obvio por el talento que tiene. En el año 1971 se separan oficialmente de Syd Barrett. La hermana lo acompaña en el proceso, Syd crea una banda llamada Stars, pero sucedió lo mismo que con Pink Floyd. Mientras la luz artística de Syd se apagaba, la de los Pink Floyd iluminaba hasta el lado oscuro de la luna. En el año 73 todo esto fue una maravilla. Y así luego siguieron avanzando y llegaron hasta el año 1975, cuando lanzaron o grabaron el Wish You Were Here. Mientras Waters piensa en una canción que representara la ausencia de su amigo de la infancia, en plena grabación aparece un hombre que aparenta 50 años, con sus manos en los bolsillos, calvo, obeso, con un abrigo en pleno verano, todos fastidiados por esa intrusión, finalmente empiezan a correrle lágrimas. Todos se dieron cuenta que era Syd Barrett, quien llegó justo cuando estaban haciendo la canción que llevaba sus iniciales, Shine On You Crazy Diamond. Le preguntan a Syd qué le parece la canción. Dice, suena algo vieja, y se aleja lentamente. Esta fue la última vez que todos estuvieron juntos a él. Syd vuelve a Cambridge a vivir con su madre y a vivir de las regalías que sus amigos le consignaban muy puntualmente. ¿Qué pasó con el genio Barrett? Una de las hermanas dijo que podría ser esquizofrenia, una enfermedad familiar, lo que hizo que el brillo del diamante Syd se apagara pronto, y su vida al final la pasó en medio de las pinturas, jardinería y los dulces. Barrett falleció a los 60 años en el 2006. ¿Qué habría pasado si hubiese tenido una buena medicación? ¿Será que si aquel fin de semana de excesos no hubiese pasado, algo hubiese cambiado? Esta es una historia corta que quería contarles del gran Syd Barrett, el genio, o bueno, como lo dicen sus amigos, el diamante loco, que se opacó muy pronto.

Hablemos de la canción favorita de los miembros vivos de Led Zeppelin, Kashmir, una canción positiva que habla de la importancia del viaje y no del destino como tal. Y ese viaje nació en el año 1967 cuando Jimmy Page hace una escala en la India. Aquí es donde queda enamorado de la música india y árabe. Esto llevó a que Page comenzara a crear atmósferas melódicas y texturas sonoras únicas, llevándola a jugar con una afinación llamada Dadgad. Una afinación muy similar a la de un sitar. Aquí nace la consentida afinación Sia de Jimmy Page, celta, india y árabe. Con esta técnica creó canciones como White Summer, elemento que sirvió para ser parte de la base de Kashmir, que junto a la batería de John Bonham, una batería muy al estilo militar, crearon un sample que parecía que iba a quedar guardado, porque esa base creada en Hinley Grange, la que luego se convertiría en la canción perfecta, como lo han llamado sus integrantes, estuvo a punto de no existir, porque esta canción se crea cuando ellos estaban en la peor parte. Estaban en la cima, pero internamente las cosas estaban tensas. Tanto así que John Paul Jones pensaba renunciar, pero Peter Grant, el manager, lo convenció en tomar unos días de descanso. Es que vamos, estamos hablando del hombre que consiguió firmar un acuerdo de 5 años con Atlantic Records sin que la empresa hubiese visto escuchado antes a los Led Zeppelin. Pero bueno, volvamos al tema. La base creada entre Jimmy Page y John Bonham a finales del 73 se guarda, pero en febrero del año 1974 vuelve John Paul Jones y vuelve a trabajar en la canción. Jones regresa renovado y, como el genio creativo que es, siempre fue, aporta una orquestación maravillosa grabada en un melotrón con los sonidos de una orquesta pakistaní. Pero la canción no estaba completa. Esta canción necesitaba una letra. Así que este viaje ahora nos lleva un año atrás, cuando el señor Robert Plant, inspirado en el otoño del 73, creó una letra luminosa, optimista, que hablaba sobre un viaje largo e interminable. Si bien se inspiró en el sur de Marruecos, habló de Cachemira, una región entre la India, pakistaní y China, algo lejos del lugar de donde se inspiró. Ahí nace la letra de una canción futurista con unos acordes hermosos que con el tiempo se convirtieron en las bases del rock alternativo del futuro. La obra maestra de los Led Zeppelin, que con unos sonidos en paneo que se abren y luchan entre sí y llegan a encontrarse en contratiempo, entrelazan de una forma increíble, tan maravillosa que tratar de radiar una canción de 8 minutos 37 segundos era algo imposible, pero esta obra maestra se vendió muy fácil en todas las radios. Muchas personas han pensado que Robert Plant odia Stairway to Heaven. Se ha mencionado en varios lugares, pero simplemente, y como lo dice en este video, tomar un monstruo melodramático y mezclarlo con una letra que no fuera ambigua y que no fuese exagerada era algo difícil de hacer. Es que la voz aquí es perfecta, no hay histerias vocales, sino más bien una voz más plena que va yendo y viniendo a un ritmo perfecto. Toda una obra maestra, una lucha de métricas y melodías que finalizó incluyendo todos los elementos primordiales de la banda. La canción definitiva, como lo mencionó Robert Plant en el año 1998. Un sonido épico de guerra tipo batalla de vikingos. La canción que hizo parte del Physical Graffiti, lanzado el 24 de febrero del año 1975, el primero bajo el sello discográfico creado por la banda. Además, el primero doble, un álbum con canciones descartadas de álbumes anteriores, pero que para muchos es uno de los mejores. Tal vez por la diversidad de temas como tal que viene en este álbum. Coronando así, digámoslo así, a los Zeppelin como una de las mejores bandas de la historia. Un año maravilloso aquel 75, tanto por la crítica de su música como las presentaciones. Sin embargo, el ritmo se vio interrumpido por el grave accidente en auto de Robert Plant en Rodas, momento que casi muere su esposa Maureen. Esta es la historia corta de la canción que inicialmente se llamó Driving to Kashmir, una canción sin estribillo, o bueno, que su estribillo es su guitarra. La canción que nos recuerda a sus inicios, al blues con olor a Led Zeppelin. Una obra de arte esta maravillosa canción, y es que todo artista debe tener una obra que quiere que siempre lo recuerden por esa obra. Y Kashmir es esa canción. Por eso quería aprovechar para contarles esta historia corta de esta maravillosa canción.

0: ¿Por qué Messi celebra los goles siempre mirando al cielo y levantando sus dedos índice apuntándose al firmamento? El mismo Lionel Messi, en una entrevista en La Cornisa, nos cuenta el por qué.
1: La primera vez que lo hiciste por tu abuela, ¿no? La que te llevaba, Celia, la que te llevaba la mano, qué sé yo. Y cada vez que lo haces, aunque sea por una décima de segundo, ¿la tenés presente a Celia?
2: Sí, sí, que sobre todo en ese momento, ¿no? Que lo recuerdo a ella y... Y no solo eso, también el agradecimiento a Dios por todo lo que me dio, no solo en lo futbolístico, sino en la vida. También soy un agradecido a él, pero obviamente que sí que la recuerdo en ese momento también.
0: La abuela Celia Olivera Cuchitini siempre creyó en él y en sus capacidades como jugador. Por eso lo forjó fuerte y lo ayudó a soñar en grande. Por eso, cuando vean a Messi mirando al cielo, está celebrando su legado con Dios y con su abuela.

0: momento.
1: 10 famosos que podrían haber sido futbolistas. Puesto número 10 para Sean Connery. Tuvo que elegir entre ser futbolista profesional o actor, y aunque estaba fascinado con el deporte, eligió actuar, sin importar que el entrenador del Manchester United, Sir Matt Busby, le ofreció un contrato. ¿Por qué lo rechazó? Porque tenía 23 años y sabía que la media del fútbol regularmente no pasa de los 30. Puesto número 9 para Gordon Ramsay. Uno de los chefs más temidos, estuvo a nada de convertirse en jugador profesional de los Rangers de Glasgow, pero la de todos, me incluyo, la rodilla hizo sus estragos y este hombre decidió mejor dedicarse a la cocina por su rodilla. Puesto número 8, Luciano Pavarotti. No lo sé ustedes, pero yo no me imagino un mundo sin Luciano Pavarotti como tenor, pues casi pasa. El italiano fue portero de las categorías inferiores del Módena en su juventud. Puesto número 7 para Conor McGregor. Antes de ser el gran ícono de las artes marciales mixtas, el irlandés estuvo en las ligas amateur de Dublín. Imagino que peleó todos y cada uno de los balones. Puesto número 6 para Andy Murray. A los 14 años tuvo que decidir si jugaba fútbol o tenis. De nuevo los Rangers en este listado. Vaya que tienen buenos ojos estos muchachos para el talento. Pero Murray le dio un duro revés y escogió el tenis. Puesto número 5 para Rob Stewart. Sí, originalmente quería jugar fútbol, pero por su familia que amaba el fútbol. Rob era el que destacaba entre todos ellos. Se probó en el Brentford, pero como lo dijo en su autobiografía en el año 2012, en la música puede emborracharse, siendo futbolista no lo podría haber hecho. Cuarto, Rafael Nadal. Su tío Miguel Nadal jugó en su tiempo para el Barcelona y para el Mallorca. Nadal casi se inclina por el fútbol, pero el tenis fue el elegido para este maravilloso e icónico zurdo. 3 para Julio Iglesias. Julio equilibró su vida entre el derecho y el fútbol. Se graduó de abogado, siendo arquero del Real Madrid, tuvo un accidente automovilístico, donde se destrozó la parte baja de la columna y una enfermera le dio una guitarra y pues ya sabemos qué pasó después, ¿no? Puesto número 2 para Kobe Bryant. Black Mamba se enamoró del fútbol. Cuando vivió en Italia, en su infancia, este hombre fue seguidor del Milan y el Barcelona, donde jugó también su gran amigo Ronaldinho, como manifestó de no haberse ido de Italia, se hubiese dedicado al fútbol. Puesto número 1 para Carol Botila, el Papa Juan Pablo II, un gran deportista en su juventud, portero del MKS de Cracovia, igual que a Iker Casillas, yo creo que posiblemente lo debieron haber llamado El Santo. Y pues extras, Chat 85, Steve Nash, y también recordamos a Louis Tomlinson y también a Albert Camus. Este era el listado de los 10 famosos que podrían haberse dedicado al fútbol. Sheesh.
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Hablemos del primer gran éxito de Beck, Loser. Para eso tenemos que ir al año 1991, cuando Beck en Los Ángeles tocaba en cafeterías improvisando canciones medio absurdas para ver si le prestaban atención o no. Lanza dos álbumes y aparece Tom Rorrock, dueño del sello independiente llamado Bungload, y él lo pone en contacto con el productor de hip hop llamado Carl Stephenson, quien nota el gusto de Beck por el género, pero pues como ve que no hay bases reales, pero si hay ganas, él decide crear una base sampleando un fragmento de guitarra de Beck, agrega la batería de un disco de Johnny Jenkins y le graba una melodía con un sitar. Esta mezcla entre rock, blues, folk, hip hop y música india da ritmo a una improvisación de Beck en la cocina de Stephenson. Beck pues se ve rapeando como Chuck D de Public Enemy, pero cuando escuchan la grabación se dan cuenta que no tiene talento para el rap y se autodenomina perdedor. Así, y pensando en ese momento, nace el estribillo bilingüe que su canción, digámoslo así, necesitaba. Soy un perdedor, I'm a loser, baby, so why don't you kill me? Y luego le agregan este fragmento de la película The Kill the Moonlight, que suena así. 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La canción se graba en 6 horas y media y ¡pum! Esa letra que habla de los fracasos e ironías se convierte en un himno para la generación X. Se prensan 500 copias en formato EP y se lanzan en el año 1993. Si bien Beck decía que la canción era mediocre, empieza a rotarse en radio y sale de Los Ángeles y empieza a sonar en Seattle y también en Nueva York. Y tiene tanto éxito que Geffen la reedita en el año 1994 y la lleva al puesto número 10 de la Billboard. La mejor canción del año 1994, la 203 de todos los tiempos según la Rolling Stone, un costo de $200 nomás para hacerla. Señoras y señores, esta es la historia corta de esta maravillosa canción llamada Loser del cantante Beck. Ya después de todo eso, historia se viene adelante, canciones maravillosas y muchos grandes himnos.

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1: Universidad en tu territorio. Educación superior de calidad para la libertad y la dignidad. La estrategia del Gobierno Nacional que permitirá a todos los jóvenes del país acceder en forma progresiva a programas académicos pertinentes y en sus regiones, sin importar su situación socioeconómica, en instituciones de educación superior. Escuchemos el audio del video de la Presidencia y el Ministerio de Educación Nacional sobre Universidad en tu territorio.
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4: 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El quinto eje de Universidad en tu territorio es la consolidación de un sistema de educación superior que responda a estos tiempos, es decir, que sea integral, que sea incluyente y que sea antirracista. De esta manera le presentamos al país una apuesta que va a atraer a millones de seres humanos al sistema de educación superior, porque hemos establecido un punto de no retorno, que es financiar las bases presupuestales de las universidades, y eso va a permitir que garanticemos que cada estudiante que busque una oportunidad de acceso al sistema de educación superior sepa que con esta visión de gobierno la educación es un derecho.
1: Universidad en tu territorio, la estrategia nacional para impulsar la educación superior como motor de cambio, tiene asignado un presupuesto del Presupuesto General de la Nación para el cuatrenio 2023-2026 cerca de 9,2 billones adicionales para fortalecer la educación superior pública y avanzar en el proceso de ampliación de cobertura del sector. Como lo menciona la ministra en el audio anterior, la estrategia consta de 5 ejes de acción. Escuchemos en qué consiste cada eje.
5: 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Tercero, programas de tránsito inmediato a la educación superior. Garantizar el acceso inmediato de los jóvenes de la educación media a la superior bajo metodologías flexibles que reconozcan las dinámicas propias de cada municipio. Se invertirán 87 mil millones de pesos para beneficiar a 30 mil estudiantes de grado 11 y bachilleres recién graduados en 72 subregiones del país. Cuarto, transformación del sistema de aseguramiento de la calidad de educación superior. Se implementarán acciones para ampliar la cobertura y mejorar la calidad de la educación superior. Esto incluirá la simplificación de trámites de registros calificados y acreditación a programas e instituciones. Además, se promoverá el mejoramiento tecnológico y la integración de herramientas que respalden el sistema de aseguramiento de la calidad y se brindará asistencia técnica para agilizar los trámites administrativos asociados. Quinto, consolidar un sistema de educación superior integral, incluyente, intercultural y antirracista. Universidad en tu territorio tendrá como prioridad una educación superior incluyente y equitativa. Para ello, se trabajará en promover el acceso y admisiones equitativas a estudiantes, desarrollar círculos interculturales diversos y antirracistas, definir las instituciones de educación superior como espacios seguros y libres de discriminación y racismo, vincular docentes y administrativos de manera equitativa, y por último, promover la transformación cultural y la generación de conocimiento. Así es como llega Universidad en tu territorio, educación superior de calidad para la libertad y la dignidad. La apuesta del gobierno para que la educación sea el motor del cambio y para que cada día más jóvenes puedan acceder a la educación superior, materializar sus sueños y potenciar sus territorios.
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0: Ecuador inició las eliminatorias para el Mundial 2026 con menos 3 puntos debido a una sanción impuesta por el Tribunal de Arbitraje Deportivo TAS por el caso del jugador Byron Castillo, que juega como lateral en el Pachuca de México, quien fue acusado por Chile y Perú de tener una nacionalidad falsa y de haber utilizado un documento de información errónea para jugar con la selección ecuatoriana. Si bien su pasaporte era auténtico, contenía información falsa sobre su lugar y fecha de nacimiento.
1: ¿Cuándo eres nacido?
2: En el 95.
1: 95, sí. ¿Y en la cédula de qué año tienes?
2: 98.
0: Sanciones en el fútbol ha habido muchas, como la de Luis Suárez, cuando mordió a Chiellini y le dieron 4 meses de sanción sin jugar un partido oficial tanto con la selección como con su nuevo equipo, el Barcelona.
3: Son situaciones que pasan ahí dentro de la cancha, que choco con el hombro de él nomás, nada más, y bueno, son jugadas casuales que pasan ahí.
0: Hoy les quiero hablar del bengalazo, uno de los escándalos más grandes que ha existido en la historia del fútbol.
4: Tonto lo que se hizo, pero bueno, él pensó en el momento en Chile, a lo mejor... Yo también lo hubiese hecho a lo mejor, pero bueno, salió mal.
0: Era Alejandro Isis, jugador de la selección de Chile del año 1989. Esta historia tiene como personaje principal a Roberto El Cóndor Rojas.
5: Eso por la pasión.
0: El que es para mí, y para muchos, el mejor arquero de la historia de Chile, por encima de arqueros como Nelson Tapia o Claudio Bravo.
6: Según Prodom, es el mejor arquero que él vio en su vida.
7: Prodom el belga.
6: Sí.
0: Es que Roberto El Cóndor Rojas físicamente era perfecto. Tenía brazos largos que llegaban casi hasta las rodillas, manos grandes y reacciones increíbles.
8: Polo Velázquez, gran tapada de Roberto Rojas, excepcional Roberto Rojas, ante el remate a 1 metro de Velázquez. Realmente notable, amigos telespectadores.
0: Se encaminaba para ser toda una leyenda, no solo en su país, sino también en su equipo, el Sao Paulo de Brasil.
9: Extraordinario Roberto Rojas, al igual que el San Paulo, al igual que el Morumbí.
0: Pero el 3 de septiembre de 1989 cambió la historia.
10: Es el 3 de septiembre de 1989 cuando terminó la carrera de Roberto Rojas, lamentablemente.
0: Pasaría a ser una leyenda, no exactamente por su juego, sino por un hecho lamentable que empañó su carrera.
11: Cuando las personas toman una decisión así, si pararan para pensar, creo que no lo harían. No habrían falta en el mundo, a todo nivel. Pero como no somos perfectos, cometemos este tipo de falta. Y yo le digo a la gente, el que está libre de pecado, que tire la primera piedra.
12: Era Roberto El Cóndor Rojas.
0: Para aquella clasificación había 3 cupos. En el grupo 3 se encontraba Venezuela y nuestros 2 protagonistas del bengalazo, Chile y Brasil. Los brasileños eran los favoritos para clasificar, pero aún estaba vivo el recuerdo del 4-0 de la Copa América de 2 años antes, donde Chile se impuso con autoridad.
13: ¡Gol de Chile! Se equivocó la defensa brasileña y Letelier lo capitalizó con un sombrero.
0: Chile tenía de capitán a uno de los mejores arqueros del mundo, Roberto El Cóndor Rojas. El primer round de este duelo se vivió el 13 de agosto en Santiago, donde se enfrentaron contra los brazucas.
14: Copa FIFA, Grupo 3, Zona Americana, fase eliminatoria, Chile-Brasil.
0: El ambiente era tenso de lado a lado, tanto que apenas iniciando el partido, Raúl Ormeño lesionó a Branco.
15: Una falta fuerte de Ormeño en contra de Branco y Jesús Díaz mostró la tarjeta de inmediato.
0: Ormeño recibió solo una tarjeta amarilla por una barrida que golpeó en la pantorrilla a la estrella de Brasil. Romario, segundos después, luego de tanta presión del partido, no aguantó y se hizo expulsar.
16: Ay, ay, ay, en el otro sector, agresión.
15: Una agresión de Romario.
16: Romario.
0: En el minuto 15, Ormeño sale expulsado.
15: La ley de las compensaciones va a tener que tener mucho cuidado los jugadores chilenos, especialmente Ormeño, e inmediatamente la primera de cambio lo han expulsado del campo de juego.
0: Y el partido finaliza 1-1.
17: Chile 1, Brasil 1.
18: Hay problemas con Lazzaroni, ¿eh? Hay problemas graves de Lazzaroni con la policía chilena.
0: Pero la FIFA sanciona a Chile y no puede jugar en su casa contra Venezuela.
19: Alejandro Isis.
4: Por tirar unas naranjas, nos castigaron, nos hicieron ir a Mendoza a jugar con Venezuela. Nos sentimos todos perjudicados.
0: Y allí, Chile golea a Venezuela por 5-0.
7: Y este triunfo, sin duda, que nos levanta el ánimo para el próximo domingo en Maracaná. Sí, como tú viste, las condiciones del partido se dieron como para hacer 8 goles y a lo mejor más.
0: Y aquí es donde empieza la historia del bengalazo.
11: En ese momento yo pensaba que era injusto, porque Chile venía con problemas ya de la otra eliminatoria contra Uruguay.
0: Para eso nos citamos el 3 de septiembre del año 1989 en el Maracaná.
2: 180.000 personas en el estadio Maracaná.
14: Vamos de inmediato a Río de Janeiro,
0: donde se enfrenta Chile contra Brasil para el partido definitivo para adquirir boleto para ir al Mundial de Italia 90. Chile, si quiere ir, tiene que ir por la hazaña. Ganar sí o sí.
5: Señoras y señores, se inició el partido.
0: Y así comenzó el primer tiempo en Río de Janeiro. La estrella fue Roberto "El Cóndor" Rojas. Quien no desilusionó y sacó al menos tres pelotas del arco que eran gol.
19: Franco presiona Brasil. Roberto Rojas notable.
0: Una espectacular actuación del Cóndor Rojas.
19: Silbato del juez cortando la salida porque el primer tiempo ha finalizado exactamente en 45 minutos.
0: Brasil y Chile empataban 0-0, pero en estadísticas, ¿cómo iban?
20: Tiros al arco por parte de Brasil, 14 por parte de Chile, 1 el tiro libre de Jorge Aravena, desviado, atajados, 5 grandes atajadas de Roberto Rojas.
0: Pero al comenzar el segundo tiempo, Careca marcó el primer gol de la tarde.
21: Bebeto a Careca, una muy buena acción, se esforzaron los centrales, se esforzaron los laterales, pero no fue posible el tiro Careca abajo de zurda, cruzado.
0: Con el que dejaba prácticamente eliminado al equipo de la estrella solitaria. El partido pasó a una meseta, al control normal de Brasil. Pero en el minuto 67 sucedió algo increíble.
22: Claro, y ahora a ver qué pasó. Ha quedado lesionado el portero Roberto Rojas.
0: Una bengala cayó en el arco de Rojas. El cóndor está en el piso.
22: Lamentable. Esto es en el arco sur respecto de lo que es el Estadio Nacional. Están llamando a los asistentes.
0: En medio de un sofocante humo que despliega una bengala.
22: Le dio en la cara, eso es indudable.
0: Se ve dolorido.
22: Lo tiraron de la tribuna. Realmente tener mala suerte.
0: Cuando muestra en la cara, está bañada en sangre. Fernando Astengo, el segundo capitán de La Roja, habla con sus compañeros y los instiga a retirarse por falta de garantías. Y así sucede.
23: Yo estúpidamente, y lo reconozco, dije que yo asumía la responsabilidad del retiro. Que una frase en caliente, el doctor Stoppel argumenta en su declaración que él es el único responsable del retiro de la cancha. Porque yo como jugador no tengo ninguna autoridad.
0: Aquí comienza una gran investigación de parte de la FIFA y la Conmebol. Mientras los ciudadanos chilenos recibían como héroes a sus jugadores y pedían sanción a los brasileños y obtener la victoria sobre el escritorio. La policía logró encontrar a la persona que había lanzado la bengala. Esta era Rosemary Mello, quien apenada confesó que había lanzado dicho elemento. Este momento de cámaras fue beneficioso para Mello, quien luego sería llamada por la revista Playboy para aparecer en su portada. Y por esto recibió una gran suma de dinero. Finalmente, y gracias al fotógrafo argentino Ricardo Alfieri, se demostró que la bengala nunca impactó a Rojas y que esta había caído a casi un metro del arquero.
24: No, yo lo que vi es que cayó la bengala y no le tocó, no hizo nada. Es decir, el arquero le cayó la bengala atrás y él se sentó y se acostó con el humo, pero yo no vi en ningún momento que le tocó.
0: Rojas, que era el arquero de Sao Paulo de Brasil, era ahora el hombre más odiado de ese país por este intento de fraude. Y ante la evidencia, el arquero chileno tuvo que confesar que él mismo se había cortado con una cuchilla de afeitar oculta en sus guantes y que le había pasado y a su vez ocultado el utilero Nelson Maldonado.
25: Los dirigentes son mafiosos, nosotros vamos a responderle con algo similar.
0: ¿Qué pasó después de esto?
22: A ver qué es lo que dirá la FIFA ahora.
0: Tanto el técnico Orlando Aravena, el utilero Nelson Maldonado, el segundo capitán, quien también jugaba en Brasil en el Gremio, Fernando Astengo, fueron sancionados por 5 años.
23: A mí cuando me sancionan, esto fue inmediato, porque la FIFA quería rápidamente sancionar gente. Y tuve que pasar 2 años para que la gente de la FIFA me escuchara y diera mi argumento, que eran súper sólidos, porque efectivamente yo no tenía ninguna autoridad para retirar un equipo.
0: Mientras Roberto Rojas y el presidente de La Roja, Sergio Stoppel, fueron sancionados de por vida.
26: Yo creo que fue un fiel conejillo de India, como le llaman, porque fue ejemplo para todo. Y sabemos que no fue ejemplo para todo, porque hubieron otras personas que cometieron los mismos errores 2 o 3 veces y no fueron castigos que le permitieron a ellos volver a hacer lo que a ellos les gustaba, y yo no lo tuve.
0: El exjugador sintió cómo se alejaron todos y esto le generó depresión.
26: Dios sabe por qué hace las cosas.
0: En el año 1994, Sao Paulo lo perdonó y lo convirtió en entrenador de arqueros.
26: Siempre mi pensamiento era trabajar con los arqueros, dar continuidad dentro de mi profesión, dentro de lo que yo podía aprender. Y Sao Paulo me abrió las puertas.
0: Mientras la FIFA, en el 2001, le dio una amnistía y así a los 43 años fue perdonado por dicha acción.
26: Y yo le digo a la gente, el que está libre de pecado, que tire la primera piedra.
0: Pero entonces Chile como selección, ¿qué pasó? Chile se quedó sin ir al Mundial en 1990 y para 1994, por sanción, no pudo participar en la clasificación, mientras Brasil en el Mundial de Italia 90 fue eliminado por el famoso bidón de Branco.
1: O Brasil é eliminado injustamente pela seleção da Argentina.
0: Y en 1994 fue campeona del mundo. Esta es la historia del maracanazo, o bueno, el bengalazo.
3: Cuando uno miente y cuando uno quiere ir por el lado trucho, siempre paga, en alguna parte.

0: Okay, I'm gonna watch it again.
1: Hay una teoría que dice que los colores de las banderas de Colombia, de Ecuador y de Venezuela están inspirados en una mujer rubia, de ojos azules y de labios rojos. Es lo que dice una leyenda en la cual el general Francisco de Miranda, quien fue el que propuso estos colores, se había inspirado de una mujer que se llama Amalia Van Schifflin, con la que sostuvo una relación amorosa en el año 1786. Según dicen, quedó impresionado con ella y lo plasmó en su diseño de la bandera. Otra teoría dice que Miranda se inspiró en los colores de una mujer holandesa llamada Catalina Dahl, con quien se casó en el año 1790. Según esta teoría, dice que Miranda le regaló a Catalina un pañuelo con estos colores que simbolizaban su amor por ella y por la libertad de América. Otra teoría habla de la emperatriz Catalina la Grande, de quien dicen que fue la amante y también fue la encargada de financiarlo. Estas teorías no tienen evidencia que la respalden, pero Miranda ondeó por primera vez la bandera el 12 de marzo del año 1806 a bordo del bergantín Leandro. Esta fue la bandera de la Gran Colombia que se diluyó en el año 1830 por algunos conflictos entre los federalistas y Bolívar. Por eso Ecuador, Venezuela y Colombia tienen los mismos colores, salvo algunas diferencias. Si la Gran Colombia no se hubiese diluido, sería el décimo país más grande del mundo, con 2.5 millones de kilómetros y tendría alrededor de 100 millones de habitantes. All right, ready?

0: El universo de Star Wars sigue y sigue creciendo.
1: El muchacho que entrenaste ya no existe.
0: Cada vez hay más precuelas y nuevos capítulos del universo creado por George Lucas. Los Jedi son uno de los personajes más importantes de esta saga.
2: Valiente, pero tonto, mi buen amigo Jedi.
0: Si bien cuando tuvimos contacto por primera vez con ellos en el año 1977, los únicos conocidos eran Obi-Wan Kenobi, Yoda y el joven Luke Skywalker.
3: Por más de 1000 generaciones, los caballeros Jedi fueron los guardianes de la paz y la justicia en la antigua república. Antes de los días oscuros.
0: A lo largo de estos años, la lista de estos guerreros aumentó de forma exponencial. Estos seres quienes nos defienden del lado oscuro han demostrado que no todos tienen el mismo poder y las mismas habilidades. Por eso, creé este podcast con los 10 mejores Jedi, teniendo en cuenta la fuerza, el conocimiento, la autodisciplina y, por supuesto, la pericia en el uso de las habilidades tanto en telequinesis como también con los famosos sables de luz.
3: La fuerza es lo que le da al Jedi su poder. Es un campo de energía creado por las cosas vivientes. Nos rodea, nos penetra y mantiene unida la galaxia.
0: Puesto 10.
4: Me informaron que estarías aquí.
0: El único Padawan entrenado por Anakin Skywalker.
4: Anakin Skywalker era débil.
0: Al sobrevivir a la purga Jedi, su crecimiento como guerrera fue gigante.
5: El maestro Kenobi siempre decía que no existe la suerte.
0: Ahsoka Tano ingresó en este listado sin ser oficialmente un Jedi.
6: Soy un Jedi.
0: Por su maravilloso dominio de la espada láser. Por su cautela y toma decisiones en situaciones complejas.
7: ¡No voy a abandonarte!
0: Elemento que le sirvieron para iniciar la Alianza Rebelde. A pesar de ser un personaje amado y a la vez odiado por muchos,
8: pero si es la irritante y desesperante mascota de Skywalker.
0: Es imposible olvidar duelos como el vivido contra Zack Ben 3.
9: Reconozco el estilo de pelea del Conde Dooku. Tu versión es poco refinada, de principiante. Burda.
0: O contra Darth Vader, una de las batallas más memorables que se ha vivido en Star Wars.
4: Entonces morirás.
0: En el 9 encontramos a un gran líder militar.
10: Es vital que lancemos un grupo de ataque de inmediato. Tiene razón.
0: Gracias a su poder de ver los puntos de ruptura, le sirvió para prever situaciones y así ganar batallas que parecían perdidas.
11: Maestro Windu, supongo que terminaron con el general Grievous.
0: Dominio magistral en el arte de la telequinesis. El segundo mejor espadachín de los últimos días de la República.
12: Maestro Windu es muy gentil en acompañarnos.
0: Solo superado por Yoda.
13: El mejor maestro. El fracaso es...
0: Creador de la séptima forma de combate con sables, el famoso Vapa, una técnica que rozaba muy de cerca el lado oscuro. Mace Windu.
14: Han fracasado.
15: Será tu caída.
0: En el 8 encontramos a un Jedi que siempre mantuvo su libertad de pensamiento.
16: Recuerda siempre, tu concentración determina tu realidad.
0: El maestro del arte Ataru, que lo convirtió en un incuestionable genio en el uso del sable de luz. El primer Jedi que fusionó su naturaleza con la fuerza, logrando así regresar de la muerte.
17: Qui-Gon Jinn se ha vuelto uno con la fuerza. Es hora de dejarlo.
0: Algo que posteriormente le enseñó tanto a Obi-Wan como también a Yoda. Este descubrimiento fue clave para que Luke pudiera completar su aprendizaje. Uno de los más grandes en el uso del sable.
18: Él es el elegido, deben sentirlo.
0: Qui-Gon Jinn. En el 7 encontramos una de las Jedi más poderosas, la encargada de inclinar la balanza hacia la luz contra los Sith. Empírica en su aprendizaje del sable, casi sin entrenamiento logró demostrar un poder increíble. Una experta en meditación de batalla marcando la pauta para las futuras generaciones. Como un gran maestra de la Orden Jedi, Nomison Rider es responsable de su refundación antes de los sucesos históricos que ya conocemos todos en las películas. En el puesto 6 encontramos la hija de un clon de Darth Sidious.
19: Vengan a mí.
0: Si bien vivió como chatarrera, logró despertar su potencial sin ningún tipo de entrenamiento.
20: A Rey no debemos.
0: Rey aprendió muy rápido la fuerza. Luke Skywalker solo le enseñó un par de técnicas.
20: Fuerza, dominio, pero debilidad, error y fracaso también. Sí, fracaso en especial.
0: Estas fueron suficientes para que Rey tuviera control de la fuerza de una forma increíble, al punto de vencer a uno de los Sith más poderosos de todos. Su poder fue tan grande que Luke se preocupó por las posibles consecuencias de tomarla como discípulo.
15: No soy capaz de ser quien ella me pide ser.
0: Posteriormente, cuando Rey tomó los antiguos textos Jedi de Acto, obtuvo todo lo que necesitaba para mantener Rey, fuerte el legado de la fuerza.
19: Rey, devuelve el equilibrio, Rey, como yo lo hice.
0: Puesto número 6 para Rey Palpatine, o bueno, Rey Skywalker.
21: Rey, solo nunca está más. I've always searched for more in the galaxy.
0: En el 5 tenemos a un personaje muy desconocido para quienes solo han visto las películas y series de Star Wars.
21: I was the Jedi who defeated Mandalore the Ultimate.
0: Puesto que Revan hace parte del universo expandido de la Antigua República, este prominente Jedi fue un personaje muy interesante, ya que alcanzó el más grande poder tanto como Jedi como Sith.
21: I was a great Sith betrayed by my own kind.
0: Por eso era respetado y a la vez temido por los dos mandos.
21: After remembering who I am, I gained vengeance, peace, and purpose.
0: Como Jedi demostró no temerle a nada aunque usaba métodos desligados a la luz y a la fuerza. Gracias a su liderazgo, gallardía y terquedad, atacó en su tierra a los Sith, retrasando 300 años la invasión de ellos.
21: Now, I am owned by no one.
0: Revan también fue seducido por el lado oscuro. Fue uno de los Sith más poderosos, hasta que fue capturado y borraron sus recuerdos. Si bien luego volvió a recaer, finalmente su mitad buena logró imponerse. Cuarto puesto para un hombre conocido como el negociador.
22: Descubrirás que muchas de las verdades que aceptamos dependen bastante de nuestro punto de vista.
0: Esto por su forma de resolver los conflictos en el campo de guerra.
23: Confía en la fuerza. No regreses al templo. Esa época acabó.
0: Un hombre diestro en el sable, algo que se pudo evidenciar en incontables batallas, como cuando se convirtió en el primer Jedi en derrotar un Lord Sith, esto cuando eliminó a Darth Maul.
24: Ahora los Jedi se han casi extinguido.
0: También sobrevivió a tres Sith, Maul, Dooku y Vader.
25: ¡Tú eras el elegido!
0: Un hombre muy modesto, pero aún así es uno de los más representativos de los Jedi.
23: Y con el tiempo surgirá una nueva esperanza.
0: Su sabiduría lo hace un ser sin igual, uno de los Jedi más completos de la historia.
26: Adiós, amigo. Que la fuerza te acompañe.
0: Puesto número 4 para Obi-Wan Kenobi. Nacido para ser el Jedi más poderoso. En el 3 encontramos a un Jedi que poseía el mayor número de midiclorianos de la historia.
26: Las midiclorias son microscópicos organismos que residen en todas las células. Y somos simbiontes con ellas, organismos que viven juntos en mutuo beneficio. Sin las midiclorias, la vida no existiría y no conoceríamos la fuerza.
0: Superando el potencial de todos los Jedi, incluido el del Maestro Yoda. Por eso fue considerado como el que traería el equilibrio entre el lado oscuro y la luz.
27: El lado oscuro de la fuerza es el camino a muchas habilidades que varios consideran nada natural.
0: El mejor piloto natural desde los 4 años, con magníficas habilidades cognitivas. El mejor estratega de guerra. Si bien tenía un gran potencial, el consejo le limitó mucho sus habilidades, por miedo a que los destruyera.
28: Grave riesgo en su entrenamiento, 100.
0: Y eso fue lo que finalmente sucedió, al ser seducido por Darth Sidious al lado oscuro.
28: Corrompido por el lado oscuro, el joven Skywalker se ha vuelto.
0: Pero luego volvió a la luz y así salvó a su hijo y venció al emperador.
29: Ahora, Luke Skywalker, morirás.
0: Puesto número 3 para Anakin Skywalker. En el puesto 2 encontramos a uno de los Jedi más completos de la saga.
30: Quiero aprender las lecciones de la fuerza y ser un Jedi como mi padre.
0: Hijo del elegido, Luke siempre estuvo frente a situaciones adversas.
30: Yo no mataría a mi padre.
31: Entonces el emperador nos ha ganado ya. Tú eras nuestra única esperanza.
0: Su visión poco ortodoxa de la orden le permitió desarrollar su propia fuerza. Se enfrentó sin entrenamiento a Vader y logró sobrevivir. ¿Cómo olvidar su proyección años luz logrando engañar a Kylo Ren?
32: Hasta luego, niño.
0: O su hazaña de destruir la Estrella de la Muerte.
33: ¡Genial! ¡Ese fue un tiro en un millón!
0: Si bien en las películas no pudimos ver el potencial de Luke, gracias al universo expandido hemos evidenciado su poder como cuando aniquiló a toda una flota de destructores usando solo la fuerza. Dominó el lado oscuro sin caer en él.
30: ¿Cómo distinguiré el lado bueno del malo?
28: Tú lo sabrás.
0: Y así también rescató a su padre del mismo.
30: No te abandonaré, debo salvarte.
34: Ya lo has
1: Hecho.
0: Puesto número 2 para Luke Skywalker. Finalmente en el puesto 1, el más grande de los Jedi de todos los tiempos. Un gran maestro que instruyó a todas las generaciones de Jedi, incluidos a los más fuertes que también están en este listado. Una fuente inagotable de sabiduría.

0: es difícil encontrar otro Jedi más completo. Puesto número 1 para Yoda.
1: Ya está todo despejado. Acaba este, vámonos aquí.
0: Antes de finalizar, hago una mención importante a varios que no ingresaron en este listado, por diferentes motivos. A Leia, que si bien no recibió el entrenamiento Jedi, el mismo Luke reconoció que ella era más fuerte que él.
2: Dile a tu hermana que tenías razón.
0: O personajes con fuerza increíble, pero que no son canon de la historia, como Starkiller, Jason Solo y Ben Solo, entre otras leyendas que nos ayudaron a inclinar la balanza hacia la luz y la fuerza. Este era el listado de los 10 Jedi más fuertes de Star Wars.
2: Vete, hijo mío.

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0: Muy bien lo decía Gustavo Cerati en su canción Adiós. Suena paradójico, pero escuchar música triste cuando tenemos depresión nos ayuda a sentirnos bien.
1: Y no es por eso que haya dejado de quererte un solo día.
0: Esto lo dice un estudio realizado por la Universidad del Sur de Florida. Esto porque la música taciturna nos inspira a la calma y a su vez es estimulante.
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0: Hace unos días, ChatGPT, que es consultado constantemente para resolver este tipo de preguntas, nos dijo lo siguiente.
2: No existe una única canción más triste de la historia, ya que la percepción de la tristeza en la música puede variar según la experiencia y las emociones de cada persona.
0: Mas sin embargo, y luego de hacer esta salvedad, arrojó un listado con las 5 canciones que según Spotify y un algoritmo que analiza la letra, la melodía y el ritmo de las canciones, logró asignar las más tristes desde el año 1958 hasta hoy, y esas son las siguientes. Say Something de Agree Big World y Christina Aguilera.
3: Say something, I'm giving up on you.
0: Someone Like You de Adele.
4: Never mind, I'll find someone like you.
0: Hallelujah de Leonard Cohen. Hurt de Nine Inch Nails en la versión del rey del country, Johnny Cash.
5: I hurt myself today.
0: The Sound of Silence de Simon & Garfunkel.
6: Hello darkness, my old friend.
0: La ciencia en el año 2022 también nos dio respuesta a esta pregunta. La Universidad de Durham utilizó los datos de Happy or Not y encontraron que estas son las 3 canciones más tristes. Everybody Hurts de R.E.M.
7: Everybody Hurts.
0: Black de Pearl Jam. Is Something in the Way de Nirvana. Pero ¿cuál será la canción más triste en español? Le preguntamos a ChatGPT y nos arrojó las siguientes 5 canciones. Morir o Matar de Nacho Vegas.
8: Dijiste hay cosas que tenemos que aprender.
0: Nada fue un error de Coti, Julieta Venegas y Paulina Rubio. La Llorona de Chavela Vargas.
9: Me quitarán de quererte, llorona, pero de olvidarte nunca.
0: El Patio de Pablo López.
10: No queda nada más que tu fantasma.
0: Y Adiós Amor de Cristian Nodal.
11: Adiós amor, me voy de ti.
0: Para finalizar, preguntémosle a ChatGPT si nos tiene alguna recomendación.
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0: ¿Qué opina usted? Por favor, cuénteme a través de mis redes sociales en X e Instagram como Henry Díaz Che.
12: Go Kingston.

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La revista Billboard reveló los 50 mejores cantantes de rock de todos los tiempos. Y la verdad, como siempre con este estilo de listados, siempre da mucho de qué hablar. En este podcast tendremos los 10 mejores de ese listado, pero no antes de hacer mención especial a

y 49 de este listado. Estos son los cantantes más legendarios de las 7 décadas de la historia del rock. En el puesto 10 encontramos al miembro del Salón de la Fama del Rock del año 2012, Axl Rose de los Guns N' Roses. Tal vez no sea uno de los rangos vocales más amplios, pero siempre ha sido y sigue siendo uno de los vocalistas más influyentes de todos los tiempos, en parte por sus presentaciones en vivo y su voz inconfundible. En el puesto 9 encontramos al rockero más rico del mundo, reconocido por su rango vocal, su carisma en escena y su nobleza frente al mundo, siendo empoderado de causas sociales que lo llevaron a recibir el Nobel de Paz en el año 2005. Bono de U2. En el puesto 8 encontramos al hombre que alimentó el ascenso del hip hop. Repito, hip hop. Miembro de una de las mejores bandas estadounidenses de todos los tiempos, reconocido por la misma Billboard, quienes agregan que la voz de Clinton es una mezcla entre la dulzura de su falsete seco y la convicción de su interpretación vocal general, que agregaron capas inimitables de matices a cada canción. George Clinton, The Parliament y Funkadelic. En el 7, la rubia que cambió la historia del rock, empoderando a las mujeres para ser líderes de bandas. Una de las mujeres más queridas de la música, Debbie Harry de Blondie. En el puesto 6 encontramos a un cantante que con su banda pasó por varios géneros como el punk y el new wave. El ganador del Oscar por la banda sonora del Último Emperador, el escocés David Byrne de los Talking Heads. Psycho Killer, ¿qué es que en el puesto 5 encontramos la voz desgarrada, triste e inconfundible que marcó el himno de la generación X. El hombre que tristemente hizo parte del Club de los 27, Kurt Cobain.

En el cuarto puesto encontramos al creador del hard rock y también del heavy metal, uno de los fundadores de la tradicional banda británica Led Zeppelin, banda con la que grabó 8 álbumes de estudio. Personalmente pienso que debería ser la segunda voz de este listado, Sir Robert Plant de Led Zeppelin. En el puesto 3 encontramos el que para la mayoría en redes sociales, me incluyo, es la mejor voz de todos los tiempos del rock. Es que su voz era algo único, tanto que muchos expertos en la ciencia han tratado de descifrar qué ocurría en sus cuerdas vocales para crear sonidos tan maravillosos que aún nos estremecen como la primera vez que lo escuchamos. Freddie Mercury de Queen. En el puesto 2, la segunda mujer en este listado. Una voz en contraalto, algo ronca y etérea, comparada muchas veces con otros grandes artistas como Bob Dylan, Tom Petty, Carole King, entre otros grandes. La integrante del Salón de la Fama del Rock and Roll desde el año 1998 por su banda Fleetwood Mac y en 2019 como solista, Stevie Nicks. En el puesto 1 tenemos una voz con muchos matices, a veces áspera, otra suave, con algo de femenino, un hombre con movimientos sensuales e incomparables presentaciones en vivo, el líder de los Rolling Stones, Mick Jagger. Este era el listado de las 10 mejores canciones del rock según la revista de la Billboard.

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1: Dentro de las urgencias oftalmológicas está el desprendimiento de retina. Es decir, esta es una enfermedad que de no ser detectada a tiempo y tratada adecuadamente puede conducir a la pérdida total e irreversible de la visión. La retina se encuentra en la parte posterior del ojo. Está conformada por 10 capas y la función principal es transformar la luz en impulsos nerviosos que son transmitidos al cerebro donde se interpretan las imágenes. El desprendimiento de la retina se presenta cuando 9 de sus capas se separan, acumulándose líquido en el espacio que queda entre ellas y de esta manera provocando que la retina se quede sin riego sanguíneo, lo que en ocasiones pues lleva a la pérdida irreversible de la visión. ¿Cuándo debo acudir al oftalmólogo? El desprendimiento de la retina es una urgencia, así que si usted experimenta de forma súbita la visión de moscas volantes o percibe que se han incrementado respecto a las que ya existían, si se perciben destellos luminosos o la visión de las imágenes es distorsionada y finalmente si aparece una cortina oscura que va tapando la visión de manera progresiva, debe acudir al servicio de urgencias. Un posible desgarro o ruptura de la retina se puede estar presentando y de ser tratado a tiempo evitará un posterior desprendimiento de la retina. Sin embargo, cuando el desprendimiento de la retina ya se ha presentado, el tratamiento generalmente es quirúrgico y urgente. De lo contrario, se puede perder la visión. Recuerde, la detección temprana es fundamental.
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0: American Film Institute, conocido por sus rankings relacionados con el cine, lanzaron hace unos días el top 10 de los que son para ellos los mejores villanos del cine de todos los tiempos.
1: Disfruta tu sueño.
0: Es que para que un héroe...
2: Eres un chico fuerte, ayuda a los demás.
0: O antihéroe...
3: Cuando tu espalda esté contra la pared, debes tomar acción.
0: Tenga éxito, debe tener una contraparte igual... o hasta más carismático u odiado. Así que comencemos rápidamente. Para el puesto 10 viajamos hasta 1937 y recordamos a la actriz Lucille Laverne.
4: ¡Desdichada! ¿Quién es ella? ¡Su nombre, dilo ya!
0: Quien le dio voz y vida a la reina malvada de Blancanieves y los siete enanitos de Disney.
5: Piensa en tu deseo.
0: Una mujer cegada por la vanidad, quien engañó a la heroína dándole una manzana envenenada para así seguir siendo la más bella del reino. 9. Terror. Eso es lo que nos hizo sentir la joven Linda Blair en el año 1973 cuando interpretó a Regan McNeil en El Exorcista de William Friedkin. Toda una sensación en los seguidores del terror, quienes vieron cómo la protagonista era poseída por el violento espíritu de Pazuzu.
6: ¡Oh, Dios!
0: Convirtiéndola así en todo un monstruo. Del terror pasamos a la ambición. En el puesto número 8 encontramos una femme fatal.
7: Es horrible lo que dice.
0: No tuvo escrúpulos para usar todas sus... habilidades.
7: ¿Pero qué le pasa?
0: Para cautivar a un agente de seguros para que este matara a su marido.
8: ¿Por quién me ha tomado usted?
0: Barbara Stanwyck es Phyllis Dietrichson.
7: Es usted un canalla.
8: Usted no, mientras yo no sea su marido.
0: En la película La Perdición de 1944, con la que recibió una nominación al Oscar por su actuación.
7: ¿Y en qué estás pensando ahora?
0: 7. Hay personas tóxicas y otras que sobrepasan los niveles.
9: El mundo es pequeño.
0: Como es el caso del puesto 7 de Glenn Close en su papel de Alex Forrest.
9: Creo que tú pensabas que te librarías de esto.
0: Una mujer que en la película Atracción Fatal nos muestra lo que puede hacer alguien con trastornos de personalidad y una obsesión diabólica por Dan Gallagher.
9: Pienso en ti.
0: Un hombre casado,
9: te
0: interpretado por Michael Douglas en la película.
10: Yo solo quiero ser parte de tu vida.
11: ¡Ay, esa es la forma de hacerlo, eh! ¿Merodeando por mi departamento?
10: Bueno, ¿y qué iba a hacer? No contestas mis llamadas, cambiaste tu número y no voy a ser ignorada, Dan.
0: En el sexto puesto tenemos otro gran clásico.
12: Señor.
0: ¡Qué hermoso es vivir! Del año 1946.
13: La vida está muy difícil, mucha de esa pobre gente está parada. Embárguelo, no tengo valor, son familias con hijos.
0: Una película dirigida por Frank Capra, quien nos presentó una historia memorable y atemporal, donde resalta sin lugar a dudas su antagonista, el codicioso y despiadado hombre de negocios Mr. Potter.
14: Soy Potter.
0: De Lionel Barrymore.
14: ¿Regenta usted un negocio o una institución de caridad? No, con mi dinero no.
0: Un hombre que, para enriquecerse, no conoce límites sin importar sobre quién deba pasar.
14: Siempre ha sido orgulloso. Estaba seguro de conquistar el mundo.
0: En el quinto puesto de los mejores villanos del cine, según American Film Institute, encontramos a la enfermera Rachel. De alguien voló sobre el nido del cuco. Lois Fletcher interpretó una directora y jefa de departamento de enfermería de Salem, Oregon State Hospital.
15: Los locos también tienen votos.
0: Que se encargaba de dar un trato inhumano y férreo a sus pacientes a base de electrochoques.
16: Es la hora de la medicación.
0: Fue tan real y brutal que Fletcher ganó un Oscar por su actuación. En el cuarto puesto nos encontramos con la pérfida bruja malvada del oeste del Mago de Oz de 1939.
17: ¿Qué hiciste con ella?
0: Margaret Hamilton.
17: ¡Fuiste tú!
0: Nos asustó a todos con su piel verde, escoba, pociones y hechizos. Una antagonista perfecta en un mundo de felicidad y fantástico de Oz. En el puesto 3 encontramos a un ícono de la cultura pop. Una presencia oscura y aterradora de una galaxia muy lejana. Gracias a la voz de James Earl Jones,
18: en absoluto,
0: le dio esa personalidad única e icónica a Darth Vader de Star Wars.
18: No lo he convocado para oír sus quejas.
0: Es difícil pensar en un villano que sea tan memorable y haya influido en tantos otros más que Darth Vader.
19: Su falta de fe resulta molesta.
0: Para nuestro puesto número 2 recordamos el maestro del suspenso, Alfred Hitchcock.
20: Good evening.
0: Quien le dio a Anthony Perkins, uno de los villanos más desquiciados y, por supuesto, más recordados del cine. Norman Bates, quien en Psycho, con su apariencia amable, escondía a un asesino a sangre fría. Él es el culpable que sintamos miedo al entrar a ducharnos y creer que alguien puede ingresar sorpresivamente y... Si bien faltaron muchos villanos, creo que el puesto 1 es indiscutible. El gran doctor Hannibal Lecter, quien gracias a sus juegos mentales,
6: puedo ver tus credenciales,
0: y a la actitud magnética de Anthony Hopkins, el actor que lo interpretó,
6: acércate,
0: se convirtió en uno de los más espeluznantes villanos.
6: No es aceptable.
0: Tanto que a pesar de solo aparecer 16 minutos en pantalla,
6: No. Ibas muy bien.
0: Le valió el Oscar como mejor actor en el año 1992.
12: And the Oscar goes to Anthony Hopkins.
0: Hizo pena que también la película contaba con otro memorable malvado ser como Buffalo Bill.
6: Buffalo Bill, qué chico tan terrible.
0: Quien fue interpretado por Ted Levine. Este personaje tenía como objetivo hacer un traje perfecto, sí, creado con la piel de mujeres.
16: La mayoría de los criminales guardan trofeos de sus víctimas.
6: Yo no.
16: No, usted se las comió.
0: Este era el listado de los 10 mejores villanos de todos los tiempos del cine, según American Film Institute.

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1: Buenas y ahumadas tardes con múltiples incendios alrededor de Bogotá e Ibagué. Es muy preocupante la situación de Ibagué porque avanzan y avanzan y es una ciudad no solamente pequeña, sino llena de riqueza natural. Pareciera incluir la epidemia gripal que nos acompaña en Bogotá. Pero la vida es para recordar lo positivo y valorar a quienes han sembrado cultura. Eso lo tenemos que hacer permanentemente porque es la mejor distracción que hay. Así es de que comencemos con la familia Larot de nuestra novelista Virginia Laverde.
2: Bueno, continuamos con la visita de Mariela y su esposo, donde Elisa, la mamá de Anton. Elisa guardó silencio unos segundos más, como si pensara aquella respuesta. En su rostro no había sonrisa, pero tampoco un rechazo abierto. Era algo más difícil de descifrar. Una mezcla de sorpresa, reserva, una firmeza que imponía respeto. Antonio dio un paso al frente, dispuesto a intervenir, pero su madre levantó ligeramente la mano. No necesitaba hablar más alto para hacer todo esto. Las decisiones apresuradas suelen crear consecuencias, continuó con serenidad. En esta familia las consecuencias siempre se enfrentan con dignidad. Las palabras flotaban en el aire como una advertencia. Mariela no supo qué responder. Solo comprendió en ese instante que el verdadero desafío no había sido el matrimonio inesperado ni el engaño del paciente. El verdadero desafío comenzaba ahora, frente a aquella mujer malvada y fría de mirada firme que parecía capaz de sostener con decisión de todo el peso de su apellido. En lo más profundo de su intuición, la chica sintió que ganarse el respeto de Luis Palador sería una batalla lenta y nada fácil. Después del matrimonio de Antonio, Elisa continuó invitando a Clemente Reglede a su casa como si nada hubiera cambiado. Cada celebración familiar, cada reunión social o gala musical parecía ofrecer siempre un lugar para ella. Clemente llegaba con la misma elegancia de siempre, saludaba con seguridad y se movía por la casa con una naturalidad que revelaba cuánto la conocía. Mariela, en cambio, rara vez era mencionada en esas invitaciones. Mientras Clemencia compartía la mesa, las conversaciones y las risas de la familia Larón, la joven esposa de Antonio permanecía al margen, como una presencia incómoda que Elisa prefería mantener lejos de aquellos encuentros. No hacía falta decir en voz alta. El mensaje era bien claro. Y esa silenciosa exclusión comenzó a pesar en el corazón de las chicas como una sombra persistente, recordándole cada día que aunque el matrimonio ya era un hecho, la aceptación de la familia estaba muy lejos de haberse ganado. La noche de boda, en el apartamento de Antonio, en la celebración, fue tan extraña y perturbadora marcaría la vida de Mariela cada cinco. Aquella noche dejó en su alma una huella profunda de dolor, de pánico, de angustia y de desconcierto. Uno a uno se fue deshojando los pétalos que hasta entonces había guardado su cuerpo. El amor imaginado, las ilusiones que había tejido en silencio, las fantasías inocentes que, como toda niña, había cultivado en su corazón. Mariela dormía. Y Antonio, con la pesadez de unos mil demás, sin el menor respeto ni desparejo, la primera. Mariela no sabía qué estaba pasando. Solamente le decía, no, no, Antonio, por favor, no me mates. Con todo el cinismo del mundo reflejaba. Tranquila, que si es difícil, tiene que salir sangre. Mariela llegó sin consuelo hasta el amanecer, esperando que su esposo le explicara qué le había hecho. Él ignoró lo sucedido y quiso acariciarla. Ella rechazó gritándole que nunca la volviera a tocar, que lo único que quería era volver a tocar. Esa noche descubriría con un golpe brutal de realidad que el juego había terminado. Ya en la hacienda, Antonio continuó viviendo como si nada hubiera cambiado. Seguía entregado a su vida de soltero, bebiendo y divirtiéndose junto a sus hermanos y amigos, ajeno por completo a la presencia de Mariela. Mientras tanto, la oficia atravesaba los días y sobre todo las noches en una soledad profunda y silenciosa. La casa ubicada en medio de un potrero y apartada de todo rastro de civilización parecía agrandar aún más ese abandono. Al caer la noche, la oscuridad lo cubría todo. No había luz eléctrica, solo las lámparas de gasolina con caperuza que Antonio era el único que sabía manejar. Encenderlas era casi un ritual peligroso. Había que bombearlas con paciencia, esperar el momento exacto, dominar una técnica que Mariela no conocía y que además le inspiraba temor. Continuamos la próxima semana.
3: ¡Qué bien! Muy bien, Virginia. Ahí vamos. Ahora, el personaje de hoy es el académico Óscar Echeverri Mejía, constructor de la Academia Colombiana de la Lengua, apoyando al director del momento en esa época, el sacerdote jesuita Félix Restrepo. Cuando digo constructor es porque la academia estaba muy, muy devaluada y con el padre Félix la sacó adelante y Óscar fue su mano derecha. Óscar también fue un buen poeta. La vida social lo invadía y resaltaban en esa época como grupos sociales intelectuales la sociedad bolivariana y las academias colombiana de letras y filosofía e hispanoamericana de letras, a las cuales pertenecía él. Julio, por favor, cuéntenos cómo era el vivir de Óscar.
4: Sí, señora. Óscar vestía de paño oscuro y no usaba sombrero a la usanza bogotana, seguramente por ser calentano, nacido en Ibagué y criado en Pereira. Llegaba a la academia conduciendo su carrito Chevrolet Azul que aparcaba frente al edificio donde hoy sembraron una especie de jardín y colocaron la estatua del director, el sacerdote jesuita Félix Restrepo. Su secretaria, Beatriz Correa, lo recuerda como muy buen jefe, jovial, amable, afable, que cuando era necesario sabía ejercer autoridad. Llegaba a la Academia de la Lengua estricto y puntual a las 8 a.m. y a las 9:30 bebía el aromatizante café colombiano. Entró a la Academia en 1956 en calidad de académico correspondiente y ocupó la silla letra LL. El discurso fue la poesía española en los últimos 40 años.
2: Durante 10 años manejó la Oficina de Relaciones Públicas, hoy llamada de Información, desde donde atendía sus columnas periodísticas en favor y divulgación del buen uso del castellano con la bandera Vida del Unión, en redes como La Patria, El Colombiano y Vanguardia Liberal. Sostuvo dos espacios radiales, uno en Radio Nacional y otro en la HJC Cotacá. Se llamaron La Voz de la Academia Colombiana y Funciones del Lenguaje. En su vida académica hizo parte de la Comisión de Vocabulario Técnico.
3: Oiga, y es tan, tan deprimente. Yo ya hablé allá con el secretario actual de la Academia y le dije, eso no es justo. Entra uno a la Academia y hagan de cuenta, si no es por una escultura, un busto, como dicen, del padre Félix Restrepo, no los nombraba.
1: al lado derecho y al lado izquierdo eran las puertas, o son las puertas todavía de las que fueron oficinas del padre Félix y de Óscar. ¿Ustedes creen que hay una plaquita en memoria?
4: Nada.
1: Como un país que no cultiva la memoria, pero todos los académicos, casi todos, se sienten pisando duro, no. Eso es muy triste. Bueno, revisando hace pocas semanas el boletín de la academia, constaté que durante su periodo publicó 43 trabajos. La academia decidió ascenderlo a académico numerario 32 en 1982. Su discurso lo tituló Simón Bolívar, educador, escritor y poeta. Bueno, continuando con la pedagogía que pretendió extender en mejora del buen hablar y el mejor escribir, está su obra, Nuestro idioma al día, manual para quienes deseen enriquecer su vocabulario. Ese se convirtió en texto auxiliar para la enseñanza del español, dedicado al padre Félix Restrepo. ¿Quién sabe ahora? Es que yo también me pregunto y he preguntado a algunos académicos, ¿por qué no estudian el español americano? Es que ha cambiado, nosotros no podemos hablar como en España, tenemos que, lo otro se va para un archivo, tienen 8 volúmenes de archivo, no hay derecho.
4: Sí, exacto. Pues, como correspondía a la cultura literaria de la época, fue sonetista. Algunas de sus creaciones son, Señales de vida, lo publicó en 1942. Otras de sus obras son, El toro celtibérico, publicado en ediciones Rondas en Barcelona en 1978. La llama y el espejo, en 1953-1956. Las cuatro estaciones, en 1963-1964. Con relación a la sede de la academia, originalmente en el vestíbulo solo estaba el mural y Cervantes, y el salón de actos fue inaugurado en 1960, con el tercer congreso de la academia, como celebración del sesquicentenario de la independencia.
1: Y es muy bonito, ¿sabes? Bueno,
4: ¿sí?
1: Sí, es bonito, y si lo cuidan, y a mí hay una cosa que no estoy de acuerdo, pero eso ya es como muy personal. Hay unas alrededor de que le da la vuelta, la pared que le da la vuelta, hay esculturas, pero no son de escritores colombianos, sino personajes internacionales, y insisten que debemos ser más nacionalistas, pero bueno, ¿qué hacemos?
4: ¿No? Sí.
1: Sí, señor. Así es. Entonces, la poesía romántica de Óscar Echeverri Mejía sigue siendo inocente, pura y casta, se leyó en alguno de los críticos que están ahí en esos libros. Él fue indudablemente no solo amigo del idioma español, sino de la misma España, sentimiento que satisfizo durante su gestión diplomática en Madrid. Pero en su profundidad colombiana está el poema que dedicó a la catedral sumergida de Zipaquirá, que comienza así: Milagro de armonía y equilibrio, te soñaron la sal y la marmaja, y el indio te acunó amorosamente, persistiendo tu forma ya cercana. Este mar invita es para invitarlos a que nos acordemos que la Casa de Poesía Silva está cumpliendo su año 40. Que vale la pena recordar que se le debe agradecer realmente a la escritora y periodista María Mercedes Carranza. Y leamos 3 poemas de ella, cada uno de esos corticos. A ver, Julio.
4: Listo. Soacha, un pájaro negro husmea las sombras de la vida. Puede ser Dios o el asesino, da lo mismo ya.
2: Tierra alta, esto es la boca que hubo, esto los ve, ahora solo tierra. Tierra entre la boca tierra.
1: Y me toca a mí el último, fíjense que son difíciles los poemas de ella, total se suicidó, ¿no? Ella va a leer Cumbar.
3: En blue jeans y con la cara pintada llegó la muerte a Cumbar. Guerra florida a filo de machete. Pero yo, como vamos la otra semana, ya estamos en el mes del amor y la amistad, y estamos en estos 40 de la Casa de Poesía Silva, les quiero leer una carta, o la carta que le escribió Jorge Isaac a Silva cuando murió la hermana de Silva, que todo el mundo decía que era la amante de Silva. No, señor, eran hermanos que se querían mucho, y Jorge Isaac le coqueteaba a escondidas, que acuérdense que en esa época eso era espantoso. Entonces, claro. ¿Cierto? ¡Ah! Bueno, entonces, Jorge Isaac de todas maneras le escribió a Silva porque conocía más a fondo cómo se querían los hermanos, y le escribió después de la carta viene un poema que solamente les voy a leer este pedacito. Arrobadora realidad creada por el numen divino que fecunda mi ya cansado corazón. Espera, son tan agrias las heces que sobraron para el final de la existencia mía. Y ayer nomás las endulzaba celestial hechicera, ángel consolador de mi agonía. Lindo, ¿no?
4: Muy bonito.
3: Muy bien, entonces. Sí, señora. Entonces ahora sí vamos con los 5 minutos de acá.
4: Sí. Hoy vamos a hablar del famoso Proyecto Panamá.
3: ¡Ah, qué bien!
2: Pues Marc Ripoll, poeta y profesor de literatura comparada de la Universidad de Barcelona, comerciante de libros antiguos de la ciudad catalana de Badalona,

0: buscar a quienes nos compran. Pero en ese caso empezamos a mirar más que nada porque eran pedidos de una ventana de una hora o 40 minutos. Teníamos 3 o 4 correos pidiendo un número dispar de libros y los gastos de envío asociados eran disparatados.
1: Entonces consultó con su amigo Javier Dimaixa, quien afirmó que le estaban entrando pedidos con patrones raros el mismo cliente, con envío al exterior y pagando 3 veces los gastos de envío. Puede ser una estafa. Y ahí fue cuando encontraron otra gente con las mismas inquietudes en Alemania, en Nueva Zelanda y en otros países.
0: En un artículo del periódico británico The Telegram, titulado Barbarie Cultural, ¿cómo las empresas de IA están destruyendo los libros del mundo? Peter de Bray, un anticuario librero de Harlem, Países Bajos, comentó lo siguiente. En el comercio de libros antiguos es muy poco frecuente que la gente quiera comprar más de un libro. Así que si alguien viene y dice, quiero un par de cientos de sus libros, resulta muy extraño.
1: Así como los que contaron la historia del librero catalán hacen referencia a la investigación periodística que destapó lo que se conoce como el Proyecto Panamá. En septiembre de 2025, la empresa de inteligencia artificial IA Anthropic acordó pagar $1.500 millones para resolver una demanda colectiva presentada por autores que alegaban que la compañía había utilizado sus obras sin permiso para entrenar sus modelos de IA.
0: 4 meses después, el diario Washington Post publicó en exclusiva un documento que fue parte del proceso judicial en el que se mencionaba la existencia de un plan para digitalizar todas las obras escritas por la humanidad. El proyecto Panamá es nuestro esfuerzo para escanear de forma destructiva todos los libros del mundo, indicaba el texto filtrado que más adelante explicaba. No queremos que se sepa que estamos trabajando en eso.
1: Maximiliano Firman, profesor argentino y autor de libros sobre programación e inteligencia artificial, fue uno de los autores que demandó a Anthropic en esa demanda colectiva. Según su versión, el juez dictaminó que si las empresas compraban el ejemplar del libro, podía utilizarlo para entrenar a la IA.
0: Rodrigo Álvarez, periodista especializado en tecnología en el medio Tecnoticias, CN de Argentina, explica que hay 2 métodos para digitalizar libros, uno de los cuales no implica la destrucción del ejemplar, ya que usa escáneres planos o dispositivos con forma de V, que escanean las páginas sin desarmar la encuadernación.
1: El procedimiento destructivo es básicamente un proceso que comienza con el corte del lomo para que las hojas queden sueltas. Las páginas ya separadas se introducen en los escáneres industriales de alta velocidad que las escanean mucho más rápido de manera automática y una vez digitalizadas las páginas, el libro ya no puede armarse de nuevo y sus restos suelen enviarse a reciclables.
0: Las empresas eligen esta segunda alternativa por una cuestión de escala. Permite digitalizar millones de ejemplares con mayor rapidez y a un costo menor. En el caso documentado de Anthropic para el proyecto Panamá, se usó este procedimiento.
1: Digitalizar los libros permite preservar los textos escritos a lo largo de la historia humana, pero el objetivo principal parece obedecer más a entrenar a la inteligencia artificial que a un espíritu de conservación.
0: Cuando hablamos de IA, normalmente se sobreentiende que hablamos de un gran modelo de lenguaje, como por ejemplo ChatGPT. Son programas de inteligencia artificial que aprenden a entender, resumir, traducir y generar texto u otro contenido prediciendo la palabra o el fragmento siguiente.
1: Entonces, para entrenar a estos modelos grandes de lenguajes en el intrincado arte de encontrar las conexiones entre las palabras, primero se les alimentó con toda la información que había en la red, Wikipedia, blogs, foros, etcétera. Y cuando esto comenzó a acabarse, se les entrenó con notas de periódicos y hasta con subtítulos de los videos de YouTube.
0: Todo lo que tenían a mano se lo daban.

0: esa máquina que se traga texto, y cuando esto se terminó, empezaron a buscar en los libros impresos que ya estaban digitalizados, luego en las bibliotecas, y ahora empezaron a buscar libros extraños que no son comerciales. ¿Y qué están dónde? En librerías de libros usados y anticuarios.
1: Miguel Ángel Ortega manifiesta: como comerciantes que preservamos el patrimonio y que realizamos una labor de conservación, creemos que el uso final de una obra, de una edición muy limitada, escasa o única, lógicamente no debería ser la destrucción. Por esa razón, no se debe confundir digitalización con conservación.
0: La digitalización de un libro no es lo mismo que conservar un libro. Generalmente ese archivo digital suele quedar en una base de datos privada, fuera del alcance de lectores, bibliotecas e investigadores.
1: El director técnico de la empresa tecnológica Sorens.ai añade que la demanda de datos continuará hasta que ya no haya con qué alimentar a la inteligencia artificial.
0: Para Fitman, aún no sabemos qué pasará cuando se acabe la información generada por humanos. Lo siguiente que hay son los datos sintéticos, los textos escritos por la propia IA. El mayor riesgo de acá a unas décadas es que cuando todos se lo preguntemos a la IA, sin ir a las fuentes, esa IA se empiece a degradar porque se está entrenando con la misma información que generó la propia IA.
1: Las empresas alimentarían a sus modelos con contenidos generados por otras inteligencias artificiales y en ese caso podrían multiplicarse errores, hacer cada vez más básico el lenguaje, como un resumen de un resumen de un resumen, cada vez más sencillo, una síntesis de una síntesis y de otra síntesis que se aleja de la información original.
0: Miguel Ángel Ortega advierte de la posible destrucción de ejemplares únicos o escasos.
1: Después de un mes sin novedades, Font, el libretero, ha recibido un nuevo pedido justo esta semana, lo cual para él solo podría implicar una cosa: el proyecto Panamá sigue en marcha. Muchas gracias por escuchar.
2: Hola, uno a veces cree que vamos para adelante, pero es increíble cómo también mal usada la inteligencia, vamos para atrás.
1: Sí, sí. Claro, es que hay una cosa muy grave en este punto y es que se pierde la historia. ¿Por qué?
2: Claro.
1: Porque se va a generar una historia generada por una máquina.
2: Va a escribir
1: historias, ¿sí me entiendes?
2: Correcto.
1: Gravísimo.
2: Y no avanzamos, y cuántas alteraciones habrá, como dice usted, no, claro. Es terrible. Sí. Estamos mal, pues sí. No, yo
0: pero
2: como le doy gracias a la vida que estoy en el desconteo, porque es que lo que viene no me agrada.
0: Sí, es cierto, nuestros nietos, nuestros hijos,
1: sí,
0: parte
1: cierto,
0: y nuestros
1: sí.
0: nietos.
1: Cierto,
2: correcto.
0: Sufrir todo esto.
2: Así es. Bueno, nos veremos ya en la semana del amor y la amistad.
0: Ok,
1: bueno,
0: feliz
1: muchas
0: tarde.
1: Gracias, Adriana.
2: Gracias.

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3: Dentro de las enfermedades de los ojos que causan ceguera o pérdida completa de la visión, está el desprendimiento de retina. Para comprenderlo mejor, debemos tener claridad sobre esta estructura tan importante del ojo. Pues bien, la retina se encuentra en la parte posterior del ojo y está conformada por 10 capas. Su función principal es transformar la luz y los estímulos visuales del medio externo en impulsos nerviosos que son transmitidos al cerebro, donde se interpretan las imágenes. Cuando 9 de sus capas se desprenden, se separan, se presenta efectivamente el desprendimiento de retina, lo que en ocasiones conduce a una pérdida irreversible de la visión, dado que esta importante parte del ojo se queda sin riego sanguíneo. Existen algunos factores de riesgo que predisponen a que se presente un desprendimiento de retina. Por ejemplo, si usted tiene miopía alta o en su familia ha habido personas con desprendimiento de retina, al igual que un historial de trauma ocular o si ha tenido complicaciones posterior a una cirugía de catarata. Los síntomas de un desprendimiento de retina son muy variados. Se puede experimentar la sensación de ver moscas volantes o destellos luminosos. También se puede experimentar visión distorsionada de las imágenes o aparición de una cortina oscura que va tapando la visión progresivamente. Pero, ¿cuándo debo acudir al oftalmólogo? Bueno, pues la aparición súbita de cualquiera de los síntomas indican un posible desgarro o ruptura de la retina, que de ser tratado precozmente con un tratamiento láser, evitará que se presente posteriormente el desprendimiento. Pero si el desprendimiento ya se ha presentado, el tratamiento por lo general es quirúrgico. No hacerlo urgentemente puede conllevar a la pérdida total e irreversible de la visión del ojo afectado. Recuerde, el desprendimiento de retina es una emergencia que pone en riesgo la visión. Realizar revisiones periódicas con un especialista, como mínimo una vez al año, es importante. La detección temprana es la clave.
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0: Estos son 10 datos curiosos de la Fórmula 1.
1: Van a ir las luces del semáforo, señores.
0: 10, sí, 10 millones de dólares es lo que puede costar hacer un monoplaza de la Fórmula 1. Los motores son la parte más costosa. Un valor estimado de 4.73 millones de dólares por unidad. En la actualidad, la Fórmula 1 tiene un límite de costos, por lo que el gasto tope por temporada es de 135 millones de dólares. Este presupuesto debe cubrir todos los costos relacionados con el rendimiento del coche, pero no el marketing ni los salarios de los pilotos y de los tres miembros más caros de la escudería. El superar el límite presupuestal puede acarrear a varias suspensiones y multas. Dato número 9. Red Bull con 15 victorias consecutivas es el equipo con más triunfos seguidos de la Fórmula 1.
2: And that long-standing record is gone. 12 wins in a row for Red Bull in Formula 1. They take the consecutive win record away from this team, from McLaren.
0: El 23 de julio del año 2023 superaron las 11 al hilo de los McLaren de Prost y Senna del año 1988.
3: Is it possible to be equal in the championship?
4: No. Can only be one winner.
0: Max Verstappen en la temporada actual lleva 10 al hilo, superando así a Sebastian Vettel, que se quedó con 9. Piloto que ostentaba este récord desde hace 10 años.
1: 10 carreras consecutivas para el campeón del mundo. Récord absoluto en la historia de la Fórmula 1.
0: El récord de la parada más rápida en pits es de 1.82 segundos y pertenece a la escudería de Red Bull, quienes lo lograron con el auto de Max Verstappen en el Gran Premio de Alemania en el año 2019. El top 10 de las paradas más rápidas lo acapara el equipo de la bebida energética. Cabe señalar que para el año 2022 cambiaron las configuraciones de los neumáticos de la Fórmula 1, los cuales dejaron de ser de 13 pulgadas para ahora ser de 18 pulgadas. Por ende, son más pesados y toma más tiempo. Mas sin embargo, con las nuevas llantas, el equipo de Red Bull también tienen el mejor tiempo, el cual es de 1.98 segundos.
1: 1.9. Ah, bueno. 1.9 es el récord absoluto para estas gomas nuevas de 18 pulgadas.
0: Tiempo logrado con el coche de Sergio Checo Pérez el 23 de julio del año 2023 en el Gran Premio de Hungría. Dato número 7. Los tubos de escape del vehículo pueden llegar a alcanzar una temperatura de casi 1000 grados Celsius. Y el habitáculo no se queda atrás, porque el piloto puede llegar a perder 600 calorías en cada gran premio y hasta 4 kilos de peso. Esto primero a las altas alturas y a las fuerzas G. Esto es lo que menciona Lewis Hamilton al respecto. Si tengo un kilo de sobrepeso, puedo perder hasta 2 segundos por vuelta. Mi peso es muy importante y además puedo perder hasta 4 kilos en la carrera en 1 hora y 45 minutos. Sexto dato. 2.6 segundos es el tiempo que tarda un Fórmula 1 de ir de 0 a 100 kilómetros y 4 segundos de ir de 0 a 160 kilómetros y regresar a 0 kilómetros. Pero cuidado, porque si un piloto llegara a pisar a fondo el freno de su auto, puede experimentar una fuerza de desaceleración comparable a un choque normal contra una pared de concreto a 300 kilómetros por hora. Ahora bien, ¿sabía usted que estos coches no tienen palanca para reversa? Para poder dar reversa deben engranar presionando el botón neutral y empujar hacia abajo la palanca de cambios durante más de medio segundo. Quinto dato. Desde su creación, en 1950, han muerto 51 pilotos en un automóvil de la Fórmula 1. El más reciente es Jules Bianchi en 2015. Y el primero fue Cameron Earle en el año 1952 en un entrenamiento. Si bien al comienzo la Fórmula 1 no era tan segura, gracias a los años se ha ido incorporando mejoras de seguridad, como el polémico halo, que le salvó la vida a pilotos como Romain Grosjean y Lewis Hamilton.
5: Se partió el auto.
6: Vean cómo quedó el coche, es increíble.
7: Ah, no puedo creer esto.
0: Cuarto, hablemos de los cuatro neumáticos. Los de un auto convencional duran entre 60.000 y 100.000 kilómetros. Los de un Fórmula 1 están diseñados para durar entre 90 y 120 kilómetros. Los cuatro neumáticos no son iguales. La anchura de los delanteros es de 24.5 centímetros, mientras que si nos vamos hacia la parte trasera, nos sorprenderemos con sus imponentes 32.5 centímetros de ancho y 21 kilos de peso. Pirelli es el actual y exclusivo proveedor de llantas. Ellos cuentan con 6 compuestos de seco, C0, C1, C2, C3, C4 y C5. Uno de condiciones mixtas, intermedio de color verde y el menos frecuente, el neumático de lluvia extrema, dibujado de color azul en sus laterales. Por cierto, el color rojo es la llanta blanda, amarillo medio y el compuesto más duro es de color blanco. Todos los equipos pueden llevar 12 juegos de neumáticos a cada fin de semana de carrera, teniendo que seleccionar los tipos de compuestos en los que deben centrarse para cada premio, de acuerdo a la degradación y los posibles casos de graining y blistering que se presenten en los neumáticos. Tercer dato curioso de la Fórmula 1. El piloto más joven en disputar una carrera de la Fórmula 1 es Max Verstappen, con 17 años y 166 días. Esto el 15 de marzo del año 2015 en el circuito de Albert Park en Australia. A su vez, dos semanas después, fue el más joven en conseguir puntos en un gran premio. Y más adelante, con 18 años, 7 meses y 15 días, Max Verstappen se convirtió además en el piloto más joven en ganar un premio.
5: The sun is out, the smiles will be out, and 18 years and 227 days old, Max Verstappen wins a Formula One Grand Prix, wins the Spanish Grand Prix, and is the youngest driver ever to win a Formula One World Championship Grand Prix.
0: Estos récords nunca se van a poder batir, porque desde el año 2016 hay que tener al menos 18 años para debutar en la Fórmula 1. En contraste, mucha atención, porque el piloto con más edad en tomar partida en un gran premio ha sido Loïs Chiron, quien en el año 1955 en su hogar Mónaco participó en el gran premio con 55 años, 9 meses y 19 días.
7: Well past the halfway mark, and Loïs Chiron driving a new French Talbot is well up.
0: Segundo dato. Un piloto cambia de velocidad entre 2.500 y 4.000 veces durante una carrera. ¿Pero alguna vez se ha preguntado cuál es la velocidad máxima en carrera alcanzada por un bólido de la Fórmula 1? Para responder esta pregunta tenemos que ir hasta Bakú y recordar en el año 2016 cuando Valtteri Bottas en su Williams, gracias al rebufo de Max Verstappen, logró alcanzar los 378 km por hora, superando así la marca de los 372.6 kilómetros de Juan Pablo Montoya, durante los ensayos privados realizados el 25 de agosto del año 2005 en el circuito de Monza en Italia. Aunque se trata de una velocidad impresionante, está muy lejos de la plusmarca no oficial lograda por el piloto sudafricano Alan van der Merwe, quien alcanzó 413.205 kilómetros por hora. Hablando de Montoya, este es Juan Pablo cantando la canción de un producto colombiano.
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0: Dato número 1. El piloto con más premios disputados con 331 participaciones ha sido Kimi Raikkonen. El finlandés rompió el 28 de marzo de 2021 en Bahrein las 322 salidas que ostentaba el brasileño Rubens Barrichello. Ahora bien, ¿usted alguna vez se ha preguntado cuál es el campeón del mundo más joven de la Fórmula 1? La respuesta es el joven maravilla Sebastián Vettel, quien con 23 años, 4 meses y 11 días en el año 2010 se consagró campeón en su Red Bull RB6.
9: 23 años y 134 días. De alguna forma ese abrazo que le ha dado Hamilton es como entregarle el testigo de la juventud, la alternativa, ¿no? Como los toreros cuando se abrazan, cuando se abrazan.
0: Un dato importante que ni el piloto más joven de la parrilla, Oscar Piastri, actualmente con 22 años, podrá batir. Estos eran 10 datos curiosos y una que otra ñapita de la Fórmula 1.

0: Los videojuegos de plataformas son un género que consiste en seguir caminos por los que se debe ir saltando para obtener objetos y esquivar enemigos. Este estilo nació en 1980 gracias al juego Space Panic, un juego de arcade donde debíamos subir unas escaleras y cavar hoyos para capturar a todos los aliens. Este creó el concepto de mover arriba, abajo y a los lados. Bajo esta idea, en 1981, Nintendo y un joven e inquieto Shigeru Miyamoto lanzaron el primer gran hit del género y el primero de una seguidilla de éxitos para la empresa nipona, Donkey Kong. El juego se basó en el concepto de un triángulo amoroso entre Popeye, o bueno, Popeye, quien era el héroe, el bribono malo, Brutus.
1: ¿Qué tal una cita después del show, linda?
0: Y la damisela en apuros, Olivia.
2: ¡No! ¿Ah? Hombre sobre la tierra no tendría una cita contigo.
0: Como no se pudo tener los derechos,
3: yo no bailo con gorilas.
0: Se decidió reemplazar a los personajes por un gorila, un carpintero y su novia. El carpintero luego se convirtió en plomero y tomó el nombre de Mr. Video, luego Jumpman y finalmente se llamó Mario.
4: ¡It's me, Mario!
0: En honor a Mario Segal, un estadounidense de padres italianos, quien era el propietario de un centro empresarial que había sido alquilado por Nintendo. Uno de los ingenieros de Nintendo de la época nos recuerda por qué se diseñó a Mario como finalmente se hizo. El saltador era un pequeño duendecillo, con un bigote y un sombrero, pero se veía así por las limitaciones del hardware. Sin el bigote, Mario se habría visto raro, porque no se podría ver la nariz en la cara. Así que decidieron darle una mano. El overol se incluyó para que se viera más fácil al caminar y evitar que se viera tan raro. Así que aquí tenemos el nacimiento de un ícono de la cultura. Miyamoto tenía la tarea difícil de reemplazar el juego Radar Scope, que había sido todo un fracaso. Para esto se despidió de sus amigos y familia, para encerrarse entre 4 o 5 meses. En este tiempo, y gracias también a las noches en el cual podía acceder a una bañera, decidió relajarse y organizar sus ideas e incorporar una innovación, un botón dedicado al salto. Si bien esto hoy es básico e intuitivo, en su momento fue toda una revolución, pero faltaba un gancho. Un hombre atrayente, divertido, que estuviese relacionado con el éxito. Miyamoto y sus compañeros pensaron en llamar al juego como el villano, así que para bautizarlo tomaron un diccionario de inglés. Y buscando sinónimos para tonto, ridículamente tontísimo,
5: eres un tonto, muchacho.
0: Encontraron la palabra donkey, que significa burro en español. Pero en la lengua inglesa no se tiene el concepto arraigado de tonto para esta palabra como lo hacemos en Latinoamérica y por eso sonaba muy raro.
6: ¡Qué mal inglés!
7: Y en cuanto los norteamericanos vieron el juego, pensaron que sus homólogos japoneses estaban completamente locos.
0: Miyamoto, al notar que había generado tanta impresión entre los integrantes de Nintendo of America, dijo de inmediato, debe ser una buena campaña de éxito. La aprobación final del nombre Donkey Kong provendría o del legendario Gunpei Yokoi o del mismísimo Hiroshi Yamauchi, el tercer presidente de Nintendo, quien estuvo al mando hasta el año 2002. Temiéndose lo peor, el equipo norteamericano de Nintendo tomó la decisión de poner a prueba el juego en un bar, tal cual como lo había hecho en una década atrás la empresa de Atari.
8: Al día siguiente, volvieron a la taberna Spot, abrieron la caja del dinero y había 30 euros en monedas de 20 céntimos. Estaba casi a rebosar. Eso quería decir que la máquina había estado funcionando sin parar todo el tiempo que el bar había permanecido abierto, desde la mañana hasta la noche. Comentaron, vaya, qué aberración es esta. Es toda la investigación de mercado que necesitamos. Adelante con ello.
0: Audio extraído del documental de Discovery sobre la historia de Nintendo. Luego de esquivar el barril gigantesco del nombre, como en el juego, vendría otro mucho más grande. La palabra Kong.
9: ¡Qué monserga! ¡Llame a mis abogados!
0: Porque Universal, dueña del gigante King Kong, no les pareció buena idea que se lucraran usando la palabra Kong. Por eso tomó partida vía jurídicamente. Algo que si se aceptara y siguiera avanzando el proceso, supondría un futuro algo arriesgado por las propinas y royalties que tendrían que pagar por los derechos de uso del nombre. Aquí es donde aparece ahora un genio en litigios de derechos de autor, John Joseph Kirby Jr.
10: No soy un jugador,
4: Mi ambición siempre fue ser abogado. Creo que la gente me ve como un interrogador, despiadado y agresivo.
0: Quien dicen inspiró a un personaje llamado Kirby, un héroe valiente, sonrosado y muy capaz de todo. Muy parecido literalmente al abogado. Según el propio Miyamoto, la palabra Kong se usaba de manera generalizada en Japón para referirse a grandes simios. Este argumento lo usó John Kirby, quien no solo demostró que Nintendo no había transgredido ninguna marca comercial.
4: Subir al edificio Empire State es ciertamente distinto de subir rampas y escaleras, pero hay muchas similitudes.
0: Y además recordó que en 1975 Universal ya había ido a juicio con RKO Pictures para establecer que incluso la trama de King Kong era de dominio público.
1: ¡Voy a vengarme! ¡Voy a arruinar su acto!
0: En el juego se esperaba que hablaran en inglés los personajes, pero la pronunciación se sentía extraña. Por eso quitaron las palabras. Inicialmente, cuando Mario saltaba los barriles, decía agradable, mientras la damisela gritaba ayuda, ayuda. Al notar que se entendía más como kelp, kelp, algas marinas, pensaron en hacer ajuste, pero en ese punto de desarrollo del juego era difícil hacer el cambio. Así que reemplazaron el sonido de help por el gruñido del gorila y un efecto de sonido característico que a día de hoy aún lo tenemos en nuestro recuerdo. Tal vez el nombre de burro gorila no tenga ningún sentido, pero un año después de su lanzamiento, el nombre de Donkey Kong sonaba genial, tanto que significó un recaudo de 180 millones de dólares y ventas de 60 mil unidades. El videojuego fue todo un éxito, derivando así en una secuela de juegos que a día de hoy siguen siendo, sí señores, un éxito. Gracias a Donkey Kong, hoy existe Nintendo y los videojuegos resurgieron. Mientras nuestro gorila inspirado en Brutus, por si quieres saber, con el tiempo pasó a llamarse Cranky Kong. Y su nieto Donkey Kong, o simplemente DK, es el gorila que conocemos en la actualidad.

0: El gran sueño de un jugador de baloncesto es consagrarse como el MVP. Y por supuesto, tener un anillo de la NBA.
1: Los Raptors ganan el primer anillo de su historia. Marc Gasol es campeón de la NBA.
0: En este podcast haremos un listado de los jugadores que, si bien lograron ser los mejores, infortunadamente nunca han sido campeones. Este es uno de los rankings donde ningún jugador quisiera estar.
2: Porter got it away.
0: Iniciamos este listado en el puesto 15 con Tracy McGrady.
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0: El hombre que llegó a ser 7 veces All-Star y 2 veces máximo anotador de la NBA. Él, infortunadamente, no tuvo suerte en la elección de sus equipos. Tras iniciar con su primo los Toronto Raptors, luego estuvo en Orlando y Houston, donde tuvo sus mejores años en la NBA. Y en el ocaso de su carrera, por allá en el año 2013, llegó por primera vez a la final y luego de 7 partidos y participar 14 minutos nomás, perdió el anillo contra los Heat de Miami.
5: The 2013 NBA Championship resides once again in Miami.
0: En el puesto 14 tenemos al jugador con más temporadas en la NBA, 22 en total. Novato del año 1998. 8 veces participante del All-Star Game, el rey de la competición de volcadas del año 2000, una de las más recordadas de la historia. 25.728 puntos en 1.541 partidos. El primo de Tracy McGrady, Vince Carter. En el puesto 13 tenemos a lo más parecido a una estrella del rock que el baloncesto haya conocido. El hombre que inspiró a Bob Dylan para componer la canción Dignity, Pete Maravich, o más conocido como Pistol Pete, en el baloncesto universitario de la NCAA, maravilló a todos, porque nadie en la historia ha anotado tanto como él por su promedio de 44.2 por partido, algo que hoy por hoy todavía sigue siendo algo increíble e insólito. Sorpresivamente, fue fichado como número 3 del draft en el año 1970, lo digo por su número, ¿no? De haber sido el primero. Así, este hombre llegó a los Atlanta.
6: Estamos felices de anunciar que Pete Maravich va a jugar para los Atlanta Hawks de la NBA.
0: Un mago con la pelota, pero que nunca tuvo la oportunidad de estar cerca de ganar un anillo. Se retiró a los 40 años en los Celtics, donde acababa de aterrizar Larry Bird, luego de presentar muchos problemas personales y de salud. Si bien quería ser recordado como un cristiano que sirve a Jesús y no como un jugador de baloncesto, sus shows sobre la cancha quedaron en el recuerdo. Falleció en 1988 y, como la gran leyenda que fue, sus últimas palabras fueron: "Me siento genial". En el puesto 12 tenemos uno de los jugadores más fundamentales de la NBA de la última década. 9 veces All-Star, 4 MVP. Junto a Oscar Robertson, es el jugador con más triple dobles en puntos, rebotes y asistencias de la historia, con un total de 181. A pesar de esta cifra, ha tomado unas decisiones cuestionables en muchos momentos importantes. Señoras y señores, Russell Westbrook. Avanzamos al 11 y encontramos uno de los mejores jugadores defensivos en toda la historia de la NBA. No tenía los números de otras superestrellas que no aparecieron en este listado, pero no hay duda de que era un jugador clave en sus equipos. Uno de los mejores jugadores que ha pasado por los Denver Nuggets, Dikembe Mutombo, el hombre que tuvo que cambiarse de equipos para llegar a las finales de la NBA, pero tanto en 2001 con los 76ers como en 2003 con los Nets no logró el objetivo. Uno de los jugadores más espectaculares de la historia, máximo anotador en 1986, reconocido y recordado por el gran duelo que sostuvo con Michael Jordan en el concurso de mates de 1988. Su gran momento en los playoffs fueron los 47 puntos ante los Celtics de Larry Bird en el séptimo partido de semifinales de conferencia. Nunca pasó esa barrera, De hecho, es el jugador que más veces ha ido al All-Star, 9 veces, sin jugar una final de conferencia. El ícono de los Atlanta Hawks, 10 en este listado de los mejores jugadores sin título, Dominic Wilkins. Patrick Ewing fue la gran razón por la que los New York Knicks fueron determinantes a finales de los 80s y comienzos de los 90s. El pívot terminó con números espectaculares en su carrera. 11 veces All-Star, 7 veces mejor quinteto NBA, 2 medallas olímpicas y casi 25.000 puntos anotados. A pesar de llegar 2 veces a la final, 1994 contra los Houston Rockets y en 1999 contra los Spurs del almirante David Robinson y Tim Duncan. Este señor, infortunadamente, no logró el preciado anillo. Puesto 8 para el hombre con 2 MVP en su espalda. Un base increíble, con altos índices ofensivos, cifras que infortunadamente no le alcanzaron a sus eternos y amados Suns para alcanzar el anillo. Ni siquiera pudieron pasar las semifinales de conferencia mientras él estuvo presente en el equipo. Señoras y señores, el canadiense Steve Nash. Para el puesto 7 tenemos uno de los mejores tripleros de la historia, solo detrás de Ray Allen y Stephen Curry. El ex escolta de los Indiana Pacers, 25.000 puntos, 4.000 rebotes, 4.000 asistencias y 1.500 robos. Perdió 3 séptimos partidos en finales de conferencia. Cuando finalmente logró llegar a la final en el año 2000, los Lakers se llevaron el preciado anillo.
2: Busca quien pasar, Jackson, tiene que sacar, Miller lanza el triple, falla y termina este partido. Los Los Ángeles Lakers han ganado el campeonato de la NBA en 6 partidos sobre los Indiana Pacers.
0: ¡Ay, el Barbas! En Houston se consagró como uno de los mejores jugadores de la liga. Por eso fue MVP en el año 2018 y máximo anotador 3 veces. ¿Será que con el nuevo proyecto de los Nets sí será? Lo cierto es que la única oportunidad de acariciar el anillo fue hace 11 años, cuando era suplente de los Oklahoma, pero los Heat del Big Three no se lo permitieron. MVP. El mejor ladrón de la historia.
7: Necesito un plan y mucha gente.
0: No, George Clooney, no estamos hablando de la película La Gran Estafa. Y por favor, para que no haya más confusión, digamos que también es el mejor pasador. De sus manos nació el triple que le dio a su amado Utah las primeras finales de su historia en el año 1997. Pero los Bulls de Chicago no le permitieron la gloria en 2 ocasiones seguidas.
8: 9 segundos, 8 segundos, para allá, Stockton, ¡Sandon Anderson! ¡Sandon Anderson! ¡Se ha salido!
9: Stockton pedía falta, igual que lo hizo Pippen en la anterior acción.
0: El 9 veces líder de estadísticas de la NBA y 5º en este listado, John Stockton.
10: With the first pick in the 1996 NBA draft, the Philadelphia 76ers select Allen Iverson from Georgetown University.
0: Cuarto puesto para el 4 veces máximo anotador de la liga. Ganó casi todo en el año 2001. Fue MVP de la temporada, solo se le escapó el anillo contra Shaq y Kobe. El jugador que revolucionó la NBA a finales de los 90 y comienzos del siglo, Allen Iverson.
11: Join me in congratulating you, Charles Barkley, the 1992-93 National Basketball Association Most Valuable Player. Congratulations.
0: Bronce para el MVP de 1993, que tuvo la mala fortuna de cruzarse en finales de ese año con Michael Jordan y compañía. Uno de los mejores ala pivot de la historia. Uno de los integrantes del Dream Team. Uno de los 4 jugadores en la historia en registrar al menos 20.000 puntos, 10.000 rebotes y 4.000 asistencias. Sir Charles Barkley. Al puesto 2 teníamos que incluir a la primera leyenda de la NBA, Elgin Baylor. En la época de los Celtics de Russell y del dominio de Chamberlain, este señor llevó a los Lakers a 8 finales de la NBA. Perdió todas ellas. y el mismo año su retirada prematura por sus problemas de rodilla. En el año 1971, los Lakers ganaron con récord de victorias consecutivas la NBA. En el primer lugar tenemos al segundo máximo anotador de la historia, el dos veces MVP. Otra leyenda que Jordan y compañía dejaron sin anillo.
12: The Chicago Bulls have won their sixth NBA championship.
0: Cuando fichó por Los Ángeles Lakers para tener una última oportunidad a un campeonato, el Big Four, como se le llamó a ese gran equipo, cayó ante los Detroit Pistons. Con ustedes, el cartero Karl Malone. Antes de decir adiós a este podcast, quiero hacer una mención. Esperamos que para esta nueva temporada, Chris Paul, luego de llegar a los Golden State Warriors, por fin logre salir del listado de los mejores jugadores de la NBA sin anillo.

0: Las películas siempre nos dejan grandes recuerdos, anécdotas y datos curiosos, como por ejemplo el acuerdo entre Brad Pitt y Eric Bana por los golpes que se dieron en Troya. Uno de ellos acabó debiéndole al otro $750.
1: Hablarán sobre esto durante cientos de años.
0: Los actores protagonizaron junto a Orlando Bloom el filme de 2004 dirigido por Wolfgang Petersen.
2: Ama a tu esposa y defiende a tu nación.
0: La producción, con guion de David Benioff, showrunner de Juego de Tronos, está basado en el poema de la Ilíada, que comienza con el rapto por parte de Paris de Helena, la mujer del rey griego Menelao. Esto provoca la guerra entre los griegos, liderados por Aquiles, y los troyanos, comandados por el príncipe Héctor.
3: El sol brillaba cuando te abandonó tu mujer.
0: Hay un momento en Troya en que Aquiles y Héctor, hermano de Paris, pelean. Brad Pitt dio vida al primero y Eric Bana al segundo.
4: Debemos pactar.
0: Los dos intérpretes estuvieron de acuerdo en rodar la secuencia ellos mismos. En la gran pantalla vence... No, eso no se las puedo contar. Pero sí les puedo contar que al que mejor se le vio esa pelea fue al actor Eric Bana.
5: ¿Se supone que hay que temerle?
0: Esto contó Brad Pitt para el medio de comunicación Today en el año 2004. Hicimos un trato, que íbamos por todo. Decidimos que pagaríamos $50 por infracciones leves y $100 por golpes mayores si uno de los otros golpeaba al otro.
6: Ahora ves a quién enfrentas.
0: La secuencia de la pelea se rodó a lo largo de 6 días y Brad Pitt quedó debiéndole a su compañero de reparto $750.
5: ¿Por qué no peleas tú con él?
0: Eric Bana contó que acabó con una pequeña cicatriz al lado de la nariz de un golpe que le dio su compañero de reparto Brad Pitt.
6: Los leones no pelean jamás con los hombres.
0: Según Chicago Tribune, Bana quedó debiéndole $200, mucho menos dinero que lo que Brad Pitt quedó debiéndole a él.
3: La pelea terminó.
0: No obstante, Aquiles lleva muchos movimientos de ataque y Bana muchos más de defensa. Por lo tanto, Brad Pitt tenía muchas más posibilidades de salir perdiendo en esa secuencia de combate. ¿Ustedes qué piensan? ¿Será que si es así o al contrario Aquiles, por tener la ventaja de atacar, hubiera tenido más posibilidades de golpear al príncipe Héctor?
2: ¡Ningún otro lo hará!
0: Esperemos, Brad, que haya otro contrincante para ti en alguna otra pelea. A ver si en este caso sí le puedes ganar el combate. Yo soy Carlos Quintero, INCI Radio, la radio incluyente.

0: A través de redes sociales, una persona con discapacidad visual nos pregunta cómo escuchar la emisora con el lector de pantalla.
1: Abre la página, pero no se activa la reproducción. Doy clic, clic, clic, clic, clic y nada.
0: Camilo Guernica, gestor de contenido y encargado de las redes sociales de Inci Radio, nos da un paso a paso.
2: Para escuchar la emisora, bueno, hay dos maneras. La primera es por medio de nuestra página web. Voy a hacer el ejercicio aquí desde el celular. Entonces simplemente tengo el link guardado o pues otro lo digita desde el navegador preferido. Yo aquí lo tengo, como les digo, guardado y le voy a dar clic. Ahí, como se dan cuenta, ya abrió la página. Vamos a movernos por la página hasta encontrar el reproductor de la emisora. Ahí están los diferentes logos de los de las entidades oficiales del gobierno. Ahí está el logo de la emisora. Ese botón que aparece pausar, no, ese botón no es seguimos.
3: Señal en vivo, encabezado 3.
2: Ahí, señal en vivo.
3: Al aire, Biblioteca en Acción.
2: Ahí nos dice que el programa que está al aire es Biblioteca en Acción. Seguimos.
3: Reproducir, botón.
2: Y ahí encontramos el botón de reproducir, simplemente le damos clic.
4: Lectores, un llamado vehemente a recordar.
2: Si le damos otra vez clic, pues se pausa la grabación.
3: Reproducir,
2: sí, botón. Ahí está el botón de reproducir, otra vez.
4: Que leer es una fuerza que significa emancipación, resistencia y resiliencia.
2: Hay otra manera y es descargando nuestra aplicación. Vamos a la tienda pues de nuestro dispositivo móvil y buscamos Inci Radio.
3: Play Store. 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Más opciones. 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
2: Aquí pues yo ya encontré la aplicación y simplemente le damos instalar.
3: Instituto Nacional para Ciegos. Tocar desinstalar. Botón.
2: En este caso pues yo ya la tengo instalada, por eso me parece desinstalar, pero la voy a abrir.
3: Abrir botón. Inci Radio, en vivo.
2: Ahí ya abrió la aplicación y de igual manera buscamos el botón de reproducir.
3: Inci Radio, vista web, ventana Inci Radio, panel pal, nueva línea, en vivo, abrir menú, botón, estás escuchando, Biblioteca Nación.
2: Ahí de igual manera nos muestra qué programa está al aire.
3: Reproducir, botón.
2: Y le damos reproducir.
3: Cargando audio, reproducir,
5: ellos
3: botón.
5: Se quedaron súper bien. Y ahí viene ese evento que tú dices, Eliana. ¿Cuándo ir? Ahí hay que ir cuando...
3: Audio detenido.
2: Y listo, de esta manera podemos escuchar la emisora con los lectores de pantalla.
0: Recuerde que si tiene alguna duda o sugerencia nos puede escribir al WhatsApp más 57 316 528 1236. 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
1: Y vamos a continuar hablando del trabajo decente, para darle a conocer y aclarar a nuestra población qué es el trabajo decente. Tenemos en cuenta dos aspectos. Uno está relacionado con la oferta laboral. ¿Qué es la oferta laboral? Para que ustedes lo tengan claro, pues es aquello que representa la cantidad de personas que están ofreciendo un servicio, ya un servicio laboral para ofrecerlo a un mercado. Y es importante entonces tener en cuenta que esta oferta está relacionada es con el mercado laboral o el de trabajo, donde se compra y se vende, un factor de producción o de trabajo. Entonces allí la oferta es lo que nosotros como personas estamos ofreciendo en nuestros servicios, en nuestra profesión. Y el otro aspecto a tener en cuenta es la demanda laboral. La demanda laboral entonces es como ese instrumento mediante el cual una persona puede hacer responsable a otra por algún tipo de daño o patrimonio. La demanda laboral en lo laboral se refiere a lo que está solicitando el mercado laboral.
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2: El mercado del trabajo es la unión de la oferta con la demanda de empleo en un país o una región, es decir, el punto de encuentro entre el empleo disponible y las personas en búsqueda de trabajo. Aquí hay dos actores fundamentales que son las empresas que van a contratar, es decir, los empleadores, y la población que está en búsqueda de empleo. Lo ideal es que exista un equilibrio entre el nivel de empleo y las personas que están buscando ese empleo para que la economía fluya. Pero a veces existen factores que determinan este nivel de empleabilidad versus el mercado laboral.
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1: El ojo seco se presenta cuando hay escasez de la cantidad de lágrima o deterioro de su calidad. Dentro de las causas más comunes están algunas enfermedades como el síndrome de Sjögren, caracterizado porque el sistema inmune de nuestro cuerpo, entre otras cosas, ataca las glándulas que mantienen lubricados los ojos y la boca. También la artritis reumatoidea, algunas enfermedades de la tiroides y el lupus. Los procesos de inflamación, enrojecimiento o alteraciones de los párpados también lo causan, así como el frecuentar lugares con humo, viento, estar en climas muy secos o estar expuesto a pantallas digitales durante mucho tiempo. La ingesta de determinados medicamentos también predispone a que se presente. Por eso, informe a su oftalmólogo sobre los medicamentos recetados o no que toma. Usted puede ayudar a controlar la resequedad ocular evitando la exposición al viento, al humo y al aire acondicionado, siendo consciente del parpadeo y las pausas activas cuando usa pantallas digitales, manteniéndose hidratado y usando lágrimas artificiales diseñadas para lubricar los ojos.
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0: Incontables son los comentarios positivos del que, para muchos, es el mejor momento de Dragon Ball y uno de los más recordados del año. Cuando Goku se transformó en Super Saiyajin por primera vez. Akira Toriyama, un experto en crear momentos cumbres y memorables en su narrativa, previo a este momento icónico, comenzó a lanzar guiños sobre la llegada del legendario Super Saiyajin.
1: Sí, la leyenda dice que cada 1000 años aparece un Super Saiyajin. Ese guerrero puede sobrepasar cualquier límite que parezca imposible. Pero esa historia es solamente un cuento lleno de fantasías.
0: Sus seguidores mostraban interés increíble.
2: ¿No lo crees?
0: Por eso, desde su primera mención con Nappa,
2: un Super Saiyajin,
0: fue ideando la cereza del pastel, y ese clímax se vivió en el combate contra Freezer.
3: Eso es verdad.
0: Pero bueno, volvamos al tema principal, el por qué los Super Saiyajin son rubios. Hasta el momento, y como lo mencionó en repetidas ocasiones Vegeta,
4: solamente los Saiyajin puros como nosotros no presentamos cambios en el cabello desde que nacimos.
0: Por eso el creador de Dragon Ball, Akira Toriyama, pensó en una estrategia para la transformación del Super Saiyajin.
5: ¿Pero qué le pasó a Goku? ¿Por qué se puso así? No entiendo.
0: La primera vez que vimos la transformación del Super Saiyajin fue el 19 de marzo de 1991, en el capítulo 317 del manga, llamado Vida o Muerte.
1: El resultado fue como esperaba.
0: Mientras en el anime fue en junio de 1991. Sí, señores, en el capítulo 95, titulado
6: Finalmente Goku se transforma en el legendario Super Saiyajin.
7: Dime, ¿en qué estás pensando?
0: El dato ñoño. Porque Goku no fue el primer Saiyajin en alcanzar el estado de Super Saiyajin.
5: ¿Y apenas te diste cuenta de eso?
0: En realidad fue Yamochi.
8: ¿A qué te refieres?
0: Un antiguo guerrero que se rebeló contra unos Saiyajines malvados.
9: Creado accidentalmente por un grupo de Saiyajines rectos que alguna vez cuestionaron los actos malvados de sus semejantes.
0: Aunque, infortunadamente, el número ganó esta vez.
9: Y encabezaron una revuelta en su contra.
0: Y Yamochi no pudo vencerlos a todos.
10: ¡Ay, esta historia es muy larga!
11: Estoy sorprendido.
0: Si bien Vegeta parecía sería el primero en la saga de los Guerreros Z en convertirse en Super Saiyajin,
12: ¿cómo te atreves?
0: No lo logró.
1: Si hubieras visto mi infinito poder con esa máquina, te aseguro que saldrías llorando inmediatamente de este lugar.
0: Porque no tenía el suficiente potencial y células S.
13: Tu angustia debió ser muy grande, Vegeta.
0: El cual parte de lo gentil que sea el corazón del guerrero.
14: Como tú, ¿verdad?
12: ¿Qué dijiste?
0: La ira o tristeza también permiten desencadenar la transformación.
12: ¡Ya lo entendí!
0: Y estas células también la llevan en su sangre los guerreros híbridos.
15: Mucho más de lo que imaginaba.
0: Guerreros que no son de sangre pura como Goku o Vegeta.
5: ¡Gohan!
0: Como es el caso de Gohan cuando se transformó por primera vez.
5: ¡Siempre he dependido de los demás
0: villanos! Y también cuando alcanzó la fase de Super Saiyajin 2.
16: Solamente tienes que soltar la furia que se encuentra en tu espíritu.
0: Otra forma de lograr la transformación consiste en canalizar el poder en la parte superior de la espalda. Aquí el Saiyajin siente un cosquilleo que permite activar las células, como sucedió con Trunks entrenando con Vegeta.
17: ¡Trunks, ven de inmediato!
5: ¿Sí?
1: Esto parece una invasión de Super Saiyajines, vaya.
0: Pero a todas estas, y respondiendo la pregunta del por qué Akira Toriyama hizo al Super Saiyajin rubio, la respuesta no es por racismo ni nada por el estilo.
18: No digas tonterías.
0: En enero de 2016, en el famoso Dragon Ball Z Super, 30º aniversario del superlibro de la historia, Akira dice que, en parte, era para hacerle el trabajo más fácil a su asistente y, de paso, ahorrar tinta.
19: Me parecía muy extraño.
0: Porque pintar el cabello negro intenso de los Super Saiyajin era muy tedioso.
19: Es por eso que no me creció el cabello.
0: Sí, señores. Básicamente y principalmente es por la comodidad y rapidez.
19: Excepcional, tal y como me lo habían contado. No, quizás sea más que eso.
0: En el manga, como manejaba la gama de grises y negros, dejaron en blanco tanto los ojos como el pelo de Goku.
20: ¿Es esa la apariencia de un Super Saiyajin?
0: Además, modificaron la forma de los ojos.
19: Admito que es muy poderoso.
0: Akira tomó de base la mirada de Bruce Lee y gracias a esta modificación de intensidad de color, pudo lograr que Goku mirara hacia un punto en concreto, porque previamente no podía hacer este efecto. Esto sirvió también para que el lector pudiera a primera vista notar que Goku se había hecho más fuerte.
3: Son más fuertes de lo que me imaginaba. Me has dejado sorprendido.
0: Ok, pero ¿por qué el pelo rubio y los ojos verdes?
17: Siento mucho haberlos hecho esperar.
0: Cuando muchos de nosotros conocimos a Goku, lo hicimos gracias al anime. Es que conseguir el manga en Latinoamérica no era una tarea muy fácil. Por eso lo recordamos con los ojos verdes y pelo rubio cuando hacía la transformación.
17: ¡Este es el Super Saiyajin!
0: Pero, ¿usted sabía que inicialmente la transformación de Super Saiyajin tenía los ojos rojos?
17: ¡Detente!
0: Esto se hizo tal vez para reforzar la idea que la transformación se realizaba del enojo. La razón por la que se hizo la modificación es desconocida.
17: Aún no me acostumbro a esta transformación.
0: Tal vez porque sinceramente la mirada con sus ojos rojos lo hacían ver como un personaje malvado y le restaba la personalidad de Goku, que es más amable.
21: Todo ha cambiado mucho, ¿verdad?
0: Con el paso de los años llegaron nuevas transformaciones y el pelo de los Super Saiyajins adoptó nuevos colores. Dicen que muy reflejado y de acuerdo a los chakras. Por ejemplo, el azul del Super Saiyajin Blue o Super Saiyajin Dios refleja la renovación de fuerza, así como la calma y la pureza de los dioses. Pero bueno, ese es otro tema que podemos incluir en un próximo podcast.
22: Bueno, ¿qué te parece si dormimos por un largo tiempo?
3: Sí, todo será muy divertido dentro de un año.
23: ¿Qué no lo entiendes, Gohan? ¡Vete de aquí antes de que sea demasiado tarde! ¡Obedece!
17: ¡Adiós, todos!

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1: No, no es por estética. No es que el negro salga con todo. El color negro en los neumáticos tiene una explicación lógica. Por eso los fabricantes de automóviles no pueden darle un toque especial. O bueno, se dieron cuenta de esto justo en los hermosos 60. Década en la que Goodyear intentó fabricar un neumático de color que combinara con cualquier ocasión, pero fracasó. Los ingenieros de la época, para lograr tornar de color los neumáticos, comenzaron a trabajar con el neonato, un material sintético que era translúcido. Este se podía teñir de cualquier color. Sumado a la incorporación de 18 bombillas, se logró tener llantas de cualquier color que combinaba con la ropa o el estado del ánimo del conductor. Además, la empresa los creó pensando en la seguridad vial. Según Goodyear, estas ruedas formaban parte de un estudio sobre la posibilidad de crear llantas que mejoraran la visibilidad con el mal tiempo. El proyecto con el tiempo se tuvo que dejar de lado, primero por el gran valor que significaba la investigación de este producto. Segundo, por seguridad, porque los conductores quedaban cautivados por la luz y no miraban la carretera. Además, los neumáticos no soportaban las frenadas fuertes. Con la lluvia se hacían inseguros y el calor los agrietaba. Y sí, después de unos kilómetros de uso, la suciedad cubría la rueda. Aquí ya tenemos una idea del por qué son negros los neumáticos. Pero para que no nos queden dudas, es momento de viajar a 1895, año en el que nació el neumático de caucho. Como el líquido natural extraído de árboles era blanco, las llantas tenían este color, pero infortunadamente se ensuciaban muy fácil. Y además, se volvían blandos y pegajosos ante el calor.
2: ¡Ay, qué calor! ¡Estoy pegajoso!
1: Rígidos en frío.
3: Totalmente congelado, tal como pensé.
1: Fue hasta 1904 cuando el equipo de experimentadores ingleses, encabezados por Sidney Charles Mould, descubrieron que la sustancia llamada negro de humo, un derivado de la combustión incompleta de petróleo crudo o gas natural, que al mezclarlo en el proceso de fabricación, se lograba estabilizar más de 20 compuestos químicos del caucho y le daba un color negro. ¿Qué se logró con esto? Que los neumáticos se mantuvieran más tiempo siendo flexibles y con mayor resistencia, brindándole mayor rendimiento y longevidad. Este hollín, un siglo después, sigue siendo tan importante como siempre, porque hace que los neumáticos tengan mejor rendimiento y durabilidad. Así que ya sabemos por qué el color negro de los neumáticos.

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0: Bienvenidos a este podcast de artistas ciegos. Hoy hablaremos de Keith Salmon. Él es un británico que disfrutó del arte desde temprana edad. Estudió Bellas Artes en la universidad y trabajó como pintor y escultor después de graduarse. Un diagnóstico de retinopatía diabética lo dejó ciego.
1: La retinopatía diabética es la complicación de la diabetes mellitus que se produce cuando esta enfermedad afecta al fondo de ojo, es decir, la retina. En esta situación, los pequeños vasos sanguíneos de la retina se alteran, produciéndose un aumento de la permeabilidad, es decir, salida de líquido y de proteínas de estos vasos que se depositan en el tejido de la retina, produciéndose también hemorragias en estas localizaciones y, por último, isquemia, es decir, cierre de estos vasos que pierden el riego sanguíneo.
0: Keith Salmon se dedicó aún más de lleno a su arte después de que le diagnosticaron retinopatía diabética. Es mejor conocido por el arte de paisaje abstracto, principalmente de colinas en Escocia que disfrutaba escalando incluso después de quedarse ciego. Las pinturas de Salmon presentan exposiciones abstractas de color y pinceladas detalladas. Él asegura que su ceguera lo ha convertido en un pintor más decidido y talentoso.

0: Hola, bienvenidos a estos podcasts de Artistas Ciegos. Hoy hablaremos de Sergi Mann. Es un artista británico que perdió la vista a los 30 años debido a cataratas en ambos ojos.
1: Normalmente, el cristalino del ojo es transparente, permitiendo que pasen los rayos de luz y se enfoquen en la retina. Al formarse las cataratas, el cristalino se va nublando. Cuando la luz pasa a través del cristalino nublado, no se puede enfocar claramente en la retina y los objetos se ven borrosos.
0: Sergi Mann, antes de quedarse ciego, se consideraba a sí mismo un pintor de paisajes. Después de perder la vista, se volvió experto en retratos. Particularmente le gustaba pintar a su esposa, a quien dijo que podía ver a través del tacto. Además de paisajes y retratos, es el creador de una serie de pinturas abstractas misteriosas en colores vivos.

0: Bienvenidos a esta serie de podcast de artistas ciegos. Hoy hablaremos de Michael Williams, nativo de Memphis, Tennessee. Este pintor tiene una forma de degeneración macular llamada enfermedad de Stargardt.
1: La degeneración macular es un envejecimiento de la mácula. ¿Qué es la mácula? La retina es un tejido sensible, que es lo que el ojo usa para ver, y el centro de la retina es la mácula, que usamos para visión fina. Cuando este tejido se va haciendo viejo, se va lastimando, poco a poco deja de funcionar, es lo que llamamos una degeneración macular.
0: Michael Williams comenzó a pintar cuando era un niño y no dejó que la pérdida de la visión le disuadiera de sus sueños. Afirmó que para los artistas la percepción es mucho más importante que la vista. Williams ha ganado numerosos premios por su contribución como artista con discapacidad visual, incluyendo una carta de felicitación de Barack Obama. Las pinturas de Williams han aparecido en varias exposiciones, tanto en Estados Unidos como en Londres.

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0: Hoy vamos a hablar sobre un fenómeno que nos ha estado acompañando durante muchísimo tiempo en la historia de la humanidad. Es un tema desconocido, es un tema que ha causado muchísima controversia y es un tema que sigue siendo un misterio. Les estoy hablando del fenómeno OVNI, de los objetos voladores no identificados, pues el término original viene del inglés non-flying object y se refiere a la observación de un objeto volador real o aparentemente real que no puede ser identificado por el observador y cuyo origen sigue siendo desconocido después de una investigación. Este fenómeno se ha presentado en diferentes países y se ha presentado en diferentes épocas de la historia. Pero hoy vamos a centrarnos en nuestro país, porque precisamente en el año 1964 se reportó una persecución de un objeto volador no identificado en el aeropuerto El Dorado. Esto lo explica Eduardo Rusi, excontrolador aéreo del aeropuerto El Dorado en la década de los 60. Él describe a este objeto con una forma de una rueda de carrito de balineras con esferas de color amarillo y negro rodeando el centro, y en la parte central una esfera más grande de color blanco intenso que se asemejaba al destello de luz que producen las herramientas para soldar los metales. Y no solo él, sino también sus compañeros de control aéreo y varios pilotos lograron ver el mismo objeto volador, tanto así que un avión de la Fuerza Aérea le solicitó permiso al entonces controlador aéreo poder realizar persecución a aquel objeto no identificado.
1: ¡Pum! El teléfono otra vez. Fuerza Aérea 0072, encima de la torre tengo un objeto no identificado. Informe si lo tiene a la vista.
2: Correcto, torre, lo tengo a la vista. Salvo su persecución, autoríceme sobrepaso.
1: Autorizado sobrepaso, FAC 0072. ¡Pum! El avión a máximo rendimiento. Lo quedaba el avión.
0: Cuando se les dio el permiso, este objeto prácticamente desapareció en cuestión de segundos y en un ángulo de 45 grados se elevó y desapareció.
1: Lo que vi, si se puede llamar aparato, no sé cómo llamarlo, no sigue ninguna de las reglas físicas de movimiento. Porque dentro de lo que nosotros conocemos, los aviones en todos sus aspectos, las diferentes calidades, cantidades de aviones, de diferentes marcas, de diferentes tipos, de diferentes rendimientos, esta cosa, ninguno actúa como lo que se vio ese día. Y cuando se desplazó hacia el oeste, que se perdió de vista del todo, pasarían, ¿qué? 3-4 segundos hasta que se perdió de vista. Unas velocidades astronómicas. Y llega el avión y me dicen:
2: Torre El Dorado, FAC 0072. Le informo, tengo nivel de vuelo 310, o sea, 31.000 pies. Y el avión no me da más y tampoco tengo combustible suficiente. Autoríceme descenso para aterrizaje.
1: Eso fue todo. Pero lo que sí sé es que la gente que estaba en plataforma y que miraba hacia la torre y señalizaba, estaban viendo algo, como lo vi yo. Que la gente que llamó por teléfono también lo vieron. Que el Fuerza Aérea 2072 y quedó grabado en la grabadora salió a perseguir algo que estaba viendo. ¿Qué fue? No puedo decir a ciencia cierta qué fue, pero que lo vi.
0: Por otro lado, Miguel Forero, experto en la ufología en

0: Colombia, relata una historia de una mujer de Belén, del municipio de Duitama, que un día, en una zona rural, sin querer, fotografió con una cámara de rollo a un ovni. Los negativos de la foto impactaron tanto a las personas que incluso llegaron hasta las oficinas de fotografía del periódico El Tiempo, y se determinó la veracidad de la foto. Es decir, no hubo ningún tipo de alteraciones en el negativo ni en el resultado de la fotografía.
1: Porque si no, los señores del laboratorio del tiempo me hubieran dicho, sí, mire, está, el negativo está intervenido y cosas. No, no tenía nada. Por eso le digo que para mí y para JJ Benítez es la mejor fotografía que se ha tomado de ahora.
0: Sin duda, un caso que se ha presentado en diferentes países, en diferentes tiempos y en Colombia no es la excepción. Por último, los dejo con la reflexión de Germán Puerta, reconocido divulgador científico y director del Planetario de Bogotá en el año 2019, diciendo que hay que ir por la línea de en medio, tratar de buscar más herramientas para entender qué enigma se está viendo. Pero, sin duda, este fenómeno ovni cada vez es más real. ¿Invasión o simple turismo intergaláctico? Preguntas que les dejaremos a su merced. Y en el próximo capítulo hablaremos sobre las brujas. ¿Realidad? ¿O simplemente una excusa para asustar a los niños desobedientes?

0: Y entonces vamos a comprar unas papas fritas, miramos el empaque y nos encontramos un letrero que dice que trae más contenido. Y se las compramos, las destapamos y de pronto nos damos cuenta que cada vez viene más bolsa, pero menos contenido. Sí, yo sé que usted ha quedado con la sensación de que lo han timado. Lo cierto, y aunque usted no lo crea, este fenómeno tiene una explicación muy lógica.
1: Me da la impresión de que como que me tumbaron.
0: No es ningún engaño. Ninguna de estas empresas creadoras o vendedoras de este producto lo está estafando. Porque primero, la envoltura indica el peso neto del producto que hay en el interior. Entonces, sacamos las papas.
2: Sí, señor. Perdón, está deliciosas.
0: Y las ponemos sobre la báscula. Y comprobamos que el peso es el que dice en la bolsa. Pero entonces, ¿por qué viene tan vacío el empaque? Contrario a lo que se cree, los paquetes de papas fritas no están llenas de aire. En realidad, lo que llevan en su interior es gas nitrógeno. Este gas ayuda a que las papas siempre estén crujientes y frescas. A esto hay que sumarle que se trata de un producto muy delicado y que el más mínimo golpe se rompen en mil pedazos. Por eso es necesario que vayan empacadas así, para que se mantengan completitas. Por favor, yo sé que comer papas es muy rico, pero por favor, no lo haga diariamente, porque tiene un alto contenido en grasas y otros ingredientes que son perjudiciales para la salud.
3: I'm sorry to me.

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1: Bienvenidos una vez más a Insinautas. Bueno, este programa de Insi Radio donde hablamos sobre accesibilidad, accesibilidad digital y accesibilidad física. Pues les habla Edwin Beltrán. Hoy estamos acá con Juan Pablo Torres y Hermes Eli.
2: Muy buenos días, queridísimos oyentes de Insi Radio y de Insinautas. Les habla Hermes Armando Celi y pues bienvenidos a su programa. Hoy pues vamos a tocar un tema muy especial, pero antes le vamos a dar la bienvenida a Juan Pablo.
3: Compañeros, muy buenos días, buenas tardes o buenas noches, dependiendo del lugar donde se encuentren. Como siempre, es un placer y un gran honor estarlos acompañando en este espacio.
1: Bueno, y nuestro tema hoy en Insinautas tiene que ver con el deporte accesible, ¿no, Hermes? Pues bueno, yo dije deporte accesible, pero también pues son las condiciones en las, más que todo, donde se desarrolla el deporte para personas con discapacidad visual.
2: Pues Edwin, no está mal el término accesible. Es deporte adaptado para personas con discapacidad visual. Entonces, el término que usted acaba de utilizar no es excluyente, porque partiendo desde los mismos espacios de práctica de los deportes de las personas con discapacidad visual, deben de ser accesibles. Desde la entrada del centro donde se vaya a realizar la práctica deportiva hasta los baños o los vestier que deben de tener accesibilidad. Entonces, démonos cuenta que no es excluyente la palabra.
1: Ok, Hermes, muchas gracias. Bueno, también pienso pues que dependiendo del deporte que se va a practicar, entonces son las condiciones, ¿no? Por ejemplo, en el caso de, si estamos hablando, no sé, por ejemplo, una carrera para personas con discapacidad visual, digamos, ¿cuáles son las recomendaciones que podríamos tener en cuenta, pues tanto la persona con discapacidad visual como la persona que va a servir de guía dentro de esta carrera de personas ciegas o personas con baja visión?
2: Bueno, Edwin, una de las características para la práctica del deporte del atletismo depende de qué deporte usted vaya a practicar, porque hay deporte de campo como es el lanzamiento de jabalina, lanzamiento de disco, lanzamiento de bala, salto alto, salto largo o simplemente ya directamente si la persona tiene las habilidades, puede en determinado momento, aunque casi nunca se practica y es muy difícil, el salto con carrocha, porque tiene que tener una efectividad de un 100% para que el salto realmente sea efectivo. Porque ustedes saben que los convencionales o las personas que ven perfectamente, este salto lo realizan a varios metros de altura. Entonces, cuando viene el atleta corriendo y clava la garrocha, es cuando la garrocha le da el impulso y puede pasar la vara de donde está marcada la altura. Entonces, la persona ciega o de baja visión que venga o que quiera practicar este deporte, tiene que ser una persona demasiado hábil para que cuando su técnico o el vocero que tenga en el momento le diga ya, es que tiene uno o dos pasos más para hacer el salto.
1: Es decir, Hermes, bueno, entiendo porque pues yo este tema así desconozco. Hay un vocero en el caso de la persona ciega con baja visión, pero esta persona es la que le informa cuándo puede hacer el lanzamiento, o hay algún otro mecanismo que la persona identifica para saber que ya puede lanzar.
2: Bueno, cuando si es, son los lanzamientos, por ejemplo, de jabalina, de disco, de bala, están los árbitros en el terreno, y cuando la persona está lista para hacer el lanzamiento, el árbitro le puede decir ya, y la persona hace el lanzamiento y pues obviamente puede cometer error, puede hacer un lanzamiento correcto, depende de la fuerza y la potencia que tenga el deportista en ese momento en sus brazos o en sus manos para lograr unas marcas tan buenas como las que se están dando en los Olímpicos, por ejemplo, en los Paralímpicos. Entonces, por eso Colombia es uno de los países que más se ha destacado en estas disciplinas deportivas.
1: Entonces, digamos, lo que es jabalina y lanzamiento de disco, pues ahí está una persona que le indica a quien pues va a hacer ese lanzamiento el momento en que ya lo puede hacer. Y en el caso, por ejemplo, esto que hacen como se impulsan con una vara, este salto con garrochas que se llama.
2: Sí.
1: Bueno, en ese caso, como digamos, la persona corre, pero el punto donde debe ya impulsarse para saltar, ¿también se le informa?
2: Claro, se le tiene que informar porque la persona no tiene el punto de referencia, es la voz de su entrenador. Entonces, la persona viene por la pista a toda velocidad y ellos ya anteriormente han practicado el salto y el técnico o le da una palmada o le dice ya. Entonces, cuando a la persona le dicen ya, es que tiene dos pasos, dependiendo del tipo de entrenamiento que hayan tenido, para hacer el salto correcto. Asimismo, puede ser en el salto largo. En el salto largo, uno viene por la pista y tiene una tabla tiene más o menos un metro antes de llegar al salto. Entonces, la persona sabe que cada zancada puede hacer un metro. Entonces, en el siguiente paso, él tiene que hacer el salto, el vuelo.
1: Pero a ver si le entendí bien, no quedé como tan claro. La tabla que usted menciona es la que le avisa a partir de ahí el metro, o esa tabla está, digamos,
2: antes de la línea.
1: Antes.
2: Sí.
1: Ok.
2: Antes de pisar la última tabla para saltar.
1: Para saltar. Listo. Bueno, y en el caso, por ejemplo, de atletismo, cuando se trata de una carrera, digamos, donde hay un guía vidente y pues una persona ciega, en esto, ¿cuáles son como las estrategias que se utilizan en ese caso?
2: Bueno, eso depende de qué tipo de carrera vamos a hacer, porque en el atletismo hay 100, 200, 400, 800, 1500, 5000, 10000 y, o sea, hasta ahí serían las carreras de fondo y semifondo.
1: Esos son metros planos, ¿sí?
2: 5000 son 5 kilómetros y 10000 son 10 kilómetros. Esas son las dos carreras de fondo que regularmente.
1: Esas son las que se llaman de fondo, ¿sí?
2: Se hacen en un circuito de atletismo, en un mundial de atletismo, en un Prix de atletismo, etcétera, etcétera. Bueno. Y ya directamente 100, 200, 400, 800. Son velocidad pura. Entonces, 100 metros para que una persona ciega pueda hacer sus 100 metros, en la actualidad lo pueden hacer o solos o con acompañante. El acompañante no puede ir adelante ni siquiera un metro ni un centímetro porque el atleta ciego está desclasificado inmediatamente. Entonces, regularmente la carrera de 100 son solos, van solos y marcan su tiempo y depende de la marca en el momento. Asimismo se van clasificando, son series muchas veces de 8 o 16 atletas, depende de la cantidad de atletas que hayan. Entonces ya van clasificando por el menor tiempo que van haciendo. Uh-huh. Los 200 metros ya vamos a tener un guía que nos va a acompañar, bien a la derecha o bien a la izquierda, depende de cómo se sienta mejor el atleta y cómo hayan practicado con su guía. Las personas ciegas y las personas que lo van a guiar van tomados por una cuerda en su mano, tanto mano derecha o mano izquierda, depende de donde se hayan ubicado, y el braceo tiene que ser exacto. La persona ciega no puede pasar de segundo en la meta porque será desclasificado. Siempre el atleta ciego debe ir primero.
3: Son un solo elemento, ¿cierto?
1: Es decir, Hermes, bueno, este último que nos mencionó es el de 200 metros, ¿sí?
2: Sí.
1: Entonces nos dice, va el guía, sea al lado izquierdo o al lado derecho, depende cómo hayan ellos entrenado, y llevan una cuerda, y el braceo, como lo llamamos, pues es como el movimiento, del brazo hacia adelante y hacia atrás, debe ser sincronizado entre los dos.
2: Sí.
1: Y otra regla es que no puede pasar el guía vidente antes de la persona con discapacidad visual la línea de la meta.
2: Correcto.
1: Muy bien. Bien, bien interesante este tema, pues desconozco totalmente, nunca había tenido como la oportunidad de hablar sobre el tema, y pues con Hermes, que siempre fue deportista, siempre estuvo muy enterado de estos temas, y pues como vemos el conocimiento que tiene, entonces pues muy interesante me parece a mí. Juan Pablo, tienes una pregunta, ¿cierto?
3: Sí, señor, me llama mucho la atención también, digamos, la pregunta es desde el desconocimiento. Cuando nuestro compañero nos hace referencia acerca de pocos metros, es decir, por ejemplo, 100 metros, me llamaba la atención cuando él dice, pues lo hace solo, pero ¿cómo hace la persona de pronto para no desviarse? ¿Hay algún tipo de marca en el suelo o es con la práctica?
2: No. Cuando usted va a hacer una prueba de 100 metros velocidad pura, la persona debe haber entrenado con su entrenador dos guías. Una que va en 50 metros y la otra al finalizar la carrera. Entonces, el que está en 50 metros siempre debe estar muy alerta cuando viene el atleta y siempre tiene que estarlo llamando, diciéndole aquí, aquí, aquí, o depende el acuerdo que hayan llegado tanto el atleta como el entrenador, o le dice aquí, o le dice voy, o ya, ya, ya, bueno, lo que, la palabra que hayan querido utilizar. Uh-huh. Y el que está en 50 metros, cuando le faltan 10 metros al llegar más o menos al atleta donde él está, la persona se retira y se queda totalmente callado. La persona pasa, cruza por el lado de él e inmediatamente el que está en la meta tiene que seguirlo llamando. Uh-huh. Y de esa forma es que va a hacer sus 100 metros absolutamente solo y libre.
1: Es decir, ah, ok, ya entiendo. Ahí sí, también tenía como esa misma inquietud. Entonces la persona está, esa señal es una persona y digamos, pues lo que estoy entendiendo, ¿no? Y está ubicada ahí cuando como que la palabra clave que hayan seleccionado y se aparta y la persona sigue corriendo.
2: Sí, claro, así es.
1: Muy bien.
2: En cambio en los 200 y en los 400 y en los 800, por ejemplo, tienen que ir con la guía y ya sabemos que no puede el atleta que lo acompaña al atleta ciego, no puede pasar adelante ni pisar la raya de sentencia antes que lo haga el atleta ciego, sino queda totalmente desclasificado. Uh-huh. En cualquier torneo, ya sea a nivel nacional, internacional, mundiales, paralímpicos, olímpicos, etcétera, etcétera.
1: Okay. Hermes, bueno, y en el caso de, no sé, por ejemplo, soy una persona muy desconectada del tema de fútbol y esto, pero digamos en lo que es microfútbol, lo que es esas diferentes categorías donde pues pueden participar, por ejemplo, en equipos, sé que, pues no sé si aparte, bueno, sé que hay un entrenamiento como cualquier otra persona, pero digamos algunas indicaciones cuando se juega, no sé, por ejemplo, microfútbol y esto, este tipo de deportes, para que la pues se ubiquen entre los compañeros de, del equipo, y también de pronto cuando el árbitro pita una falla, como qué indicaciones se dan ahí, o que aparte de un balón sonoro, qué otras condiciones cumple ese espacio deportivo donde se desarrolla un partido de estos.
2: Bueno, las dimensiones de la cancha, por ejemplo, de largo puede tener más o menos entre 22 a 25 metros de largo, y de ancho más o menos entre 12 y 14 metros, poco más de ancho. El partido se desarrolla como un partido normal, 5 jugadores en el, por cada equipo. La única persona, o más bien los dos únicos personas que están en el campo de juego que pueden ver, son los guías y el arquero. Los arqueros pueden ver perfectamente, y las personas ciegas deben de, si ven sombras, como algunas personas tienen esa posibilidad de ver sombras, se les debe colocar en la actualidad unas gafas que la IPSA facilita a todos los deportistas que van a practicar el fútbol, el atletismo, la natación, etcétera, etcétera, para que no haya ninguna ventaja sobre el otro contrincante. Y pues, como dice Edwin, el árbitro, hay dos árbitros en el campo de juego, en el caso del fútbol sala o el fútbol sonoro, que llaman en el momento. Y como les digo, las dos únicas diferencias es que hay dos personas que ven, el guía que está detrás del arco, orientándolo a uno, diciéndole, por ejemplo, hay dos marcadores, tres marcadores, los tienes en triángulo, los tienes en línea, los tienes dispersos. Entonces ya uno, con esas indicaciones, uno sabe por dónde poder entrar a marcar el gol o pues a patear al arco con esa posibilidad.
1: Juan Pablo, ¿sabía estos temas? ¿Había escuchado el tema? ¿Cómo?
3: No, realmente, pues, desconocimiento, y sí me llamaba la atención, digamos, el tema de la interacción, porque digamos que el poquito conocimiento que tenía era acerca de el sonido que producía el balón, pero en cuanto a las jugadas, el ataque y demás, pues claro, uno se pregunta, ¿y cómo hace de pronto para que no haya, no sé, 3-4 atacantes y se forme, digamos, un conflicto? Entonces sí es como desconocimiento acerca de cómo
2: es la organización. Eso se tiene, igual que en el fútbol.
3: Sí, señor.
2: Se tiene sus estrategias.
3: Claro.
2: Se puede jugar 2-1-1. O hace uno un rombo. O si quiere 1-2-2. Entonces, eso depende qué estrategia utilice el técnico en el momento del partido y contra quién se van a enfrentar, porque pues cada juego, aunque sean muy parecidos, son totalmente diferentes.
1: Sobre este tema, por ejemplo, bueno, nos pareció interesante traerlo ya acá en Sinautas, porque muchas personas, por ejemplo, seguramente estarán interesadas en hacer, pues, en muchas ocasiones eventos deportivos con personas con discapacidad visual. También considero yo, pues, que pues en los departamentos hay clubes, hay ligas de personas con discapacidad visual. También hay quienes ya han trabajado el tema, pues, desde el entrenamiento con personas con discapacidad visual, a quienes pueden pues, ya sea al inicio o sea también directamente con ellos, consultarle sobre estos temas, ¿no? Para hacer una actividad que sea segura y donde se garantice, pues, el derecho que tenemos todas las personas a la recreación y al deporte.
2: Sí, Edwin, hay dos deportes muy buenos y muy bonitos que se están

0: todos los deportes que hay para personas ciegas. Y en Bogotá, por ejemplo, tenemos la Liga de Deportes de Santa Fe de Bogotá. Aquí están incluidos los clubes deportivos, que en este momento, pues, en Bogotá hay muy pocos ya. En el tiempo que yo estuve participando de lleno en los deportes, existíamos más o menos unos 10 clubes deportivos. En la actualidad, más o menos, hay entre 4 y 5 deportes, no, clubes deportivos nada más. Y está el ciclismo, que es una disciplina muy buena, es excelente. ¿Quiénes la practican? La practica una persona ciega, con las mismas condiciones que yo les dije anteriormente, pero con un piloto, que es el que obviamente va a manejar su bicicleta, y que pueden participar en cualquier prueba desde que la persona tenga la posibilidad y las capacidades de hacerlo. Y es en las bicicletas tándem, que así se llaman. Entonces, hay, pues, el ciclismo para personas ciegas, lo mismo que hay ciclismo para personas usuarias de sillas, de ruedas, o con discapacidades disminuidas, y se llaman categorías. Entonces, en las categorías se van mirando cuál es la dificultad que tiene la persona física, para así hacer la categoría y estar casi en igual de condiciones todos para poder practicar este deporte. Bueno, cualquier otro deporte, no solamente el ciclismo. El levantamiento de pesas, por ejemplo, también tenemos levantamiento de pesas con personas ciegas, con personas que son parapléjicas, que solamente tienen el movimiento de los brazos y que pueden realizar este deporte, o que son usuarias de silla de ruedas. Entonces, también todos estos deportes son adaptados y se adaptan a la condición de la persona, para que esté en igual de condiciones que los demás. Así vean perfectamente, pero si tienen una discapacidad física y quieren practicarlo, lo pueden hacer, con las reglas, obviamente, de cada deporte.
1: Okay, muchas gracias, Hermes. Bueno, el tiempo en este programa se nos agotó. Pues quisiéramos seguir como hablando más de los temas, pues, sobre todo este que es accesibilidad como en los espacios deportivos. Y los invitamos, pues, a compartir sus opiniones, también su conocimiento. Seguramente habrán personas ciegas o con baja visión que hayan practicado deportes y que, pues, tengan su conocimiento y quieran compartirlo a través de nuestras redes sociales y correo electrónico.
2: Claro que sí. Nos pueden contactar a través de nuestro correo electrónico, emisora insi@insi.gov.co. También nos pueden encontrar a través de X como @insi-radio. O también nos pueden contactar a través de nuestro WhatsApp 316-528-1236.
1: Bueno, me despido. Nos volvemos a encontrar en un próximo programa en Insinautas. Gracias, Hermes, también por compartir acá su conocimiento. Y pues, repito, todas las personas que quieran compartir a través de las redes sociales de este programa, pues son bienvenidos. Y pues en 8 días nos encontramos a través de Insinautas en Insi Radio.
0: Bueno, pues, queridísimo Edwin, muchísimas gracias. No por la invitación, sino por la participación también en nuestro programa de Insinautas.
2: A todos nuestros oyentes, un fuerte abrazo y nos vemos en 8 días en más Insinautas.
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0: ¿Cuántas veces le ha pasado esto?
1: ¡Laura!
2: ¿Qué pasó?
0: ¿Pero qué diferencia hay de una Laura a las otras Lauras?
3: Oye, despacio, cerebrito.
0: El apellido. ¿Pero alguna vez se ha preguntado cómo nació su apellido o el por qué?
4: Una pregunta muy inteligente. A ver. ¡No, qué pregunta tan tonta!
0: Para ello nos remontamos muchos años atrás. Y luego de usar esta máquina del tiempo, nos damos cuenta que en la antigüedad los seres humanos estaban organizados en pequeñas aldeas. Y aquí se conocían unos con otros. Y usar el nombre bastaba. Pero en la Edad Media se empezaron a formar ciudades grandes y feudos con poblaciones numerosas, por lo que era necesario diferenciar a las personas, y aquí nacieron los apellidos. Vamos a acompañar a Camilo, que es mensajero.
5: Hola, buenos días.
2: Hola, Camilo. Llévale este mensaje a Juan.
5: ¿A cuál Juan?
2: Pues a Juanil del Valle.
0: Lo dice Catalina para distinguirlo de Juan el del Monte. Así nació dos de los apellidos más populares de la actualidad, del lugar donde vivía. Lo mismo que otros similares como Cuevas, Prado, Rivera, estos son apellidos topónimos.
6: Estudio el origen y el significado de los nombres propios de los lugares.
0: Otros apellidos eran por distinciones arquitectónicas que se relacionaban con la persona. Así, si nuestros antepasados vivían cerca de varias torres o cerca de algunas fuentes, al lado de una iglesia o cruzando el puente, o era dueño de palacios, pues ahora podemos comprender el por qué los apellidos de torres, fuentes, iglesias, puente y palacios. Ay, Danielito, palacios. Su merced tan corto de plata ahorita. Se nota que no le quedó mucho de su tatarabuelo. En el caso de los nobles, estos adoptaban el apellido de su dinastía o podían quedarse con el de algún territorio conquistado, como forma de mostrar su dominación. Por ejemplo, la Casa de Contreras, Casa de los Cervantes o Casa de los Chacón de Antequera. Lo mismo sucede con algún familiar que hubiese trabajado con la flora o fauna creando corderos, cosechando manzanas o fincas ganaderas. De ahí nacieron los apellidos cordero, manzanero, vaca, toro, en fin. También en oficios o profesiones en la Edad Media, como por ejemplo labrador, pastor, monje, herrero, vaquero. Otra forma de crear apellidos era por las características físicas o un rasgo de su personalidad, o bueno, su estado civil. Porque si no era gordo, era delgado. Si era calvo o tenía cabello, y si su pelo era rubio o castaño. Si no era casado, pues este era soltero. Si tenía buen sentido del humor, era alegría, o si era educado, era cortés. Ahora bien, ¿qué pasa con los que terminan con EZ, como Rodríguez, Martínez, González? El origen es muy sencillo. EZ significa hijo de. Por tanto, si su apellido es González, es porque tuvo algún antepasado que era hijo de un Gonzalo.
5: Buenos días.
0: Martínez, hijo de Martín. Hola. Y así por el estilo. En otros idiomas ocurre lo mismo. Johnson es hijo de John. En Escocia, MacArthur es hijo de Arthur. Es así como los apellidos en la Edad Media fueron surgiendo para diferenciar a una persona de otra. Con el tiempo fueron una herencia y pasan de generación en generación. Finalmente, un dato llamativo es que los miembros de la familia real británica legalmente no tienen apellido. Actualmente los nobles ingleses provienen de la Casa de Hamburgo, pero al ser demasiado alemán, cambiaron el apellido a Windsor.

0: Imagínese que el mundo es oscuridad, pero con sus manos es capaz de crear pequeños universos de formas y colores, aunque no pueda verlos. Hay personas sorprendentes que así viven su arte, como es el caso de los pintores ciegos, para quienes el amor al arte es su fuente de felicidad. Bienvenidos a esta serie de podcast donde conoceremos a algunos pintores ciegos. Hoy, Ataulfo Casado.
1: La vida en sí misma es color y luz, y eso enriquece al ser humano una barbaridad. Es más, yo diría que el ser humano, si no se deja enriquecer por todo, por toda esa luz y esa belleza que le rodea, se queda más ciego que lo que soy yo.
0: El arte es para Ataulfo como la novena sinfonía de Beethoven, un himno a la alegría. El 14 de febrero de 1988, la vida del pintor Ataulfo Casado cambió. Iba caminando por la calle, faltaban 2 minutos para el mediodía, y de repente, al observar su reloj, todo se veía gris y borroso. Sabía que la ceguera llegaría. La retinosis pigmentaria actuó rápidamente.
2: La retinosis pigmentaria o pigmentosa es una enfermedad visual de predisposición genética. Agrupa un conjunto de padecimientos oculares crónicos que causa la degeneración de las células llamadas cono y bastiones que integran la retina, parte del ojo encargada de la recepción de luz.
3: El paciente tiene la tendencia a quedarse ciego al final de la enfermedad, pero no se da cuenta sino hasta el momento último porque es la última visión que se ve afectada.
0: Ata, como lo llaman sus allegados, se vio obligado a cambiar hábitos y eso, recuerda, le costó llorar. Acostumbrarse al bastón blanco fue de las situaciones más necesarias. Como si de un renacimiento se tratara, una década después, Casado volvió a pintar. El optimismo que lo caracteriza le ayudó a no quedarse a oscuras. Se percató de que, como él mismo dijo,
4: el sol va perdiendo todo color, pero no tiene por qué. Voy a mantener el color aunque tuviese que ocultarme en el horizonte.
0: Así, despertó un día con un montón de recuerdos de cosas que ya había pintado. Llamó a su amigo Inocente y le solicitó un lienzo. Al terminar la pieza le dijo:
4: no te dejes arrastrar por el subjetivismo de que estoy ciego. Eso no lo pienses. Piensa si vale la pena seguir o dejarlo.
0: La respuesta de Inocente fue contundente.
1: Y cuando le llamé, entonces me dijo: Ata, qué cosas tan interesantes. Sigue pintando.
0: La alegría es la materia prima de sus obras. Tal como se transforman individualmente las piezas de Casado, su línea creativa también evoluciona. Pasó de pintar formas exactas y líneas definidas a plasmar un estilo abstracto, más relacionado con las corrientes expresionistas y fauvistas. Sus obras están medidas por el subjetivismo y las emociones, especialmente por la alegría. De ahí que cada vez use más color, porque el color es el principio de la felicidad.
5: Creo que la vida es que o uno es feliz o la verdad es que no vale la pena vivirla, ¿no?

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1: Una parte de la radiación producida por el sol y proyectada hacia la Tierra se conoce como radiación ultravioleta o UV, que en pequeñas cantidades resulta beneficiosa para la salud. 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
1: La exposición al sol puede producir daños oculares a largo plazo y acelerar la aparición de cataratas o incluso degeneración macular relacionada con la edad, un daño en la retina que provoca pérdida de la visión. 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

0: La revista Rolling Stone publicó un listado con las 50 mejores películas de superhéroes y antihéroes de todos los tiempos.
1: Oiga, eso lo encontró en YouTube, ¿verdad?
0: Una lista polémica que arrojó como las 5 mejores películas a Superman de 1978.
2: Vengo del planeta llamado Krypton.
0: Avengers Endgame.
3: Es muy talentoso.
0: Logan.
4: Aún tienes tiempo.
0: Spider-Man 2 del 2004 en el segundo lugar.
5: Es una amenaza para la ciudad.
0: Y Black Panther en el primer lugar. Pero, ¿realmente estas son las mejores películas de superhéroes y antihéroes? El portal de internet IMDb, la base de datos cinematográfica más grande en línea, nos muestra una guía más fiel gracias a la puntuación de sus usuarios. Por eso, según este portal, tendremos las 10 mejores películas de héroes y antihéroes. En el puesto 10 y con una calificación de 8 encontramos una película que, sinceramente, no esperaba nada, pero nos dio una grata sorpresa.
6: Ok. Hay que estar de acuerdo en no volver a discutir esto.
0: La divertida versión galáctica de Marvel.
7: Yo soy Groot.
0: Quien junto a Chris Pratt formaron la obra maestra llamada Guardianes de la Galaxia.
8: Yo creo que estuvo divertida.
9: Oye, Logan.
0: Con una nota IMDb de 8.1 se encuentra la despedida del icónico personaje de Hugh Jackman, que tras dos películas en solitario fallidas de Wolverine.
10: Charles, el mundo no es el mismo de antes.
0: Cerró el telón con una aventura que nos encandiló y nos abrió las puertas a futuras posibles sagas.
10: Llévatelo.
0: Logan.
10: Me encanta.
0: Para el puesto 8 viajamos hasta el año 2005.
11: Le enseñaremos cómo ser invisible.
0: Y nos encontramos con la primera parte de la trilogía del Batman de Christopher Nolan.
12: Pretendía salvar Ciudad Gótica.
0: Christian Bale.
12: Y fallé.
0: Los orígenes de uno de los mejores Batman y con una calificación de 8.2, Batman Begins.
12: Estaré donde debo.
0: Continuamos con otro antihéroe.
13: ¿Quién es?
14: ¿Quién? ¿Quién es solo la forma que prosigue la función del qué? Lo que soy es un hombre enmascarado.
0: Una de las obras maestras de Alan Moore, quien con su máscara de Guy Fawkes y el sombrero del zorro se convirtió en el ícono de cientos de protestas en el mundo y del grupo de Anonymous.
13: Sí, eso está claro.
14: Por supuesto que sí.
0: Una película donde vemos uno de los mejores papeles de la talentosísima Natalie Portman.
13: Pues...
0: Y con una calificación de 8.2.
14: Solo permíteme agregar que es un gran honor conocerte y puedes llamarme B.
0: B de Vendetta. En el puesto 6 de los mejores héroes y antihéroes según el portal IMDb.
15: Al menos usaron una buena foto.
0: Y calificada con 8.3 sobre 10.
16: Quisiera poder ver a Peter.
0: La caja maravillosa y mágica de sorpresas de la tercera entrega de Tom Holland y su Spider-Man.
17: ¡Hola!
0: Este vecino amigable nos trajo un buen listado de cameos que nos hizo vibrar en cine.
18: Oiga, ¿cómo hizo eso? Soy muy buen abogado.
0: Spider-Man No Way Home. En el puesto 5 nos encontramos con el cierre de la trilogía del Batman de Bale y Nolan. Una producción hermosa que cuidó y curó muy bien la figura de Batman con actuaciones memorables.
19: No temes a la muerte. ¿Crees que eso te hace fuerte? Te debilita.
0: Como el gran Tom Hardy.
20: Dejémonos de todo este protocolo.
0: Con una calificación de 8.4, El Caballero Oscuro, La Leyenda Renace.
21: Bruce Wayne.
0: Con un chasquido llegamos al puesto 4 de la primera mitad del icónico cierre de la tercera fase del MCU de Marvel.
22: ¿Escuchaste lo que dije?
0: Espero que en este momento no esté ya solo la mitad de la población que estuvo cuando inicié este conteo, ¿no?
23: Debiste apuntar a la cabeza.
0: ¿Cómo sucedió? Con los Vengadores Infinity War, puesto 4 con una calificación de 8.4. Comenzamos el podio con la película más taquillera de la historia del cine, por ahora.
24: ¿Ustedes son? ¿De quiénes son? ¿No habló?
0: Con una calificación también de 8.4, la película del 2019, Los Vengadores Endgame.
25: Somos los Vengadores, compadre.
0: Otro que repite en este listado es nuestro amigable vecino Spider-Man.
26: Oh, ok, llegamos a esto una última vez.
0: Con la maravillosa y brillante película animada del Spider-Verso.
26: Siendo el único y el original. Spider-Man.
0: En un nuevo universo del 2018 con una calificación de 8.4.
3: Seguro ya se saben lo demás.
4: Un gran poder conlleva una gran responsabilidad.
0: En el puesto 1, las 10 mejores películas de superhéroes y antihéroes según IMDb.
7: ¿Qué es lo que haría sin ti? Tú eres la otra parte de mí.
0: Se encuentra...
9: Soy Batman.
0: Una de las mejores producciones de superhéroes que también hace parte del listado de las mejores películas de la historia al cine. En parte, por la interpretación de Heath Ledger como el Joker.
7: ¡Eso es actuar!
0: Personaje que le valió para recibir el Oscar a Mejor Actor de Reparto en el año 2008.
16: And the Oscar goes to Heath Ledger in the Dark Knight.
0: Con una calificación de 9.0, El Caballero Oscuro. Este era el top 10 de las mejores películas de héroes y antihéroes según el portal IMDb.
21: Mi Lola dice que antes de irse recojan todas sus telarañas.
22: Ah, perdón, Lola.
27: Sí, por supuesto.
28: Me voy a dormir.

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1: Las gafas de sol deberían ser un complemento indispensable en el día a día para proteger los ojos de las radiaciones del sol. Al escogerlas, se debe optar por aquellas que realmente protejan los ojos y contribuyan a prevenir problemas oculares a largo plazo o retardar la aparición de cataratas o incluso degeneración macular relacionada con la edad. A la hora de adquirirlas, tenga la precaución de hacerlo en un lugar certificado donde le orienten el filtro y color adecuado de los lentes según las necesidades de luz en sus actividades, ya que no es lo mismo las que debe usar en días nublados, soleados, las utilizadas en la playa o mientras conduce por una carretera nublada.
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1: Cordial saludo, amable audiencia de INCI Radio. Les habla Claudia Valdés y les traigo un tema de interés: tecnología para estudiantes con baja visión. Cabe notar que las tecnologías son importantes para las personas con discapacidad visual en general, para lo cual les voy a hablar de los beneficios que estas ofrecen para nuestra población en mención. Con el uso de estas tecnologías se tienen diferentes posibilidades de configurar la pantalla de forma que los textos y los iconos aumenten de tamaño, que los colores varíen en función de sus necesidades y de utilizar al máximo el contraste entre la letra y el fondo. También pueden usar ampliadores de pantalla que funcionan como lupas que aumentan o disminuyen la pantalla o partes de ella. Asimismo, los sistemas operativos incorporan opciones de accesibilidad que brindan buenas respuestas al desafío del diseño universal. Pero bueno, vamos a hablar ahora un poco acerca del uso del mouse. Para utilizar adecuadamente el mouse, hay que desplazarlo y ubicarlo en la zona deseada. Se requiere una buena coordinación visomotora. El control del puntero del mouse aparece como un problema para las personas con baja visión. Esta destreza se logra con varias horas de práctica y es recomendable disminuir la velocidad de desplazamiento del puntero y modificarle ciertos atributos para facilitar la tarea. Por ejemplo, en Windows, en el icono del mouse en el panel de control, es posible disminuir su velocidad, agrandar la medida del puntero del mouse y habilitar la opción rastreo del puntero. Existen otras facilidades para visualizar el puntero en la pantalla, como agrandar en forma notable el tamaño y elegir el color. También tenemos la opción del alto contraste. Este permite seleccionar colores y tipos de letra e inversión de video a letras blancas sobre fondo negro, lo cual va a favorecer y facilitar la lectura. También existen programas que funcionan como una lupa electrónica, ampliando solo el área por donde pasa el puntero del mouse. La imagen ampliada se observa en una ventana cuyo tamaño y posición puede variarse según las necesidades del usuario. Las magnificaciones pueden variar entre X2, X4 y X8. La zona de magnificación y el puntero pueden también variar de tamaño. También tenemos programas de magnificación de pantalla. Son apropiados para aquellos estudiantes con baja visión que necesitan mejoras y ayudas adicionales, fundamentalmente para ampliar la zona de trabajo en el monitor. Estas aplicaciones ofrecen un amplio rango de niveles de magnificación sin perder la calidad de los tipos de letra ampliados. Ofrece la capacidad de magnificar áreas o ventanas en forma horizontal, vertical o en ambas. Solo la línea de texto activa toda la pantalla, incluyendo el puntero del mouse, cursor de texto, iconos, botones y barras de menú. Y la opción de cambiar el modo de pantalla entre magnificado y no magnificado. Hay otras tecnologías como el reconocimiento óptico de caracteres, el acceso a material bibliográfico actualizado. Esto es un tema de gran importancia. Las tecnologías de reconocimiento óptico de caracteres ofrecen a las personas la capacidad de escanear texto impreso que puede ser reproducido con voz sintética o almacenado en formato de archivo de texto. Los estudiantes con baja visión pueden acceder al texto mediante las tecnologías de magnificación de pantalla. Amable audiencia de INCI Radio, espero les haya gustado el tema de hoy. La próxima les traeré otro tema interesante para toda nuestra población con discapacidad visual.
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1: Cordial saludo, amable audiencia de Easy Radio. Les habla Claudio Valdés y hoy les hablo acerca de las orientaciones para trabajar con estudiantes que presentan discapacidad visual en el aula de clase. Las necesidades educativas específicas que presentan los estudiantes con discapacidad visual se relacionan directamente con las implicaciones que resultan de su condición. Es esencial establecer con ellos un vínculo desde lo personal y no desde el déficit. Esto le da permiso para diferenciarse e integrar sus propios sentimientos. Espero que este tema sea del interés pues para todos ustedes, ¿no? Entonces debemos nosotros como docentes reducir nuestras propias vacilaciones frente al estudiante para no incrementar su inseguridad. Tenemos que permitirle que él sea autónomo, que él sea independiente, no ayudarle si no lo necesita. ¿Sí? Eso es algo que es bien importante porque a veces podemos llegar a pensar que todos los estudiantes que tengan ceguera o que tengan baja visión requieren de nuestra ayuda. Y no siempre es así. Tampoco debemos negar sus limitaciones. Es importante preguntarle sobre sus necesidades. Si se quiere saber algo de él, se le debe preguntar directamente a él. Saludarlo, no jugar a las adivinanzas ni ponerlo a prueba. Identificarnos, ¿sí?, para que él sepa con quién está hablando. No dar por hecho de que él siempre va a reconocer nuestra voz, porque pues son muchas personas y no todas las voces para él son conocidas. Decir las cosas claramente, no evitar palabras relativas a la visión. En definitiva, debemos conocer las características de esta discapacidad para así nosotros actuar con naturalidad y devolverle a los estudiantes la imagen de que son una persona valiosa en sí misma y pues ante todo está su ser, su persona antes que su discapacidad. Debemos tener en cuenta cuáles son los canales para poder obtener información del mundo en que viven y con el que han de interactuar. Y en consecuencia, cómo han de obtener de ellos el máximo aprovechamiento. Para eso, ¿qué debemos hacer? O sea, es importante, no en todos los casos, ¿no? Pero en algunos es importante de pronto una estimulación multisensorial, ¿sí? Que favorezca la utilización de todos los sentidos, sobre todo el tacto y el oído. Debemos trabajar sobre objetos y situaciones de la vida real, verbalizar todas las situaciones utilizando un lenguaje concreto, tomar conciencia de los procesos que se realizan y transmitir los datos significativos de los mismos. Debemos anticipar verbalmente algunos hechos, sobre todo si el entorno es poco conocido, evitar sorpresas, darles la información adicional cuando el estudiante lo requiera y no pueda percibir los datos significativos por él mismo. Tenemos que controlar a veces el nivel de ruido en el aula. A veces si hay mucho ruido, pues él no se va a poder concentrar para escuchar al docente. Tener en cuenta que la percepción háptica es analítica, por lo que el estudiante pues necesita un tiempo mayor que el que se necesita visualmente para componer mentalmente la globalidad. Una vez que se ha tocado el objeto de forma sucesiva y organizada, algo que precisa de entrenamiento, o sea, no es una cosa que se dé de una, es un proceso que se va dando en ellos. Es importante también en cuenta que ellos perciben mejor los objetos reales, las maquetas, ¿sí? Así sean de baja visión, esto les va a brindar mayor información. Las representaciones bidimensionales, simples y con elementos diferenciados,
2: figuras estáticas, figuras que no estén superpuestas o con perspectiva. También es necesario trabajar la exploración con varios objetos a la vez, discriminar los que uno desea, retirar los otros, clasificar sin perder elementos. Debe entrenarse la enseñanza del dibujo a partir de formas estructurales y esquemáticas. Cuando la visión que él tiene no resulta satisfactoria para trabajar la lectoescritura en blanco y en negro, se ha de favorecer y motivar la utilización del braille, el sistema de lectoescritura en braille. Además, si queremos que imite algún gesto motor, se le ha de permitir que toque el modelo y o realizar el gesto en el cuerpo del alumno ciego o con baja visión o cuerpo a cuerpo. ¿Sí? Hay varias opciones. El lenguaje que presenta el niño también nos informa de la estructura de su pensamiento y los contenidos que posee. Es necesario potenciar las experiencias personales del estudiante en relación con la vida real. Debemos valorar sus experiencias y fundamentar en ellas el lenguaje. Si el estudiante presenta condición de baja visión, hay que tener en cuenta que nosotros como docentes debemos conocer su situación visual, sus implicaciones desde el punto de vista educativo y funcional. Debemos de permitir y facilitar la utilización de las ayudas ópticas y no ópticas que él necesite, que él requiere. En general, utilizar un material claro, con buen contraste, sin acumulación de imágenes, dar referencias de la situación de elementos en una página, entrenar el formato de los libros de texto de manera previa o simultánea a su utilización, ¿sí? Dada la especial dificultad que puede presentar la persona ciega para ubicar los objetos en el espacio y establecer referencias de posición entre los mismos, debemos de procurar referencias concretas de la situación de objetos, de personas. Es muy importante en la discapacidad visual mantener un orden fijo, ¿sí? Todo esto es importante. Entonces, recuerde que debemos respetar el ritmo del estudiante. A veces hay que darles más tiempo, hay que proporcionarles estrategias muy claras de organización del trabajo y debemos favorecer que planifique ellos, los estudiantes, su propio trabajo y que hagan un hábito de esta planificación. Amable audiencia de INSI Radio, espero les haya gustado el tema del día de hoy. La próxima semana traeré otro tema de interés para todos ustedes.
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1: Las personas con baja visión pueden experimentar algunas dificultades para el desplazamiento en diferentes entornos. Es posible implementar algunos ajustes que les favorecen. Por ejemplo, el uso de superficies de color mate en pisos y muebles reduce los reflejos y el resplandor. El utilizar cintas de colores fuertes sobre superficies transparentes como puertas de vidrio o acrílico permitirán discriminar su existencia y contribuir a evitar accidentes.
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1: Si presenta una disminución importante de su capacidad visual sin llegar a la ceguera y no es recuperable con gafas comunes, tratamiento médico o cirugía ocular, usted es una persona con baja visión, que adicional a la pérdida de visión puede experimentar deslumbramiento, visión borrosa o distorsionada y problemas de adaptación a la luz o a la oscuridad. Para disminuir estas molestias y trabajar cómodamente, es preciso hacer uso de una iluminación adecuada. Gradúela acorde con su potencial visual, pues en algunos casos mucha iluminación deslumbra, mientras que a otras personas les favorece.
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1: Cordial saludo, audiencia de INCI Radio. Les habla Claudia Valdés y hoy les voy a hablar acerca de los beneficios de la estimulación visual en niños y niñas con baja visión. Les cuento, la estimulación visual tiene como objetivo mejorar el funcionamiento visual de estos niños, es decir, aquellos que tienen una reducción en su agudeza visual o una pérdida en su campo visual debido a una enfermedad ocular o cerebral congénita o adquirida y que ni siquiera con corrección óptica puede mejorar la visión. Por estimulación visual entendemos la serie ordenada de experiencias visuales según la edad y maduración del niño. Estas están encaminadas a que su desarrollo visual se aproxime al considerado como normal. Es importante considerar el desarrollo del niño de una manera globalizada, procurando que la intervención sea lo más temprana posible, teniendo en cuenta la plasticidad cerebral y de esta manera lograr mayores resultados que favorecerán su desarrollo en general y por ende su proceso educativo. Existe mucha variedad en los niños con baja visión en relación a su potencial visual, tanto por sus diferentes enfermedades causantes de la baja visión, como por la funcionalidad que cada niño consigue. Incluso a veces dentro de una misma enfermedad, dependiendo de su carga genética, la estimulación recibida, su entorno familiar y social. Es importante familiarizarnos con las etapas del desarrollo visual, pues el aprendizaje a través de un sistema visual alterado ocurre lentamente. Pero recuerden, sigue la misma secuencia que el de la visión que no tiene baja visión, tanto óptica como perceptivamente. Esto nos lo dice la doctora Natalie Barraga. También debemos conocer la psicología del desarrollo, ya que todos los niños sin distinción recorren el mismo camino evolutivo y comparten las mismas necesidades básicas. Es relevante tener presente los aspectos emocionales. Solo un desarrollo emocional suficientemente bueno posibilita el desarrollo general del niño de una forma integrada. Tener en cuenta a la familia en su doble vertiente de prevenir que las dificultades propias que se puedan presentar por tener una discapacidad visual puedan ser causa de limitaciones en el desarrollo general del niño y de habilitar a los padres para que desarrollen sus capacidades como tal. Para un niño sin discapacidad visual, pasar por las etapas evolutivas que se producen mientras aprende a ver, pues es relativamente fácil, pero un déficit visual inhibe este proceso. ¿Por qué? Porque el desarrollo de las estructuras visuales, de la función de la retina, de las vías ópticas, del área cortical, todo esto se ve gravemente comprometido, lo que repercute en un limitado bagaje de experiencias visuales por la incapacidad para recoger información de forma incidental a través de la vista. Por lo tanto, para un niño con baja visión, las oportunidades de aprendizaje que le proporcionemos van a ser fundamentales y requieren un conjunto de actuaciones específicas dirigidas al niño que debe recibir una estimulación visual lo más temprana posible para que potencie sus experiencias visuales y su maduración general. A su entorno familiar, social, que ha de entender y aceptar la naturaleza de las dificultades de estos niños, cuyas respuestas visuales, aunque no son ciegos, no son las que manifiestan los niños que no presentan esta condición. Un programa de estimulación visual se realiza teniendo en cuenta las características de cada niño y atendiendo siempre a su globalidad. Para ello se establecen las tareas visuales que se pretenden trabajar, se seleccionan los materiales más idóneos para realizarlas y se organiza la intervención, siempre con recomendaciones tanto para los padres como para los docentes o los profesionales que de pronto atiendan al niño en el área de salud. Audiencia de INCI Radio, la próxima semana les hablaré de otro tema de interés para todos ustedes.
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1: La exigencia visual, es decir, qué tanto requerimos usar nuestros ojos, depende del tipo de actividad a realizar. Cuando se tiene baja visión, la disminución de visión no se recupera con el uso de gafas convencionales, medicamentos o cirugía. El empleo de contrastes altos, es decir, objetos oscuros sobre fondos claros, permitirá aumentar la visibilidad de los objetos, sitios y ambientes, favoreciendo el desempeño visual.
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1: Cordial saludo, amable audiencia de INCI Radio. Les habla Claudia Valdés y aquí con un tema bastante interesante en cuanto a educación que debemos de tener en cuenta con nuestros niños en condición de baja visión. Hoy les voy a hablar de cómo podemos ayudar a través de la estimulación visual a los niños y a los niños con esta condición visual. Les cuento, estos ejercicios se pueden desarrollar en casa o en la guardería o en el jardín infantil donde se encuentren los niños. Una buena visión ayuda a mejorar su coordinación ojo-mano, cogiendo los objetos a su alcance o buscándolos con la mirada. Sus primeros pasos están facilitados por la visión y la conquista del espacio, y la salida al ambiente no familiar exigen una capacidad visual funcionando a pleno rendimiento. La estimulación visual enseña a aprender a ver mejor. Cuanto más se usa la visión, mayor es la probabilidad de un mejor funcionamiento visual. La idea motora de la estimulación visual es ayudar al niño a desarrollar todas sus capacidades físicas y emocionales. Uno de los objetivos de la estimulación es favorecer estos procesos de aprendizaje. Bueno, pero ¿qué ejercicios podemos nosotros realizar para estimular la visión de bebés de 0 a 6 meses? La visión borrosa que tienen los bebés al nacer se va quedando cada día más nítida, y eso se nota en el despertar de su interacción con las cosas y personas a su alrededor. Lógicamente, debemos tener en cuenta que tanta visión tiene este niño con la que quedó, y también pues el origen, la enfermedad o la patología que le causó esta condición visual. Para estimular su capacidad visual, los padres pueden utilizar algunos juegos y ejercicios caseros. Y pues no solamente los padres, sino como hablábamos anteriormente, el jardín o el sitio donde el niño se encuentra. Los móviles para bebés. Un móvil de diferentes colores y formas sobre la cuna del bebé puede no solo decorar su habitación, como convertirse en un recurso muy estimulante para el bebé. Y puede contribuir a su desarrollo visual y también auditivo, si tiene sonidos, como también a su percepción cromática y a la coordinación. Cuando hablo de percepción cromática, me refiero a los colores. Los juguetes. Un objeto llamativo que el bebé pueda manipularlo o llevarlo en la boca puede convertirse en un juguete muy estimulante para él. Con un juguete pueden jugar con la distancia, es decir, acercando o alejando el objeto de la vista del bebé, para ejercitar el movimiento de sus ojos, como también con la diferencia de la textura y los colores. Es interesante observar cómo el bebé consigue identificar las diferencias entre pelotas de colores u otros objetos de colores. También podemos mirar otros ejercicios para los bebés de 6 a 12 meses, ¿sí? A partir de los 6 meses, por lo general, los bebés ya consiguen agarrar los objetos con sus manos o incluso mantenerse sentados. Están listos para desarrollar la visión periférica. ¿Cómo practicar la estimulación visual en estas edades? Bueno, acá les voy a contar cómo se puede hacer. Por ejemplo, un libro con imágenes, ¿sí? En los libros, en internet, fichas, ¿sí? Podemos encontrar juegos para que los bebés relacionen la imagen con un sonido. Por ejemplo, animales. Eso puede no solo estimular su visión, sino también los demás sentidos. Jugar con las formas. Con el juego de encaje, por ejemplo, ellos pueden aprender las diferentes figuras geométricas. Además de estimular su visión, también le ayudará a coordinar sus movimientos de ojos y manos. Los globos de colores ¿sí? Este es un juego que es estimulante, es divertido para ellos, inflar los globos y luego pues los podemos atar con hilo, con cordón, con mucho cuidado, ¿sí? A la muñeca del bebé. Y él va a aprender que al mover sus manos podrá también mover los globos y eso pues va a estimular su visión. Jugar con el espejo, ¿sí? Este juego no solo estimula la visión del bebé, sino que también le hará conocerse y descubrirse poco a poco e irá notando el reflejo de su rostro en el espejo y podrá también ir identificando las partes de su cara. Amable audiencia de Incirradio, espero les haya gustado el tema de hoy. La próxima semana les hablaré de otro tema de interés para todos ustedes.
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1: La propiedad industrial es la rama del derecho que consiste en incentivar el avance de las ciencias, de la tecnología y de la construcción de reputación en el comercio a través de diferentes figuras contempladas en la ley. Si la creación cumple con los requisitos establecidos para la figura de protección que se pretenda, tal creación podrá considerarse como un activo protegido en tanto que otorga derechos exclusivos a su titular. Y específicamente es aquí donde aparece la importancia de la propiedad industrial. Precisamente es la herramienta que nos va a ayudar a evitar que terceros se copien de nuestras creaciones intelectuales para las cuales hemos desarrollado tanto esfuerzo y tanto esmero en realizar. Precisamente ahí radica la importancia de acudir ante la Superintendencia de Industria y Comercio para solicitar nuestras marcas, patentes y diseños industriales.
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1: Y en Easy Radio aprovechamos también para hacer un homenaje a Aretha Franklin, esta mujer que nació el 25 de marzo del año 1942 en Memphis y creció en Detroit, lugar donde fallecería a los 76 años, el 16 de agosto del año 2018.

Era hija del predicador Batista Clarence LeBow Franklin, apodado La Voz de Millón de Dólares. Su padre quiso que tomara clases de piano, pero ella lo rechazó y prefirió aprender por sí sola con la ayuda de grabaciones. En el año 2008 consiguió el puesto número 1 de la lista de los 100 cantantes más grandes de todos los tiempos según la revista Rolling Stones. Y además de esto, un dato muy importante sobre ella. Fue la primera mujer afroamericana en aparecer en la portada de la revista Time.

En el año 1967 hizo historia y consiguió 2 premios Grammy, siendo la segunda mujer en hacerlo. Obtuvo 17 premios Grammy a lo largo de su carrera. Pero ella tuvo que convivir con algo en toda su vida. Rechazó muchos conciertos y giras por su fobia a volar.

Esta canción fue su primer single en llegar al número 1. La canción fue compuesta por Otis Redding en el año 1965. Aretha la grabó en los estudios de New York en Atlantic el día de San Valentín del año 1967.

Besar tiene muchos beneficios y la ciencia lo demuestra. Por eso aprovechamos también a esta hora en la radio incluyente, pues para darle uno que otro datico sobre los besos. ¿Usted sabía que según un estudio las sustancias químicas que contienen la saliva nos ayudan a evaluar a una posible pareja para decidir si es la más idónea? Además de esto, besar tiene muchos beneficios porque un beso nos puede hacer quemar 15 calorías en pocos minutos. Durante el beso se liberan hormonas como la dopamina, la adrenalina y la oxitocina, que nos provocan sensaciones de felicidad, placer y apego. Besar reduce los niveles de cortisol, la hormona del estrés, y hace que nos sintamos más relajados. Los besos favorecen la dilatación de los vasos sanguíneos, por lo que ayudan a bajar la presión arterial. Además, dar y recibir besos mejora nuestra autoestima. Pero mucha atención porque en un beso intenso se pueden intercambiar unos 80 millones de bacterias. Estos eran unos pequeños datos, pero muy importantes relacionados con los besos.

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1: Primero, cómo crear programas desde mi casa, cómo hacerlos, cómo editarlos, me pareció una experiencia muy buena el poder hacer los programas desde la casa. 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

0: Alba y la duende que comía puntos. Alba, la gata blanca con ojos azules de la biblioteca Don Punzón, diariamente ayudaba a Cody, el bibliotecario, a ordenar los libros. La misma era visitada por tres animales muy particulares a quienes les encantaba leer: Luisa la lechuza, Arturo el búho y Dante el murciélago. Ellos leían con sus patas, bueno, más exactamente con sus dedos. No había cosa que a Alba le gustara más que deslizar los cojines de sus patitas sobre esas páginas llenas de puntos, al principio difíciles de entender y más tarde capaces de hacerla imaginar mundos llenos de ratones de caramelo y tazones enormes de leche. A Luisa le gustaban las novelas de amor, porque le hacían desear el colibrí perfecto. A Arturo le gustaban los libros de cocina, porque soñaba con participar en el concurso anual de búhos chef del bosque. Y a Dante, el murciélago, le encantaba la medicina. Soñaba curar a todos los animales del bosque. Estos tres amigos solían visitar la biblioteca de noche. Cuando Alba se apoderaba de los libros en braille que tenían muchos cuentos donde habían gatos aventureros y los leía uno tras otro. Una mañana en que Alba casi no sale de la cama por haberse acostado muy tarde leyendo, llegó a Don Punzón y encontró a Cody muy asustado.
1: ¿Qué pasa, Cody?
2: Todos los libros en braille han desaparecido.
1: ¿Desaparecido?
0: Preguntó Alba.
2: Sí, esta mañana cuando llegué, la biblioteca estaba vacía.
0: Alba prometió a Cody investigar dónde habían ido los libros. Olió cada estante donde siempre se ponían. Haciéndolo, descubrió que olían a chocolate y que tenían huellas de dedos, unos muy pequeñitos. Cuando fue a contarle a Cody lo que había descubierto, este le dijo que el robo tenía que ser obra de Jade, la duende que comía libros en braille. Le dijo que Jade era una duende muy traviesa que robaba los libros solo para comerse los puntos y luego los regresaba totalmente lisos.
1: Yo lo buscaré e impediré que se los coma,
0: prometió Alba. Pero cuando Alba volvió a la biblioteca, encontró todos los libros en su puesto. Abrió el primero, puso la pata derecha sobre la hoja y no sintió ni un solo punto. Todos los libros tenían las páginas lisas. Muy triste, fue a buscar a Jade para pedirle una explicación. Pero cuando la encontró, tenía la panza gordísima con tantos puntos en braille que había comido y estaba por comenzar un libro de medicina.
1: Si te comes eso, te va a dar una indigestión.
3: ¡No importa!,
0: dijo mientras se comía 5 páginas de una sola vez. Alba se dio cuenta que aunque Jade comía y comía, tenía unos ojos muy tristes. Así que decidió preguntarle qué le ocurría.
3: Lo que pasa es que yo no puedo ver nada y no sé leer ni escribir en esos puntos tan raros que tus amigos y tú sí pueden leer. Por eso me los como, porque si yo no lo puedo leer, nadie puede.
0: Alba, llena de mucha paciencia y amor por la lectura en braille, empezó a enseñar a Jade a leer y escribir. Esta aprendió muy deprisa y cada vez que aprendía a leer una nueva palabra, devolvía a cada libro los puntos que les correspondían. Desde entonces, 4 animales y un duende van a la biblioteca a leer juntos en braille.

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1: Síndrome visual informático. No se puede discutir que los dispositivos electrónicos se han convertido en indispensables para mantenernos informados, comunicarnos y hacer posible el trabajo en casa. Sin embargo, mantener los ojos fijos durante horas continuas en aparatos tecnológicos como computadores, teléfonos móviles y tabletas desencadena una serie de alteraciones en nuestra salud que los especialistas han definido síndrome visual informático. La aparición de alguno o varios síntomas y la intensidad con la que se manifiesten dependerá, además del número de horas que se pasa delante de la pantalla, de dos factores decisivos. Primero, el funcionamiento del sistema visual de cada persona. Hay incluso quienes no presentan ninguna molestia, pero los síntomas se suelen agravar cuando existen alteraciones visuales que requieren corrección con anteojos, por lo que se recomienda visitar al especialista. El segundo factor que incrementa los síntomas es la distancia de observación, es decir, lo lejos o cerca que estemos del dispositivo electrónico. Cuanto más lo aproximemos a nuestros ojos, más se intensificarán los síntomas, puesto que al mirar de cerca, se activan los músculos de los ojos encargados de moverlos y los que permiten el enfoque, implicando mayor esfuerzo para nuestro sistema visual. Pero, ¿cómo darnos cuenta que nuestros ojos están comenzando a experimentar las consecuencias? Los síntomas o molestias que se presentan pueden ir desde los provocados por la fatiga visual, es decir, por el esfuerzo que tienen que hacer los músculos oculares para sostener durante tanto tiempo un trabajo visual, provocando dolor tipo picada, cansancio en ojos y párpados, dolor de cabeza, visión borrosa, visión doble y sensibilidad extrema a la luz o fotofobia. También puede experimentar sensación de ojo seco, que aun cuando no es una molestia exclusiva del uso de pantalla.
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4: Hola, ¿qué tal? Soy Sergio González. Vamos a presentar una serie de cápsulas educativas que van a ser de utilidad para su quehacer como docentes que tienen a cargo personas con discapacidad visual. Y hoy hablaremos acerca de unos tics muy importantes para el aprendizaje del sistema Braille. Primer tip: empiece por las destrezas táctiles básicas. Practicar movimientos suaves, reconocer texturas y seguir líneas rectas ayudan a preparar la percepción táctil. La alfabetización inicial es similar a la de un niño que puede ver bien, pero todo se reemplaza por la yema del dedo. Segundo tip. Ahora conoce la estructura del sistema Braille. Recuerde que el Braille se basa en una celda de 6 puntos en alto relieve organizados en 2 columnas de 3 filas. Cada combinación representa letras, números, signos y símbolos, y comprender esta lógica facilita memorizar el alfabeto. Tercer tip. Ahora aprenda de forma gradual y multisensorial. Empezar por el alfabeto y avanzar hacia palabras y frases cortas, así como combinar lectura táctil con apoyo auditivo y visual, sobre todo para personas que ven bien, acelera el aprendizaje. Y el INCI ofrece materiales adaptados, tales como el signo generador de texturas, para que pueda practicar de manera divertida. Cuarto tip. Ahora practique todos los días, aunque sea poco. La constancia es más importante que la duración. Sesiones de 10 a 15 minutos diarios fortalecen la memoria táctil y la fluidez lectora. Repetir patrones y leer textos sencillos ayuda a ganar velocidad. Quinto tip. Adapta el proceso a cada persona. No todos aprenden al mismo ritmo. La edad, la sensibilidad táctil y la experiencia previa influyen en niños con discapacidad visual. Por lo tanto, se recomienda respetar su ritmo y afianzar las habilidades durante su exploración táctil. Sexto tip. El rol del docente o acompañante es clave. La enseñanza debe ser clara, paciente y motivadora. Un buen acompañamiento incluye retroalimentación constante y actividades que integren el braille en la vida. Ahora, como séptimo y último tip, es importante que integre el braille en actividades reales. Etiquetar objetos del hogar, leer recetas, escribir notas o mensajes, la utilidad práctica aumenta la motivación y consolida el aprendizaje.
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1: Se presenta en personas alérgicas cuya sintomatología se agrava con el uso del computador, ya que la falta de parpadeo por el exceso de concentración puede producir lagrimeo constante, sensación de arenilla, irritación, quemazón y el enrojecimiento de los ojos. Recuerde que las alteraciones para nuestra salud por el uso excesivo e inadecuado de la tecnología pueden ir más allá de las netamente visuales, como rigidez y dolor de cuello, espalda, muñecas o manos. Por lo anterior, el Instituto Nacional para Ciegos recomienda realizar pausas activas que incluyan la observación de objetos lejanos que permitan a nuestro sistema visual relajarse. La distancia a la que utilice su computador no debe ser menor de 60 centímetros, controlando el ángulo de observación, es decir, que la parte superior del monitor esté a la altura de sus ojos, incluso un poco por debajo, pero nunca por encima. De lo contrario, el área de exposición ocular es mayor y habrá más evaporación de las lágrimas, incrementando las molestias de ojo seco. Finalmente, recuerde que los dispositivos pequeños, como el teléfono celular o la tableta, debe utilizarlos a una distancia entre 30 y 40 centímetros.
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0: No hay nada como tener un excelente asistente.
1: ¡Increíble! ¡Tom y Oliver están rematando juntos!
0: Alguien que nos ayude a lograr lo que queremos.
1: ¡Gol!
0: Esa mano derecha que nos apoya y acompaña a cumplir nuestros objetivos.
2: ¡Ganaste!
3: ¡Muchas gracias!
0: Lookout es una app para los usuarios de Android que cumple a cabalidad esa función. Esta app no es que sea nueva y no la habíamos mencionado porque aún no estaba disponible en español. Pero señoras y señores, les cuento que ya está en nuestro idioma. Lookout utiliza aprendizaje automático, es decir, garantiza un acceso más rápido y fácil a la información. Sin la necesidad de estar conectado a internet, puede analizar con su cámara el entorno que lo rodea y reconocer si está captando una silla, unas llaves o un libro, entre un sinfín de otros objetos. Ahora, por ejemplo, podemos ir al supermercado y gracias a la cámara podemos identificar las etiquetas de los alimentos. Lookout es una gran herramienta porque, por ejemplo, estando en la tienda, si agarramos por la parte trasera un envase, este le dirá el nombre del producto y nos dirá una tabla nutricional y demás indicaciones. Si lo hace de frente, lo hará con la marca del producto y el precio. Así que sin excusas, Juan Pablo ahora puede ir hacia el mercado tranquilo y podrá diferenciar entre todos los productos que están en las góndolas los que él quiere llevar a casa. Para RCN Digital e Inci Radio, yo soy Henry Díaz.

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1: El diálogo en familia es fundamental. A través de este compartimos todo tipo de situaciones. Un ambiente de confianza y una conversación desprevenida es propicia para que todos los integrantes de la familia planteen opiniones y sentimientos. Conversar sobre las situaciones escolares, las vivencias con profesores y compañeros, nos dan pistas para ayudar a nuestros familiares a mejorar su comunicación.
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Ellos han sido siempre nuestros mejores amigos. La mejor compañía. Nos han enseñado a amar. Y también se han convertido en nuestros perros guía. Pero infortunadamente no todos.

auricular gigante. Este tiene un mango para tomarlo de la mano y una parte circular en la cabeza. Aquí es donde tiene todo el sistema integrado. Este a su vez tiene un sistema que ayuda a dirigir al usuario gracias a una sensación de tirón que simula el perro alando a su amo para llegar a la ruta deseada. Yo los dejo porque mi perrita ya me quiere llevar a un nuevo destino, el parque. Para RCN Digital e Easy Radio, yo soy Henry Díaz.

Seguramente usted ya ha escuchado este sonido cuando está frente a un semáforo. Este aditamento sonoro ayuda a las personas con discapacidad visual para saber si el semáforo está en rojo y puede pasar. Este invento se le atribuye al argentino Mario Dávila, quien en el año 1983 inventó esta ayuda que en un comienzo fue un gran aporte, pero que presentaba muchas limitaciones como el costo, no le daba referencia a las personas ciegas, ni tampoco la dirección que debía cruzar. Este invento se ha ido perfeccionando, por eso los semáforos sonoros cuentan con un sonido diferente para determinar si el cruce peatonal es por la calle

o carrera. En muchas ciudades se puede activar mediante una app o por Bluetooth. En Colombia, el poste que sujeta el módulo del semáforo se localiza en una cajilla con un botón luminoso en su parte superior y una flecha en relieve y vibratoria en su parte inferior. Cuando esta casilla se activa al tocarla, el altavoz produce un sonido el cual indica que el semáforo está en rojo y la persona con discapacidad visual puede pasar la calle. La cajita se encuentra a 1,15 metros del suelo. Infortunadamente, muchos de estos semáforos que ayudan al libre desplazamiento de las personas ciegas se han averiado, sea por uso o por terceros. Por eso usted que está escuchando esta sección, por favor, cuide esta herramienta. Muchos amigos con discapacidad visual se lo agradecerán. Para RCN Digital e Easy Radio, yo soy Henry Díaz.

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1: Una de las mejores maneras de aprender la matemática es jugando. Por eso aprovecha este tiempo y recorta distintas figuras geométricas en materiales diferentes. Y pídele a tu hijo o hija que las agrupen según su tamaño y textura, a la vez de explicarle a cuál de estas pertenece. Recuerda, sé creativo. Por lo tanto, realiza actividades que le gusten y lo diviertan.
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0: Eso que escuchamos es el sonido de alerta que emite un dispositivo creado para alertar a las personas ciegas de posibles obstáculos que puedan estorbar su libre movimiento. Y es el sonido que acaba de oír y sentir vibrar Mauricio Padula, un argentino con discapacidad visual que está probando este dispositivo para bastones diseñado en Tucumán. Este producto se elaboró por el Departamento de Robótica del Centro de Innovación, que depende del Ministerio de Educación en Argentina, y surgió a raíz de los constantes problemas con los que se enfrentan las personas con discapacidad visual.
1: ¡Chao!
2: Señora, más cuidado, me rompió el bastón.
1: ¡Ay, qué pena, señor!
0: Si bien por el momento esta herramienta solo se ha podido probar en Argentina, es bueno aprovechar y mencionar esta alternativa que podría llegar a Colombia muy pronto. Este dispositivo, que aún no tiene un nombre, es de color blanco. Tiene un orificio para introducir el bastón y hace también de mango para sostenerlo. Cuenta con dos lentes que funcionan de sensores que detectan elementos a la distancia. Una muy buena opción, definitivamente, de tecnología desde Argentina para todas las personas con discapacidad visual. Para RCN Digital e Inci Radio, yo soy Henry Díaz.

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1: Si existen conductas retadoras, tal vez los niños y niñas no desean trabajar. 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
1: 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Recuerda que las imágenes que tengan representaciones en relieve deben estar acompañadas de una descripción simultánea, al mismo tiempo que tu hijo con discapacidad visual va reconociendo con movimientos de exploración de varios dedos y con ambas manos.
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1: Papitos, recuerden que las percepciones bidimensionales y la recolección de información de láminas en relieve tienen las siguientes fases. 1. Describe la percepción global como tamaños, formas y espacios. 2. Identifiquen los objetos y describen por separado las partes del mismo. 3. Crea relaciones con los objetos generando una imagen completa y global. Teniendo en cuenta estas fases, la información de las imágenes será más clara para las personas con discapacidad visual.
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1: Es importante vincular el cuerpo como generador del ritmo o sonido, comenzando con los pies, rodillas, manos y dedos, en actividades físicas en casa o para facilitar la comprensión de un concepto.
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1: Tengo dos monedas. Entre las dos sumo $3. Pero una moneda no es de un peso. ¿De cuántos son las monedas? Respuesta: una moneda no es de un peso, pero la otra sí. Es decir, que una moneda es de $2 y la otra es de $1.
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1: Atención, comunidad Easy. Mucha atención. Cuando Luisa tenía 15 años de edad,
2: hola.
1: Armando, su padre,
3: hola.
1: Tenía 46 años. En la actualidad, Armando tiene el doble de años que su hija Luisa.
4: Hola.
1: Entonces, ¿cuál es la edad de Luisa en la actualidad? Respuesta:
5: 31.
1: Veamos por qué. Hace 16 años, Luisa tenía 15. 15 más 16, 31. Y Armando tenía 46. 46 más 16, 62. Y 62 es el doble de 31.
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0: con una sola mano, sin mirar y sobre todo sin un lector de pantalla.
1: Por favor,
0: así se puede operar una tecnología inclusiva en desarrollo creada y diseñada por Doggy Man, un recién graduado de la maestría en Ingeniería Mecánica y Diseño de Producto del Imperial College London y de Royal College of Art, donde diseñó Typecase. Así se llama el teclado gestual, impreso en 3D y que funciona gracias a la áptica. Siri, ¿qué es áptica?
2: También conocida como comunicación sinestésica, proporciona una forma de recrear el sentido del tacto mediante la aplicación de una serie de vibraciones y movimientos para generar una experiencia más realista.
0: Gracias, Siri.
2: De nada.
0: Gracias a esta tecnología se logró incorporar en una funda 5 botones que están en los laterales del móvil, simplificando así un teclado de 50 botones. Typecase funciona de manera similar al braille, mostrándole al usuario cómo presionar los botones correctos cuando se sostiene el teléfono. Todo gracias a la retroalimentación táctil que permitirá a los usuarios sentir el texto, gracias a las vibraciones de cada uno de sus dedos. Es decir, que Typecase hará que las personas con discapacidad visual puedan usar su móvil sin la necesidad de lector de pantalla y también nos ayudará a todos para poder escribir si deseamos, sin la necesidad de sacar nuestro móvil del bolsillo en lugares que no deseamos o con quien no deseamos.
3: Henry, ¿quién es Andrea?
4: En ese momento, Cell sintió el verdadero terror.
0: ¡No! Esta tecnología aún está en desarrollo. Repito, tanto en hardware como también en su diseño, incluso aún hay mucho más que se puede desarrollar con el software. Esto es lo que dice el joven británico Doggy Man, quien a su vez trabaja con Google, grandes y buenas alternativas. Así que estaremos a la espera de todo lo que se puede hacer con esta y otras herramientas creadas por el joven Doggy Man. Para RCN Digital e Easy Radio, yo soy Henry Díaz.

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1: Tengo tres números repetidos y entre ellos hay unos signos de operación que al ejecutarlos me da como resultado 6. Veamos un ejemplo de ello. 2 2 2 = 6. ¿Cuáles son los signos de operación que hay entre los números 2? Pues el signo más y más. Veamos por qué. 2 más 2, 4. Más 2, igual 6. Ahora te invito a que lo hagas, pero con el número 3. 3, 3, 3, igual 6. ¿Cuáles son los signos de operación que hay entre los números 3? Respuesta. Pues el por y el menos. Veamos por qué. 3 por 3, 9. Menos 3, igual 6. Ahora te invito a que lo hagas con los números 5. 5, 5, 5, igual 6. ¿Cuáles son los signos de operación que hay entre los números 5? Pues el dividido y el más. Veamos por qué. 5 dividido 5, 1. Más 5, igual 6. Ahora te invito a que lo hagas, pero con el número 6. 6, 6, 6, igual 6. ¿Cuáles son los signos de operación que hay entre los números 6? Pues el más y el menos. Veamos por qué. 6 más 6, 12. Menos 6, igual 6. Ahora te invito a que lo hagas con los diferentes números. El 7, con el 8, con el 9, con el 4. Continúa así.
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hace años, la Organización Mundial de la Salud estimó que alrededor de 285 millones de personas tienen algún tipo de discapacidad visual. También, según la OMS, esta cifra irá en aumento, ya que las personas cada vez vivimos más años y eso significa que nuestra visión tiene más años para ir degradándose gradualmente. El diseñador gráfico Applied Design Works ha colaborado con el Instituto Braille en el desarrollo de una tipografía hiperlegible, diseñada pensando en las personas con discapacidad visual. Estas letras tienen formas distintas y exageradas, para que así sean más fáciles de reconocer. Priorizan la distinción de forma de letras claramente definidas sobre la consistencia visual y el atractivo estético. Rompen con la larga tradición de la armonía y se centran, en cambio, en la distinción de las letras para aumentar reconocimiento de los caracteres y la legibilidad del contenido escrito. Lo mejor de todo esto es que es de uso gratuito para toda aquella persona o institución que busque que sus materiales sean escritos de una manera más accesible. Además, también puede servir para que personas que no tengan baja visión puedan leer carteles o señales de una manera más rápida y precisa. Es compatible con Mac OS, Windows 10 y con 27 idiomas diferentes. Para RCN Digital e INSI Radio, Adriana Pardo desde el Instituto Nacional para Ciegos, INSI.

0: ¡Hola! ¿Estás ahí? Tenemos un pequeño asuntillo entre manos y requiero tu ayuda.
1: La aplicación de Audio Magos es un juego de audio accesible, lleno de acción tipo arcade y de gran encanto al alcance de la mano. Embárquese en un viaje sonoro para defender el mundo de Zombieu, domine los sonidos y derrote a las malvadas distorsiones y descubra quién ataca a ese mundo junto a su mentor, Sundaman. Póngase los auriculares y sumérjase en el modo historia para descubrir los misterios detrás de las distorsiones en 20 niveles, cada cual más difícil y con cantidad de sorpresas.
2: Oh, botón. Buenas. Doble toque para seleccionar.
3: Lo que sea. ¡Por fin has llegado! Así que tú eres el nuevo recluta que el director me ha conseguido, ¿eh? Bueno, en fin. ¿Están preparados tu audio y tú? ¡Porque me parece que tenemos compañía!
1: ¿No está listo para un cuento antes de dormir? Desafíese a usted mismo y a sus habilidades auditivas en el modo infinito para competir por la puntuación más alta y conseguir todos los sombreros de mago. Este juego de audio mago tiene sonido de alta calidad. Reconozca todo lo que sucede a su alrededor solo por los increíbles sonidos. Escuche los sonidos que hacen las distorsiones y contraataque con el elemento correspondiente.
3: Están apareciendo monstruos elementales de tierra. Desliza hacia arriba para preparar tu hechizo de fuego. Una vez tengas preparado el hechizo, tienes que apuntar y lanzarlo. Para ello, desliza hacia la izquierda, arriba o derecha, dependiendo de dónde venga el enemigo.
1: Totalmente accesible para personas con discapacidad visual, incluye soporte para lector de pantalla y navegación auditiva. Es fácil de aprender, difícil de dominar. Audio Wizard es rápido, intenso y desafiante. Tiene una banda sonora impresionante, música hecha el 95% por músicos ciegos o con discapacidad visual. Los 9 temas elegidos para la banda sonora fueron elegidos por competición, únicamente abierta a los músicos ciegos de todo el mundo. Atención, porque tener el Talkback habilitado mientras se juega puede cambiar la forma en que el juego usa las funciones de accesibilidad. Se recomienda desactivar las funciones de Talkback mientras se está jugando, ya que el juego tiene sus propias funciones de accesibilidad activadas automáticamente desde que usted lo instala. Para RCN Digital e INSI Radio, Adriana Pardo desde el Instituto Nacional para Ciegos, INSI.

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Los ojos están expuestos a accidentes en tareas del hogar como trabajos de jardinería y otros que requieren lijar, taladrar o martillar. Incluso en la práctica de algunos deportes como el squash, también se sugiere utilizar gafas de protección. Instituto Nacional para Ciegos, INCI.

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0: Papa Sangre, esto más que un juego es una experiencia. Antes de explicar de qué se trata, debemos advertir que desgraciadamente esta aplicación solo está disponible para iOS y completamente en inglés. Mientras que los juegos convencionales recurren a espectaculares efectos visuales para llamar la atención, Papa Sangre nos presenta un desafío diferente. Lo que nos propone es una aventura con toques de terror, que viviremos únicamente a través de los oídos y por eso recomendamos el uso de auriculares. En Papa Sangre creamos un mapa mental de lo que tenemos alrededor. Nos movemos e interactuamos con el entorno mediante la pantalla táctil y seremos perseguidos continuamente. Esto hace que la sensación de terror y urgencia sea increíble.
1: You were in the garden where people go when they die.
0: Si el jugador toca cada botón demasiado rápido, el personaje caerá y mientras viaja por el mundo se escuchan varios efectos de sonido para guiarnos. Funciona con audio binaural, que es el que intenta crear para el oyente una sensación de sonido 3D. El jugador puede determinar en qué dirección o qué tan lejos o cerca están los objetos y hay un total de 25 niveles para completar. No les contamos nada de la historia para no dañar la sorpresa, pero sí les advertimos que en ciertos puntos puede aterrorizar. Para RCN Digital e INCI Radio, Adriana Pardo desde el Instituto Nacional para Ciegos, INCI.

0: Twitter quiere ser una red social accesible para las personas con discapacidad visual y poco a poco va añadiendo más funciones inclusivas en su plataforma. Las características propias de Twitter la convierten en una plataforma muy interesante en términos de accesibilidad. Solamente el hecho de contar con un número de caracteres determinado para tuitear hace que la información sea concisa y fácil de leer. Y aunque esta restricción podría ser un problema cuando hay que contar mucho, con la aparición de los hilos y tweets encadenados podemos crear historias más o menos breves, pero con sentido. Esto hace que tanto personas con discapacidad como aquellas con problemas de atención, por ejemplo, puedan conseguir, en cierto modo, una mejor comprensión del texto sin mucho esfuerzo. Sin embargo, lo importante de la cuestión para las personas con discapacidad visual es la accesibilidad de las imágenes. El material visual, como imágenes, videos, GIFs o memes, es muy llamativo para un público general. Incluso hay expertos en esto de las redes que recomiendan usarlos si queremos dar más visibilidad a nuestra marca o mensaje. Pero para las personas con baja visión o ceguera, esa información se pierde, ya sea total o parcialmente. Por este motivo, Twitter quiere ser una aplicación inclusiva en la que todos podamos participar, y una de las primeras acciones que llevó a cabo para hacer su plataforma accesible fue la posibilidad de que los usuarios puedan añadir descripción a sus imágenes.
1: La imagen en la parte superior tiene una pizarra con punzón, un cuaderno braille y alfabeto INSI. De otro lado, en la parte inferior está el texto de pie de página con el logo institucional del INSI. Imagen.
0: Desde entonces, cualquier persona puede contribuir a hacer de Twitter una red más inclusiva y a la vez ayudar a miles de personas en el mundo a acceder a un contenido que antes se perdían. Para poder poner descripción o texto alternativo en las imágenes o GIFs, es necesario activar dicha función. Para eso, hay que seguir los siguientes pasos. Primero, haga clic en el botón Publicar un tweet o presione la tecla N para usar el atajo del teclado. Segundo, adjunte las imágenes. Tercero, para insertar texto descriptivo, haga clic en Agregar descripción. Cuarto, escriba la descripción de la imagen y haga clic en el botón Listo. Para editar la descripción, vuelva a abrir el cuadro de diálogo Agregar descripción antes de publicar el tweet. Usted tiene un límite de 1000 caracteres. Y quinto, usted puede agregar una descripción a cada imagen en un tweet. Adriana Pardo, desde el Instituto Nacional para Ciegos, INCI.

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El maquillaje permanente está contraindicado en algunas condiciones de salud. Siga las recomendaciones del especialista. 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Y recuerden, el maquillaje es de uso personal. Instituto Nacional para Ciegos, INCI.

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Uso de lentes de contacto. Así como las gafas, los lentes de contacto son una opción para la corrección de alteraciones de la visión. 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Límpielos y manténgalos con el líquido o solución salina indicada por el especialista. Absténgase de humedecerlos con saliva, pues muchas bacterias de la boca pueden entrar directamente al ojo y causar complicaciones. Instituto Nacional para Ciegos, INCI.

0: Leer textos e identificar objetos, colores y dinero en más de 35 idiomas es lo que hace la aplicación para personas con discapacidad visual que les presentaré hoy.
1: Plátano, 0.53 metros.
0: Se llama Speakless Vision y fue desarrollada por dos jóvenes ecuatorianos cofundadores del emprendimiento Talop. Tecnología accesible para todos por sus siglas en inglés. Inicialmente, estos jóvenes lanzaron la aplicación dirigida a las personas con discapacidad auditiva. Llegaron a más de 78 países en el mundo. Y en marzo del año pasado, descubrieron que mezclando la información de la cámara del teléfono con la inteligencia artificial y realidad aumentada o lector de pantalla VoiceOver, Speakless también era útil para la población con discapacidad visual.
1: Señal de pared. Persona.
0: Desde su lanzamiento, apenas hace 10 meses, la aplicación ha sido descargada por 2.153 usuarios. Una de las grandes ventajas es que funciona sin internet, puesto que todo está precargado en el teléfono. Eso explica la rapidez con la que responde ante las exigencias del usuario.

0: En Easy Radio hacemos la segunda entrega de 5 datos que posiblemente usted no conocía.
1: Mucha atención, en especial para usted que está haciendo mercado o que va a hacer mercado.
0: ¿Sabía que los carritos del supermercado están más sucios que un baño público? Un estudio de la Universidad de Arizona, según recoge el portal de noticias Fox, afirma que estos carritos son más sucios, incluso que un baño público. Sí, señor, como lo escucha bien. De hecho, solo en el mango hay más de 1,000,000 de gérmenes. Así que si usted está en el mercado o va a ir a hacer mercado, por favor lleve a su mano también antibacterial. Y mucha atención, en especial para aquellas personas que tienen perritos. ¿Sabía usted que los bebés que viven con mascotas desarrollan menos alergias? Esto es un nuevo estudio que sugiere que, pues, los niños que viven con perros y gatos son menos propensos a desarrollar alergias a dichos animales más adelante en la vida. Aprovechamos para hablar ahora con la doctora Claudia Meredith Sánchez. Ella es otorrinolaringóloga y además de esto es pediatra. Doctora, hablemos por favor sobre esto. ¿Qué tan cierto es?
2: Tenemos el niño de arrabal y el niño burbuja. Se supone que el niño de arrabal es el niño que crece con animales de mascota, con animales de campo, que crece en el exterior, exponiéndose a no el ambiente más limpio, tiene mucho menos probabilidades de generar alergia que el niño que tenemos en una burbuja, que lo bañamos en la noche, que no dejamos que salga a la calle, que no dejamos que se acerque a los animales para que no le vayan a pasar estas cosas. Ese es el niño que va a desarrollar alergia. Obviamente tenemos un punto medio. En medicina no hay absolutos.
3: Hey John, give me some dough.
0: Eso es cuando se crece con la mascota. Pero, ¿qué pasa si yo decido adoptar un perrito y de pronto me doy cuenta que me da algún tipo de alergia? ¿Qué debo hacer, Doc?
2: Entonces, lo que tenemos que buscar es un tratamiento oportuno, sobre todo que el diagnóstico sea exacto, porque lo que tenemos que hacer es acudir con los especialistas. Es el pediatra, el neumólogo, el otorrino y, obviamente, el alergólogo. Hacemos diagnósticos diferenciales porque hay muchas cosas que nos lo pueden estar causando, ¿no? Sí. Entonces, es bien importante que primero tengamos un diagnóstico, demos un tratamiento adecuado y ese animalito ya tenía una casa, no tenemos que dejarlo afuera.
0: Qué linda unión, ¿no? Firulais y el pequeño Mateo. Sí, tranquilo, Firulais, vas a tener un nuevo hogar. Es muy rápido, pero es muy peligroso. ¿Sabía usted?
4: Híjole, le pegué muy mal.
0: Cuidado, cuidado, señor, por favor. Un estudio realizado por el forense español Carlos Guerrero demuestra que el impacto que puede producir una pelota de golf al golpear a una persona es más grave que un disparo de una pistola. El doctor DJ Green, cirujano de urgencias, explica lo que pasa si una pelota golpea su cabeza.
5: Si un objeto pequeño viaja a mucha velocidad, puede actuar como una bala. Puede haber una hemorragia debido a una fractura craneal, lo que puede provocar que el cerebro se vea aplastado dentro del cráneo. Y si el cerebro se ve empujado por el canal por el que sale la médula espinal, puede ocasionar la muerte cerebral.
0: Dicen que la bola puede alcanzar velocidades cercanas a los 300 kilómetros por hora, de la que se salvó Tiger Woods. ¿Se acuerdan en aquella época cuando su esposa lo persiguió con unos palos de golf? ¿Qué tal que ella hubiese escuchado este dato previamente? ¿Será que lo hubiese atacado con las pelotas? Aprovechamos también para hablar de un animalito que es muy inteligente y además vive mucho. ¿Recuerdan el que ganó aquella carrera entre el conejo y la tortuga? Hablemos del segundo. Y es que los científicos creen que las crías se pueden comunicar entre sí. Estamos hablando de las tortugas, ¿no? Antes de nacer, ellos pueden hacer arreglos para salir de sus huevos al mismo tiempo.
6: ¡Ay, por favor! ¡No te me acobardes ahora, Rafa! ¡Esto será divertido!
0: Si usted le dieran a escoger tener un superpoder, ¿cuál le gustaría tener?
7: Invisibilidad.
8: Sí, creo que sería leer la mente.
9: ¿Respirar bajo el agua?
10: A mí me gustaría volar.
0: ¿Y qué tal si yo le dijera a usted la visión de un águila?
11: ¡Sí!
0: ¿Pero por qué la visión de un águila? ¿Sabía usted que un águila puede detectar a un conejo a más de 1.6 kilómetros de distancia? Estos eran 5 datos que posiblemente usted no conocía. Yo soy Henry Díaz y los quiero invitar para que sigan conectados con la radio incluyente Easy Radio.

Sin lugar a dudas, la forma de socializar se va orientando cada vez más con la tecnología. Por eso es común hablar de Tinder y de aplicaciones inclusivas como Grindr para la comunidad LGBTIQ para poder ligar. En el tema de discapacidad, hay una página creada por Geoffrey Anderson llamada Glimmer, lo estreno en español, que pretende que las personas que buscan pareja online puedan tener una forma más transparente que integre una descripción personal más detallada de los usuarios, a diferencia de otras redes sociales como Badoo. La página Glimmer nació como una app disponible para iOS y Android en enero del año 2017, pero por el momento se encuentra disponible solo en glimmerconnect.com y en el fanpage de Glimmer en Facebook. Glimmer crece así como una nueva opción para poder hacer matches, para tener parejas estables o simplemente amigos para salir. Anderson creó este proyecto porque su hermano mayor es una persona con discapacidad cognitiva y porque siempre estuvo ligado a organizaciones con esta población. Allí logró concluir que las personas con discapacidad no ingresan a sitios para ligar porque muchos se preocupan por ser descalificados de manera automática por sus posibles parejas. Por eso él desarrolló un espacio donde el usuario puede contar en su perfil su discapacidad. Esto sin excluir también a las personas sin discapacidad. Cualquier persona puede crear un perfil en Glimmer. Sin lugar a dudas es una gran opción para todos. Pero bueno, antes que busque la página, tenga en cuenta que solo está disponible en inglés y que usted puede ingresar con un nuevo usuario o puede ingresar desde su perfil de Facebook. Esto, como dicen ellos, para mejorar y fortalecer los matches según sus likes. No importa el camino que utilice para conocer a su persona ideal, lo importante es que lo haga. Recuerde, glimmerconnect.com.

0: El siguiente contenido puede incluir escenas de sexo o violencia. Se recomienda que los menores estén acompañados de un adulto.
1: Dirección de Cultura y Deporte de la ONCE. Reproducción realizada por la ONCE en sistema de audiodescripción. La presente cinta es propiedad de la ONCE y forma parte del servicio AUDES destinado al uso exclusivo y gratuito de los afiliados de la organización. Queda prohibida en consecuencia su utilización en forma distinta a la regulada por las normas del servicio AUDES establecidas por la ONCE, así como su reproducción, distribución mediante venta o alquiler, comunicación pública o explotación en cualquier otra forma. Audiodescripción 11-2005. ...21 gramos, año 2003, color, no recomendada a menores de 18 años. Focus Features.

0: Paul fuma desnudo y sentado sobre la cama. Mira a Cristina, que duerme desnuda con la sábana cubriéndole hasta las caderas.
1: ¡21 gramos!
0: Semanas atrás, Michael, el marido de Cristina, está en un restaurante con sus dos hijas. Una de ellas sopla un refresco con una pajita.
2: La cuenta, por favor.
3: Mira, papá, un volcán.
2: Es fantástico. Bébete tu volcán. Acaba eso, nos vamos, mamá nos espera.
3: Anda, papá, solo un minuto más.
2: Nos vamos.
3: No.
2: Sí.
3: No.
2: Sí.
3: No.
0: Chris asiste a una reunión terapéutica.
4: Llegué a ingresar prácticamente muerta en el hospital. Pero logré sobrevivir y en lugar de asustarme, me empeñé en continuar. Hasta que mi primera hija vino al mundo. Y ahora, al ver a mis hijas y a mi marido, que ha estado siempre apoyándome desde hace tanto...
0: Jack y Nick están en el comedor de una humilde iglesia evangélica.
5: Piensa en cuál vas a sacar.
6: Siempre pienso, tío.
5: No es cierto. Esta vez te has librado porque aún no tienes 18. La próxima te encerrarán, hermano. Vamos.
0: Nick extrae una tablilla de una torre construida con pequeños listones de madera. La torre se derrumba sobre la mesa.
5: No estabas pensando.
0: Recoge los platos.
5: Robar te dará algo de pasta. Podrás te pillarte alguna animadora, fardar conduciendo un Thunderbird color pepino... Pero dime, ¿qué pasará si matas a una embarazada o a un viejo?
0: Se sirve un vaso de agua.
5: Yo te lo diré. La culpa te corroerá hasta la médula.
0: Vuelve a la mesa.
5: Robar no lleva nada. Ir a misa, leer la Biblia... Y tener fe en Jesús, hermano. Ese es el camino.
0: Nick niega.
5: Ya.
0: Jack cierra su bolso de mano.
5: Te parece una fantasía, ¿no? Anda, ven. Levanta. Ven.
0: Se dirigen hacia la salida. Abre un vehículo con el mando a distancia.
5: ¿A que te gusta esa camioneta? La gané en una rifa de un amigo.
6: No jodas.
5: No jodo. ¿Sabes? No fue suerte. Fue Jesús quien quiso que yo tuviera esa camioneta.
6: ¿Y qué más? La habrás robado.
5: Jesús me dio esa camioneta. Él es quien concede. Y él es quien arrebata.
6: Sí, ya. Nosotros se la traemos floja.
5: Ven aquí. Ven aquí.
0: Camina tras Nick.
5: Quítate ese gorro. ¡Quites el gorro!
0: Nick se quita el gorro de lana.
5: Dios sabe cuándo se mueve uno solo de tus cabellos. Te equivocas, Nick.
0: Jack se marcha. Semanas después, una bandada de pájaros remonta el vuelo al atardecer en las cercanías del hospital. En su interior, Paul está entubado en la unidad de cuidados intensivos.
7: Así que, esto es la sala de espera de la muerte. Estos ridículos tubos. Estas agujas que me hinchan los brazos. ¿Qué hago yo en este club de precadáveres?
0: Mira al enfermo de su derecha.
7: ¿Qué tengo que ver con ellos?
0: Una mujer acompañada de una niña acaricia a un enfermo.
7: Ya no sé cuándo empezó nada de esto. Ni cuándo acabará. ¿Quién será el primero en perder la vida?
0: Mira al anciano que hay a su izquierda.
7: Él, que está en coma. O yo.
0: Tiempo atrás. Cristina esnifa cocaína en el cuarto de baño de la habitación de un motel. Echa un poco de cocaína en el tapón de un bote. Se restriega la nariz con la mano mirándose al espejo. Se sienta en la taza del váter. Semanas antes, el ginecólogo hace una revisión a Mary, la novia de Paul.
1: Muy bien. Puede vestirse. Tiene las trompas de Falopio gravemente dañadas. Parece que ha tenido alguna infección que no se curó adecuadamente. Podemos probar con cirugía, pero le confieso que las probabilidades son escasas. Oiga, perdone que se lo pregunte, pero es importante que sea sincera. ¿Le han practicado alguna vez un aborto?
4: Sí.
1: ¿Por qué motivo?
4: Es que me quedé embarazada cuando me separé de mi marido.
1: No, hablo de motivos médicos.
4: Mi marido se muere.
1: ¿Cómo dice?
4: Paul, mi marido se muere y quiero tener un bebé suyo.
1: Podemos operarla y esperar un embarazo dentro de unos 3 meses.
4: Solamente le queda un mes, como mucho.
0: Jack coloca misales en las sillas de la iglesia evangélica.
8: ¿Cómo hay?
5: Mal, reverendo. Entra por un oído y le sale por el otro.
8: Ten paciencia. Solo hace falta un cordero entre mil, Jack. Vamos.
9: Hola, reverendo. ¿Lobo, sigue en pie tu fiesta de cumpleaños del miércoles?
5: En mi casa, hermano.
9: Bien.
0: Nick juega afuera.
8: Yo quizá llegue tarde. Los miércoles tengo catequesis.
5: No se preocupe, reverendo.
10: ¡Me voy a coser la cara, hostia!
11: ¿Tú y qué te pasa, tío?
5: Sujétela.
10: ¡Bob!
5: Aparta. Aparta. Te dije que pensaras.
6: ¡Que te jodan!
0: Jack empuja a Nick.
5: ¡Pégame! ¡Vamos, pégame a mí! ¡Vamos, pégame, pégame!
10: Jack.
5: ¡Vamos, pégame!
10: ¡Jack,
5: pégame!
10: ¡Jack!
5: ¡Jack, vamos!
10: Basta, ven aquí.
0: Los separan.
5: ¡Basta!
9: Ya hablaremos tú y yo.
5: ¡Es un crío, Jack!
8: Es un golfo, reverendo.
5: ¡Es un crío! Reflexiona, Jack. Reflexiona.
9: Podéis seguir jugando, pero id a aquella fascinada de
0: rodillas. Jack conduce su camioneta. Tiene un crucifijo colgado del espejo y una estatuilla de Jesucristo en el salpicadero.
12: Aquellos que están tomando decisiones que afectan a nuestras vidas deben acudir a Dios para que les infunda su sabiduría.
4: Papá está aquí. Hasta mañana. Si quieres, me encargo yo de recoger a los niños.
0: Su esposa Marianne y sus dos hijos se acercan a la camioneta.
3: ¡Papá!
5: Hola.
4: Hola, amor.
5: ¿Cómo está mi reina?
0: Besa a sus hijos.
5: ¿Y Hércules?
3: Yo soy Irene y tú no.
5: Freddy, ayúdame. He traído la nevera del centro religioso.
4: Perfecto.
3: Papá, ¿compramos el perro ahora?
4: Hemos
5: ayúdame.
4: Quedado en que nada Cógeles. De perros.
5: Levántala.
3: Si se acababa en el
4: te lo he dicho 1,000,000 veces. Tu hermana tiene alergia y el pelo de perro le sienta mal.
3: Ay, ya, pero a mí no. Quiero un perro.
5: Freddy, hasta allá.
3: Pues entonces, un hámster.
5: Ya veremos.
3: Ya veremos. Siempre dices, te lo prometo.
0: Entran en casa. Semanas más tarde, Paul está sentado ante la piscina del motel con un revólver en la mano. Mira el arma pensativo. La piscina sin agua y deteriorada tiene una vieja lona en su interior y objetos abandonados. En el pasado, Jack camina por el estrecho pasillo de una cárcel.
13: ¡Lobo!
14: ¿Qué pasa?
13: ¿Lobo? ¿Ya has vuelto, cabronazo?
0: Entra en una celda.
14: ¡Cerrad las 6! ¡6 cerrada!
0: Coloca su ropa en la cama superior de una litera. Días antes, Cristina compite con su amiga Claudia en la piscina climatizada del club deportivo.
15: Nos ayudamos.
0: Cristina llega primero al final de la piscina.
4: He ganado. Las ancianas primero.
0: Cristina la salpica.
4: No sabes perder.
0: Sale del agua. Saca un móvil de su bolso.
4: ¿Vamos al Diacos un rato? No puedo. Michael y las niñas ya me están esperando.
0: Guarda el móvil.
4: Vale. Llámame luego. Te llamaré.
0: Coge el bolso y se marcha con la toalla sobre los hombros.
4: ¡Cristina!
0: En la iglesia.
16: Si te desvías y no guías a tu familia, como un hombre de Dios debería guiar a su familia rezando, leyendo la palabra de Dios. cumpliendo con Dios y trayéndoles a la casa de Dios, abres la puerta al demonio para que entre y aniquile a tu familia.
11: Amén.
16: Jesús es nuestra vida.
11: Jesús es nuestra,
16: Jesús es nuestra esperanza.
11: Jesús es nuestra esperanza.
16: Jesús es nuestro perdón.
11: Jesús es nuestro perdón.
16: Jesús es el agua clara que sacia mi sed.
11: Jesús es el agua clara que sacia mi sed.
16: Si estás redimido y lo sabes, di amén.
11: Amén.
16: Poneos todos en pie.
0: Jack y su familia se levantan.
16: Jesús es nuestra vida.
11: Jesús es nuestra vida.
0: Paul juega al ajedrez en un ordenador portátil. Está en su casa, en pijama y con respiración asistida. Baja la pantalla del portátil para mirarse los pies. Están muy pálidos. Cierra el portátil. Se levanta. Camina por la casa transportando la bombona de oxígeno en un carrito. Entra en el cuarto de baño. Cierra el grifo de la bombona y se quita el tubo de la nariz. Coge un bote de pastillas de un armario. Abre la ventana. Saca del bote un cigarrillo y un mechero. Se sienta en la taza del váter y enciende el cigarrillo. Guarda el mechero en el bote y lo deja en el lavabo.

0: Echa el humo por la ventana. Da una última calada y tira la colilla al váter. Remueve el aire con la mano. Sale del baño. Se encuentra con Mary en el pasillo.
1: Dios, qué susto me has dado. ¿Cómo te encuentras?
2: Muy bien.
1: ¿Has fumado otra vez? Hay que joderse, Paul.
0: Entra en el baño.
1: Si se enteran de que fumas, te borrarán de la lista de trasplantes.
2: Si no fumo, me volveré loco.
1: Mejor loco que muerto.
0: Saca el mechero y los cigarros del bote.
2: No necesariamente.
1: No sé de dónde coño los sacas.
0: Sale del baño. Semanas más tarde, Cristina socorre a Paul, que tiene una herida de bala.
3: Cariño, cielo, cielo, cielo, cielo. Oh, Dios, llame a una ambulancia.
0: Habla a Jack, que también está sangrando.
3: ¡Joder, llame a una ambulancia! ¡Maldita sea! ¡Haga algo! ¡Haga algo!
0: Jack ayuda a Cristina a mover a Paul.
3: Vamos, cariño.
0: Volvemos al pasado. Paul llama al timbre de una casa en una elegante urbanización. Paul mira a través del cristal de la puerta. Se aleja de la casa. Semanas antes, Jack trabaja de caddy en un club de golf. Coloca la bolsa con los palos en un banco y se le caen al suelo.
4: ¿Qué pasa? ¿Están vivos?
5: Jack.
2: Sí.
5: El jefe quiere hablar contigo ahora mismo.
0: En el despacho del jefe.
2: Venga, los dos sabemos que aún no soy un caddy. Pero me esfuerzo y... estoy aprendiendo, tío. Brown, lo juro por Dios, no voy a fallarte.
4: No, Jack, ese no es el problema.
2: ¿Y cuál es?
4: El problema es que algunos socios se han quejado por tus tatuajes.
2: Me pondré manga larga.
4: No, hombre, aunque vamos, te pongas manga larga, no podrás tapar ese que tienes en el cuello. ¿O qué harás? ¿Ponerte pañuelo? Jack, este club es para gente muy diferente a ti y a mí.
2: No, no, no. Escucha, no bebo, no robo. Estoy limpio. Dime, ¿por qué yo?
4: Oye, todo eso ya lo sé, por eso te contraté. Pero esta orden viene de dirección. Si no la cumplo, me joderán a mí también. Oye, te he conseguido una buena indemnización. Coge el cheque, ya puedes cobrarlo. Intenta comprenderlo.
0: Días después, Cristina saca la ropa de sus hijas de una bolsa de plástico frente a una máquina trituradora. Se lleva un jersey a la cara y lo aprieta contra su pecho. Extrae de la bolsa una zapatilla de deporte con cordones rojos. Bebe un Cuba Libre. Un médico atiende a Paul en el hospital.
6: Bien, bien. Digan, ¿le duele algo?
2: Me duele la cabeza.
6: Es normal, es por el fármaco para la tensión. Le daremos algo que le aliviará.
2: Gracias.
6: Le he traído lo que me pidió.
2: Dios mío.
0: Le da un bote con un órgano sumergido en líquido rojo.
2: ¿Es mi corazón?
6: Sí.
0: Observa el corazón.
2: El culpable.
0: Semanas más tarde, Paul y Cristina circulan por una carretera de tierra que atraviesa un terreno muy árido. Pasan junto a una fábrica.
1: ¿Quién de ellos es?
2: Aquel del chaleco marrón.
0: Señala a Jack.
2: El que está colocando esos sacos.
0: Jack los mira. Cristina y Paul siguen su camino sin quitarle la vista de encima.
2: ¿Estás bien?
0: Paul detiene el coche.
2: Ven.
0: Apoya la cabeza de Cristina en su pecho.
1: Quiero matarle. Tenemos que matarle.
0: Tiempo atrás, Jack y su familia están sentados a la mesa.
2: Gracias, Señor, por mantenernos unidos, llenarnos de amor y concedernos esta comida. Amén.
7: Amén.
0: Marian trocea la comida de su hija.
2: Hoy me han despedido del club.
0: Los niños se pelean por una pieza de pan.
8: Gracias a tu amiguito Brown, ¿no?
2: Él no ha tenido nada que ver.
7: ¡Es mío!
1: ¿Eso crees? ¡No, es mío!
7: ¡Dámelo!
1: ¡Deja mi pan!
7: ¡Ay!
8: ¡Freddy,
7: mamá,
8: basta!
7: ¡Me ha pegado en el brazo!
2: Cielo, ¿en qué brazo?
7: En este.
8: Jack, deja.
2: Extiende el otro brazo y déjale que te pegue.
0: Jack extiende el brazo de su hija violentamente.
2: ¡Dámelo!
8: ¡Jack, no!
2: ¡Extiéndelo! Al que te abofetea en una mejilla, ofrécele también la otra.
0: A Freddy.
2: Pega. No tengas miedo.
8: ¡Jack! ¡No!
2: ¡Pega!
0: Freddy golpea a su hermana en el brazo.
8: Muy bonito. Precioso. Así es como se educa. Perfecto. Tranquila.
2: No le ha hecho daño.
0: Marian sale del comedor con su hija en brazos. Jack sigue comiendo. Freddy mira a su padre. Jack le da un manotazo en la cabeza.
2: En esta casa no se pega. ¿Entendido? ¡Al rincón!
0: Freddy se pone de cara a la pared. Cristina y sus hijas preparan una tarta en la cocina de su casa.
7: Mamá, ¿he hecho ya las pepitas de chocolate?
9: Sí, cariño, y luego remuévelo. Mézclalo bien. Laura, se romperá. Déjalo.
7: ¿Cuánto llega papá?
9: Pronto, así que hay que darse prisa.
0: Chris prueba la crema.
7: Esto es un barquito.
0: Laura la imita.
9: ¡Laura! ¡Vaya!
0: Paul y Mary están en casa.
10: Di a Lupe que se quede este viernes a dormir. Yo no podré cuidarte porque he invitado a los directores de la empresa a cenar.
11: La he despedido.
10: ¿La has despedido? ¿Por qué?
11: Hacía que me sintiera como un tullido.
10: Maldita sea, Paul. ¿Ahora quién cocinará para ti? ¿Quién limpiará todo lo que ensucias? ¿Quién cuidará de ti? ¿Quién?
11: Puedo hacerlo yo solo.
10: Claro, tú puedes hacerlo. Lo que sé es que yo ya no puedo. Te lo digo en serio.
0: Paul se quita el tubo de respiración asistida. Se pone de rodillas tras ella. La besa en el cuello mientras le acaricia los pechos.
10: ¿Qué haces?
11: Estoy solo. ¿Tú qué crees que hago?
10: Que tú podrías hacerte daño.
11: No voy a hacerme daño.
10: Además, necesito...
11: ¿Oh? ¿Mm?
10: He ido a una clínica de fertilidad.
11: Estupendo. Más médicos. Mary, no quiero volver a discutir eso.
10: No, es un especialista. Dice que con cirugía podría quedarme embarazada. Tienes que ir a donar esperma.
11: Mary, no.
10: Yo podría cuidarle.
11: Pero yo no. ¿Qué sentido tiene?
0: Se pone el tubo de oxígeno.
10: Eso es lo que más deseo en el mundo. Hazlo por mí, por favor.
0: Semanas después, desde su coche, Paul ve a Cristina salir de casa. Cristina se aleja caminando por la acera. Saluda al jardinero que recoge las hojas secas del jardín del vecino. Paul sale del coche. Camina tras ella. Cristina entra en una licorería. Paul entra en el local. Cristina coge una botella de vino. Se dirige hacia la caja mientras Paul coge otra botella.
5: Son 58,95.
0: Paul hace cola en la caja detrás de Cristina. La observa sin decir nada.
10: Gracias.
0: Cristina se marcha. El cajero habla a Paul.
5: ¿Ha encontrado lo que buscabas?
11: Siento, he olvidado la cartera.
0: Sale. Tiempo atrás, en casa de Jack, los invitados disfrutan de su fiesta de cumpleaños mientras esperan su llegada. Marianne deposita un plato con canapés en una mesa. Recoge las fuentes y los platos vacíos. La hermana de Jack prepara más comida en la cocina.
12: Esto picará.
13: Mejor.
12: ¿Cuándo piensa llegar, mi hermano?
13: Me dijo que antes de las 6.
0: La hermana de Jack saca una cerveza del horno.
12: Pura cerveza rubia, 100%.
13: ¿Has perdido la cabeza?
0: Marianne da un trago a la cerveza.
13: Está caliente.
12: Si prefieres beber limonada toda la noche...
13: No.
12: ¡Dámela! ¡Trae aquí! ¡Trae!
0: Mientras, Cristina llega a su casa.
14: ¿Katie?

0: Recoge la ropa de sus hijas. Coge varios cubiertos de un cajón de la cocina.
1: Diga. Soy yo.
0: Le cambia la cara.

0: ¿Dónde?
1: El reverendo y Marianne circulan por las calles de la ciudad. Sus rostros reflejan tristeza. Pasan por un cruce en el que hay varias ambulancias y coches de policía. Hay cadáveres en el suelo cubiertos con sábanas. Marianne llora. Pasan de largo. El reverendo detiene el coche.
2: Quédate aquí. Vuelvo enseguida.
1: Tiempo antes, Paul y Mary visitan al ginecólogo.
3: Mary, quiero que tenga bien presente que aunque la intervención sea un éxito, la inseminación artificial no siempre funciona.
4: No importa, lo intentaremos.
3: ¿Paul? Sí.
1: Paul entra en una habitación acompañado por el médico.
3: Verá, Paul, todo esto se hace para tener un hijo. Y con su dolencia, sabe que seguramente no llegará a conocerle.
2: Bueno, la vida sigue, ¿no?
3: Bien. Venga, póngase uno de estos guantes para no contaminar la muestra.
1: Le da un bote.
3: Y intente que todo caiga dentro del recipiente. Cuando acabe, déjelo aquí.
1: Abre la puerta de una caja de metal empotrada en la pared.
3: Por si necesita inspirarse.
2: Es igual.
1: Le ofrece revistas pornográficas. El médico enciende un vídeo. Paul baja la persiana. Se sienta en un sillón. En la pantalla se ve una película porno. Se pone un guante. Días antes, Cristina llega al hospital. Camina por los pasillos. Una puerta corredera se abre ante ella. Llega a un mostrador.
0: Perdone, mi marido y mis hijas han sufrido un accidente. Me acaban de avisar.
5: ¿Cómo se llaman?
0: Michael, Catherine y Laura Peck.
5: Bien.
1: Mira en el ordenador.
5: Disculpe un segundo.
1: Se dirige a un despacho. Llegan su padre y Claudia.
0: Chris.
3: Cielo, ¿qué ha pasado?
0: No lo sé. Aún no me lo han dicho. Seguro que no es nada.
3: Sí, ya lo verás. No te preocupes.
1: Mientras tanto, los amigos de Jack se atiborran de comida en la fiesta.
6: ¿Cuál es la cuestión fundamental en el sexo seguro?
7: ¿Cuál?
6: Saber a qué hora llega a casa su marido.
7: Aquí es bueno, ¿eh? Sí.
1: Jack llega a casa en su camioneta.
8: Su Alteza ya está aquí.
1: Marianne apaga su cigarrillo con el agua del grifo del fregadero.
9: A ver qué excusa se inventa.
1: Lleva la tarta al salón.
9: Ve sirviendo el chile.
0: Joder.
1: Le rocía la boca con un spray bucal antes de salir.
9: Son las 7. ¿Qué excusa tienes hoy? ¿El tráfico? ¿Qué has estado predicando? Tus fieles llevan rato esperándote. Es tu fiesta, ¿recuerdas? ¿Qué pasa?
1: Jack está temblando.
9: ¿Has bebido?
3: No.
9: No habrás vuelto a beber.
3: He atropellado a un hombre y a dos niñas.
9: Será mentira, ¿no?
1: Jack

0: Niega.
1: Vení hacia aquí. Giré. Iba deprisa y no les vi cruzar.
0: Marian se dirige hacia la parte delantera del vehículo. Observa los restos del accidente. Pasa los dedos por el parachoques y se los mira. Semanas después, Jack conduce un coche en cuyo asiento trasero Paul agoniza en el regazo de Cristina.
2: ¡No puede ir más deprisa!
0: Jack pita al que lleva delante.
2: Cariño, estoy a tu lado.
0: Hace un adelantamiento temerario. Paul echa sangre por la boca.
2: Te quiero.
0: En el pasado, un médico atiende a Paul tras su operación de corazón.
3: Respire hondo.
0: Le ausculta.
3: Bien. Tiene los pulmones limpios.
4: Quiero preguntarle algo.
3: ¿Qué?
4: ¿De quién era el corazón?
3: No se lo puedo decir. Son las normas del hospital. Y la familia del donante tampoco sabe su nombre.
4: Pero usted sí.
3: Sí. Ahora es su corazón. Eso es lo que importa.
4: Quiero saber quién me ha salvado.
5: Escribo una carta anónima a la familia a través de la asociación de donantes.
6: Yo creo que no convendría que lo supieras.
0: Paul come un poco de mermelada. Días antes, Cristina espera en el hospital junto a su padre y a Claudia. Se acerca un médico y un cirujano.
7: Señora Peck, soy el doctor Jones.
2: ¿Qué le ha pasado a mi familia?
7: Siéntese, por favor.
2: No, estoy bien. ¿Qué ha pasado?
7: Un coche atropelló a su marido y a sus hijas. Hemos tenido que intervenir de urgencia a su marido.
8: Sufrió múltiples fracturas craneales y tuvimos que extraerle varios coágulos de sangre del cerebro. Su estado es crítico y nos preocupa que muestre poca actividad cerebral.
2: ¿Se va a recuperar?
8: Hacemos todo lo posible.
2: ¿Cómo están mis hijas?
7: Su hija pequeña había perdido mucha sangre cuando ingresó. Sencillamente no consiguió llegar a tiempo. Lo siento muchísimo, las dos murieron en el accidente.
0: Cristina se derrumba.
2: No. No.
0: Su padre la abraza.
7: Señora Peck, sus hijas están aquí y puede verlas si lo desea.
2: Quiero verlas.
7: Señora Peck, no se lo recomiendo.
2: Adiós, papá. Papá.
7: Lo siento muchísimo. Si me disculpa, debemos volver con el señor Peck. Lo siento mucho.
2: Adiós. Dios, no puedo respirar.
0: En casa de Jack.
5: Dile al reverendo Joe que se quede. Procura que no se entere nadie y que se largue todo el mundo.
6: ¿Qué ha pasado?
5: Trish, haz lo que te digo.
0: Marian se acerca a Jack, que sigue en su camioneta.
5: Ven, amor mío, todo saldrá bien.
0: Le abraza.
5: Todo saldrá bien.
1: Sí.
5: Mete la camioneta. Arranca y métela. Vamos, cariño.
0: Tiempo después, Paul observa cómo Cristina nada en la piscina climatizada del club deportivo. Chris sale de la piscina. Se marcha a los vestuarios secándose con la toalla. En el pasado, Jack sale del club de golf con dos bolsas de plástico llenas de ropa.
9: ¡Hey, Jack! ¿Qué haces aquí, tío?
0: Brown se acerca al coche de Jack.
1: He venido a por mis cosas, Brown.
0: Sube a su camioneta. Brown le indica que baje el cristal.
9: Déjame que te invite a una cerveza, ¿eh?
1: Ya sabes que no bebo.
9: ¿Una Coca-Cola Light? Oye, he hablado con un colega mío para ver si podía colocarte. Le he hablado mucho de ti. ¿Qué me dices? Estoy muy jodido por lo que pasó. Venga.
1: Lo entiendo.
9: ¿Qué dices?
0: Después.
10: Como sabe, los médicos hicieron todo lo posible para salvar la vida a su marido. Pero ya no presentaba actividad cerebral. Estoy aquí para ayudarla a tomar algunas decisiones delicadas e importantes. Verá, tenemos un paciente que está gravemente enfermo. Estoy aquí para darle información sobre la donación de órganos. ¿Está dispuesta a que su marido done el corazón?
11: ¿Podemos hablarlo en otro momento?
10: Me temo que no. Pueden hablarlo entre ustedes, pero es una decisión que se debe tomar enseguida.
11: Paul.
0: En casa de Paul.
11: Paul, él busca.
0: Mary se levanta para coger el aparato.
11: Es el hospital. Creo que tienen un corazón.
0: Llama por teléfono mientras Paul se incorpora lentamente.
11: ¿Hola? Sí, llamo de parte del señor Paul Rivers. Sí. Muy bien. Sí, entiendo. ¿A dónde tengo que llevarle?
0: En el preoperatorio, un enfermero depila el pecho de Paul. Un cirujano se pone los guantes. Le limpian el pecho con una esponja. Aplican yodo en la zona que va a ser abierta. Mary acompaña a Paul, que es trasladado en camilla por los pasillos del hospital. Mary lleva agarrada la mano de Paul.
11: Suerte, amor mío.
0: Ella se queda en la puerta de entrada a la zona de operaciones. Luego camina por los pasillos del hospital. Se sienta en la sala de espera. Cristina atraviesa la sala de espera con una bolsa de plástico en sus brazos, acompañada de su padre y de Claudia. Mary los mira. Tiempo después, Paul observa a dos hombres que juegan al squash en el club deportivo. Mira a Cristina, que está sentada a una mesa de la cafetería removiendo un refresco con una pajita. Paul se acerca a ella. Se sienta cerca de Cristina.
12: Hola.
11: Hola.
12: ¿Te molesta el hombro?
11: ¿Por?
12: Porque te he visto nadar y separas mucho el brazo. Si lo acercas más al cuerpo, te impulsas mejor.
11: Gracias por el consejo.
0: Paul se acerca a su mesa.
12: ¿Te importa que me siente?
11: Me voy a ir ahora.
13: Aquí tiene.
0: El camarero deja un plato con un sándwich en la mesa.
12: Solamente hasta que acabes.
11: No, quizá otro día.
0: Jack se aleja. Vuelve hacia ella.
1: ¿Sabías que comer sola puede provocar nefritis? ¿Y eso es fatal?
0: Ella sonríe.
1: Vale. Perdona.
0: Paul se marcha. Cristina toma una copa en su casa. Mira una foto de su marido. Coge el teléfono.

0: Diga.
1: En una discoteca.
2: Hola, ¿está Ana?
3: ¿Eh? ¡Un segundito! ¡Ana! ¡Ana!
1: Cristina cuelga el teléfono.
0: ¿Quién es?
1: Lo deja en la mesilla. Apura su copa. En el pasado, el jardinero barre los jardines de la urbanización con una escoba de aire.
4: Hola, cielo. Vamos camino de casa. Si necesitas que compre algo, dime. Niñas, no. No la toquéis. Laura, quietas. Llámame algo. Hasta ahora. Adiós.
1: Horas más tarde, los invitados se han marchado de la casa de Jack. Él está en la habitación de sus hijos, sentado en una cama con la mirada perdida. Los niños duermen en sus camas. Marianne entra en la habitación.

0: ha sido.
1: Ella asiente.
0: Están muertos.
1: Mariana asiente.
0: Voy a ir a entregarme.
2: John dice que no te vio nadie. Nadie. No saben la matrícula ni el modelo de coche. Hasta un capullo juraba que fue un taxi.
0: ¿Qué habrías hecho de haber sido nuestros hijos? Dímelo.
2: No lo son.
0: ¿Qué?
2: No nos pasó a nosotros.
0: No, no nos pasó a nosotros. Me pasó a mí.
1: Sale de la habitación. Entra en su dormitorio. Se quita los anillos, las pulseras y los pendientes y los guarda en un cajón. Entra Marianne.
2: ¿Y qué coño ganas entregándote? Dímelo.
0: Es mi deber, Marianne.
2: No, Jack. Tu deber es estar con nosotros, con tu familia.
0: Mi deber es para con Dios.
2: Por favor.
0: Marianne, aparta de mi camino.
1: Sale. Cristina descuelga la bicicleta de su hija de la pared. Guarda varios juguetes en una caja. Observa el casco de ciclista de su hija. Sube las escaleras de la casa. Se asoma a la habitación de las niñas. Apoya la cabeza sobre la puerta de la habitación. Mientras, Paul celebra una fiesta en su casa. Lanza un fruto seco a la boca de un amigo.
3: Ahora me toca a mí.
4: Creo que volveré al hospital.
3: Creí que te habían prohibido comer eso.
4: Así recupero el tiempo perdido.
3: Ya.
5: El tiempo, no los kilos. Tendremos que ingresarse para una liposucción.
4: Bueno, brindo por aquellos que no creyeron que yo fuera a morir.
6: Sí, sí.
4: Y por el primer día de mi nueva vida.
3: Por ti.
5: Felicidades.
6: Saludos.
5: Sabíamos que saldrías adelante.
3: Os dije que lo conseguiría. Os lo dije.
7: Yo también quiero comunicaros algo. Quiero deciros que Paul y yo vamos a ser padres.
3: ¡Oh! ¡Qué sorpresa!
7: ¡Qué callado lo teníais!
8: ¿Lo saben tus padres?
7: Bueno, seremos padres, pero aún no sabemos cuándo. Primero me operarán y luego lo intentaremos con inseminación artificial.
3: ¡Estupendo!
6: ¡Qué alegría!
3: Estupendo. Inseminación artificial, ¿eh? Profesor, ¿ya saben tus alumnas que no tienes mina en el lápiz?
1: Le hace un gesto de impotencia con el dedo. Paul mira a Mary. Ella esboza una sonrisa forzada. Paul entra en una bolera. Se acerca a un hombre que juega a los bolos.
9: Señor Donot,
10: señor River.
9: Sí.
10: Gracias por venir.
9: No he podido anular la partida, pero tal como estoy jugando, habría sido lo mejor. Sentémonos.
10: Bien.
9: Deje suerte.
1: Tiempo atrás, Marianne limpia el parachoques de la camioneta con una bayeta que humedece en un cubo. Marianne se apoya en el parachoques y se deja caer ante la camioneta. En el velatorio de la familia de Cristina. Su padre se sienta junto a ella en un sofá.
0: ¿Quieres que te traiga algo de comer?
7: No tengo hambre.
0: Cariño, tienes que comer algo.
7: Papá, estoy bien.
0: Al morir tu madre, creí que no podría soportarlo. Sentí que se me caía el mundo encima y que jamás podría levantarme. Pero, cariño, la vida continúa.
7: cuando murió, ¿sabes qué pensé yo? No conseguí entender cómo podías volver a hablar con la gente. Ni que pudieras volver a reír. No entendía cómo podías jugar con nosotras. Y no. No, eso es mentira. La vida nos sigue como si nada.
1: Cristina se levanta. Semanas después, Mary limpia los platos en presencia de Paul después de la fiesta.
7: Luis está engordando, ¿no te parece? Desde que Robert la dejó, no hace más que comer. ¿Te parece que así está guapa?
9: ¿Por qué les has dicho que vamos a tener un niño?
7: Quería compartir nuestros planes con ellos.
9: Pues a eso voy yo, son nuestros planes. ¿Por qué tienen que saber nuestra vida privada?
7: ¿Y qué? Son nuestros mejores amigos.
9: Sí, pero tú y yo aún no lo hemos hablado.
7: ¿Ah? ¿No lo hemos hablado? Creí que ya estaba decidido.
9: Las cosas cambian. Lo tenemos que pensar.
7: No tengo nada que pensar. Ya he tomado mi decisión.
1: Paul se toma la medicación.
7: Ayúdame con las copas.
1: En el velatorio, Cristina echa hielo con vodka en un vaso. Claudia entra en la cocina.
7: ¿Quieres que me quede contigo esta noche?
6: Estoy bien, gracias.
1: Bebe un trago.
6: Tengo ganas de estar sola.
7: Chris. Ha llamado a la policía. Dicen que quieren que lo denuncies. Si quieres, puedo acompañarte.
6: No pienso hacer nada.
7: El tío ese es un expresidiario. ¿De verdad vas a dejar que quede en libertad?
6: Dime, ¿qué quieres que haga?
7: Ese tío atropelló a Michael y a tus hijas. Tal vez
6: nada
7: deberías...
6: Nada de lo que yo pueda hacer me los va a devolver. ¿Entiendes eso?
1: Días después, Paul aparca frente a un bar. Dentro del local se encuentra con el hombre que conoció en la bolera.
9: Hola, ¿qué tal? ¿Le ha costado llegar?
8: No, nada.
9: Bien.
1: Se sientan.
9: El donante era Michael Peck. Tenía 37 años. Era arquitecto y estaba casado. Esta es la autorización para el trasplante firmada por su esposa, Cristina Williams Peck. También tengo una copia del informe médico completo. Y he conseguido el número de teléfono y dirección de la viuda por si le interesa.
8: ¿Cómo murió Michael Peck?
1: Saca un recorte del accidente.
9: Es posible que lo viera usted en los periódicos. Un tío llamado Jack Jordan atropelló al señor Peck y a sus dos hijas pequeñas el día 10 de octubre a las 18:50. Ese Jordan es todo un caso. Lleva entrando y saliendo de la cárcel desde los 16 años. Ladrón de coches, delitos de poca monta, drogas, cheques sin fondos, alcoholismo... La última vez que estuvo en la cárcel fue hace 2 años. ¿Se encuentra bien, señor Rivers?
1: Paul se quita las gafas.
9: Es lo que me pidió.
8: Está bien, es...
9: Beba agua.
1: Bebe. Paul muestra el recorte a Mary.
8: Ese hombre era arquitecto.
7: ¿Por qué se empeña en implicarte más?
8: Quiero saber quién soy ahora.
7: No creo que esa sea la manera.
1: Se guarda la hoja.
8: ¿Y cuál es?
7: Búscala conmigo. Mirando juntos hacia adelante, no hacia atrás.
1: Le besa en los labios. Tiempo atrás, Jack se despide de Brown en la acera de una calle muy transitada.
11: Joder, es tu cumpleaños y no hemos tomado ni una copa juntos.
12: Acércate luego por casa, doy una fiesta.
11: Seguro que todos son tan aburridos como tú.
12: Quizás te sorprendas.
11: No, tío, paso. Luego te llamo por lo del trabajo, ¿vale?
12: Vale, tío.
1: Bien. Chocan sus nudillos.
12: Gracias. Brown, llámame.
11: Descuida.
1: Jack sube a la camioneta. Semanas después, Paul camina fatigado por un campo árido y solitario. Lleva un revólver en la mano. Se apoya en una tubería abandonada. Guarda el arma en el bolsillo. Le dan arcadas. Tiempo atrás, Paul y Mary están en la consulta del ginecólogo.
13: Perfecto. Ya podemos programar la intervención. Podría ser el lunes que viene.
1: Mary mira a Paul.
7: Bien.
13: 9:00 a.m.
9: ¿Qué probabilidad hay de que Mary se quede embarazada?
13: No puedo darle un tanto por ciento exacto. Hay que contar con el daño del aborto que no se le practicó adecuadamente.
9: ¿Qué aborto?
13: La oclusión.
9: ¿Qué aborto, Mary?
1: En los pasillos.
7: ¿Puedo explicártelo?
9: ¿Explicar qué?
7: Hay una explicación.
9: Tanto dramatismo con la inseminación artificial. El nombre del niño. Hay fotos de los hijos de nuestros amigos por toda la casa. ¿Para qué? ¿Para que luego lo tires por el puto váter?
1: Paul llama al ascensor.
9: Hace mucho que nos engañamos, Mary.
7: ¿Ah, sí? ¿Por qué no lo dijiste cuando estabas enfermo, eh? ¿O quizá esperabas que alguna de tus novias fuera a cuidarte?
9: Si volviste fue porque quisiste. No me culpes a mí de eso.
7: Volví para cuidarte porque te quiero.
9: ¿O volviste porque te sentías sola?
1: Mary está a punto de llorar. Paul la abraza.
9: Perdona. Perdona.
1: Mary llora en su hombro.
9: No podemos continuar así. La inseminación, el hijo. Pretendemos poner una tirita a algo que ya se ha desangrado. Se acabó.
7: No sé. Nos damos una oportunidad y tenemos el bebé.
9: Cuando pudimos tenerlo, tú no quisiste.
7: Joder, Paul, estábamos separados. Ahora es diferente.
9: Sí, es diferente. Vamos.
7: Solamente sabes pensar en ti mismo.
1: Entran en el ascensor. El reverendo visita a Jack en la celda.
14: ¡Cerrad las seis!
1: La cancela se cierra a espaldas del reverendo.
15: Gracias por acceder a verme.
1: Jack está tumbado en el catre.
15: Me dicen que no quieres comer.
1: Pone una tabla en el váter.
15: No tengo hambre. Jack.
1: Se sienta en la tabla.
15: Jesús no vino para librarnos del dolor. Vino a darnos fuerza para soportarlo.
16: Tal vez él quería este dolor para mí.
15: No, él no quería nada. Fue un accidente.
16: No, no fue un accidente. Jesús me eligió para esto.
15: Jack, pide misericordia a Jesucristo.
16: Si fue un accidente, ¿por qué debo pedirle misericordia? Tendré misericordia con el misericordioso. Tendré compasión de aquel que sea
15: compasivo. No seas tan orgulloso, es pecado.
16: Pero los cobardes, los incrédulos, los abominables, los homicidas, los fornicadores, los hechiceros,
15: escúchame.
16: Los idólatras y todos
15: Jesús,
16: los mentirosos.
15: Jesús vino para salvarnos, no para condenarnos.
16: Algo que arde con fuego y azufre. Apocalipsis 21:8.
15: Jesús te ama, pero también sabe castigar a los pecadores arrogantes como tú.
16: Aquel a quien amo, reprendo y castigo. Apocalipsis 3:19. Jesús me traicionó.
15: Cállate ya o irás al infierno.
16: ¿Infierno?
1: Se señala la cabeza.
16: Este es el infierno. ¡Está aquí dentro!
15: ¡Así condenas tu alma! ¡Cállate y pide perdón!
16: ¡Te pido perdón! He hecho todo lo que él me ha pedido. ¡He cambiado! ¡Le he entregado mi vida! Y él me ha traicionado. Él puso esa puta camioneta en mis manos para que yo hiciera su voluntad, matando a ese hombre y a esas niñas. Pero oye, no me dio la fuerza para salvarles.
15: ¡No blasfemes, cabrón! ¡Jesús no tuvo nada que ver en eso!
16: Dios sabe cuándo se mueve uno solo de tus cabellos. Tú me lo enseñaste.
15: Rezaré por ti, Jack.
1: Cristina detiene su coche en la puerta de una discoteca. Da las llaves al aparcacoches. Entra en la discoteca. Paul deja su automóvil a otro aparcacoches. Entra. Ve a Cristina tomando una copa en la barra. Cristina abandona la barra. Paul va tras ella. Cristina se reúne con Ana. Las dos amigas se abrazan. Ana se lleva a Cristina de la mano. Entran en el baño. Cierra la puerta.
6: Como en los viejos tiempos, ¿no? ¿Dónde coño te metes? ¿Te casaste con aquel tío bueno que trajiste la última vez?
17: Sí.
6: ¿Sí? ¿Funciona en la cama? Lo que nos hacen sufrir, ¿eh? Tranqui, tengo algo muy goloso para ti. Special K, polvo de ángel y tu favorita de siempre.
1: Le da coca.
6: Y tengo lo último de lo último. R2. Esta mierda está arrasando. Te tomas dos y vas directa al cielo.
17: No me va lo químico.
6: No te habrás convertido en una gatita caprichosa, ¿verdad? Si no te gusta, no me las pagues.
1: Chris coge las dos pastillas que le ofrece. Se lleva una a la boca.
6: Así me gusta. ¡Ocupado!
1: Se toma la otra.
6: Esta noche no te pases con la priva, ¿vale?
1: Chris bebe agua. Jack está subido a un cubo con un pedazo de tela anudada al cuello y atada por el otro extremo a una tubería de los servicios de la cárcel. Retira el cubo y queda colgando de la tela. La tubería cede y cae al suelo. Jack ha caído en mala posición y se está asfixiando. Llega un presidiario obeso.
18: ¿Qué cojones? ¡Ah! ¡Ah!
1: Le ayuda a liberarse de la tela.
18: ¿Qué cojones haces?
1: Cristina está en la puerta de la discoteca esperando su coche con una copa en la mano y fumando un cigarrillo. El aparcacoches detiene el vehículo delante y conversa con ella. Paul habla con otro empleado.
19: Trae el coche, por favor.
20: Sí.
6: ¿A ti qué te importa, capullo?
1: Arroja el vaso al suelo.
20: Pues deme el vaso, señora. No puede...
6: Puto vaso.
1: Choca con el coche de delante.
6: ¡Serás gilipollas! ¡Quita el coche!
20: ¿Está bien?
6: Muy bien, apártate de mi coche. Estoy
19: no hay
6: bien, apártate
19: ¿de, acuerdo?
6: De mi coche.
19: No le he hecho. Perdón, yo la conozco. Puedo llevarla a casa. Perdón, puedo
6: Oye,
19: llevarte...
6: ¿Tú qué pintas aquí?
19: Soy tu amigo, Paul, del Club Deportivo.
6: Sí.
19: ¿Me recuerdas?
6: Sí, pues dile a esos capullos que me dejen en paz.
19: Sí, yo la llevaré a casa, no importa.
20: Mira, vale, vale, muy bien.
19: No puedes conducir así.
6: ¿Y a ti qué más te da?
19: Te pueden detener, déjame llevarte. Por favor.
1: Cristina pasa al asiento del copiloto.
6: Joder.
1: Paul sube al coche. Ella se pone el cinturón de seguridad. Cristina duerme en su asiento. Él la mira. Llegan a la urbanización de Cristina. Mete el coche en el garaje de la casa. Cristina continúa durmiendo. Deja las llaves en la visera del conductor. Desabrocha el cinturón de seguridad de ella. Libera su mano derecha del cinturón con mucho cuidado. Abate el asiento de Cristina hasta que queda casi horizontal. Ve en el asiento trasero la sillita de la hija. Le retira el pelo de la cara cuidadosamente. Se quita la chaqueta. Arropa a Cristina con ella. Baja del coche. Pulsa el mando a distancia para cerrar el garaje y sale rápidamente antes de que la puerta llegue abajo. Marianne visita a Jack en la cárcel.
2: He vendido la camioneta para el abogado.
21: No quiero ningún abogado. Marianne, no he pedido ningún abogado.
2: ¿Quieres que tus hijos se pasen otros 2 años sin ti? ¿Es lo que quieres?
21: Es la voluntad de Dios. Que así sea.
2: Hace 2 años no creías en nada. Hoy todo tiene que ver con Dios. Creo que te prefiero como antes.
21: Antes no era más que un puto cerdo. ¿Tú lo prefieres?
2: Al menos eras tú. Ahora no tengo ni puta idea de quién coño eres. La vida debe continuar, con Dios o sin Dios.
1: Marianne se marcha. Tiempo después, Jack trabaja en una fábrica. Cristina está en el corredor del motel en ropa interior. Tiene una botella de licor en las manos. Entra en la habitación del motel. Se tumba en la cama junto a Paul. Se acopla junto a él para dormir. Días antes, Paul sube al coche del señor Donut.
22: Hola, ¿qué tal? ¿Qué tal usted?
23: Bien.
22: ¿Ha averiguado algo de aquello?
23: Jack Jordan vive ahora en un motel barato que está en el quinto carajo. Sus llamadas. Un colega beato del talego esté por allí.
22: Oh, qué rápido.
23: Fue cuestión de comprobar sus llamadas. Teléfono y dirección del motel donde vive.
1: Le entrega un papel.
23: Una foto de Jordan bastante reciente. De la última vez que estuvo en la cárcel.
1: Le entrega una foto de presidiario.
22: Y ha podido conseguir la otra cosa que le pedí.
1: Saca de la guantera un revólver envuelto en un trapo.
23: Está limpio, sin antecedentes. Es lo que llaman un huérfano. Está cargado.
1: Levanta el cañón.
23: Ojo, ojo, cuidado, vaquero.
22: Vale.
23: No hay que amartillarlo, usted apriete el gatillo, esto desbloquea el tambor.
1: Paul le da un sobre con dinero.
23: Yo ya he cumplido, no quiero saber nada más.
1: Paul guarda el revólver en el bolsillo.
22: Gracias.
23: Que tenga suerte.
1: Sale del coche. Días antes, Cristina deja flotar su cuerpo en el agua de la piscina del club deportivo. Poco después, Paul sale por la puerta del club. Cristina habla por teléfono bajo la marquesina para protegerse de la lluvia.
24: Señorita, ha pasado 1 hora desde que llamé. Calle Saint Vincent 46. Gracias.
1: Él se pone a su lado.
22: Hola.
24: Hola.
22: ¿Qué manera de llover? ¿No has traído tu coche?
24: No, pero mi taxi llegará en un momento.

0: Yo te llevé a casa en tu coche el otro día.
1: Perdona, no me acuerdo.
0: Quédate con mi americana.
2: Ella se pone la mano en la cara y Paul sonríe.
1: Lo siento. Mañana mismo te la traigo.
0: Puedo llevarte, yo está ahí. ¿O prefieres nada?
1: De acuerdo.
2: La cubre con su chaqueta y corren hacia el coche. Días después, la camioneta que transporta a los empleados de la fábrica se detiene frente al motel. Jack baja de ella. Jack se cruza con Paul en el corredor exterior del motel.
0: Hola.
2: Paul lo ve alejarse desde la puerta de su habitación. Tiempo atrás, Paul conduce su coche en compañía de Cristina. Se detiene frente a la casa de ella.
1: Gracias.
0: Ha sido un placer. Espera. Te daré mi número de móvil. Así ya lo tienes.
2: Escribe el número en un papel.
0: ¿Comemos juntos mañana?
1: ¿Por qué razón?
0: Tarde o temprano tendrás que comer y me preocupa mucho tus riñones. Venga, en el Lorenzes, a las 2. Está muy cerca de aquí. Por favor.
1: De acuerdo. Hasta mañana.
2: Sale del coche. Paul circula por una avenida. Detiene el coche y vomita sobre el volante y el salpicadero. Abre la puerta para vomitar fuera. Se pone en marcha y pide disculpas al de atrás. Semanas antes.
3: ¡Hola, cielo! ¡Vamos,
4: paloma!
3: ¡Mamá, mira! ¡No! ¡No la toquéis! ¡Laura, quietas! ¡Llámame, amor! ¡Hasta ahora!
2: El jardinero.
5: Hola, señor Peck.
3: Lucio, el sábado te toca mi jardín, ¿eh?
5: Sí, señor, allí estaré.
3: De acuerdo.
2: Katy le dice adiós con la mano. Lucio sigue barriendo las hojas del jardín.

0: La camioneta de Jack pasa a toda velocidad por la calle. Lucio mira para ver qué ha pasado. Sale corriendo abandonando el aparato en el suelo. Tiempo después, Marianne y el reverendo esperan a las puertas del recinto vallado de la cárcel. Una furgoneta sale por la puerta. Los familiares reciben a los presos que salen del vehículo. Jack sale de la furgoneta y ve a Marianne. Ella sonríe. Jack la ignora y camina hacia otro lado.
1: ¿Será hijo de puta?
2: Déjamelo a mí, Marianne.
0: El reverendo va al encuentro de Jack. Mientras, Paul está en la consulta de su médico.
3: A veces pasa y a veces no. No todo el mundo reacciona igual. Por eso usted vomita tanto.
4: ¿Entonces tengo que cambiar de medicación?
3: Le voy a ser muy franco, Paul. El corazón que tiene usted no tardará mucho en fallar. Quiero que se quede en el hospital hasta que tengamos otro corazón.
4: ¿Quiere que espere un corazón?
3: No hay alternativa.
4: No puedo encerrarme en una habitación a la espera de que alguien muera. No puedo hacerlo.
3: Su corazón puede fracasar en cualquier momento. Tal vez muera mucho antes de lo que usted cree.
4: Contésteme a una pregunta. Y por favor, le ruego que sea muy sincero.
3: Uh-huh. Vale.
4: Si me quedo, ¿podré salvarme?
3: No puedo garantizárselo, pero si no vuelve al hospital, se condenará a una muerte espantosa. Su corazón dejará de funcionar, morirá asfixiado. Es una muerte horrible, Paul, no se lo imagina. Al menos aquí podemos ayudarle.
4: Sí, ayudarme a morir mejor. Eso es lo que está diciendo, ayudarme a morir mejor. Pues no piensa ingresar. ¿De acuerdo? Prefiero morir fuera. No volveré a ingresar.
0: Marianne y Jack vuelven a casa en el coche del reverendo.
5: ¿Cuánto te cobró el abogado? Marianne, ¿cuánto te cobró el puto abogado?
6: Suficiente.
5: ¿Cuánto es lo suficiente, Marianne?
1: Lo suficiente para que tus hijos no se olviden de tu puta cara. Como hagas otra pregunta estúpida, me bajo aquí mismo.
0: Sus hijos esperan en casa jugando. Entran.
1: Hola, niños. Ya hemos llegado.
7: ¡Papá, papá! ¿Qué nos has traído?
4: Te he traído un beso.
7: ¿No me has traído ningún regalo?
4: No, solo un beso.
7: Te hemos hecho una tarta.
4: Gracias, cielo.
1: Freddy lo ha adornado.
0: Freddy juega con unos soldaditos.
4: Freddy, ¿no vas a saludar a tu padre?
0: El niño se acerca cabizbajo.
1: Freddy te hizo esos dibujos.
7: ¿Y yo esos?
4: Ven.
0: Besa a su hijo.
7: Mamá hizo la carta.
4: Venid aquí.
0: Los abraza.
4: Así.
7: Papá, ven a ver la tarta.
0: Jack y Marianne se abrazan. En un restaurante.
8: Hay un número oculto en cada acto de la vida, en cada aspecto del universo. Fractales, materia. Hay un número que clama por decirnos algo.
9: ¿Te estoy aburriendo?
1: No. No, yo... Lo siento.
8: No sé, lo que intento explicarles es que los números son una puerta para entender un misterio que es mayor que nosotros. El modo en que dos personas desconocidas llegan a conocerse. Hay un poema de un escritor venezolano que empieza: la tierra giró para acercarnos más. giró sobre sí misma y en nuestro interior, hasta que por fin nos reunió en este sueño.
0: Cristina sonríe.
6: Muy bonito.
8: Tienen que ocurrir tantas cosas para que dos personas se conozcan. En el fondo, eso son las matemáticas.
0: Poco después caminan por la calle de Cristina.
9: ¿Cuánto llevas nadando?
6: Ah, muchos años.
9: ¿Y no te aburre?
6: No, es lo que hace que me sienta normal. Si no nadara o caminara o lo que fuera, me volvería loca.
0: Se detiene frente a su casa.
6: Gracias por la comida.
9: Sí, adiós.
6: ¿Quieres pasar?
9: No, gracias. Sí, sí que quiero pasar.
0: Tiempo después están en la habitación del motel. Ella duerme en ropa interior. Él la observa fumando un cigarrillo y con el revólver en la mano. Se levanta, apaga el cigarrillo en un cenicero y abre la puerta de la habitación. Mira a Cristina desde la puerta. Se marcha. Paul espera en el coche con el revólver en el bolsillo de la chaqueta. Jack sale de su habitación del motel con una bolsa de basura. Tira la basura. Pasa junto al coche. Paul sale.
9: Otra certera.
0: Saca la pistola.
9: Vale, tengo un arma. Vale, no me mires, no me mires. No me mires, yo disparo. Date la vuelta, te pego un tiro. Date la vuelta.
10: No tengo dinero. No tengo nada.
9: Camina. Camina. No bajes las manos. Súbelas.
10: ¿Por qué?
9: Espere. Sigue caminando. Ahora baja por ese camino de ahí.
10: Señor,
9: obedece y no te haré
10: daño. Por favor. No tengo nada.
9: No soy. No tengo pasta. Venga, camina. Sigue por ahí.
0: Van hacia el campo.
9: No te pares, camina. Que no me mires o te vuelo la cabeza. ¡Más deprisa! ¡Camina! Por ahí. Por ahí. ¿Qué? Vamos. No me mires. Sigue andando. Para, para. Aquí. Vale. ¡Para! Date la vuelta. Las manos en la cabeza. ¡Las manos en la cabeza! Quítate los zapatos y ponte de rodillas. Quítate los zapatos. No, no, ese no. Vamos, arrodíllate, arrodíllate.
11: Señor, por favor.
9: No debiste hacerlo. ¿El qué? ¡No debiste hacerlo!
0: Le arroja tierra a la cara.
9: ¡Cierra los malditos ojos!
0: Tiempo atrás, Marianne y Jack hacen el amor en su dormitorio. Ella está sentada en la cómoda y Jack de pie frente a ella. Marianne se abre la camisa dejando ver el sujetador. Jack la besa en el cuello. Deja de besarla y ella le besa apasionadamente. Cristina y Paul en casa de ella.
6: ¿Sigues con el tinto?
2: Sí.
0: Paul observa las fotos familiares que hay en la estantería del salón.

0: Ve una foto de su marido y sus dos hijas. Se apoya en la estantería. Cristina entra en el salón con la bebida.
1: ¿Estás bien?
2: Sí.
0: Ella le da el vaso de vino.
2: Ah, lo siento. He tenido un mareo.
1: ¿Te traigo un vaso de agua u otra cosa?
2: Ah, creo que debería irme. Lo siento, es que...
0: Cristina le abre la puerta de la calle. Paul se detiene bajo el dintel de la puerta.
2: Me gustas mucho, Cristina. Hacía mucho tiempo que alguien no me gustaba tanto. Puedo seguir viéndote.
1: Soy una mujer casada.
2: Bien, lo suponía.
0: Ella le da la chaqueta con la que la arropó la noche de la discoteca.
2: Gracias.
1: Adiós.
2: Adiós.
0: Él se acerca a besarla y ella ofrece la mejilla. Paul se marcha. Ella cierra la puerta. En la iglesia evangélica. Los hijos de Jack tocan las palmas al ritmo de la música. Jack y Marianne no tocan las palmas. Nick mira a Jack.

0: Poco después, Jack ve la televisión sentado en el sofá de su casa en compañía de su familia. Su hija le muestra un dibujo.
1: Mira, papá.
2: Tío.
1: Las cebras y los leones.
3: Muy bonito, Gina.
4: ¿Cómo puedes dibujar un zoo si nunca has estado allí?
1: Lo he visto en la
3: tele. Dejad de reñir.
0: Marianne cose junto a él.
5: El abogado llamó para recordarte que tienes que ir a firmar el lunes. Si quieres, te acompaño a la iglesia otra vez.
1: En el cole dicen que mataste a dos niñas y a su papá. ¿Es verdad?
3: Sí.
5: No.
4: Sí. Los mató.
5: Fue un accidente, cariño. ¿Lo entiendes?
0: Poco después, Jack reza en la iglesia arrodillado frente al altar. Paul enciende la luz de la mesilla de noche de su dormitorio.
6: Diga.
0: Mary despierta.
6: Diga.
2: Paul.
0: Ella enciende la luz de su mesilla.
6: ¿Quién es?
2: Cristina. ¿Te he despertado?
6: Un segundo.
0: Se va al pasillo.
6: Es igual.
2: ¿Podrías venir a mi casa?
0: Mary sale al pasillo.
6: ¿Te pasa algo?
2: No, pero... quiero que vengas si puedes. Si quieres.
6: Sí. Voy enseguida.
2: Gracias.
6: Bien.
4: Son las 2 de la mañana. ¿Quién llamaba?
6: No tarde.
0: Se pone los pantalones.
4: ¿A dónde vas?
6: He dicho que no tardaré.
4: Dime a dónde vas y con quién exactamente. Creí que después del trasplante cambiarías.
6: Y yo que tú cambiarías y yo cambiaba. No hemos cambiado ninguno.
0: Se marcha. Jack arropa con la colcha a Marianne, que duerme en la cama. Coge una bolsa de viaje y sale de la habitación. Deja una jaula con un hámster en la habitación de los niños. Mira a su hijo que duerme en su cama. Mira sonriente a su hija también dormida. Sale al pasillo y coge su bolsa de viaje. Mira una foto en la que posa delante de la camioneta con su familia. Tiempo después, Jack lleva el coche de Paul hasta un ambulatorio. Un guardia de seguridad sale del ambulatorio.
7: ¿Qué ocurre?
8: Le han disparado.
4: ¡Rápido!
8: En el pecho.
4: ¡Dense prisa!
8: Le han disparado en el pecho. Tiene un tiro en el pecho.
0: Un médico se acerca al coche.
7: ¿Cuánto hace que ha ocurrido?
4: ¡Se está muriendo! ¡Necesito un médico!
7: Bien, voy a por una camilla. Señora, enseguida vuelvo.
4: Cielo, tranquilo. Aguanta, cariño, por favor.
8: Yo le he disparado. No tengo el arma. He sido yo.
7: Control, avisa a la policía.
2: ¿Es urgente?
7: Es muy urgente, sí. Estoy en la entrada.
2: Muy bien, daré parte de un 313 enseguida.
0: Tiempo atrás, Paul llega a casa de Cristina. Ella abre la puerta en camisón.
6: Hola.
0: Paul entra en la casa.
6: ¿Estás bien?

0: acercarte a una mujer que apenas conoces y decirle que te gusta, eso no se hace, no puedes hacerlo, no sabes por lo que ella estará pasando o lo que estará sintiendo. No estoy casada. Soy...
1: La abraza.
2: Tranquila.
0: Lo siento.

0: Cristina, espera. Tengo que decirte algo. Tengo que decirte.
1: Vale, vale.
0: Espera, Cristina. Cristina.
2: Se separa de ella.
0: Tengo el corazón de Michael. Tengo el corazón de Michael. ¿Entiendes lo que digo? Me lo trasplantaron en el hospital de St. Francis el 11 de octubre.
1: No.
0: Intenté decírtelo, pero no sabía cómo hacerlo.
1: ¿Cómo se te ocurre?
2: Le abofetea.
1: ¿Cómo te atreves? ¿Cómo te atreves, cabrón?
0: Escucha.
1: ¡Largo de mi casa!
0: Cristina.
1: ¡Y no me toques! ¡Sal de mi casa ahora mismo! ¡Me das asco! ¡Cabrón! ¡Cabrón! ¡Largo de una puta vez! ¡Sal de mi puta casa! ¡Me das asco! ¡Largo!
2: Sale. Tiempo después, Jack camina por el corredor del motel. Es de noche. En el pasado, Cristina duerme en su habitación. Despierta. Se asoma a la ventana. Ve el coche de Paul aparcado frente a su casa. Sale. Golpea la ventanilla del coche. Paul despierta. Le abre la puerta. Cristina entra en el coche.
0: Buenos días.
2: Paul enciende un cigarrillo.
1: ¿Por qué me buscaste?
0: Porque lo necesitaba.
1: No quiero tu puta compasión.
0: No era eso. Estaba enfermo, Cristina. Muy enfermo. Me moría. Y Michael me dio su corazón. Me salvó la vida. Intenté averiguar por todos los medios posibles de quién era el corazón. Y así averigué quién había sido y cómo él y tus hijas habían muerto. Para mí fue muy penoso descubrir la verdad. No podía dormir. Solo quería darte las gracias. Ayudar de alguna manera. Quería darte las gracias por... No te encontraba. Y entonces aquel día... Y ahora no puedo estar lejos de ti. No puedo.
2: Tira el cigarrillo por la ventana.

0: es tener miedo. Tengo buen corazón.
1: Cristina llora. Él le toma la mano y se la lleva a su corazón. Ella apoya su cabeza en el pecho de Paul.
0: También estoy asustado.
1: Se besan. Mary llega al portal de su casa. Más tarde espera sentada en un sillón del salón. Paul hace el amor con Cristina. Paul le muerde los pechos. Desliza su boca hasta la entrepierna de Cristina. Le acaricia un pecho. La besa por todo el cuerpo hasta que se encuentra cara a cara con ella. Se besan. Giran y ella se coloca sobre él. Besa la cicatriz de la operación. Le besa en los labios. Jack habla por teléfono desde la recepción del motel.
2: ¿Por qué nos has dejado, Jack? ¿Por qué?
3: Estoy donde tengo que estar.
2: Gina se puso muy enferma por
3: el pasado es como el océano Atlántico. Antes, cuando yo era yo. Pero las decisiones que tomé son mi espejo.
2: Vuelve, por favor.
3: Son mi espejo.
2: Jack, no importa.
3: Y soy yo el que tiene que apechugar con ellas. Y solo, solo. Y no puedo borrar eso. Nadie puede borrarlo.
1: Cuelga. Bebe cerveza. Días después, Chris está en el hospital.
4: Tenemos que estabilizarle antes de llevarle al hospital. Pero ahora lo que necesitamos urgentemente es sangre del grupo B positivo.
5: ¿La mía es O positivo? ¿Serviría?
6: Abra y cierre el puño un par de veces.
1: Cristina obedece. La enfermera le introduce la aguja de la jeringuilla en una vena del brazo. De nuevo en el pasado, Paul está sentado y desnudo en la cama de Cristina. Hojea un libro de Sam Shepard. Encuentra en su interior dos fotos de Cristina y Michael. Cristina y su marido aparecen muy sonrientes en la fotografía. Cristina duerme a su lado. Abre el cajón de la mesilla de noche. En su interior hay cocaína y pastillas. Mira la cocaína con desagrado. Está desnudo y fumando un cigarro.

0: Aparta el pelo de la cara a Cristina. Paul fuma desnudo y sentado sobre la cama. Mira a Cristina, que duerme desnuda con la sábana cubriéndole hasta las caderas. Se repite el primer plano de la película. Tiempo después, un policía se reúne con Jack en la sala de interrogatorios de la comisaría.
1: Vale, amigo. Queda libre por falta de pruebas. Su versión no cuadra y contradice nuestra investigación y las declaraciones hechas por la señora Peck y el señor Rivers. Tiene que firmar aquí.
2: Pero, ¿y si fuera culpable?
1: Sí, bueno, a veces pasa. No sería la primera vez ni la última.
0: Tiempo atrás, Cristina está desnuda y sentada a los pies de la cama tocando su alianza. Mira las corbatas de su marido que cuelgan de la puerta del armario. Se pone un camisón. Observa a Paul, que duerme desnudo y boca abajo sobre la cama. Mira al suelo ensimismada. Más tarde, Paul vuelve a su casa. Hay muchos objetos guardados en cajas. Paul entra en el dormitorio. Mary está haciendo la maleta.
3: ¿Qué haces?
4: Llevas por ahí demasiados días, ¿no crees, capullo?
3: Mary, no quiero pelearme. Quiero que esto acabe bien.
4: Oh, ¿para ti acabar bien significa desaparecer unos días? Has esperado a estar recuperado para enviarme a la mierda. Vuelvo a Londres.
3: No podemos seguir así.
4: No me digas. Me operaré y me inseminarán con tus espermatozoides, con o sin ti.
3: Mary, ¿para qué? ¿Por qué?
4: Pues porque quiero.
3: Vale, no lo autorizaré.
4: ¿Ah, no?
3: No.
4: Olvidas que ya lo hiciste. Tengo una copia firmada de tu autorización para utilizar tu semen, ¿me permites?
3: ¿Qué ganas?
4: Tendré.
3: Dime, ¿qué ganas?
4: Tú decides si vienes a buscarme o no.
0: Se marcha. Cristina detiene su coche detrás de la camioneta de Lucio, que carga bolsas llenas de hojas secas en el vehículo. Sale del coche y se acerca al jardinero. Lucio responde a las preguntas de Cristina. Poco después, Cristina se dirige al restaurante en el que comieron por última vez su marido y sus hijas. A través de la cristalera observa la mesa en la que estuvieron sentados. Se dirige hacia el cruce donde tuvo lugar el accidente. Cruza la calle en el sentido en el que lo hicieron su marido y sus hijas. Se vuelve y mira el paso de peatones. Se sienta en el bordillo de la acera. Coge un puñado de hojas secas. Poco después, escucha el contestador del móvil tumbada en su cama.
5: Hola, cielo. Vamos camino de casa. Si necesitas que compre algo, dímelo. Niñas, no. No toquéis. Laura, quietas. Llámame al móvil. Hasta ahora. Adiós.
6: Para volver a escuchar el mensaje, pulse 1. Para borrarlo, pulse 2.
5: Hola, cielo. Vamos camino de casa. Si necesitas que compre algo, dímelo. Niñas, no. No lo toquéis. Laura, quietas. Llámame al móvil. Hasta ahora. Adiós.
0: Jack da un trago de una botella de tequila en la habitación del motel. Da una calada a su cigarrillo mientras juega con el mechero. Se mira en el espejo.

0: Se hace un corte sobre la cruz que tiene tatuada en el antebrazo. Quema el tatuaje con la hoja del cuchillo. Se produce una quemadura en el antebrazo. Bebe un poco de tequila. Derrama el licor sobre las quemaduras. Cristina se prepara una raya de coca en su casa.
1: Estoy asando un pollo, ¿quieres comer algo?
2: No, gracias.
0: Se dispone a esnifarla.
1: Puedo prepararte un bocadillo si tienes. ¡No!
0: La tira al suelo.
3: Cristina, escúchame. No necesitas esa mierda. No la necesitas.
2: Deja de decirme lo que necesito.
0: Se está haciendo café. Cristina llora con los codos apoyados en la mesa de la cocina. Paul entra con un libro en la mano. Se quita las gafas de leer. Se acerca a ella. Se sienta en el suelo.
2: Katie podría haber sobrevivido. Estaría aquí viva si ese cabrón no la hubiese dejado allí. Tirada en la calle. Me los dejó allí como animales. Le dio igual. Katie podría estar aquí conmigo. Ese hijo de puta está en la calle. Y yo ni siquiera soy capaz de entrar en su habitación.
3: ¿Cómo que está en la calle?
2: Quiero matarle.
3: ¿Vas a matarle?
2: Mataré a Jack Jordan. Voy a matar a ese hijo de puta.
3: No harás eso, tienes que ir poco a poco.
2: Poco a poco, ¿pero hacia dónde? ¿Eh? ¿Pero hacia dónde?
3: ¡Tranquilízate!
2: ¡Mi marido y mis dos hijas están muertos y tengo que tomármelo con poca tranquilidad! ¡No puedo seguir viviendo como si nada! ¡Estoy paralizada! ¡Me han jodido y me han dejado amputadas que no te las cuenta! ¿Y tú? ¿Y tú qué? Debes hacerlo por Michael. Sí, tú tienes su corazón. Estás en su casa follándote a su mujer. Te sientas en su silla. ¡Tenemos que matarle!
3: ¡Pero así no! ¡Así no!
2: ¡Espera! ¿Entonces cómo? ¡Dime tú cómo!
0: Paul abraza a Cristina.

Katie murió con cordones rojos en los zapatos. Odiaba los cordones rojos. Y no paraba de pedirme que le comprara unos cordones azules, pero nunca se los compré. Llevaba los putos cordones rojos cuando la mataron.

0: Pon la punta con el revólver a Jack.
1: ¡No debiste hacerlo! ¡Cierra! ¡Cierra los malditos ojos!
0: Dispara al suelo. Jack se inclina hacia adelante llorando.
1: Un asesino. Los dejaste tirados en la calle. Dejaste que las niñas muriesen como perros. Debería matarte. Ahora desaparece. No vuelvas al motel a por tus cosas. Desaparece.
0: Paul se marcha. Jack queda llorando tumbado en el suelo. Paul camina con dificultad. Se apoya sobre una tubería abandonada. Guarda el revólver en el bolsillo. Vomita. Horas más tarde en el hospital.
2: Señora Peck, ¿cómo está? No hemos podido usar su sangre para la transfusión. Hemos hallado niveles altísimos de sustancias ilegales en su sangre. ¿Sabe que corre muchos riesgos?
3: Ese es mi problema, ¿no cree?
2: En su estado, le sugiero que deje de tomar esas sustancias.
3: No comprendo a qué viene eso.
2: Está embarazada, señora Peck.
3: ¿Está segura?
2: Debe empezar a cuidarse sin falta, señora Peck. Le avisaremos cuando el señor River salga del quirófano.
0: La doctora abandona la sala. Cristina se sienta. Llora. Volvemos al pasado con Cristina en el cuarto de baño de la habitación del motel. Se sienta sobre la taza del váter. Sale de la habitación. Se asoma a la barandilla del corredor. Ve a Paul en el recinto de la piscina. Baja a la piscina.
3: ¿Dónde estabas?
0: Paul tiene el revólver en la mano.
3: ¿Le has matado? ¿Lo has hecho?
0: Paul asiente.
3: ¿Por qué no me has despertado? ¿Dónde está el cadáver?
1: Nunca encontrarán el cadáver.
0: Paul se marcha a la habitación. Cristina coge el revólver y va tras él. Paul entra en la habitación. Se quita la cazadora. Se sienta en la cama y se desabrocha los cordones. Cristina cierra la puerta y se arrodilla ante él.
3: Lo siento. Ahora vámonos a casa. Larguémonos de aquí, ¿vale? ¿Sí? ¿Estás bien? Cielo, ¿estás bien? Túmbate.
1: Lo que necesito es descansar.
3: Lo sé. Lo sé. Lo siento. Te quiero.
1: Te quiero. Te quiero.
0: Por la noche, Jack camina por el corredor del motel. Desde la habitación de Cristina y Paul se le ve pasar. Cristina se despierta.
3: Despierta. Hay alguien fuera.
0: Paul se levanta de la cama. Coge el revólver. Mira por la ventana. Abre la puerta. Jack da un empujón a la puerta.
3: ¡Oh, Dios!
0: Paul cae encima de la mesa.
3: ¡Oh, Dios!
1: ¿Quieres matarme?
3: ¿Qué está haciendo aquí?
1: Aquí estoy.
0: Paul le apunta con el arma.
1: Mátame.
3: ¿Qué está...? ¡Paul!
1: Mátame. Mátame.
3: ¡Oh, Dios mío!
0: Jack pone su cuello pegado al cañón. Paul comienza a marearse mientras ella le grita. Paul y Jack forcejean por el arma. Paul pisa un vaso y se clava los cristales. Después cae al suelo junto al revólver. Cristina golpea a Jack con una lámpara en la cabeza. Jack cae al suelo y Cristina le golpea una y otra vez con todas sus fuerzas. Paul coge el arma. Se la lleva al pecho. Cristina deja de golpear a Jack. Se acerca a Paul.
3: Amor mío. No, Dios. Amor mío. Cielo. Amor. Cielo. Oh, Dios. Oh, cariño.
0: Jack se sienta en la cama con dificultad.
3: Cielo. Cielo. Cielo. Cielo.

0: Una bandada de pájaros vuela al atardecer. Jack conduce un coche en cuyo asiento trasero Paul agoniza en el regazo de Cristina.
1: ¿Cuántas vidas vivimos? ¿Cuántas veces morimos?
0: Paul está entubado en la unidad de cuidados intensivos.
1: Dicen que todos perdemos 21 gramos en el momento exacto de la muerte. Todos.
0: Michael y sus hijas salen del restaurante.
1: ¿Cuánto cabe en 21 gramos?
0: Jack habla con Brown antes de entrar en su camioneta.
1: ¿Cuánto se pierde?
0: En la piscina, Claudia bromea con Cristina.
1: ¿Cuándo perdemos 21 gramos?
0: Cristina mira a través de la ventana de la sala de espera del hospital. Jack se acerca a ella y la mira.
1: ¿Cuánto se va con ellos?
0: Cristina mira a Jack. Jack apura un cigarrillo en la puerta de su casa. Entra.
1: ¿Cuánto se gana?
0: Marianne le espera sentada en el sofá.
1: ¿Cuánto se gana?
0: Cristina se asoma a la habitación de sus hijas. Visiblemente embarazada, se sienta en una cama de las niñas.
1: 21 gramos. El peso de 5 monedas de 5 centavos. El peso de un colibrí. De una chocolatina. ¿Cuánto pesan 21 gramos?
0: Paul muere en la cama del hospital. Nieva sobre la piscina abandonada del motel.
2: María Eladia, pues cuando ardió la pérdida reverdecieron sus maizales. 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
1: Hoy en El Camello, tips de empleabilidad. ¿Cómo mejorar tus habilidades blandas? ¿Pero qué son esas habilidades blandas? Son las habilidades asociadas con todo lo que es la personalidad y la naturaleza del individuo, tales como la capacidad de trabajo, las relaciones interpersonales y la actitud positiva. Algunos estudios sugieren que cada día más los empleadores están considerando estos factores en su proceso de selección. Para eso, hoy tenemos unos tips de empleabilidad que nos van a contar de cómo mejorar tus habilidades blandas.
2: Las habilidades o competencias blandas, o soft skills, están relacionadas con la inteligencia emocional. Este tipo de inteligencia agrupa a las habilidades psicológicas que permiten apreciar y expresar nuestras emociones, entender la de los demás y utilizar esa información para guiar el pensamiento y el comportamiento. Las soft skills son rasgos de personalidad, habilidades sociales, comunicación, lenguaje y hábitos que caracterizan a los vínculos con otras personas. En lo laboral, se relacionan con la capacidad para interactuar efectivamente con colegas y clientes y son complementarias a las habilidades llamadas duras, que son las exigencias profesionales de conocimiento técnico y capacidad para realizar una determinada tarea. De la mano de un mundo cada vez más interconectado e interdependiente, las competencias blandas se consideran cada vez más importantes en el ámbito laboral. Una persona puede tener estas competencias naturalmente, pero también las puede desarrollar si se lo propone. Algunos tips que pueden ayudar a mejorarlas son: saber escuchar. Mediante el debate y la discusión, se logra el pensamiento crítico y reflexivo para poner el cerebro a funcionar. Hay que buscar estar atento a las opiniones de los demás. Tolerancia a los errores. Aceptar y aprender de las críticas. También, en este sentido, puede contribuir a entrenar las capacidades creativas y la capacidad de innovar. Cuando se produce un error, es importante no frustrarse, sino pensar más allá y buscar formas originales de encontrar soluciones. Trabajar en equipo. El empleo actual es interdependiente por definición. Siempre será importante la relación con los otros. El trabajo en equipo suele ser productivo, porque permite capitalizar la diversidad al obtener múltiples visiones e ideas frente a una meta determinada, pero requiere dejar de lado el individualismo y generar relaciones de confianza entre sus integrantes. Comunicar con eficacia. La comunicación es clave para entendernos en un mundo signado por la sobreabundancia de información, más aún en los entornos laborales, donde muchas veces la comunicación está mediada por la tecnología. Los intercambios se deben realizar de forma fluida y productiva, presentando proyectos e ideas de forma concisa y clara. Si estamos en una reunión y surge una discusión, es necesario primero escuchar con empatía para entender el punto de vista que difiere del nuestro. Solo después de eso se puede plantear una opinión distinta, respetando siempre la mirada ajena y siendo lo más claro posible. Ten en cuenta que son muchas las empresas que han dejado de darle tanta relevancia al número de diplomas con los que cuenta un candidato para fijarse más en su bagaje de competencias blandas.
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1: Profe, si en tus grupos hay estudiantes con discapacidad visual, asegúrate de verificar la accesibilidad de tus guías antes de enviarlas a todos tus estudiantes. Te recordamos la ruta para que revises los archivos si están en Word. Primero, abre el documento de Word. Segundo, selecciona la pestaña Archivo. Tercero, selecciona la opción Comprobar si hay problemas. Cuarto, en esta opción Comprobar si hay problemas, elige Comprobar accesibilidad. Se abrirá una ventana con los resultados de la inspección. Realiza los ajustes de manera que tus guías sean de utilidad para todos.
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1: Padre de familia o docente, si requiere que su hijo lea un documento Word o PDF, siga los pasos a continuación. Inicialmente cargue el documento y muéstralo en pantalla. Enseguida, y teniendo el lector de pantalla activo, pulse el comando Control Inicio. Eso le ubicará al principio del documento, garantizando que se lea total y absolutamente. Enseguida, pulse el comando Insert flecha abajo y podrá comenzar a escuchar la lectura de la integralidad del documento. Si requiere regresar un párrafo, pulse el comando mayúscula más P, y si requiere avanzar un párrafo, pulse P. Estos simples comandos le permitirán hacer la lectura completa de un documento en esta época de estudio en casa.

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1: 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Estos software le permitirán a personas ciegas y con baja visión respectivamente seguir estudiando desde casa. 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
1: Hola, vamos a ingresar a la Biblioteca Virtual para Ciegos del Instituto Nacional para Ciegos, INSI. Primero vamos a abrir nuestro navegador.
2: Barra de direcciones y de búsqueda, cuadro de edición, escriba texto, control más L.
1: Vamos a escribir Biblioteca Virtual INSI.
2: Biblioteca. INSI. Enter, en blanco. Google.com/search igual biblioteca más INSI ampersand lam, R carácter y palabra. Opciones de resultados, botón de menú contraído, menú. Visitado enlace biblio, visitado nivel de encabezado 3, enlace bienvenido a biblioteca virtual para ciegos de ... enter, biblioteca INSI, buscar con Google, Google Chrome. Bienvenido a biblioteca virtual para ciegos de Colombia, barra vertical, biblioteca virtual para ciegos de Colombia, Google Chrome. Fin de menú principal, región navegación, lista de enlaces, diálogo, enlaces, presentación en lista, tips de accesibilidad, L.
1: Vamos a buscar en la lista de enlaces, registro.
2: R, registro, 12 de 40, enter.
1: Vamos a llenar un formulario con los datos personales.
2: Tipo de documento, asterisco, requerido, entrada no válida, espacio. Seleccionar. Cédula de ciudadanía, para desplazarse, enter. Registro de usuario, va. Documento de identificación, asterisco, cuadro de edición, requerido, entrada no válida.
1: Escribimos un número de documento de identidad.
2: 943, nombres, asterisco, cuadro de edición, requerido, entrada no válida.
1: Para nuestro ejemplo, utilizaremos el nombre María Pérez.
2: Apellidos, asterisco, P, E, R, E, Z. Pérez, género, asterisco, cuadro, combinado, espacio, mujer, grupo poblacional, asterisco, mestizo, raizal, afro, rom, indígena, seleccionar, fin, ninguno. Correo electrónico, asterisco, cuadro de edición,
1: Debemos ingresar un correo electrónico donde nos va a llegar la información de la biblioteca virtual para ciegos.
2: P, E, R, E, C, Z, María Pérez, alt, control, Q, G, M, A, I, L, G, M, A, I, L, C, O, M, com, menú.
1: Ahora tenemos que crear un nombre de usuario que utilizaremos en la biblioteca virtual para ciegos.
2: María Pérez, departamento residencia, asterisco, cuadro, combinado, requerido, entrada no válida. Seleccionar. Magdalena, enter. Departamento, municipio de residencia, asterisco, Algarrobo, Aracataca. Territorio, asterisco, cuadro, combinado, requerido, entrada no válida. Seleccionar. Para ser rural. Teléfono fijo, cuadro de edición, escriba texto. 1234567, teléfono celular, asterisco, requerido, entrada no válida.
1: Le recordamos que el teléfono celular debe ir con todos los números juntos.
2: Día de nacimiento, asterisco, cuadro, combinado, requerido, 1, para seleccionar otro, 2, 3, 4, 5, 6, 7, 8, 9, 10. Mes de nacimiento, asterisco, cuadro, combinado, requerido, entrada, enero, febrero, marzo, abril, mayo, junio, julio, agosto, septiembre, octubre. Año de nacimiento, asterisco, cuadro, combinado, requerido, entrada no válida. Seleccionar. Para desplazarse a cualquier elemento, utilice las flechas. Año de nacimiento, asterisco, cuadro, combinado, requerido, menú. 1996. Nivel de estudios, asterisco, cuadro, combinado, requerido, entrada no válida. Ninguno. Seleccionar. Ningún. Primaria, media, técnica, tecnotec media. Condición visual, asterisco, cuadro, combinado, requerido, entrada no válida. Seleccionar. Para ciego. Baja visión diagnosticada. Archivo con documento de identidad, asterisco, botón, archivo con documento de identidad, asterisco, para activar espacio, abrir diálogo, nombre, campo de edición de cuadro combinado, para establecer.
1: Ahora vamos a buscar nuestro archivo con el documento de identidad en formato PDF, en tamaño al 150%.
2: C, cédula al 150%, escape, región principal, requerido, entrada no válida, botón, archivo, certificado de EPS, asterisco, para activar, pulse enter, espacio. Vista elementos, cuadro de lista.
1: Igualmente debemos subir el certificado de discapacidad.
2: C, certificado de discapacidad. Verificación no verificado. Para verificar, pulse la barra espaciadora. Espacio, verificado. Enviar.
1: Debemos verificar en el espacio y enviar. Inmediatamente se abrirá una nueva página.
2: La página tiene 10 regiones, 3 encabezados y 31 enlaces. Navegación, región principal. Imágenes, barras, subtes, gráficos y descripción. Hemos recibido su petición. En breve nos comunicaremos al correo que proporcionó para responder.
1: Usted quedó inscrito. Ahora debe esperar a que llegue un correo de confirmación con su usuario y contraseña para ingresar a la biblioteca virtual para ciegos. Nos escuchamos en el próximo video para saber cómo buscar un libro.

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1: Padre de familia o docente, si tiene en su computador instalado el software lector de pantalla para personas con discapacidad visual JOST para Windows y su hijo o estudiante no sabe manejarlo, comience haciendo uso de estos pasos. Active el software lector de pantalla. Pulse el comando Insert 1.
2: Versión de JOST 2020-2003, 13i, JOST Profesional.
1: La tecla Insert, recuerde que es la tecla del 0 de la sección numérica del teclado. Pulse Block Num para desactivar esta sección. El número 1 es el de la sección alfabética arriba a la izquierda del teclado. Ahora bien, teniendo esta opción activa, haga que su hijo ubique bien los dedos en el teclado, pulse teclas de letras y memorice toda la ubicación de las letras.
3: Eso lo vamos a utilizar para distinguir perfectamente dónde colocar las manos, ¿vale? Dónde colocar los dedos. Y todo ello lo vamos a hacer al tacto.
1: Para complementar el trabajo, ubique y descargue desde internet un manual de mecanografía para que su hijo pueda seguir estudiando. Recuerde, puede seguir estudiando su hijo desde casa teniendo discapacidad visual.

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1: En estos momentos en los que las redes se colapsan todo el tiempo, ¿podría utilizar usted la alternativa de desactivar las imágenes en el navegador de Internet? Ello le permitirá descargar el contenido de la página mucho más rápido. 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
1: 5 formas por aumentar su empleabilidad. 1. Desarrolla habilidades digitales. La tecnología no debería ser una amenaza si es capaz de aprovechar las oportunidades presentadas por el nuevo mundo digital. Muchos profesionales se están involucrando en programas de capacitación enfocados en nuevas habilidades digitales, programación, análisis de datos, entre otros. 2. Activa una red de contactos y elige un líder del tema. La empleabilidad equivale a la reputación que se tenga con los compañeros, pares y competidores. Ser conocido y respetado por los principales líderes del área es algo que se debe alcanzar con el tiempo y esa es una tarea que hay que construir desde el primer día. 3. Gravitas y presencia. La primera impresión es la que cuenta. Es importante la autoconfianza que debe proyectar a los demás en las presentaciones y entrevistas, y también en el lenguaje corporal y la apariencia. 4. Educación continua. Actualizar los conocimientos y habilidades es esencial en todas las profesiones. 5. Cultiva una visión de largo plazo y no tome atajos. La integridad y la honestidad profesional rinden sus frutos a largo plazo, pero más que eso inspiran confianza en los demás. Por otro lado, un error ético puede dejar una marca permanente en la hoja de vida.
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0: datos que usted posiblemente no conoce de Tom Chaplin, vocalista de la banda Keane. El hombre, nacido en Hastings, Inglaterra, y quien desde el año 1995, haciendo covers de U2 y Oasis, comenzó la historia de una de las mejores bandas del siglo XXI, Keane. Una de las cuatro bandas en tener dos discos en la lista Q de los 100 mejores discos británicos de todos los tiempos. Uno de esos álbumes es su debut del año 2004, el Hopes and Fears.
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0: Thomas Oliver Chaplin nació un 8 de marzo de 1979. Conoce a Tim Rice Oxley y Richard Hughes en el colegio y crean una banda llamada The Lotus Eaters, que luego, en honor a una amiga de la madre de Tom, que el resto de la banda conocieron desde muy pequeños, decidieron llamarse Cherry Keane. Luego cortaron y dejaron solo el nombre de Keane.

sus 18 años, Tom Chaplin vivió en Sudáfrica y posteriormente se mudó a Londres, y King comenzó a ser su ocupación principal, llegando así con el tiempo a ser considerado una de las mejores voces masculinas de los últimos tiempos, y se refleja en canciones como esta. Con 20 años de edad en el año 1999 y sin contrato, Tom grabó con su banda su primer sencillo, Call Me What You Like, canción que se vendía después de los conciertos que se realizaban en los diferentes bares. Se dice que se alcanzaron a vender 500 copias. Aquí comienza un camino tortuoso que finaliza en el año 2000 cuando se regresaron a su natal Battle en bancarrota y desilusionados.

Pero llegó una nueva oportunidad. El productor James Sanger los invitó a su estudio en Francia y aquí grabaron canciones como This is the Last Time y esta canción llamada Bed Shape. Un nuevo sonido emergió, los pianos y teclados salieron a relucir, las guitarras se olvidaron y la voz de Tom encontró el espacio ideal. Por eso sus dos primeros álbumes, tanto el Hopes and Fears y Under the Iron Sea, no tienen guitarras. El instrumento principal siempre fue el piano y unos pedales y sintetizadores. Ya en el año 2008, con Perfect Symmetry, incorporaron guitarras a sus canciones.

0: En el año 2003, King tuvo la oportunidad de lanzar un disco con la compañía pequeña pero legendaria llamada First Panda, quienes los habían visto tocar en el 12 Bar Club en Londres, pero la banda regresó a Battle y grabó Everybody Change. La canción fue hecha sencillo el 19 de abril del año 2003 y las 500 copias se vendieron inmediatamente. Con un cuidado minucioso del dinero, hicieron gira por todo Reino Unido, viviendo el día a día pagando la gasolina y comida con lo que habían ganado la noche anterior. Gracias a la atención recibida por Everybody Changing, las disqueras se disputaron la banda, pero fue Island Records la elegida, porque les dio el control creativo sobre su música, algo que hoy por hoy aún puede disfrutar la banda.
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0: Saludo especial a todas las personas que nos están acompañando hasta ahora. Doctora, un gusto saludarla y una gran noticia, ¿no, doctora?
3: Sí, en efecto, Henry, gracias a ti por esta invitación. Muchas gracias a todo el equipo de INSI Radio y del Instituto Nacional para Ciegos y a todas las personas que se conectan con nosotros y que desde siempre han sido fieles oyentes de esta emisora incluyente.
0: Hoy nos tomamos un café y tenemos que decirlo que hay más de 800 razones para conmemorar este delicioso café, doctora, ¿no?
3: Sí, de acuerdo, tienes toda la razón. Y hoy es un día histórico para Colombia y para la población con discapacidad visual y debo confesarte que es un orgullo poder decir que soy la directora general del Instituto Nacional para Ciegos.
0: Exacto, la doctora Andrea Carolina Chacón Castillo, directora general del Instituto Nacional para Ciegos INSI, quien lideró este proceso donde más de 800 personas se reunieron a la primera carrera 5K sin límites para personas ciegas y con baja visión en Colombia. Doctora, desde febrero, un trabajo fuerte el cual usted encabezó en compañía del IDRD y también de la Alcaldía de Bogotá, ¿no?
3: Sí, de acuerdo. Es algo que nos soñamos desde el año 2025 cuando llegó al instituto y comenzamos a cuestionarnos por qué no generar espacios deportivos, espacios recreativos y de ciudad para las personas con discapacidad visual. Y ahí comenzamos a hablar de la primera carrera para personas con discapacidad visual en Colombia. Y llega entonces febrero del año 2026, donde el IRD nos dice, nos interesa, es una apuesta maravillosa, nos gustaría que sea emblemático y comenzamos a generar unos trabajos articulados con todo nuestro equipo de accesibilidad, equipo de gestión interinstitucional, equipos técnicos del INSI, por supuesto acompañados por población con discapacidad visual, personas directamente vinculadas al instituto y otras no vinculadas al instituto, pero que de una u otra forma, además de ser parte de nuestra población, también acompañan procesos aquí en INSI Radio. Y comenzamos a buscar los parques emblemáticos de la ciudad de Bogotá y en compañía del IRD llegamos a una conclusión y era que el parque más adecuado para poder realizar este ejercicio, este proceso de pedagogía nacional, que era concebido como una carrera 3K sin límites inicialmente, que terminó siendo 5K, se da en el Parque de los Novios, adjunto al Parque Simón Bolívar y ubicado geográficamente o colindante geográficamente con el complejo acuático de Bogotá.
4: Y ese fue un trabajo muy importante que lo menciona la directora, un trabajo que empezó, como lo mencionábamos, desde febrero, donde gracias al trabajo, a la invitación y la participación de las personas con discapacidad visual, sus familiares, los guías, se logró crear esta carrera que, como lo hemos estado hablando y lo hemos estado mencionando también con el IDRD, no va a ser la única, va a ser muchas seguidas porque fue todo un éxito.
3: Sí, de acuerdo. Aquí de pronto hay que mencionar que esta es la primera edición y la primera carrera en Colombia para personas con discapacidad visual. Y no podemos confundirlo con ejercicios previos directamente relacionados con la disciplina específica para personas con discapacidad, donde también pues, participaron en el año 72 y en el año 86, por allá en el año 90 y tantos, algunas personas con discapacidad visual, donde dos o tres personas que eran representantes de la población con discapacidad visual participaron en carreras de atletismo, en juegos nacionales, paranacionales, ¿no? Esto es diferente. Esto es una carrera que convocó a la población en general con discapacidad visual, que convocó guías, que convocó ciudadanía, que es un ejercicio que marca un antes y un después para la población con discapacidad visual, porque lo que estamos diciendo es, Colombia, tenemos que seguirnos pensando, no solo escenarios deportivos, sino las ciudades y los espacios de ciudad para que todos y todas quepamos, para que nadie se quede atrás, para que todos y todas puedan desarrollar no solo sus habilidades, sino también desarrollar ejercicios y poder compartir con otros las capacidades maravillosas e increíbles que tienen. Para el Instituto Nacional para Ciegos, este encuentro representa un paso más en la construcción de una sociedad donde las personas con discapacidad visual pueden ejercer plenamente su derecho a participar en ámbitos de la vida social, cultural, educativa y deportiva, Henry, porque es a través de esta carrera que quisimos demostrar que la inclusión no solo se habla, también se vive con cada participante, cada guía, corredor y cada persona que hizo parte de esta jornada contribuyó a construir un espacio donde la autonomía, la confianza y el trabajo en equipo fueron los grandes protagonistas. Este ejercicio pedagógico tenía como propósito inicial visibilizar a nivel nacional a nuestra población con discapacidad visual y todas sus potencialidades. Pero claro, Henry, hay un tema y es que más allá de los 5 kilómetros recorridos, las 5 casi límites dejó historias de superación, de solidaridad y compañerismo que evidencian cómo el deporte puede convertirse en una poderosa herramienta para promover la inclusión y por supuesto el reconocimiento de capacidades de las personas ciegas y con baja visión. Esta actividad también nos permitió generar un enfoque de solidaridad y es algo maravilloso que hoy podemos compartirle a todas las personas que nos escuchan, y es que se recolectaron donaciones con destino a población estudiantil del Instituto de Niños Ciegos y Sordos de Cali, que se vio gravemente afectado con el terremoto del pasado 10 de agosto. Aquí hay que recordar que el Instituto de Niños Ciegos y Sordos de Cali viene realizando unos ejercicios de habilitación, rehabilitación y también procesos pedagógicos y de escolarización para niños de nuestra población, pero también pues niños sordos, que para el 10 de agosto ellos venían atendiendo 153 niños, eso impacta a 153 familias. Son niños que, gracias al cielo, no se vieron afectados en su integridad física, dado que pues este sismo se da a las 7:30 de la mañana y los niños entraron a las 8 de la mañana a estudiar, donde ese sismo se dé un tiempo después, la magnitud de la gravedad habría sido absoluta. Y aquí hay que entender algo, y es el Instituto Nacional para Ciegos se debe a su población. Y no solo a seguir recuperando la confianza de la población y a seguir acercando a la institucionalidad y a seguir transformando a través de respuesta institucional la vida de la población con discapacidad visual, también nos debemos a esas organizaciones de sociedad civil, a esas instituciones, a esas entidades y organismos que a lo largo del tiempo han venido generando procesos que transforman positivamente la vida de nuestra población, y hoy el ejemplo claro es el Instituto de Niños Ciegos y Sordos de Cali. Por eso todas las donaciones que se recolectaron entre vestuario, calzado, elementos de apoyo, incluso elementos didácticos para niños de 0 a 5 años, que fueron bastantes, alimentos no perecederos, todos van a ser enviados al instituto en los próximos días. Y debo compartirles que estamos absolutamente agradecidos, no solo con los guías y con la población que asistió, sino también con todas aquellas personas que decidieron vincularse con estas donaciones, Tono.
4: Es que ha sido un trabajo interesante, qué pena que la interrumpa, pero a veces uno no dimensiona todo el trabajo que realiza. Y la directora ha estado presente, ha estado en compañía del ministerio trabajando fuertemente, hablando y mirando cómo poder apoyar a toda esta población. Y ha sido gracias también a esta carrera que ha ayudado no solo a visibilizar a las personas con discapacidad visual, sino también ese mensaje importante: corremos por la vida, y también además de eso entrelazamos con diferentes personas con discapacidad visual en todo el país para poder llevarle este mensaje, para decirles a ustedes: estamos acompañándolos, estamos presentes, y para que sigan contando con el INSI y en especial con la directora.
3: Claro, no están solos, y mira que me reconforta el espíritu y me hace muy feliz haber podido compartir con tanta población el domingo 23 de agosto, porque en el marco de la carrera tuvimos la oportunidad no solo de encontrarnos con institucionalidad, con ciudadanía general, sino también con actores específicos de todo el Sistema Nacional de Discapacidad, con delegados, representantes que tocaban las puertas y aprovechaban el espacio para que generáramos sinergia con ellos en el marco de procesos de movilidad, de transporte público, temas de educación. Encontrar niños, niñas tan pequeños corriendo los 5 kilómetros con sus papás, que nos decían: mire, yo estudio en esta institución educativa, hemos recibido dotación escolar del INSI, queremos que vayan, tenemos estos ejercicios, y que nuestro compromiso es total. Y esos espacios, además de visibilizar a la población, además de lograr los propósitos, que es generar más espacios donde nuestra población pueda desarrollar sus potencialidades, es que nos permite conectar de manera directa con ellos.
4: Algo que me gustó ahí, doctora, ya mencionó usted a los niños también. Estaba mirando el caso de un niño que se llama Joel, estaba con su padre. La doctora fue, lo saludó y le preguntó al niño, le dijo: ¿cómo estás? ¿Cómo está tu educación? ¿Necesitas algo? Y pues de inmediatamente la doctora, ¿qué hizo? Aquí está el número, también está el del funcionario de educación, uno muy especializado para esa materia, y así inmediatamente la doctora va, conoce el caso de primera mano y se le busca la solución, algo muy importante que no se había hecho.
3: Y que tenemos un compromiso con él, que adquirimos un compromiso ese día con él, y es que él estudia en República de China.
4: Sí, señora.
3: Una institución que nosotros tenemos caracterizada, con quienes trabajamos a través de nuestro equipo técnico de educación de preescolar, básica y media, con enfoque inclusivo, pero que me comprometí a visitar en los próximos días. Y si Joel y su papá y los niños o docentes, directivos docentes de República de China nos están escuchando, quiero que sepan que es nuestro anhelo y nuestro deseo visitarlos próximamente y seguirnos articulando en pro de acciones conjuntas para poder seguir sumando a la educación de nuestros niños, niñas y adolescentes.
4: Y así va a ser, doctora, estoy seguro, porque usted lo que dice lo cumple.
3: Gracias, Henry, te lo agradezco. Finalizar dándole las gracias al Instituto Distrital de Recreación y Deporte de Bogotá, al alcalde mayor de Bogotá, a todas las organizaciones que se vincularon, a todos los colectivos que participaron, que si bien de una u otra forma no hacían parte de manera directa de nuestra población, vinieron felices y convencidos que estos espacios nos permiten seguir construyendo un país mucho más incluyente. Dar las gracias a todo el equipo del Instituto Nacional para Ciegos y a las personas que se pusieron la camiseta con esto y desde febrero hasta agosto del 2026 lograron ayudarnos a impulsar y materializar esta acción, que confiamos que esta carrera se volverá emblemática y que nos reuniremos año a año en adelante en esta carrera sin límites, que hoy comienza como 5K, pero que muy probablemente se va a extender, y que esperamos el próximo año contar con la participación de corredores a nivel nacional y que muchas personas de diferentes ciudades del país puedan acompañarnos, porque si este año esperábamos 500 y llegaron 800, pero tuvimos más de 1000 inscritos, pues confiamos que se duplique o quizá se triplique, porque esto no es solo una experiencia vivencial, es construir país.
4: Y lo estamos construyendo día a día desde el Instituto Nacional para Ciegos INSI. Doctora, muchísimas gracias.
3: A ti, Henry.
4: Y se vienen cosas muy importantes. Prepárense, sigan conectados con las redes sociales, sigan escuchándonos en INSI Radio y preparados, porque vienen cosas muy bonitas que sabemos que les va a gustar.
3: Doctora, de acuerdo. Gracias. Muchas gracias a ti. Un abrazo gigante a todos quienes se conectan y esperamos conectarnos en una nueva edición de Café con la Directora. Un abrazo.

Así, junto a Andy Green, grabaron y coprodujeron el debut El Hopes and Fears. Y aquí, la historia cambió porque comenzaron a hacer giras mundiales con los U2 y vendiendo 5 millones de copias en todo el mundo. La banda, pues no podía estar mejor, ¿no? Ganaron 2 Brit Awards en el año 2005 y además fueron nominados a la mejor nueva banda en los Grammys. En cada presentación la banda estuvo creando canciones y en octubre del 2005 se regresaron al estudio. Y junto a Andy Green grabaron el nuevo álbum que se cerró ese mismo diciembre. El nuevo álbum se llamó Under the Iron Sea y se lanzó el 12 de junio del año 2006. El álbum llegó al top número 1 en su primera semana y permaneció allí una semana más. Con sonidos totalmente diferentes del debut, crearon mediante pianos eléctricos, sintetizadores y efectos de pedales un disco totalmente ecléctico, que fue encabezado por esta canción llamada Is It Any Wonder, lanzada el 29 de mayo del año 2006.

El 2007 fue un año de giras. El 2008 lanzaron el tercer álbum de estudio, la banda cambió de aspecto, el álbum vendió 752.000 copias, un disco que no vendió lo de los anteriores, y se podría decir que fue un fracaso, y que fue criticado por los sonidos que eran totalmente alejados y diferentes a los anteriores. 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El 7 de mayo del 2012 llegaron de nuevo al primer puesto británico por el álbum llamado Strangeland, volviendo a los sonidos que crearon en Hopes and Fears, reafirmando ese amor con sus fanáticos, volviendo a bajar la batería, subiendo el teclado y reforzando la voz madura de Tom Chaplin.

0: Existen rumores sobre Chris Martin y su invitación a Tim Rice a unirse a Coldplay como tecladista, previo al éxito abismal de la banda que ya mencionamos. Pero si Tom Chaplin pudiera escoger otra banda que no fuera King, ¿a cuál banda le hubiese gustado pertenecer?
1: I don't know. I'd love to have a gig as a member of Blur. I'd love to be able to sing those songs.
0: Chaplin dice que no sabe, pero que le gustaría dar un concierto como miembro de Blur y le gustaría cantar sus canciones. And when she lets me slip away, el primer disco que compró Tom Chaplin fue Thriller de Michael Jackson. El que más le inspiró fue el OK Computer de Radiohead. Si bien Chaplin ha dicho varias veces que no tiene una canción favorita de King y que todo depende del día que tenga, en algunas entrevistas se ha inclinado en su álbum Perfect Symmetry, más exactamente dicen en la canción A Bad Dream.

0: Dos años estuvo en esta lucha que se reflejó finalmente en su álbum en solitario, donde, como dice él, encontró su yo interior. En un álbum que está totalmente dedicado a su hija nacida en el año 2014, ayudó para dejar sus adicciones y rehacer así su vida. Y que, como él dijo, estuvo al borde de la muerte.
1: I think I was a very unhappy person. I felt very self-conscious. You know, I put a lot of weight on. I started taking too many drugs. And you know, there was a part of me that really hated myself and hated where I'd ended up, which was actually, for someone who feels self-conscious, being on this massive stage was terrifying.
0: Chaplin cree que era una persona muy infeliz. Se sentía cohibido, subió mucho de peso, comenzó a consumir muchas drogas, se odiaba a sí mismo y odiaba donde terminó. Estar en ese escenario era aterrador.

Tom Chaplin volvió con una imagen renovada y más delgado. Eso sí, con la voz icónica y única que lo caracteriza. Al conocer a la que fue su esposa y su hija, le dieron un nuevo aire.

2019 volvieron. 6 años después de su último lanzamiento, Kim volvió a reunirse y anunció su álbum Cause and Effect, con esta canción llamada The Way I Feel. La historia de Kim continúa, canciones de Navidad y muy posiblemente un nuevo álbum que esperemos llegue pronto. Estos eran datos que usted posiblemente no conocía de Tom Chaplin y Kim. 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
1: Hoy en El Camello vamos a hablar sobre el liderazgo 4.0. Los líderes 4.0 se destacan por sus capacidades de pensamiento crítico y creativo como esenciales. La primera es vista como un proceso cognitivo de naturaleza nacional y reflexiva que cuestiona la realidad y el mundo que nos rodea, mientras que la segunda, que es lo creativo, se refiere a pensar cómo resolver, mejorar los problemas, considerando la originalidad e innovación de las soluciones. Pero, ¿cuál es el perfil que requiere el liderazgo 4.0? Según datos entregados por la Organización para la Cooperación y el Desarrollo Económico, OCDE, dicen que el 85%

0: competencias digitales y humanas. Saber usar la tecnología no será suficiente, sino que la clave estará en ejercer un liderazgo más humano sumado a la capacidad de innovar con la tecnología. Pero miremos un poco qué podrían buscar las empresas en esa época. Las empresas buscarán profesionales capaces de innovar, usando la tecnología o sin ella, para enfrentar los desafíos que les depara el futuro. La innovación digital es un factor fundamental para el crecimiento, pero para llegar a la innovación es necesario pasar por un proceso que requiere creatividad. Y aunque todos somos creativos, la clave es hasta qué nivel somos capaces de desarrollar nuestra creatividad. Eso nos lleva a cambios en la forma de trabajar y cómo se lideran los procesos de cambio. Espero que todo esto les sirva, que lo tengan en cuenta y que miremos que en la actualidad estos procesos ya se vienen dando y requerimos empezar a trabajar en eso.
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1: Hola, muy buenas tardes. Hoy vamos a hablar cómo elaborar una hoja de vida competitiva. Este es un tema muy importante porque a partir de una buena hoja de vida podemos resaltar nuestras habilidades, nuestras competencias y nuestra experiencia y convertirnos en un candidato atractivo para una empresa. Bueno, pero ustedes se deben estar preguntando qué es una hoja de vida. Una hoja de vida es una herramienta facilitadora que le permite a la empresa conocer el perfil de un aspirante y también profundizar en aspectos relacionados con sus datos personales, con su experiencia laboral, con su perfil profesional y otros datos sobresalientes como logros, aptitudes y otro tipo de características. Bueno, pero ¿por qué más es importante una hoja de vida? Bueno, la hoja de vida es el primer filtro con el que yo me promociono a mí mismo. Es determinante en el proceso de selección porque es la primera impresión que yo le voy a dar al empleador y de su correcta elaboración depende que yo pueda avanzar en el proceso de contratación. ¿Qué aspectos debe tener en cuenta una persona con discapacidad visual en el momento de elaborar su hoja de vida? Uno, utilizar un formato que sea claro y sencillo para la lectura del empleador. Dos, que tenga en cuenta el manejo de la redacción, de la ortografía y el manejo de la puntuación. Tres, que distribuya adecuadamente los espacios dentro de la elaboración de toda la hoja de vida, que use adecuadamente las negrillas para resaltar los títulos, el manejo de las mayúsculas y las minúsculas. Y finalmente, que toda la información que la persona registre en su hoja de vida sea fácil de verificar. ¿Qué aspectos adicionales debe tener en cuenta para elaborar su hoja de vida? Bueno, la hoja de vida debe ser organizada, concreta y convincente, no superior a 3 hojas. Usted debe ser capaz de convencer al empresario que es la persona más apta para ocupar el cargo al que aspira. Por eso es importante que resalte sus habilidades y sus competencias a nivel laboral. Y debe demostrar el valor agregado que tendría la empresa al contratarlo. Esto es importante y se puede realizar a partir de la delimitación de las funciones y los logros que ha tenido en cargos similares. ¿Qué información debe contener la hoja de vida? Inicialmente los datos personales, ahí debe registrar el nombre completo, 2 teléfonos si es posible, la dirección, la ciudad y el correo electrónico. El uso de la foto es opcional, solamente se utiliza para cargos relacionados con ventas, mercadeo o atención al cliente. Si va a adjuntar una foto, es importante que cuide su presentación personal y que el fondo de la foto sea en blanco. Después de los datos personales, usted debe elaborar su perfil profesional. El perfil profesional es un párrafo donde se sintetiza de manera sencilla todos los apartados o secciones que tiene la hoja de vida. Además, este párrafo capta el interés y la atención del reclutador desde el primer momento en que es leída y describe las cualidades, las habilidades y las competencias que tiene usted para asumir el cargo. El perfil profesional también es importante porque le permite al reclutador analizar e identificar de forma sencilla qué tan pertinente es el candidato para el cargo que desea ocupar. Por eso es importante que el perfil profesional sea elaborado de forma clara y contundente, es decir, que describa las habilidades y las competencias que tiene la persona para el cargo. A continuación les mostraré un ejemplo sencillo de cómo elaborar el perfil profesional. Coloque la ocupación que está muy relacionada con los estudios académicos que usted realizó. Por ejemplo, profesional en publicidad y mercadeo. Si usted no realizó estudios de educación superior, coloque bachiller académico. A continuación, relacione los años de experiencia. Por ejemplo, profesional en publicidad y mercadeo con 10 años de experiencia. Coloque posteriormente las áreas o los campos donde usted ha trabajado o la experiencia que ha tenido. Por ejemplo, para el caso del profesional de publicidad y mercadeo con experiencia en marketing digital y diseño de estrategias de consumo. A continuación, coloque las competencias o las habilidades que usted ha desarrollado laboralmente. Por ejemplo, puede colocar persona proactiva, con capacidad para el trabajo en equipo, capacidad de liderazgo, responsable y apasionado por el aprendizaje y la innovación. Entonces, finalmente, su perfil profesional quedaría de esta manera. Profesional en publicidad y mercadeo con 10 años de experiencia profesional, responsable y apasionado por el aprendizaje y la innovación, con experiencia en marketing digital y diseño de estrategias de consumo. Ese puede ser un ejemplo que le puede ayudar para poder elaborar su perfil profesional. Posterior a la elaboración de su perfil profesional, vamos a relacionar la formación académica. La formación académica se debe relacionar de manera cronológica e inversa, es decir, poniendo primero aquellos estudios que ha cursado recientemente y posteriormente los más antiguos. Para ello, coloque la institución donde llevó a cabo los estudios, el título obtenido y la fecha de grado. De la formación académica también es importante que usted relacione los cursos, los talleres y los diplomados que ha llevado a cabo. Es importante que coloque los más recientes y los más relevantes que se relacionen con la vacante a la que se va a postular. Es muy común en la población con discapacidad visual que relacionen todos los cursos que han hecho hasta el momento, pero si usted se va a presentar, por ejemplo, una vacante como ingeniero industrial, solamente lo coloque los cursos que están relacionados con esa vacante. No coloque cursos como ebanistería, lácteos, marroquinería, porque estos no van a estar relacionados con la vacante y no le van a interesar al empresario. Cuando relacione los cursos, los talleres y los diplomados, es importante que coloque el título de la formación complementaria que tomó, la institución donde lo realizó, la fecha y la intensidad horaria. También para los empresarios es muy importante identificar si usted maneja algún idioma. Si lo maneja, descríbalo y coloque dónde lo desarrolló y en qué nivel quedó. Posterior a la formación académica, se va a resaltar la experiencia laboral. En la experiencia laboral, igual que en la formación académica, se va a describir la más reciente y después la más antigua, es decir, de forma cronológica inversa. Por cada línea de experiencia laboral, es importante que usted al menos incluya una o dos responsabilidades o funciones que llevó a cabo en la empresa. Frente a la experiencia laboral, es importante que usted se asegure que algunas de las responsabilidades o funciones que usted esté relacionando en su hoja de vida coincidan con las responsabilidades que busca el empleador. También es importante que al momento de relacionar la experiencia laboral, coloque el nombre de la empresa donde laboró, el cargo que ocupó, las funciones o responsabilidades que tuvo y la fecha de inicio y terminación del contrato. Es muy común que las personas con discapacidad visual no tengan los certificados laborales de las empresas donde han trabajado. Esta es la única manera en que usted puede verificar que realmente tiene experiencia en las áreas en las que se desea presentar. Por eso es muy importante que al finalizar un empleo, usted pida o solicita el certificado laboral. Para finalizar, puede colocar dos referencias laborales. Para ello, coloque el nombre de la persona, el cargo que ocupa y un teléfono de contacto. Una vez haya terminado toda su hoja de vida, guárdela en formato PDF, no en formato Word, porque el formato de Word es modificable. Recuerde no colocar ningún documento adicional, como diplomas, cédula, sino hasta que el empleador lo solicite. También es importante que al finalizar su hoja de vida, una última persona revise la estética de la hoja de vida. Recuerde que la hoja de vida es con la que usted se promociona a sí mismo. Por eso es importante que se destaque para el observador. Como tips adicionales para llevar a cabo una hoja de vida competitiva, recuerde que la hoja de vida no debe contener más de 2 o 3 páginas. Por ello es importante que resuma y resalte de manera estratégica la información que va a colocar en ella. Si usted va a aplicar a una vacante por vía email, es importante que utilice un lenguaje formal, es decir, que no tutee. Tiene que tener cuidado con la redacción y la ortografía. Debe colocar en cortas líneas la motivación que lo lleva a aplicar a la vacante y finalmente presentar su hoja de vida. Bueno, muchísimas gracias por haber participado en este espacio. Espero que todos los tips que se dieron les sirvan para elaborar una hoja de vida que sea atractiva para el empleador. Feliz tarde para todos.
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1: Si eres estudiante, establece un horario para desarrollar tus guías. 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Si tienes baja visión, amplía tus guías y trabaja en ellas directamente. Si necesitas imprimir, asegúrate de que tu guía está configurada en el tamaño de fuente que necesitas antes de imprimirla. Si eres usuario de Braille y tus guías están disponibles en medio digital o impresas en tinta, necesitas apoyo para hacer la transcripción. Para desarrollarlas, como todos los estudiantes, necesitarás acompañamiento. Tu familia ampliará los momentos de apoyo para que sigas aprendiendo en casa. De esta manera y paulatinamente lograrás mayor independencia y autonomía.
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